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1: ¿Cuál fue el primer videojuego y quién fue su creador? Aunque generalmente se piensa que el primer videojuego fue el Pong, lanzado en 1972, la realidad es que el primero fue creado por el físico estadounidense William Higginbotham, una mente privilegiada que también hizo parte del innovador radar de Enola Gay, avión que llevaba al trágico Little Boy. Años más adelante, luego de convertirse en un activista antinuclear, en octubre de 1958, a vísperas de su cumpleaños 48, mientras dirigía el Laboratorio Nacional del Brookhaven junto a su equipo, decidió crear algo diferente y divertido, una computadora analógica que mostraba cómo una pelota rebotaba en la pantalla. Así nació Tenis para dos. Para jugarse prepararon dos joysticks enormes y metálicos, que al dar del giro de la palanca central conseguían dar impulso a la pelota y así intentar anotar en campo contrario. El invento, que era costoso, al final se desmanteló, y como William no patentó la idea, muchos lo recuerdan más como un activista antinuclear que como el padre de los videojuegos. Fatality.
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1: Los cinco arqueros que más han anotado goles en la historia del fútbol. Puesto 5 para René Higuita. El colombiano con gran dominio del balón anotó en su carrera 41 goles. El más recordado fue en la semifinal de la Libertadores contra River Plate en 1995. Puesto 4 para el único europeo de este listado, el búlgaro Dimitri Ivanko. Este impresionante arquero nunca falló un penal, por eso desde los 11 pasos anotó 43 goles. Puesto 3 para Johnny Vegas, la estrella peruana que defendió varios equipos de su país, donde anotó 45 goles de penal y tiros libres. En el 2 recordamos la potente y precisa zurda del paraguayo José Luis Chilaver, un arma letal que anotó 62 goles en su carrera como profesional. Y en el primer lugar el brasilero que desarrolló toda su carrera en el Sao Paulo, quien a su vez con 90 partidos en la Libertadores es el brasilero con más participaciones y es el segundo arquero con más partidos disputados en la competencia. Puesto 1 para Ceni con 132 anotaciones.
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0: En un fondo blanco aparecen unas huellas de perrito. Ahora aparecen las paticas y se forma un perrito y una niña, quienes van caminando sobre la baldosa podotáctil, fuera de vista. Un hombre se acerca con las manos en los bolsillos. Le roba el bolso a la niña. El perrito ala a la niña y corre detrás del ladrón. El perrito pasa por debajo de una cerca y la niña se estrella. Ella se soba su carita. Empieza a tocar la cerca con sus manos. Empieza a moverse lentamente. Una brisa ingresa por el huequito por donde pasó Coco. Ella se agacha. Con sus manos toca el orificio. Una brisa mueve su cabellera. Pasa saliva e ingresa. El lugar es oscuro. Ella se pone de pie. Aplaude. Da pasos lentos. Golpea algo con su pie. Se agacha. Toca con sus manos el piso. ¡Es un palito! Hay unas gotas que están cayendo a su lado y están formando unas ondas de color azul. Ella se acerca. Con el palito toca unas rejillas metálicas que están en una ventana y se forman imágenes y vuelven a desaparecer quedando solo la ventana. El palito toma una forma de estrella. Y ahora es una varita mágica. La frota y convierte su ropa en ropa de brujita. Toca su sombrero con sus manos. Y su vestido.
1: ¡Coco!
0: Comienza a caminar.
1: ¡Coco!
0: Y empieza a seguir una luz que está en el fondo. Con su mano va formando una luz leve. Y corre. Llega la luz y se estrella con un árbol. Se agacha y sacude la cabeza. Toca con su mano el árbol. Y sigue caminando. Con la varita, encuentra una reja grande. Y otras rejas. Y con la varita va tocando las rejas. Hasta que encuentra un muro de ladrillos. Unas palomas vuelan. Y va tocando y va tocando. Encontró una ventana. Con su olfato, logra descifrar que es una panadería. Y van apareciendo los panes, ponqués y demás. Más adelante, en el muro aparece una puerta. Se abre y sale una mujer que acaba de comprar pan y pasa por su lado. Ella sigue tocando con su varita el muro. Y cada vez que se va acercando, las imágenes van tomando formas y colores. Una mujer de amarillo se va acercando. La niña olfatea. La mujer ahora es una flor que va dejando pétalos por donde camina. Aparece una nube de humo que la hace toser. Es un hombre que está fumando una pipa, quien va caminando y gira por un callejón. Ella lo sigue. Aparece una caneca de basura. Una bolita amarilla cae sobre la caneca. Ahora la bolita gira y cae al piso. Sigue girando. La niña se acerca y la bolita gira al otro lado. Y la niña se agacha. La pelotica se convirtió en un gato. El gato es muy amigable. El gatito la rodea y ella está feliz al sentirlo. El gato se asusta y sale corriendo. La niña sigue caminando con su varita. Avanza y va apareciendo edificios de muchos colores. Un pájaro carpintero que está taladrando la calle. Ahora hay una iglesia y la niña camina cada vez más rápido. La calle está llena de agua y los carros se convierten en peces. Hay varios animalitos que están esperando un bus. Aparece un bus amarillo en forma de pescado. Los animalitos se suben al bus y se va. La niña mira hacia arriba. Hay una ballena azul que está feliz volando en el cielo. La ballena mueve y mueve sus aletas mientras sigue volando por la ciudad. La niña con sus manos en sus oídos y con los ojos cerrados está sorprendida. Y abre sus ojos. Aparece Coco con su bolso. Y la varita cae al piso y se convierte otra vez en palito. Ella vuelve a la ropa como estaba antes. Ella lo toca con su mano y se sorprende a sentir el bolso que está en su hocico. Coco le pasa con su boca la correa a la niña. Ella la agarra con su mano, él mueve la cola y comienzan a caminar. La imagen sube enfoca los edificios y al fondo aparece un avión que está volando. Corren los créditos. En imagen aparece en un árbol el hombre que robó a la niña. Coco le ladra efusivamente. Ahora en la panadería un señor abre la puerta y golpea sin querer a la niña. Coco hace cara de sorprendido. La niña consiente ahora a Coco. Y siguen apareciendo los créditos. Creado en Taiwán en el 2010 por Yating Yu y audiodescrito por Henry Díaz del Instituto Nacional para Ciegos, INSI.

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1: En este episodio abordaremos un tema de especial interés, la condición de baja visión. Es importante aclarar que el uso de gafas o lentes de contacto para corregir alteraciones refractivas comunes no se considera una forma de discapacidad visual. Sin embargo, si una persona sigue experimentando dificultades visuales a pesar de haber recibido ayuda óptica y atención médica adecuada, es probable que estemos hablando de la condición conocida como baja visión irreversible. A continuación, compartiré pautas para identificar esta condición, pero antes es crucial recordar que en la clasificación de la discapacidad visual se incluyen personas ciegas y personas con baja visión. Es fundamental distinguir entre las alteraciones visuales temporales como la miopía, la hipermetropía, el astigmatismo, los ojos desviados, la pérdida visual en un solo ojo o infecciones como la conjuntivitis y la verdadera baja visión. Es importante estar alerta a ciertas características que pueden indicar la presencia de baja visión. Estas pueden variar y no todas deben estar presentes en una misma persona. Seguidamente ofreceré ejemplos de estas características.
2: Algunas pautas para identificar personas con baja visión. Recuerde que se puede presentar una o varias de estas características. Movimientos involuntarios en los ojos. No reconocer los rostros de las personas aún estando cerca. Dificultad para realizar desplazamientos en lugares como escaleras y pasillos poco iluminados. Tropezarse con los objetos grandes al caminar porque no los ve. Solo ver objetos grandes y de color fuerte. Acercar demasiado los objetos a los ojos para poderlos ver. En el salón de clase no ver al tablero así esté en la fila de adelante o ponerse de pie frecuentemente para leer lo escrito. Escribir un tamaño de letra muy grande para poderla ver. Perderse constantemente del renglón al escribir. Mover la cabeza o el texto cuando lee. Girar la cabeza para lograr ver los objetos. Movimientos compensatorios. Presentar dificultad para identificar colores como el rojo, verde y azul. Y finalmente, presentar molestia a la luz que entra por la ventana.
1: Finalmente, ante la sospecha de baja visión en una persona, se recomienda buscar confirmación a través de una consulta con un especialista de la vista, ya sea un optómetra u oftalmólogo. Si deseas obtener más información sobre este tema, no dudes en contactarnos a través de nuestro correo electrónico aciudadano@insi.gov.co o llamando al teléfono 601-384-6666. También puedes visitarnos en la carrera 13, número 3491, en la ciudad de Bogotá.
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1: Se impulsa la construcción de una formación integral para establecimientos educativos. En Bogotá se vivió el primer encuentro de formadores, quienes durante 3 días revisaron las estrategias y las apuestas en arte, cultura, deporte, bilingüismo, lectura, ciencia y la educación crece para llegar con formación integral a las entidades territoriales certificadas. El Ministerio de Educación realizó en la Biblioteca Pública Gabriel García Márquez, El Tunal de Bogotá, el primer encuentro de formadores del programa de tutorías para el aprendizaje y formación integral PETAFI 3.0, con el objetivo de brindar orientaciones pedagógicas, operativas y administrativas para la implementación de la formación integral en los establecimientos educativos focalizados para el año 2024. El encuentro contó con la participación del viceministro de Educación, Preescolar Básica y Media, la directora de Calidad, la subdirectora de Referentes y Evaluación y la subdirectora de Fomento de Competencias, quienes durante 3 días compartieron con todo el equipo la ruta para llegar en este cuatrienio a 5.000 establecimientos educativos con apuestas en arte, cultura, deporte, bilingüismo, lectura, ciencia y educación crece. Recordemos que crece es la apuesta en educación ciudadana para la reconciliación y socioemocional como aporte a la formación integral y para la paz de Colombia. El centro de la educación son los niños, niñas, adolescentes y jóvenes. Debemos garantizarles una educación digna y pertinente que les invite a la curiosidad, al pensamiento crítico, al ejercicio de la ciudadanía, la ciencia y la tecnología, afirmó el viceministro. Además, señaló que la formación integral es una línea programática del Plan Nacional de Desarrollo 2022-2026 y hace parte de la Ley General de Educación. Es por eso que se hace necesario acompañar a los maestros y maestras para fortalecer y mejorar sus prácticas pedagógicas, teniendo la formación integral como eje de la misma, y a directivos docentes que buscan tener una escuela que integre la cultura y las artes propias del territorio para fortalecer las identidades y las capacidades y el desarrollo del ser de los niños, niñas y jóvenes. En el evento se anunció el fortalecimiento del PTA 2.0, que ahora es PETAFI 3.0, y para este propósito se ampliará la planta de tutores. Se resaltó el papel fundamental que tendrán los tutores, ya que ellos contribuirán en la identificación de las necesidades educativas de los niños, niñas, adolescentes y jóvenes, así como en los procesos de organización escolar y consolidación de acciones pedagógicas que promuevan la estrategia con calidad y pertinencia en cada territorio. De este modo, las entidades territoriales certificadas deben entrar en un proceso de convocatoria para la vinculación de los nuevos tutores, de acuerdo con los lineamientos establecidos por parte del Ministerio de Educación Nacional. Esta convocatoria tendrá en cuenta perfiles de licenciatura en arte, la cultura, el deporte, la ciencia y la tecnología. En este proceso, quienes lideran y desarrollan el programa de tutorías para el aprendizaje y la formación integral son indispensables en la consolidación de acciones que promuevan esta estrategia con calidad en las instituciones educativas de los territorios. Para esto, el gobierno trabaja en fortalecer el uso significativo del tiempo escolar para aumentar las oportunidades de aprendizaje de los estudiantes, explicó la directora de Calidad. El PETAFI 3.0 busca promover procesos educativos orientados hacia el desarrollo del ser y en escenarios en los que se potencien los conocimientos, actitudes y capacidades para enfrentar los retos del siglo XXI, por lo cual se establecen 3 pilares. Primero, enfoque en el desarrollo humano integral. Formar ciudadanos íntegros con valores, habilidades y conocimientos para desenvolverse en el mundo actual. Segundo, pertinencia. El proyecto se adapta a las necesidades y contextos de cada territorio. Tercero, equidad. Garantizar que todos, reiteramos, todos los niños, niñas, adolescentes y jóvenes tengan acceso a una educación integral de calidad. Con estas reflexiones, la invitación del viceministerio es a pensar la escuela a lo largo y ancho de la vida. El ser humano es multidimensional, por eso necesitamos trabajar con los docentes para fortalecer la educación, no solo desde la racionalidad, sino desde la emocionalidad. Los tutores serán los líderes del cambio pedagógico en las aulas. Durante el encuentro se indicó que se avanza en la articulación con otras entidades del Gobierno Nacional para aportar en la formación integral de los estudiantes, con una oferta educativa variada que pueda conectar con sus intereses y aportes a la exploración, la investigación, el goce y el disfrute, la conexión de la escuela con el territorio y la integración e interrelación de diferentes conocimientos y saberes que les permitan ampliar la comprensión sobre el mundo. Finalmente, el Ministerio tiene como firme compromiso que el programa de formación integral se amplíe a las necesidades y sueños de las niñas, niños y jóvenes para continuar fortaleciendo las capacidades pedagógicas de maestras y maestros, así como los establecimientos educativos y sus territorios, en pro del poder transformación de la escuela. Esta información ha sido recuperada del sitio web del Ministerio de Educación Nacional.
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1: Batman, El Caballero Oscuro es para muchos la mejor película de superhéroes que jamás haya hecho. Christopher Nolan nos dejó escenas memorables y frases que retumban y han perdurado desde el año 2008 que se lanzó la película. Una de las frases más recordadas que casi no se incluye porque Nolan no la entendía fue esta.
2: Ok, bien. ¿Mueres siendo un héroe o vives lo suficiente para volverte un villano?
1: La frase fue escrita por Jonathan Nolan, el hermano de Christopher, quien la leyó en el borrador y siendo director dijo, voy a mantenerla ahí, pero no sé qué significa. Afortunadamente la dejó porque es una de las que más tiene eco y por supuesto la encargada de darle un giro contundente a la película.
3: ¿Mueres siendo un héroe o vives lo suficiente para volverte un villano? Yo puedo hacer eso.
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1: Kyrie Irving y el curioso caso del por qué usa el dorsal 11. Primero, nació a la 1 y 11 de la mañana. Segundo, el nombre Kyrie Irving tiene 11 letras. Tercero, el padre usaba la camisa 11 en la universidad. Cuarto, la K es la letra número 11 del alfabeto. Cinco, 11 partidos jugados en Duke antes de ser drafteado. Sexto, elegido en el pick 1 en el draft del año 2011. Y séptimo, anotó su punto 11.000 un 11 de marzo. Por algo la apodan el brujo, ¿no?
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1: ¿Por qué le llaman a los autos de Fórmula 1 de Mercedes-Benz las flechas plateadas? Viajemos hasta el año 1934, donde los autos, antes de sus patrocinadores, se pintaban de acuerdo a la procedencia del equipo. Los ingleses usaban el verde, los franceses el azul, los italianos el color rojo y los alemanes el blanco. Pero entonces, Mercedes-Benz, siendo alemán, ¿por qué usaron el plateado? El director deportivo Alfred Neubauer, quien en 1934 dirigía a Mercedes-Benz y Auto Union, una persona que dicen le gustaba adornar demasiado sus autobiografías en aras de una muy buena anécdota, nos contó que el famoso elefante blanco o pepinillo blanco, como se les llamaba a los Mercedes-Benz en aquel entonces por su color de nacionalidad y porque eran grandísimos, empezaron a caer en rendimiento por su sobrepeso. A Neubauer se le ocurre lijar toda la pintura de plomo blanca y al otro día pesaba un kilo menos, es decir, 750 kilogramos, lo permitido según la norma, y así compitieron con el color plateado. Y el piloto Manfred von Brauchitsch ganó. Sin embargo, esta historia hay que decirlo, no se puede creer del todo, porque antes de este Mercedes W25 plateado, ya Auto Union había presentado el Type A y era plateado. Técnicamente, pues digámoslo así, el coche disponía de un motor V16 de 4.4 litros ubicado detrás del piloto en una configuración central, pero también tenía aluminio para darle un acabado plateado de primera. Y lucieron sin pintura en la cita en la que los autos de Mercedes no pudieron disputar por problemas técnicos. Al parecer, debido al crítico tiempo de construcción, no hubo capacidad para pintar el coche para que estuviera listo para la carrera. Por ello, compitió en su versión plateada y, por tanto, durante la primera cita de la historia en la que se emitió en un programa de radio, surgió por primera vez la apelación de flechas plateadas. ¿Pero qué creen ustedes? ¿Sería que lo hicieron para aligerar el peso o fue realmente Auto Union quienes tuvieron por primera vez estos vehículos de flecha plateada y desde ahí nació este sobrenombre?
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1: Asistencia técnica en educación. Entre las funciones del Instituto Nacional para Ciegos INSI, establecidas en el Decreto 1006 del 2004, encontramos asesorar técnicamente a los departamentos, distritos, municipios y demás entidades públicas y privadas para la prestación de servicios a la población ciega y con baja visión irreversible.
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4: Sé que llevas mucho tiempo esperando esto. Ya están las pistas. Las canciones también. Vamos desde arriba. Esta es tu historia. Honra a tu pasado. Dale la mano al futuro. Eso es lo que quiere la gente.
5: Q, ¿bajas las luces, por favor?
4: Claro que sí, pero no olvides que aquí no puedes mover los pies, ¿eh?
6: Buenas noches para todos los que están conectados con INSI Radio, la emisora del Instituto Nacional para Ciegos INSI. Esto es INSI Movies, el espacio donde el cine no solo se ve, se escucha, se imagina y se siente. Quien les habla es Adriana Pardo, acompañándolos desde la emisora del Instituto Nacional para Ciegos INSI. Y hoy no vamos a hablar solamente de una película. Vamos a entrar en un escenario lleno de luces imaginarias, chaquetas brillantes, zapatos negros deslizándose sobre el piso y millones de miles de personas gritando un mismo nombre. Michael, Michael Jackson, lo prometido es deuda. Yo les había dicho la semana pasada que para este programa de INSI Movies íbamos a tener un especial de la película Michael, y esta noche nos sumergiremos en eso, en Michael, la película que revive la historia del rey del pop, pero lo haremos a nuestra manera, a través del sonido, las emociones y los recuerdos musicales. No se desconecten porque esto ya empieza.

A mí me encanta hacer este programa con ustedes, nuestra audiencia, por eso los invito a que participen. Recuerden que nos encuentran en Instagram y en TikTok como @insi-radio, en Facebook como emisora Insi, y que tenemos un WhatsApp abierto para todos ustedes. El número es 316-528-1236. Si usted de pronto está fuera de Colombia, pues use el indicativo +57, sería +57. 316-528-1236. Esa misma línea tiene un canal de WhatsApp en el cual usted puede darle seguir y se va a estar enterando de todo lo que sucede en esta emisora Insi Radio, en la voz de la inclusión. Quiero que me cuenten cuál fue la primera canción de Michael Jackson que escuchó. Quiero que me cuenten qué imagen aparece en su mente cuando escuchan esta voz y si ya vio la película de Michael. 316-528-1236.

Vamos a ubicarnos en abril del 2026. Las luces de la sala se apagan, el silencio dura apenas unos segunditos y entonces aparece una figura delgada, sombrero negro, chaqueta brillante, mirada tímida. El público reconoce inmediatamente estos movimientos. La película Michael llegó a los cines convertida en uno de los estrenos más esperados de los últimos años, dirigida por Antoine Fuqua y protagonizada por Jafar Jackson. La cinta revive el

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Llegó el top 5 a Incy Movies. Son 5 datos que normalmente... Bueno, normalmente son 5 películas relacionadas con el tema del día, pero como hoy estamos haciendo un especial de Michael, hoy vamos a tener 5 datos para entrar aún más en este universo de Michael Jackson. El dato número 5 es que un Jackson interpreta a Michael. Jafar Jackson no solamente interpreta a Michael, sino que heredó sus gestos, su tono de voz, sus silencios y hasta la manera de caminar. Muchos fans aseguran que escuchar sus presentaciones produce escalofríos de lo igual que es a Michael.

esta película reconstruye coreografías históricas, pero aquí hay un detalle fascinante y es que el diseño sonoro amplifica cada movimiento, los pasos rítmicos sobre la madera, cada giro, cada zapateo, cada deslizamiento de

0: No podemos esperar.
1: ¿Qué?
2: Número 3.
3: Ay, ¿por qué está todo el mundo obsesionado con esos tres?
0: Mike tiene razón.
4: ¡Chimichanga!

El primer avance de la película fue visto millones de veces en un solo día y gran parte del impacto ocurrió por apenas unos segundos. Michael quieto, silencio, un chasquido de dedos y el escenario explotando en aplausos.

0: Informe de avance.
1: Ya casi llegamos al más importante.
2: Está en clave y no puedo descifrarlo.
1: Pero nosotros sí podemos hacerlo.
3: Que nuestros hombres averigüen en dónde se realizará.
1: Es momento de saber cuál es el número 2.
4: ¡A sus puestos!
5: Cumple con tu destino.

La película se concentra en el ascenso de Michael desde los Jackson 5 hasta el fenómeno mundial de Thriller, una etapa donde cada videoclip parecía una película y cada concierto parecía un evento histórico.

El dato número uno es que su música volvió a dominar el mundo. Después del estreno de esta película, millones de personas volvieron a escuchar sus canciones, nuevas generaciones descubrieron su música y quienes crecieron con él volvieron a emocionarse.

Antes de Michael Jackson, la música pop sonaba de una manera. Después de él, todo cambió. Un niño pequeño, cabello afro, sonrisa enorme y una voz imposible de olvidar. Así comenzó todo. Chaquetas militares, luces blancas, pantallas gigantes, coreografías perfectas. Michael convirtió cada concierto en una experiencia cinematográfica. Pero detrás del espectáculo también había sensibilidad. Canciones sobre el planeta, la guerra, la pobreza y la esperanza. Y por eso es momento de escuchar este tema. Esperen que es que lo estoy aquí alistando para compartirlo con todos ustedes. Ustedes dirán, oiga Adriana, pero usted está que pone canciones y no deja ninguna. Lo que pasa es que la mayoría de las canciones de Michael Jackson son bastante largas. Entonces, si las dejo todas completas, pues no puedo darles mucha información. Pero aquí está este tema, ya que estamos diciendo que él hablaba de temas muy humanos. Earth Song, o Canción a la Tierra, para todos ustedes aquí en este especial de Michael en Incy Movies.

Esta película definitivamente es toda una experiencia para ver con los oídos. Vamos a imaginarnos cuando estamos en la sala de cine, las luces se apagan, escuchamos las respiraciones de las personas que están alrededor, los murmullos, alguien destapa unas crispetas, el sonido del escenario crece lentamente y entonces Michael aparece. Eso logra esta película, hace que el sonido construya imágenes. Para muchos espectadores con discapacidad visual, Michael funciona por eso, porque sus conciertos, sus pasos, sus canciones permiten imaginar cada escena sin que tengamos necesidad de verla, todo a través del sonido.

Pero no todo alrededor de la película ha sido celebración. Hay quienes sienten que la película protege demasiado la imagen de Michael, otros creen que decidió enfocarse únicamente en el fenómeno musical. Y el debate continúa, porque incluso años después, Michael Jackson sigue siendo una figura imposible de ignorar.

En resumen, esta película no es un documental aburrido, sino que es toda una superproducción que busca recorrer toda la vida de este rey del pop. Aquí en esta película vemos a Michael desde niño sufriendo con la disciplina de hierro de su padre, Joe Jackson, en los Jackson 5. Vemos la transformación en el icono de los 80, la creación de Thriller, el icónico Moonwalk del que hablamos hace un momento, y cómo se convirtió en la persona más famosa del planeta.

Michael se convirtió en uno de los fenómenos cinematográficos más grandes del año, estrenada mundialmente, como ya les dije, el pasado 24 de abril de 2026. Y la cinta cuenta la vida de Michael, es protagonizada por su sobrino Jafar Jackson, que además debutó en el cine con esta película. Y la producción tuvo varios retrasos antes de llegar a las salas. Inicialmente iba a estrenarse en 2025, pero terminó moviéndose hasta abril de 2026 para aprovechar mejor la temporada de grandes estrenos y fortalecer de esta manera pues la campaña mundial. En taquilla el impacto fue enorme, solo en su primer fin de semana logró más de 217 millones de dólares en todo el mundo, rompiendo récords para una película biográfica musical. Y a hoy, bueno, en realidad estos datos son a ayer, 11 de mayo de 2026, ya superó los 570 millones de dólares globales y se perfila como uno de los biopics más exitosos de la historia del cine, compartiendo directamente con Bohemian Rhapsody y dejando atrás títulos como Elvis. Y en Colombia también le fue muy bien. Según la cifra de Box Office Mojo, la película debutó con cerca de 2.7 millones de dólares y ya ronda los 6.9 millones en recaudo nacional, convirtiéndose de esta forma en uno de los estrenos internacionales más fuertes del año en nuestro país, y además tuvo funciones especiales en IMAX y 4D en cadenas de cine colombianas.

Lo que muchos se preguntan es, ¿y ahora qué viene? Pues todo apunta a que el universo de Michael Jackson apenas comienza. Medios internacionales aseguran que ya se estudian posibles secuelas o una continuación enfocada en los años más polémicos y mediáticos de la carrera del rey del pop. Además, la película llegaría al streaming aproximadamente entre julio y agosto de este mismo año en algunas plataformas y después en otras asociadas, como dicen por ahí los rumores, que en Amazon Prime Video estará después de agosto. Para muchos analistas, Michael no solo revivió el interés mundial por la música de Michael Jackson, sino que volvió a demostrar el enorme poder de las películas biográficas musicales en el cine actual.

0: antes de despedirnos no les puedo hablar mucho porque el tiempo corre, pero pueden ir a las salas de cine no solamente a disfrutar de esta película Michael, sino ya está disponible en cartelera Mortal Kombat.
1: ¿Quieren saber qué hace a un héroe? No es el destino. No es algo con lo que naces. Es buscar la grandeza.
2: Señor Cage, has sido elegido para el Mortal Kombat.
1: Y darte cuenta de que la tuviste en ti desde un principio.
3: ¡Wow! No me siento cómodo golpeando, chicas.
4: Tranquilo. No lo harás.
3: A ver, mándame de vuelta. Me voy ahora mismo.
4: El torneo tiene reglas sencillas. Nuestro destino no lo decidirá el tamaño de nuestro ejército. Todo se decidirá en combate.
1: No soy un gran guerrero.
3: No soy un campeón.
2: Esta es una guerra por el destino de su mundo. ¡Termínalo!
3: ¿Yo?
1: La tierra es nuestra.
4: ¡No nos arrodillamos!
5: Nuestra única oportunidad es pelear juntos.
1: Vamos, equipo.
5: Tú, Johnny Cage, ya eres parte de esto.
1: Es hora del show.
2: ¡Ven aquí!

0: Johnny va a morir sin duda.
1: El diablo viste la moda 2.
2: Wrong Way. Es más que una revista. Es un icono global. Un camino sinuoso que nos lleva a estar juntos otra vez.
3: Hola.
2: Wow, miren lo que la tienda de rebajas nos trajo.
4: Perdón, ¿quién es? ¿Tú la conoces? ¿Yo la conozco?
3: Soy Andy Sachs. Andrea.
2: Era una de las Emilys.
4: ¿De las qué? ¿Qué?

0: dile que no estoy alucinando.
1: Hola, Emily.
2: ¿También la conoces?
0: Estuvimos juntas en Runway, Miranda.
2: ¿En serio? ¿Yo dónde estaba?

0: ¿Con qué quieren empezar?
1: Soy la nueva editora de especiales de Runway.
0: No, claro que no.
2: Sí, y estamos encantados.
0: Lo curioso es que cambiaste. De verdad, te ves mucho más confiada. Pero te dejaste las cejas igual, ¿no?
3: Y muchos otros estrenos que en esta ocasión no hablaremos, sino desglosaremos uno por uno como lo hacemos siempre. Les toca a ustedes mismos buscar o escríbanme y yo les ayudo a buscar. 316-528-1236 es nuestra línea de WhatsApp. Ustedes pueden escribirme. Bueno, Adriana, nos quedó faltando la cartelera de la semana. Cuéntenos qué hay y ahí vamos charlándonos para ver si asistimos a las salas de cine nacional, no solamente a disfrutar de Michael, sino de los otros estrenos que podemos encontrar en cartelera. Y hemos llegado al final de este especial de Incy Movies. Hoy no solamente recordamos a un artista, recordamos una voz, unos pasos, un ritmo y una forma de transformar la música en emoción. Michael Jackson sigue presente cada vez que alguien intenta hacer un moonwalk, cada vez que una canción suya suena en una fiesta y cada vez que el mundo necesita volver a sentir asombro. Gracias por acompañarnos. Recuerden que quien les habla es Adriana Pardo y esto fue Incy Movies. Más música, más cine y más historias que imaginar. Una buena noche para todos ustedes que me están escuchando en los horarios de la noche, ya sea el martes a las 10 de la noche o el sábado a las 8 de la noche. Y para los que no son tan trasnochadores, tal vez estén conectadísimos con Incy Radio, la emisora del Instituto Nacional para Ciegos Incy, los martes a las 3 de la tarde. Una invitación también muy especial para que me escuchen en sintonía todos los lunes, 7 de la mañana y 1 de la tarde. Y tenemos otro tipo de información, pero la idea es que ustedes también me cuenten qué quieren que les averigüe para los diferentes programas. 316-528-1236. Un abrazote para todos ustedes y espero que les haya gustado este especial de Michael. Tuvimos más música que cualquier cosa, pero es que eso es Michael, una figura imposible de ignorar. Chao, chao.

0: Houston, tenemos un problema.
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1: La magia del sonido nos sigue acompañando
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5: Siguiendo los principios de descentralización y desconcentración. Recordemos que en el fenómeno jurídico de la descentralización se produce un traslado de asuntos que serían de conocimiento de la autoridad central a las autoridades territoriales o de la administración central a otras autoridades a quienes se confía el desempeño de labores especializadas, de tal suerte que la decisión administrativa en los dos casos no se adopta por la autoridad central, sino por un ente territorial o por la entidad prestadora del servicio o encargada del ejercicio de funciones administrativas. Por su parte, la desconcentración hace relación a la transferencia de potestades para la toma de decisiones a instancias o agencias que se encuentran subordinadas al ente central, sin que necesariamente gocen de personería jurídica, ni presupuesto, ni reglamento administrativo propio. El propósito de esta figura es el de descongestionar la gran cantidad de tareas que corresponden a las autoridades administrativas y en ese orden de ideas contribuir a un rápido y eficaz diligenciamiento de los asuntos administrativos. En este contexto, el INSI, como entidad del carácter técnico asesor del orden nacional adscrita al Ministerio de la Igualdad, continúa brindando asistencia técnica en educación. Para ello, las Secretarías de Educación de las entidades territoriales certificadas deben definir las necesidades de apoyo por parte del Instituto para la atención de estudiantes con discapacidad visual en su territorio, de manera que se coordinen las acciones de capacitación y acompañamiento a las instituciones educativas, así como la actualización y/o reporte de instituciones para dotación con materiales en braille, macrotipo y relieve. En el Decreto 1421 del 2017 se establecen las responsabilidades de cada nivel territorial. Recordemos que al Ministerio de Educación Nacional le corresponde, entre otras, brindar asistencia técnica a las entidades territoriales certificadas en educación para la atención de personas con discapacidad, coordinar con el INSI la producción, dotación y distribución de material didáctico en braille, macrotipo, relieve y productos especializados en los establecimientos educativos oficiales de preescolar, básica y media que atienden personas con discapacidad visual, y diseñar, adaptar y desarrollar, en coordinación con el Ministerio de las Tecnologías de la Información y las Comunicaciones y el INSI, aplicaciones y contenidos digitales accesibles que faciliten la eliminación de barreras que dificulten los procesos de acceso al conocimiento y a la información de las personas con discapacidad, específicamente en el caso del INSI visual, y aportar soluciones dentro de los ajustes razonables a través de las tecnologías de la información y las comunicaciones. De otra parte, el INSI debe coordinar con universidades, centros académicos y normales superiores la incorporación del tema discapacidad visual en los planes de estudio de los niveles de pregrado, posgrado y ciclo complementario, asimismo en diplomados, seminarios o cursos de educación continuada, por lo que seguiremos gestionando la formulación y ejecución de propuestas de formación con las escuelas normales superiores e instituciones de educación superior de las regiones. Por su parte, las Secretarías de Educación de las entidades territoriales certificadas deben, entre otras funciones, definir y gestionar el personal de apoyo suficiente que requiera la entidad territorial de acuerdo con la matrícula desde el inicio del año escolar hasta su finalización. Considerar en la dotación de los establecimientos educativos oficiales los materiales pedagógicos, didácticos, técnicos y tecnológicos accesibles para promover una educación pertinente y de calidad para los estudiantes con discapacidad. Y prestar asistencia técnica y pedagógica a los establecimientos educativos públicos y privados en lo relacionado con el ajuste de las diversas áreas de la gestión escolar, para garantizar una adecuada atención a los estudiantes matriculados y ofrecerles los apoyos requeridos, en especial en la consolidación de los planes individuales de ajustes razonables y en los planes de mejoramiento institucional. También la creación, conservación y evolución de las historias escolares de los estudiantes con discapacidad, la revisión de los manuales de convivencia escolar para fomentar la convivencia y generar estrategias de prevención sobre cualquier caso de exclusión o discriminación en razón a la discapacidad de los estudiantes. Dado que los establecimientos educativos son los responsables de brindar la atención educativa a las poblaciones en sus territorios, invitamos a los directivos docentes para que recurran en primera instancia a la Secretaría de Educación y soliciten la asistencia que requieran. Asimismo, las familias deben seguir los conductos regulares y acudir a las instancias correspondientes para hacer efectivo el derecho a la educación de sus hijos y familiares. Si usted lo requiere, no dude en consultar en el Instituto Nacional para Ciegos sobre los canales que debe seguir a través de la Oficina de Atención al Ciudadano o el correo aciudadano@insi.gob.co.
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1: Cinco películas de animación colombiana recomendadas que son reales. Empezamos con Virus Tropical, la película animada en blanco y negro que narra la historia de Paola, una joven que se enfrenta a situaciones difíciles aprendiendo a luchar contra estereotipos y apariencias. Una obra maravillosa basada en el libro de la ilustradora colombo-ecuatoriana Power Paola. Anina, inspirada en la novela original de Sergio López, una película que muestra la inocencia de la infancia, del bullying y cómo una pelea en el patio de recreo hace que Anina reciba un castigo inusual y una enseñanza inolvidable. El libro de Lila, una producción colombo-uruguaya que habla de Lila, quien repentinamente queda fuera de su mundo de papel para salvarse, deberá convencer a un viejo amigo llamado Ramón de volver a leerla. Es el único que puede salvarla. Ahora La Otra Forma, una película colombo-brasileña hecha en 2D en la que trabajó más de 100 artistas. Y finalmente Relatos de Reconciliación, un trabajo impecable de investigación y creación transmedia en diferentes estilos de animación. Gracias al gran Francisco Solano por la ayuda en este top.
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1: Audes España presenta.
2: Desde la oscuridad aparece la vista del ojo de un animal. La imagen se aleja revelando la cabeza de un león rugiente, rodeada de tiras de película dorada. Metro-Goldwyn-Mayer, trademark.
3: Adaptación financiada por Esther Canto, Roger Noor y Pilar Fingarrón.
2: Varias letras C azules se unen a varias flechas formando un logotipo. Canon. El logotipo resplandece y las letras se separan acercándose. Funde a negro. Canon Group, Inc. presenta. Una producción de Golan Globus. En asociación con Edward R. Pressman y Film Corporation. Una película de Gary Goddard. Ante un fondo azul aparecen los créditos. Dolph Lundgren. Frank Langella. El fondo se desvanece mostrando una torre alta con calaveras. En el centro de las galaxias, entre la luz y las tinieblas, se alza el castillo de Grayskull. Durante innumerables siglos, la hechicera de Grayskull ha mantenido este universo en armonía. Pero los ejércitos de la oscuridad nunca descansan en su ambición eterna de conquistar Grayskull. Porque aquellos que controlen Grayskull tendrán el poder de un ser supremo, el poder de un todopoderoso, el poder de convertirse en masters del universo.
4: The power to be almighty. The power to be masters of the universe.
2: Título: Masters del Universo. Billy Batty, John Cypher, Courteney Cox, James Tolkien, Chelsea Field, Robert Duncan McNeil, Christina Pickles y Meg Foster como Evelyn. Música por Bill Conti. Diseñadora, Julie Weiss. Productores asociados, Eve St. Collard y Michael Flynn. Editora de la película, Annelie Coates. A.C.E. Efectos visuales producidos por Richard Edlund. Diseño de producción, William Stout. Director de fotografía, Hanania Baer. Coproductor, Elliot Schiff. Productor ejecutivo, Edward R. Pressman. Escrita por David O'Dell. Producido por Manahem Golan y Doran Globus. Dirigido por Gary Goddard. El destello multicolor que flota en el espacio exterior se aleja y desaparece de la vista mientras ocurre una explosión. Se muestra un valle desértico con escasa vegetación y montañas por donde guían a unas personas capturadas. Con un rostro calavérico, Skeletor camina por un pasillo rodeado de soldados vestidos de negro con armas y cascos amplios. Vistiendo una capa larga con capucha y guantes gruesos, Skeletor avanza en medio de ellos golpeando su bastón largo contra el suelo. Una vista más amplia muestra la caverna bien iluminada.
5: Fórmame, Ilin. ¡Habla!
6: Hemos bloqueado las puertas de la ciudad. El castillo está tomado y en este momento deben de estar acorralando al Teneuriano.
5: Sí, sí. Ichiman.
6: Sigue al frente de la resistencia. Pero será nuestro antes de que el día termine.
5: Quiero verlo tendido a mis pies.
6: Al fin, después de tanto tiempo, Grayskull es nuestro.
5: ¡No!
2: Skeletor se gira en un trono y se sienta cerrando su puño mientras sujeta el bastón.
5: Mío.
2: Evelyn abre mucho los ojos.
5: Creo que conozco esa voz. Sí.
2: Se gira.
5: Hechicera. Mi adorable huésped, mi prisionera. Por fin.
2: Baja unos escalones.
5: He vencido. La oscuridad te envuelve ahora en su manto.
6: La oscuridad puede envolver la luz, pero nunca eclipsarla. Aún no has vencido, Skeletor. He-Man sigue con vida. Lo estoy sintiendo.
5: ¿Ah, sí? ¿Ha ¿Hasta dónde llega tu sensibilidad? Siente esto.
2: Abre la palma de la mano y la hechicera de blanco es rodeada por una luz brillante. Se tambalea y baja la cabeza sin fuerzas mientras Evelyn sonríe.
5: ¡Evelyn, activa el helioscopio!
2: Una luz brilla con intensidad.
5: Pueblo de Eternia, la guerra ha concluido. Mis fuerzas han vencido. La hechicera de Grayskull es mi prisionera. Y a mis poderes puedo unir ahora los suyos. Será esta mi primera victoria. Aquellos que nos entreguen inmediatamente a mí serán aniquilados. Aquí comienza mi reinado.
2: La proyección de Skeletor en el desierto se desvanece. El musculoso He-Man de cabello rubio se gira resoplando. En las llanuras rocosas, los soldados guían a más capturados. La turbina de una nave está en el suelo envuelta en llamas, y un hombre tiene una espada clavada en el pecho. Dos soldados sujetan una red con un enano dentro. He-Man, con manchas de suciedad en el rostro, observa a su alrededor y le da una patada a un soldado. Golpea con su espada a otro, saca una daga de su bota y se la lanza a un soldado. Coge el arma del soldado con el que lucha y dispara a otro. Le da una estocada al primero lanzando chispas. Dispara el arma, pero otro enemigo se la quita de un disparo. Él bloquea con su espada y los rayos láser rebotan hacia sus enemigos. Un hombre y una mujer observan.
7: He-Man, vivas gracias a la hechicera.
8: Os he estado buscando.
2: Bajan sonriendo por la colina rocosa y la mujer le abraza.
8: ¿De dónde venís?
7: De Grayskull. Ha sido horrible.
8: ¿Hay muchos supervivientes?
7: Muy pocos. Y están desperdigados. De pronto, aparecieron por todas partes. Fue el caos.
6: Alguien nos ha traicionado.
9: ¡Socorro! ¡Socorro! ¡Sacadme de aquí!
8: No dispares.
9: ¡Socorro! ¡Socorro!
2: El enano.
9: ¡Que alguien me ayude! ¡Por favor!
7: Calla, calla, ya te hemos oído. Quita la barra.
9: ¡Con cuidado! ¡Con cuidado!
7: Ya está.
2: Le quitan la red de encima.
9: Gracias.
8: ¿Quién eres?
9: Soy Guildor de Temur, cerrajero e inventor. Los guerreros de Skeletor me habían capturado. Os estoy muy agradecido por salvarme la vida.
8: No tienes por qué agradecérnoslo. Los enemigos de Skeletor son nuestros amigos.
9: Ajá.
8: ¿Por qué eres tan importante para Skeletor?
9: Dame la mano.
2: Le ayudan a levantarse al enano.
9: Ahora os lo explicaré, ¿sí?
2: Le siguen hasta una puerta en la pared de una montaña.

0: A Chan.
1: ¡Entra ya!
0: He-Man entra abriendo mucho los ojos mientras Gwildor cierra la puerta. Varios seguros la bloquean, y él le coloca una cadena. El hombre y la mujer observan unos artefactos.
1: Bien, y me preguntasteis por qué me persigue Skeletor. Por culpa de mi invento.
0: Le da un bastón al hombre y coge un objeto.
1: ¡Y lo tenéis! Ojalá no lo hubiese creado. Skeletor quiere matarme para que no pueda fabricar más. Y él no sabe que yo tengo esta.
2: ¿Qué es eso? ¿Para qué sirve?
0: Los demás se acercan a Gwildor.
1: Yo la llamo... la llave cósmica.
0: El objeto largo despliega pequeños tridentes alrededor y giran.
1: Es la llave más singular de este universo. Las notas que genera pueden abrir una puerta a cualquier parte.
3: ¿A cualquiera?
1: A cualquier parte. Una vez halladas las coordenadas gravitónicas de un destino específico, se activa el generador
3: y así es como Skeletor entró en esta ciudad sorprendiéndonos.
0: Gwildor asiente.
1: Sí. Sí.
0: La llave deja de girar.
1: Así es como entró.
2: Eres un enano estúpido. ¿Sabes todo el mal que has hecho?
3: Calma, Tila. Él no lo sabía.
1: ¡Claro que no! ¿Cómo iba a saberlo? Los Teneurianos somos un pueblo de paz. Nunca desconfiamos de nadie. Vino a verme una mujer. Me dijo que había oído hablar de mi fama como cerrajero. Parecía interesada en mis trabajos. ¿Y cómo iba yo a saber que la llave esqueleto era guapísima?
4: Debía de ser Evelyn.
1: Me engañó. Me robó la llave.
3: Wildon, ¿podrías llevarnos a Grayskull con ese invento tuyo?
1: Desde luego.
3: ¿Hasta la hechicera?
1: Esas fueron las primeras coordenadas que calculé incluso antes de que llegase.
3: Estupendo.
1: No, pero imposible, no podemos. Si interfiriésemos las ondas gravitónicas, la llave de Skeletor nos localizaría.
0: Se giran.
5: ¡Oh! Creo que ya nos ha localizado.
0: Unos soldados llegan fuera.
6: ¡Abrid la puerta!
0: Pisan unos cultivos y se acercan a la puerta.
1: No, no, por ahí no, por aquí. Iremos por este pasadizo. ¡Deprisa, correr!
0: Mueve una palanca y huyen.
5: ¿Por esta roca?
2: Sí. Wildor, ¿a dónde conduce esto?
1: ¡A las cavernas que hay debajo de Grayskull!
6: ¡Derribadla!
0: He-Man con un arma.
3: ¡Wildor, corre!
1: ¡Sí, sí!
3: ¡Vamos!
1: Sí. ¡Qué poco me gustan estas aventuras!
0: Coge la llave y atraviesa la puerta cavernosa que se cierra. Fuera, un soldado usa su arma que lanza un rayo hacia la puerta principal y explota.
6: ¡Extraedlo todo! ¡Rápido! La llave y destruirlo todo.
0: El comandante Karg, con un gancho por mano, observa a los soldados. Otros guían a más personas por las montañas y hacia un castillo.
1: ¡He-Man! ¡Lo hemos conseguido! ¡Mira!
3: Presiento que nos están esperando.
7: Sí, demasiada tranquilidad.
2: Mira, la hechicera.
0: Bajan unos escalones y se acercan a la hechicera vestida de blanco.
7: Vamos, Gwildor.
0: Le ayudan a Gwildor. He-Man sigue vistiendo su capa roja, espada larga, hombreras con tiras que rodean su pecho donde lleva un medallón y brazaletes en las muñecas. Suben más escalones hacia la hechicera cubierta por una capa de humo y luz cerca del trono.
3: Hechicera. Venimos a liberarte.
2: Estoy prisionera dentro de este campo de fuerza que solo Skeletor puede anular. Aquí estáis en peligro.
5: No nos iremos sin ti, hechicera.
3: Wildor, ¿puede abrir tu llave una puerta en el campo de fuerza?
1: ¡Pues claro!
3: ¿Y a qué esperas?
1: ¡Hace falta tiempo!
2: Empieza cuanto antes.
5: Wildor, ven, ponte aquí.
1: Y tengo que hacer los cálculos para sacar la combinación de notas.
3: Te está robando tus poderes.
2: No podré resistir más que hasta que salga la luna. Hasta que el gran ojo se abra sobre el universo. ¡Ya viene!
3: Wildor, tú ahí atrás, sigue trabajando. ¡Vamos!
0: Se ocultan detrás de una escultura. Los soldados corren hacia ellos. Evelyn camina en medio de ellos vistiendo un traje de cuerpo completo color gris con ornamentos, capa y un casco ornamentado. Se detiene y le abren paso a Skeletor. Él avanza sujetando su bastón que lleva una cabeza con cuernos en el extremo.

0: Todo le llega al que sabe esperar.
1: Sonríe.
0: Yo he esperado tanto solo para ver este momento.
2: Libérala.
0: No lo sueñes. ¡No! Mientras siga prisionera en ese campo de fuerza, sus poderes van sumándose a los míos. Y cuando la luna alcance su cénit, el gran ojo se abrirá y todos los poderes de Grayskull serán definitivamente míos. ¡Vuestra maravillosa hechicera morirá!
3: ¿Te atreves a amenazar su vida?
0: ¡A todo me atrevo! ¡Soy Skeletor! ¡Arrojad vuestras armas y entregaos! ¡O de lo contrario, seguiréis su suerte!
2: No es a ella quien debes prender, sino a mí. Esta guerra es solo entre tú y yo.
0: ¡Silencio!
1: Evelyn mira a Wilder.
4: ¡Es el cerrajero! ¡Ese maldito enano tiene otra llave!
0: ¡No! ¡Que muera!
1: Skeletor toca la llave en su cintura.
2: ¡Wilder! ¡No te detengas!
1: He-Man devuelve el fuego mientras los soldados le atacan. Derriba a uno y otro se tira al suelo. El héroe se coloca detrás de una escultura con su compañero y la mujer. Bloquea los disparos con su espada y dispara con un arma láser pequeño.
3: ¿Qué? ¡Es que no vas a sacarnos de aquí!
5: ¡Ya voy, ya voy! ¿Pero a dónde?
3: ¡A donde sea! ¡Pero sáquenos ya!
5: ¡Ya voy, ya voy!
1: Presiona un botón en la llave que empieza a girar.
5: ¡Funciona! ¡Funciona, funciona!
1: Los láseres pasan sobre ellos mientras se forma una luz multicolor encima del artefacto formando un portal.
5: ¡Guerrero! ¡Hila! ¡Lo he conseguido!
3: ¡Una puerta! ¡Hila! ¡Vámonos! ¡He-Man!
2: ¡Idos! ¡Yo no la abandono!
4: Te lo suplico. Te necesito con vida, He-Man. Hay tiempo hasta que salga la luna. ¡Vete!
1: Les dispara a los soldados. El hombre le observa a Wilder.
3: ¡Wilder, vámonos! ¡Hila, vamos! ¡Atrás, Wilder!
1: Skeletor les ve huyendo.
3: ¡Que no escapen!
1: Hila salta al portal.
3: ¡Wilder! ¡Vamos!
5: ¡Escapa! ¡Escapa!
1: ¡Uy! Skeletor avanza furioso y un láser derriba la llave de Wilder.
5: ¡Wilder! ¡Mi llave!
3: ¡La llave! ¡Coged la llave!
1: He-Man salta al portal, sujetando a Wilder. La hechicera sonríe cuando un gancho sujeto a una cuerda sale del portal y atrae a la llave. El portal desaparece y Skeletor observa furioso.
0: ¡Traédmelos! ¡Buscadlos! Esa otra llave debe estar irremediablemente en mis manos.
4: Al parecer estaba pulsando los controles al azar. Así no hay forma de saber a dónde han ido.
0: Localiza su frecuencia. Estén donde estén, volverán a utilizarla. Y entonces sabrás dónde están. He-Man vive y tiene esa llave. Yo he de poseerlo todo, no poseeré nada. Encontrad a He-Man.
1: El portal azul con ráfagas de viento del mismo color se abre en un bosque arrojando a los cuatro compañeros. He-Man cae de pie sujetando su espada y se gira cubriéndose el rostro mientras el portal desaparece. Va hacia Wilder clavado en la orilla de un río cubierto de limo, le sujeta de las piernas y le saca apartando los matorrales. Tila y el hombre con traje metálico y casco sonríen.
2: ¿Estás bien?
1: Wilder se sacude.
4: Wilder se buscó un sitio blando para aterrizar.
1: Se golpea el pecho.
5: Gracias. Creía que me iba a ahogar en esa cosa tan viscosa.
4: No refunfuñes. No es más que limo.
5: No hablarías así si se te hubieran taponado los bronquios como...
1: Se aprieta la nariz expulsando agua por las orejas.
5: Perdón. Y lo siento mucho.
2: Wilder. Debemos regresar cuanto antes a Eternia.
6: Si has terminado de desatascarte, ¿te importaría decirnos dónde estamos?
5: Seguro que en cualquier parte. En cualquier planeta de esta galaxia. En cualquier planeta de esta galaxia. ¿No me disteis tiempo para grabar las coordenadas?
4: Tú nos has traído aquí, enano teneuriano, y tú nos sacarás.
2: Cálmate. El problema es para todos.
6: ¿Cómo va a sacarnos si no sabe ni dónde estamos?
5: No soy idiota, ¿te enteras? Nunca construiría un invento que no guardase las coordenadas de origen. Solo hay que apretar un interruptor en el genera...
1: Observa el gancho en la mano del hombre y lo coge con curiosidad.
5: La llave se ha perdido.
2: Empezaremos a buscar. Cada uno un sector.
4: ¿Qué ha sido eso?
1: He-Man hace un gesto con la mano. Tila y el hombre se levantan y le siguen hacia los arbustos.
2: Activa tu escáner.
1: El hombre saca un aparato con pantalla.
6: Forma de vida desconocida. Grande.
4: Voy a destruir.
2: Espera, quizás se trata de un ser inteligente.
1: Observan hacia el claro.
4: Por la hechicera, qué feo es.
2: Parece inofensivo.
1: Es una vaca.
5: ¡Qué espanto! ¡Qué sonido! Voy a ver si puedo comunicarme con este horrible ser.
2: Wildor.
1: Wildor se le acerca con el bastón.
2: Wildor, no tenemos tiempo.
6: He-Man, quedan 8,4 cromones para que salga la luna en Griskol. Debemos encontrar la llave cuanto antes.
4: ¿Cuál es el plan?
2: Cuando encontremos la llave, Wildor marcará las coordenadas de Griskol. Utilizaremos la sorpresa.
6: Sí, y claro, entramos en el Salón del Trono, luchamos contra los miles de soldados de Skeletor, anulamos el campo de fuerza y liberamos a la hechicera.
2: Exacto.
6: Si vamos a separarnos, sincronicemos nuestros localizadores personales.
2: ¿Estáis listos? Ya. Si encontráis la llave, activad la señal,
4: señal de posición.
2: Buen destino.
4: Buen destino.
6: Buen destino.
1: Hacen un gesto con la mano y se van en direcciones diferentes mientras Wildor acaricia al animal. Acerca su rostro arrugado.
2: ¡Wildor!
5: ¡Ya voy! ¡Boba!
1: Se marcha. Un letrero en un restaurante dice: Robbie's Ribs and Chickens.
4: Gracias. Vuelvo por aquí.
7: Adiós, guapa.
1: Oye, una camarera de ojos azules suspira y se gira.
4: ¿Cómo imaginar que me daría pena decir esa frase por última vez? No te apures, Julie. En New Jersey también hay restaurante. Sí.
1: Se quita el delantal.
4: Te tengo reservado un regalo de despedida. No viene envuelto. Mujer, ¿por qué te has molestado? Y tampoco es de los que vienen en caja. Es un consejo que voy a darte y espero que seas sensata y lo sigas. Y es que si rompes con Kevin Corrigan, te vas a arrepentir después toda tu vida. Mónica, ¿es que crees que aún estamos en el colegio? Kevin ha cambiado y yo he cambiado. Ahora todo es distinto. Sí, pero olvidas dos cosas. Una, que estás enamorada. Y dos, que él también. No me necesita para nada. Y menos aún con mis problemas. Si me quedara aquí, Julie, sé que estás pasando por un mal momento. Pero no tienes por qué marcharte. Está decidido.
8: A tus padres no les hubiera gustado que te fueras.
4: Lo mejor que puedo hacer es alejarme lo más posible de Kevin, de mi casa y de todo lo demás para empezar desde cero.
1: Observan hacia la puerta.
4: Es Kevin. Te voy a echar de menos.
1: Se abrazan. Julie corre hacia una furgoneta roja. Sube junto a un chico de pelo rubio que le sonríe. Dejan de sonreír.
9: Bueno, ¿a qué hora sale el autobús del aeropuerto?
4: 8:30.
9: Estupendo. Te da tiempo a grabar la maqueta.
1: Oh. Ella sonríe.
9: ¿Sí?
4: De acuerdo, la grabaré.
9: Bien.
4: Para cenar.
1: Un cubo.
9: Carambolas, costillas, Robbie.
4: Las he traído para variar bien, un poco.
9: Bien. Aunque tal vez esto no sea muy romántico para una despedida.
1: Sus sonrisas se desvanecen.
9: Julie, ¿por qué no coges otro vuelo hoy? Y esta noche...
4: Kevin, no insistas. Está decidido.
9: Bueno.
1: Él asiente y arranca.
4: Kevin, me gustaría pasar por el cementerio para despedirme de mis padres.
9: Claro, como quieras.
1: Se alejan del restaurante mientras Tila se asoma por unos arbustos. Saca su arma y se oculta tras los matorrales. Salta al otro lado donde espera el hombre con armadura agachado. Saca su arma y le apunta.
6: No vuelvas a sorprenderme de esta forma.
4: Este es mi sector. Tú no deberías estar aquí.
6: Un buen soldado se guía por su olfato.
4: Siempre estás muerto de hambre.
6: Eso no es cierto.
1: Se quita el casco.
6: Durante el sitio de Kray estuve 30 días
4: sin probar bocado. Padre, piensa en la llave, en la hechicera.
6: No podremos encontrar nada si nos morimos de hambre.
4: Espera.
1: Una pareja besándose.
6: Yo también hacía esas cosas antes de que tú nacieras.
4: No me refiero a esos nativos. En los arbustos.
1: Ven a Wildor en unos arbustos. El enano se levanta y dispara el gancho al asiento trasero de la pareja que se besa en el coche. Coge un jugo de costillas.
7: Wildor.
1: Sorbe de un envase de salsa y muerde una pieza de costilla ensuciando su barba pelirroja. El padre de Tila se acerca.
6: Comiendo a escondidas.
5: ¡Ay! ¡Llegáis a tiempo! Aquí hay para todo. ¡Os estaba esperando!
6: Sí, ya, ya.
1: Les da el bote.
6: Tila. Buen sabor.
5: Sí, jamás había probado nada parecido.
1: Tila come.
8: ¿Por qué pondrá la comida en estos palos blancos?
6: Estos son huesos.
1: Wildor y Tila se detienen.
8: ¿Quieres decir que esto es de un animal?
1: El hombre sigue comiendo y Tila esboza una mueca de asco.
8: ¡Qué seres más bárbaros!
6: Nunca pienses mientras comes.
8: Bueno, ya está bien de perder el tiempo. Volved a vuestros sectores.
1: Tila se va.
6: Wildor.
5: Pues sabe muy rico.
6: Wildor.
5: Ya voy.
1: En el cementerio.
8: Nunca le había dicho esto a nadie. Pero murieron por mi culpa.
9: Yuri, por favor.
1: Kevin la sujeta.
9: El avión se estrelló. Son cosas que pasan.
8: No lo entiendes. Aquel día íbamos a ir a la playa. Yo dije que tenía que estudiar para quedarme contigo y entonces... decidieron ir a Catalina.
9: Vamos, ánimo.
1: La besa en la cabeza.
9: A tus padres no les hubiera gustado que te marcharas por ahí tú sola. ¿Verdad?
8: No.
1: La besa de nuevo y se abrazan.
8: Quisiera poder cambiarlo todo.
9: Pero no puedes. Y no sería justo.
1: Unas farolas se encienden mientras se alejan. Se detienen y observan la llave en el suelo.
8: ¿Qué es eso?
9: No lo toques. Dulín, no lo toques.
1: La coge.
8: ¡Qué maravilla!
9: Es increíble. ¿Qué será?
8: No lo sé, se le habrá perdido a alguien.
9: ¿Perdido? ¿Qué dices? Mira qué hoyo ha hecho en el suelo. Es como si se hubiera caído de un avión.
1: Una luz brilla y gira.
9: Claro, ya sé. Debe ser uno de esos sintetizadores japoneses. Toma.
1: Se la da a Kevin, que presiona un botón.
9: ¿Has oído eso?
1: Presiona otros y sonríe.
8: No deberíamos dárselo al guarda.
9: ¿Qué dices, mi hablar? Esto nos lo quedamos nosotros.
1: Julie pone cara de circunstancia. En su castillo, Skeletor se sienta en el trono.
10: Acaban de activar la llave cósmica. La hemos localizado.
0: ¿Con qué exactitud?
10: Un parsequeo.
0: En cuanto la vuelvan a utilizar, conecta con ellos y abre su misma puerta.
10: Tengo preparado un batallón.
0: No, podría ser una trampa. Enviaremos una avanzadilla. Prepara a los mercenarios.
1: Evelyn se va.
0: No sufras, hechicera. Pronto dejarás de estar sola.
1: He-Man camina en la oscuridad de la noche por el bosque, observa alrededor y corre con el arma en alto. En un gimnasio, un cartel dice: Bienvenidos graduados. Julie observa triste. Levanta la cabeza mientras Kevin está en el escenario lleno de instrumentos.
9: Julie, a ver qué te parece.
1: Presiona un teclado electrónico.
9: ¿Qué tal?
8: Me gusta.
1: Kevin coge la llave.
9: Bueno, vamos a ver qué puedo hacer con esto.
1: Un micrófono.
9: Uno, dos, probando. Ahora verás.
8: ¿Qué vas a hacer?
9: Voy a amplificar el sonido a ver qué tal suena. Bien, ¿estás lista?
1: Ella se acerca.
9: Bueno, a ver qué pasa.
1: Kevin presiona un botón grande en la llave y los tridentes alrededor empiezan a girar. Encima aparecen una luz brillante y puntos coloridos. Observan asombrados.
0: entrada. Vamos a localizar las coordenadas.
10: Muy bien. Perfecto.
0: Se te complace con nada, Evelyn. ¿Has olvidado que el tiempo es lo esencial? ¿Dónde está?
1: Una vista desde el espacio se acerca al planeta Tierra.
0: Ahí. Con eso bastará.
1: Muestra un local amplio.
0: ¿Has preparado a los mercenarios?
10: Ahí están, esperando tus órdenes.
1: Skeletor se gira.
10: He seleccionado a los mejores guerreros. Blade.
1: Un hombre calvo con un parche en el ojo.
10: Sauron.
1: Una criatura reptiliana con armadura.
10: La bestia.
1: Un hombre peludo con dientes afilados.
10: Ikar.
1: El comandante con abundante pelo y el rostro agrietado.
0: Un grupo curioso. He-Man ha escapado de mis manos. Quiero capturarlo. Y debe ser antes de que salga la luna. Escuchad, iréis al planeta donde están escondidos. Buscad la llave. Con nosotros haced lo que queráis. Pero a He-Man traédmelo vivo. ¿Lo habéis entendido?
7: Sí, eres de Eulalia.
0: Bien.
1: ¿Se acerca a Evil-Lyn?
0: Abre la puerta y no me decepciones.
1: ¿Con Kevin?
9: Esto es alucinante. Pero tú has visto las luces. Ahora mismo vamos a llevárselo a Charlie. Él tiene que saber lo que es.
8: Llévaselo tú. Debe ser nostalgia, pero quiero quedarme un rato aquí sola. Para despedirme de todo esto, no voy a estar en la graduación.
9: No, bueno, si no, esto se lo puedo llevar a Charlie luego, es igual.
8: No, llévaselo, yo me quedo.
9: ¿Estás segura?
1: Ella asiente.
9: De acuerdo, dentro de un cuarto de hora estaré aquí otra vez.
8: Vale.
9: Vale, y no dejes entrar aquí a nadie, excepto a Carl.
8: Muy bien.
9: Muy bien.
1: Se besan.
9: Hasta luego.
8: Yo te vigilo el escenario.
9: Vale.
1: Kevin se marcha y ella se sienta en el escenario bajando la mirada con nostalgia y tristeza. Mientras Kevin sale por una puerta, ella coge el relicario que lleva al cuello y lo abre revelando dos fotos pequeñas de sus padres. Lo cierra sobresaltándose por el sonido. En otro lugar del local, los soldados de Skeletor salen por un portal azul seguidos por Blade. June se pone de pie y da unos pasos.
8: ¿Carl?
1: Los demás mercenarios salen mientras June se detiene junto a una representación de la Torre Eiffel. Traga saliva y observa las puertas al final del gimnasio con una luz brillante que se filtra.
11: No veo la llave. Dejadlo como que nadie entre y salga.
8: Kevin, si esto es una broma, no tiene ninguna gracia.
1: Un hombre con gorra abre una puerta.
12: ¿Qué pasa? ¿No dejáis entrar todavía? ¿No?
1: Le golpean con un palo.
11: ¡No le matéis aún!
1: La bestia golpea al hombre varias veces en el rostro, enviándole a volar hacia las puertas que se destrozan. Julie huye.
8: ¡No lo matéis!
1: Sauron le dispara, pero falla mientras corre por el escenario. La bestia dispara.
11: No la matéis. Puedes saber dónde está la llave.
1: Siguen a carga hacia el escenario. Él se detiene.
11: Vosotros por ahí atrás.
1: Julie les ve y sale detrás de una pantalla de cartulina y tiras de papel dorado. La bestia destroza la pantalla y salta tras el escenario. Julie huye arrastrándose en otra dirección y aparece Carl. Ella se mete bajo la plataforma del escenario. Blade saca dos espadas y las gira en sus manos al dar una instrucción a la bestia. Clava las espadas en la plataforma casi alcanzando a Julie debajo. Ella sale y la bestia salta, pero Julie le arroja al rostro el contenido de un envase.
11: ¡Cógela!
1: Ella sale del local y Blade dispara ballestas de su muñeca impactando en la puerta.
11: ¡Vamos, estúpido Orlando! ¡Cógela! ¡Cógela!
1: El gimnasio se incendia y los mercenarios salen tras Julie. En una calle, He-Man se detiene observando su localizador.
8: ¡Socorro!
1: Sale corriendo.
8: ¡Socorro! ¡Socorro!
1: Julie avanza por un callejón, sujetándose de una valla mientras observa hacia atrás. Atraviesa un portón encadenado.
13: ¡Ahí está!
1: Blade corta la valla con su espada abriendo un agujero por el que pasan los demás. Se detienen y Tark da instrucciones.
14: De aquí no podrá salir. ¡Buscadla!
1: Los soldados y mercenarios se dispersan. Julie se encuentra con Diman, que la abraza.
15: Tranquila, no pasa nada. Cálmate, no te haré daño. Dime quién te persigue.
1: Ella observa hacia atrás.
8: ¡Una especie de monstruos me quieren matar!
15: Tranquila, yo te ayudaré.
1: La coge en brazos y se la lleva...
14: ¡Mirad por ahí!
1: Kark señala.
14: ¡Tú ahí!
1: Sauroth avanza entre unas cajas.
14: ¡Tú por ahí! ¡No! ¡Regístralo todo, rápido!
1: He-Man deja a Julie en el suelo mientras los mercenarios registran la zona.
15: Toma esto. Defiéndete.
1: Le deja el arma a Julie y se va.
14: Tiene que estar aquí. ¡Lo sé!
1: He-Man se oculta tras una caja de madera en el almacén. Observa a un lado a Sauroth y en el otro está Kark. Julie se esconde cerca y asoma por encima de unos trastos. He-Man ve a un soldado que se acerca por una esquina y lanza algo a un lado. Cuando el soldado se gira, él le quita el arma y le da una estocada. Se gira y le dispara a otro. Un tercero aparece, y He-Man le dispara en el pecho. Sale despedido contra una caja. Sauroth le dispara y He-Man retrocede. Julie le dispara a Sauroth. La bestia le sujeta a He-Man por la espalda y caen sobre unas cajas. Se ponen de pie y el héroe le da un codazo en el abdomen y otro en el rostro. La bestia cae y aparece Blade.
14: Llevo mucho tiempo esperándote.
1: Agita sus espadas y lucha contra He-Man, que bloquea con su enorme espada. Derriban unas cajas y el héroe le empuja intercambiando espadazos. Le quita uno. He-Man le empuja a Blade y Kark captura a Julie detrás de unas cajas. Nazgûl canta, He-Man lanza su espada y se clava en una caja delante de Kark. Sauroth saca unas garras y ataca a He-Man junto con Blade. El héroe arroja a Sauroth sobre Blade y va hacia Julie. Llegan Tila y su padre disparando sus armas láser. La bestia devuelve el fuego y huye.
13: ¡Retirada! ¡Retirada!
1: Los mercenarios derriban otra sección de la valla.
14: ¡Vamos!
1: Huyen mientras Tila y su padre corren hacia He-Man.
15: ¡Seguidlos! Deben de tener la puerta abierta a Eternia. ¿Estás bien? Se han ido. Estás a salvo. Estás a salvo, ¿me oyes?
1: Julie asiente y He-Man la aprieta contra su pecho.
15: Sé que estás muy asustada, pero necesito que me ayudes.
1: Kevin baja de su furgoneta y entra en una tienda de música. Un dependiente joven con gafas y gorra está tras el mostrador.
16: ¡Charlie! ¡Charlie!
17: Kevin! ¿Qué tal?
16: Oye, quita eso. Bájalo.
1: Baja el volumen.
16: No imaginas lo que traigo.
17: Me han dicho que estuviste fenómenos anoche en el crucero.
16: ¿Sí? Gracias, gracias. Pero estaremos mejor esta noche. Quiero que me digas si conoces esto, ¿vale?
17: Vale.
16: Vale.
1: Deja la llave sobre el mostrador.
16: ¿Qué te parece?
17: Sí, lo conozco.
16: ¿Sí? ¿De qué?
17: Ah, el japonés.
16: No. Creo que no tienes ni idea. Aprieta algún botón. Anda.
1: Charlie lo hace.
16: ¿Eh? Ahora aprieta el botón rojo. Apriétalo.
1: Charlie lo presiona y se queda impresionado observando las luces que flotan encima del aparato. Ambos sonríen.
17: ¡Qué cosas!
1: Kevin lo apaga.
16: Claro que si tú ya lo conoces, no... A ti no te impresiona. Gracias, Charlie. Ya vendré por aquí otro rato.
17: ¿A dónde vas? Ven aquí. ¿De dónde lo has sacado? ¿Lo vendes?
16: No, no, no, no quiero venderlo. Charlie, me lo encontré en el cementerio. Si no soy yo, no me lo creo. Estaba en medio de un gran hoyo, ¿sabes? No sé, pensé que tú podrías decirme algo.
17: No había visto nada igual.
16: Charlie, tenemos que sacarle las notas.
1: A ver. Charlie observa los coches patrulla.
16: Re sostenido.
17: Vaya un oído que tienes.
1: Pasan más.
17: Oye, debe haber pasado algo gordo. Vamos a enterarnos.
1: Charlie coge una radio portátil y la sintoniza.
18: Todas las unidades a Central High School. Ha habido un tiroteo y un posible incendio provocado. Repito, todas las unidades diríjanse a Central High School. Ha habido un tiroteo y un posible incendio provocado.
1: Kevin se va.
2: Nuestra única esperanza para vencer a Skeletor es encontrar la llave cósmica. Y si esos seres han venido es por la misma razón. ¿Tú la has visto? Es de este tamaño, alargada.
4: Espera, sí la he visto. Encontramos una cosa de la que salían muchas luces y se oía música también.
2: Esa es. ¿Dónde está?
4: Se la llevó Kevin.
2: Entonces está en peligro. ¡Vamos!
1: Fuera del gimnasio humeante hay coches patrulla y bomberos.
19: Venga, ustedes, quédate aquí.
1: Charlie se acerca despacio a la entrada donde hay gente reunida y registra debajo de algunos objetos quemados. Furioso, golpea un globo mientras sostiene un extintor. Unos paramédicos con una camilla.
9: Carl, ¿pero qué ha pasado?
2: No me atrevo a decírtelo.
9: Escúchame, Carl. Carl, ¿dónde está Julie? ¿Le ha pasado algo a Julie?
1: Meten al hombre herido en la ambulancia y Kevin corre dentro del gimnasio. Un agente le retiene.
9: ¿A dónde vas? Oigan, mi novia está ahí dentro.
20: Chico, lo hemos registrado todo y la única persona que había era el vigilante.
9: Mire, dejé a mi novia ahí hace 10 minutos y voy a buscarla.
20: Te repito que hemos registrado hasta con perros y lo único que hemos encontrado es eso.
1: Un bolso.
9: ¿Lo ve? Es el bolso de Julie. ¿Dónde lo encontraron?
20: ¿Tú dónde supones? Oye, aquí ha habido un tiroteo y Dios sabe qué más. La cosa es más seria de lo que imaginas. ¿Qué sabes tú de esto?
9: ¿Y yo qué voy a saber? ¿Es que no ve que yo acabo de llegar? Pero usted es policía. ¿Por qué no empieza a buscarla?
20: ¿Cómo es la chica?
9: Pues, 1,65 m, pelo corto, morena y lleva un suéter rosa. ¿Cree que así va a resolverlo? ¿Escribiendo? ¿Por qué no se pone a hacer algo de verdad, eh?
20: Sí, hombre, ¿sabes lo que voy a hacer? Llevarte a dar un paseo. ¡Andando!
9: Bueno, ¿qué pasa? ¿Va a arrestarme?
20: No, vamos a buscar a tu amiguita. ¿No es eso lo que querías? Empezaremos por su casa. Ya verás cómo está ahí. Oye, Harry, toma declaración a todas esas personas y hazme un informe completo. Y haz café hasta hartarte. Parece que esta noche va a ser larga.
1: Kevin y el agente calvo suben al coche policial y se marchan. En el almacén.
21: Iman, estamos aquí.
2: Tranquila, Julie. ¿Qué ha pasado?
20: Han escapado.
2: Julie, estos son amigos míos, Tila y su padre Duncan.
20: Primer guerrero del mundo de Eternia.
2: Esta es Julie.
4: Hola.
2: Sabe dónde está la llave y va a ayudarnos.
20: Bien.
2: ¿Habéis tenido suerte?
4: No tanta como tú, por lo que veo.
20: Lo seguimos hasta donde pudimos, 40 metrones.
4: Luego desaparecieron.
2: Solo era una patrulla. Hay que encontrar la llave antes de que vuelvan con refuerzos. Julie, ¿por dónde?
4: Por aquí.
1: Julie señala a un lado al aparecer un coche rosa del otro lado.
20: ¡Armas! ¡Alto!
1: Gildor detiene el coche.
5: El transporte de los nativos es muy primitivo, pero es lo único que hay. ¡Subid, subid!
2: Gildor.
20: Eres listo, Gildor.
5: Tenía un motor de combustión, pero lo he reconstruido. Ahora funciona con neutrino. No hacen falta hidrocarburos.
1: Suben al coche y Gildor presiona un botón en un aparato sobre el salpicadero. Baja una palanca que brilla en rojo y salen a toda velocidad. Con Skeletor.
0: ¿Por qué siguen resistiéndose?
1: Le sujeta el rostro a Evil Lynn.
0: El pueblo debe saber que yo soy Grayskull. Y confío en ti para solucionar estas cosas. Tú lo sabes.
4: El pueblo espera a He-Man. Creen que él regresará para guiarlos. Si quieres gobernar Grayskull, He-Man debe ser aniquilado.
0: He-Man. Pero si muere, se convertirá en un mártir, una enseña. No, tengo que someterlo.
1: Evil Lynn se levanta y se gira hacia el puente al llegar los mercenarios. Se acercan al trono pasando en medio de 4 guardias armados. Se detienen y se arrodillan ante Skeletor bajando la cabeza.
0: ¿Dónde está la llave?
1: Levantan la cabeza.
3: La llave. Fuimos hasta donde nos dio su señal, pero no pudimos apoderarnos de ella.
0: ¿Y eso es todo?
3: Luchamos contra los Eternios, pero ellos eran más. Y pensamos que sería mejor retirarnos para reunir nuestras fuerzas y
0: así... ¡Iman sigue libre!
1: Los mercenarios levantan las cabezas aterrados. La bestia tiene una herida. Skeletor se sienta de nuevo.
0: ¿Conocéis el castigo por el fracaso? ¿La pena?
21: Dame otra oportunidad, Skeletor, y no te defraudaré.
0: Hoy no me encuentro de humor para hacer concesiones.
1: Tiende su mano y desprende un rayo violeta que desintegra a Sauron el reptiliano, que se desvanece en una llama ardiente. La hechicera cierra los ojos y la bestia le suplica a Skeletor.
0: ¡Aparta!
1: Le empuja.
3: Te está suplicando perdón igual que todos. Solo queremos vivir para poder servirte.
10: Sería desperdiciar sus cualidades.
0: Tú correrás su misma suerte si fracasas.
1: Empuja a Evil Dim.
0: Ve con ellos y con las tropas y el material que necesites.
10: No me estaba ofreciendo para esta misión.
0: No debiste hablar entonces. Ya podéis partir. Cuando encontréis la llave, transmitir las coordenadas. Os enviaré mi ejército. Y hasta puede que yo mismo vaya.
1: Se sienta en el trono.
0: ¡Partid!
1: Los mercenarios hacen una reverencia y se van con Evil Dim. En el planeta Tierra, el coche de la gente dobla una esquina y se detiene frente a una casa de dos niveles. Kevin la observa desde el asiento del copiloto.
22: No te lo dije, las luces están encendidas.
16: No, las deja encendidas para que no entren los ladrones.
22: ¿Sí? Vamos a ver.
1: Bajan del vehículo y Kevin abre la puerta de la casa.
22: Espera un momento.
1: Julie entra en una cabina telefónica y marca. Kevin contesta en casa de Julie.
16: ¿Diga?
8: Kevin, menos mal.
16: No, Julie no está en casa.
8: Kevin, soy Julie. ¿A qué juegas?
16: Sí, yo también me alegro mucho, pero estoy preocupado por Julie.
8: Kevin, ¿es que hay alguien ahí contigo?
16: Sí. Sí, muy bien pensado.
8: Kevin, esto es muy importante. Si no puedes hablar, contesta sí o no. Tienes la cosa que encontramos.
1: Kevin observa la llave y a la gente. Asiente.
8: Uh-huh. Oh, gracias a Dios. Escucha, tú no hagas nada. Es que hay tantas cosas que explicar. Tú quédate ahí, que ahora mismo vamos. No te muevas. Te quiero. Adiós.
16: Bueno, pues si ves a Julie, podrías decirle que...
22: Ay, dame eso. Policía, ¿quién es usted? Oiga.
1: El agente cuelga.
22: ¿Con quién hablabas, chico?
16: Con una amiga de Julie. ¿Tiene hambre?
22: No. ¿Os referíais a esto, verdad?
1: Señala la llave y la coge.
22: ¿Qué es este trasto?
16: Un sintetizador.
22: ¿Sí? ¿Y cómo funciona?
16: Pues apretando esos botones de ahí. Con cuidado.
1: Pulsa varios botones a la vez y ríe. Mira a Kevin.
22: ¿Sabes lo que te digo? Que esto a mí no me parece un sintetizador.
1: Los soldados de Skeletor llegan al almacén. Evil Dim baja de un transbordador espacial y avanza con los tres mercenarios restantes. Dos soldados les guían atravesando la valla. Kark se le acerca.
3: Aquí fue donde nos tendieron la emboscada. Era mucho contra nosotros.
10: Scanner.
1: Un soldado le da un aparato a Evil Dim. Su antena gira mientras lo apunta, apareciendo una imagen en la pantalla.
10: Solo veo a He-Man.
1: Lucha contra ellos.
10: No veo todas esas fuerzas que tú dices.
3: También está.
10: Sí. Una chica nativa. Debió ser ella la que desniveló la balanza.
1: Karg le mira furioso.
10: Así que eran más. No eran más, eran mejores.
23: Han activado la llave.
10: Localiza la señal.
23: Están muy cerca, a unos 10 metros.
16: Si de verdad quieres saber lo que hace ese aparato, aprieta el botón grande rojo.
1: En la casa de Julie, el agente obedece y aparecen las luces coloridas sobre el aparato.
22: ¡Santo cielo!
1: Observa impresionado.
22: ¿Te dedicas a la magia?
6: ¿Cómo se para?
1: Presiona un botón y se pasa las manos por las sienes observando perplejo. Se limpia la nariz.
6: ¿Y qué hace un chico como tú con un trasto como ese?
16: ¿Música? Es que no lo ve. Voy a calentar esto y le hago una demostración, ¿vale?
1: Mete un cubo de costillas en el microondas.
23: La interferencia está bloqueando la señal.
10: Pues anula la fuente de esa interferencia.
23: Es difícil. No había visto nada parecido.
10: Destrúyela. ¡Vamos!
1: El soldado presiona un botón del aparato y el microondas explota.
16: ¿Qué pasa? ¡El extintor!
1: Kevin usa el extintor.
23: La interferencia ha quedado anulada. Vuelvo a recibir la señal con claridad.
10: No la pierdas, la seguiremos por aire.
1: En la casa de Julie.
20: Se acabó, siéntate. Ya basta de tonterías, ¿qué es esto?
16: No lo sé.
20: Primero unos vándalos se lían a tiros y ahora explota eso en mi propia calva. Ya puedes empezar a largar.
16: Oiga, yo eso me lo encontré, ¿entiende?
20: ¿Entonces quieres decir que no sabes de quién es?
16: ¡No! Pero pensaba poner una nota en la tienda de música de Charlie, ¿sabe?
20: Yo lo voy a hacer mejor. Voy a llevarme esto a comisaría y a pasar la descripción por el ordenador a ver si alguien ha denunciado el robo. Dime, ¿dónde lo encontraste?
1: Baja la cabeza.
16: En el cementerio Lowerwood, entre los arbustos. Oiga, si no me cree a mí, vaya a preguntárselo a Charlie. Pregúnteselo.
20: Qué cara. A lo mejor es lo que hago.
16: ¡Eh! No puede llevárselo por las buenas.
20: No, eso es lo que tú te crees. Y no te apures por tu amiga. He cursado orden de busca y captura y no llegará muy lejos. En cuanto a este aparato, no te preocupes. Si es verdad lo que dices, te lo devolveremos.
1: Le palmea el pecho.
20: Si es verdad.
1: Sale de la casa y Kevin golpea la pared. El transbordador espacial vuela sobre las casas y los edificios mientras Wildor conduce a toda velocidad el coche. En casa, Kevin limpia la encimera y mete la basura en el fregadero, limpiando con un pañuelo. La puerta explota y entra la bestia.
16: ¡Fuera de aquí! ¡Fuera! ¡Fuera!
1: Le lanza el pañuelo, pero el mercenario le sujeta y le golpea en el rostro. Le ahoga y le arroja hacia una mesa que se destroza. Vuelve a ahorcar a Kevin.
16: ¡No he hecho nada!
10: ¡No! ¡Déjale!
1: La bestia se dispone a golpearle, pero se aparta. Evelyn se acerca.
10: Tienes la llave cósmica. Dinos dónde está.
16: No tengo la menor idea de qué me está hablando.
20: ¿Dónde la tienes escondida?
10: Blade, el collar.
1: Blade clava el cuchillo en la tabla de la mesa y le coloca un collar grueso a Kevin.
16: ¡No! ¡Les juro que yo no sé nada!
1: ¡Ah! Abre mucho los ojos y se tranquiliza.
10: Ahora, ¿contestarás a lo que te pregunte?
6: Sí.
10: Bien.
1: Evelyn sonríe y los soldados registran la casa oscura. Destrozan los muebles y el sofá. Kark revisa unos papeles y cajas. Encuentra un recorte de periódico de los padres de Julie muertos.
23: Conocida pareja muere en accidente de aviación.
10: ¿Has visto este objeto?
1: Sobre una base aparece un holograma de la llave. Kevin parpadea.
6: Sí.
10: ¿Dónde está?
6: Me lo acaban de quitar.
10: ¿Quién ha sido?
6: El policía.
10: ¿Dónde se encuentra?
6: No lo sé. Se marchó.
20: Podemos seguir rastreando la señal desde el aire.
10: Sí.
1: El holograma desaparece.
10: Listos para salir inmediatamente.
1: Evelyn y Blade se levantan y se alejan.
23: ¡Espera!
1: Ella se gira.
23: ¡Esta es la chica! ¡Esta es la chica nativa que está ayudando a He-Man!
10: Podría sernos útil.
20: Ya está listo el transporte. ¡Rápido!
1: Se llevan una foto de Julie y Kevin se queda inmóvil.
20: ¡Centuriones, a bordo!
1: Los soldados suben al transbordador alargado de color dorado, con una hélice circular cubierta en la parte trasera y sin techo. Wildor conduce el coche con su equipo dentro justo al elevarse el transbordador sobre el barrio.

0: Wildor dobla una esquina en el coche y se detiene frente a la casa de Julie. En la parte trasera lleva un propulsor con luces rojas. He-Man y los demás abren las puertas saliendo a prisa del vehículo. Julie corre hacia la casa donde Kevin respira agitado sentado en el suelo con el collar metálico grueso. He-Man entra.
1: ¡Quietos!
2: ¿Quién hay?
3: Parece que Skeletor se nos ha anticipado.
2: Esto está vacío.
1: No te fíes.
2: ¡Kevin! ¡Kevin!
0: Se agacha.
2: Dios mío, Kevin, ¿qué te han hecho? Está herido. ¿Qué ha pasado?
4: Me preguntaron por la llave. Pero yo no la tengo.
1: La llave. Kevin, ¿la han encontrado?
4: No. La tiene el policía.
1: ¿Dónde está ese hombre ahora?
2: ¿Qué es esta cosa? ¿Por qué no se la quitan?
1: Es obra de Skeletor.
3: El collar de Altrumas. Le han estado interrogando. Enseguida se lo quito.
2: Se recuperará.
1: ¿Quién te puso el collar?
4: Una mujer. Con ojos claros.
2: Evelyn. Está aquí.
3: Y a juzgar por cómo han dejado esto, no venía sola.
1: Cierto.
0: Duncan le quita el collar. Observa al grupo.
5: ¡Yuri! ¡Yuri, corre! ¡Escápate! ¡Corre!
0: Coge una silla y la le dispara.
2: ¡Kevin! ¡Son amigos míos!
5: ¿Pero qué amigos? ¡Yuri! ¿Pero quiere alguien explicarme qué está ocurriendo aquí? ¿Eh? De pronto entran unos monstruos por la puerta y me dan una paliza.
2: ¡Kevin,
5: y...
2: escúchame! ¡Estos están luchando contra esos monstruos! ¡Me salvaron la vida! ¡Confía en mí!
5: ¿Confiar? Yuri, te juro que entraron unos monstruos. Pero no ves cómo lo han dejado.
6: ¡Mirad! ¡Mirad! ¡Ropa nativa! ¡Hay mucha por todas partes!
0: Wildor lleva gafas oscuras y un sombrero.
6: Si nos vestimos así, nadie nos reconocerá.
5: ¿Qué es esa cosa?
6: ¿Lo veis?
2: Es Wildor. Kevin, te lo explicaré por el camino. Tienes que ayudarles a encontrar esa llave. ¿Crees que podrás acompañarnos?
5: ¿Acompañaros?
3: Dinos a dónde fue ese policía y será suficiente.
2: Kevin, por favor.
5: ¿Quién me mandaría a mí encontrar ese trasto? Muy bien, a ver. Él dijo que iba a informarse a la tienda de Charlie. Esa tienda está en Glenmark Mall.
1: ¿No puedes guiarnos?
2: ¡Claro!
5: ¡No!
0: Van en un coche rosa por las calles oscuras. Bajo el cielo nocturno despejado, el transbordador vuela hacia la ciudad.
7: Charlie, el chico dice que tú conoces esto. No me digas que es ruso.
0: Charlie niega con la cabeza.
7: ¿Qué va?
0: Charlie le entrega la llave y se giran hacia la puerta cuando el coche rosa se detiene derrapando y echando chispas. He-Man sale.
7: Mira tú por dónde la montaña viene a Mahoma.
0: Los demás bajan y entran.
7: ¿Por qué tengo la impresión de que tú eres el vándalo que busco?
1: Tú tienes un objeto que nos pertenece.
7: A ver si lo adivino, ¿el cacharrito de la música?
3: ¡Quietos todos!
0: Saca un arma.
7: Bastante conseguido. ¿Qué es esto? ¿Un baile de disfraces? Vamos a ver quién empieza a contestar a mis preguntas. Primero tú, Rubito.
1: No vamos disfrazados.
3: Si nos entregara eso, le quedaríamos eternamente agradecidos.
8: Yo no le doy a nadie nada hasta que esto no se aclare.
6: ¡He-Man! ¡He-Man! ¡Ya viene!
8: ¿Qué diablos es ese?
6: ¡Un deslizador a 18 metrones! ¡Es neutrínico! ¡Ya viene!
3: Han localizado la llave.
8: ¡Dejad esas armas o disparo!
0: Dila se la quita.
6: ¡He-Man!
1: Wildor, ¿cuánto tardarás en calcular las coordenadas para volver?
6: No lo sé. Han tocado todos los botones.
8: No sabéis el lío en que os habéis metido.
3: 0,61 glomones para que salga la luna.
1: Tila, todos a la parte de atrás.
2: Vamos.
8: Usted a mí no me da órdenes.
2: Si prefieres quedarte y enfrentarte a los monstruos de Evelyn Lynn, a mí no me importa.
5: Le recomiendo que no se quede.
0: Evelyn Lynn baja del transbordador y pasa junto a sus cañones.
9: ¡Evelyn Lynn está! Es como indicaba la señal. Los nativos tienen la llave. Podemos destruirlo.
10: Lo sé,
9: Kai. ¡He-Man!
0: Ella se detiene.
9: Los Eternios están también con ellos.
10: Bestias, listos para atacar a mi señal. Kai, Blade, seguidme.
0: Se alejan y los centuriones les siguen. Dentro de la tienda de música, He-Man y Duncan se esconden detrás de unas consolas.
1: ¿Cómo estás?
3: Tengo un hambre espantosa.
0: Wildor se quita el sombrero y teclea en la llave cósmica.
2: Wildor, date prisa.
6: ¡Ay! Intenta hacerlo lo más rápido posible.
0: El agente calvo le observa.
6: A ver, aquí está Grayskull. Y nosotros estamos aquí. Pero deberíamos estar aquí. 20 metrones atrás. ¿Es eso? Si lo que queremos es llegar y atravesar el campo de fuerza de la hechicera...
5: Oye, oye, espera, espera, espera. No lo entiendo. ¿Qué quieres hacer?
6: El universo es música, Kevin.
11: Ese enano sí que es siniestro. Me recuerda a aquella película de las plantas que se reproducían en cuerpos humanos y luego iban andando por ahí como vegetales queriendo apoderarse
7: del mundo. ¡Venga! Hemos topado con unos chiflados que se habrán escapado de algún manicomio, con una secta de locos.
0: Observan a los centuriones fuera.
7: Bueno, ya están aquí.
0: Varios de ellos saltan atravesando el escaparate de cristal. Intercambian disparos con He-Man y Duncan, que les elimina. La bestia grita a los demás para que entren. Los láseres rojos vuelan de un lado a otro. He-Man dispara su láser azul mientras Wildor teclea en la llave. Se gira y observa a Kevin, que asiente.

0: segundos. ¿Cuánto te falta?
1: No lo sé, no lo sé. Daría toda la charconita de Sevilla por estar dos minutitos con un maestro de melodía.
2: Los láseres de los centuriones impactan en los instrumentos de música. He-Man y Duncan se agachan.
3: No les caemos muy bien.
4: Se sienten muy solos. ¿Recuerdos?
2: Arroja una granada.
3: ¡Vamos!
2: Saltan detrás de un mostrador y la explosión envía a los centuriones volando contra unas guitarras colgadas. Entran más por el escaparate destruido disparando a unos pianos junto a las cajas donde se cubría He-Man, y explotan. Dos centuriones se le acercan. Él le dispara a uno, que sale despedido hacia atrás, salta y se agacha detrás de unos cajones eliminándoles a los que se acercan. El agente Calvo y Charlie observan desconcertados.
5: ¿Pero qué han montado esos? ¿La Tercera Guerra Mundial? ¿Qué es esto? ¿Una pelea entre bandas rivales?
2: Tila observa a Kevin.
0: Kevin, ¿sabes utilizarla? No le pierdas de vista y protege la llave con tu vida. Si alguien se acerca, lo matas. ¿Me has entendido, Kevin?
2: Kevin asiente tras recibir el revólver del agente. Tila abre la puerta y sale. El agente la cierra a toda prisa.
5: ¡Se han vuelto locos!
2: Tila se une a He-Man.
3: Tila, ¿ha terminado Wildor?
0: Aún no, pero está protegido. Y me ha parecido que aquí necesitáis un toque femenino.
2: Tila se pone de pie y le dispara a un soldado eliminándolo. Se agacha y sonríe.
0: ¿La mujer guerrera?
2: Con el agente.
6: Chico, dame la pistola. Venga, dámela.
7: Oiga, es que no lo entiende, Lubick. Esto va muy en serio. Haré lo que me ha dicho.
5: ¡Es la pistola!
0: ¡No! Estamos con ellos y no los abandonaremos hasta que lleguen a su mundo.
7: Y tú no te distraigas, ¿eh, Wildor?
6: Corrigan, te he dado una oportunidad. En cuanto esto termine, irás a la cárcel por resistencia a la autoridad, complicidad delictiva y conducta temeraria. ¡Te lo juro! ¡Tú y tus compinches! ¡Te voy a enterrar 850 años! ¿Y tú qué miras, enano?
2: Wildor le observa de reojo.
6: Te lo juro, Corrigan. En cuanto termine, irás a la cárcel. ¿Me oyes?
7: Sí, le digo, Lubick, escúchame.
2: Julie se asoma por la ventana y observa a una mujer con un vestido acercándose. Se detiene y le sonríe llevándose una mano a la boca e indicándole que no diga nada.
7: Tranquilícese. Wildor, ¿necesitas algo?
5: ¡Dame la pistola!
2: Lubick y Kevin forcejean.
8: ¡Kevin, qué haces!
2: La mujer fuera hace un gesto.
8: ¡Cuidado con la pistola, se puede disparar!
2: Julie sale de la tienda y camina por el callejón trasero brumoso mientras se acerca a la mujer. Se detiene junto a un letrero de salida, sonríe y niega con la cabeza. Es su madre.
0: Mamá. Sí, cariño, soy yo. Pero si el avión... Oh, mi niña, siento que hayas pasado por esto. Pero tuvimos que desaparecer. Estábamos cumpliendo una misión secreta. Oh, cariño, si supieras cómo te he echado de menos.
2: Se abrazan y la mujer queda seria observando a Julie.
0: Es increíble. Mamá. Escucha, cariño. Tus amigos tienen que ver con mi misión. Tienen algo que me es imprescindible. Es un instrumento metálico. Con muchas luces. Podrías traérmelo.
2: Dentro de la tienda...
8: ¡Charlie!
2: La pistola cae.
8: ¡Charlie!
2: Charlie salta sobre ellos y caen al suelo.
5: ¡Maldito crío!
2: Se detienen y observan a Wildor con un arma.
1: ¡Sois como niños! ¡Yo estoy trabajando en algo que es esencial y vosotros divirtiéndoos!
7: ¿Y Julie? ¿Dónde está Julie?
1: Pues no sé, yo...
0: ¡Esto es increíble! ¡Están vivos!
7: Pero, Julie, ¿qué te pasa? ¿Dónde estabas?
2: Julie coge la llave y sale corriendo.
7: ¡Julie!
1: ¡Julie!
2: Kevin intenta abrir la puerta, pero brilla en violeta y no puede. Julie corre hacia su madre. Ella sonríe y la abraza.
9: Gracias, Karim.
2: Se transforma en Evil Lyn.
8: ¡No!
2: Julie retrocede y Evil Lyn se va.
8: ¡No! ¡Julie!
2: Kevin sale y la derriba para evitar los disparos de los centuriones. Los demás enemigos salen de la tienda.
6: ¿Iman?
2: Iman se levanta.
3: ¿A dónde irá?
2: Con Wildor.
1: ¡Iman! ¡Iman, ven rápido!
2: Iman va a la parte trasera.
1: ¡La llave! ¡Por ahí!
3: ¡Vamos!
5: ¡Retenedlo!
2: Blade huye.
5: ¡Fuera!
2: Iman se agacha cuando los centuriones le disparan en el callejón.
0: ¡Esa mujer tiene la llave!
5: ¡Vamos, Wildor! ¡Corre!
2: Corren tras ellos saltando sobre las llamas en la calle. En la tienda.
6: Charlie, ¿no tienes tú algún arma? ¿Eh? ¡Un arma! ¡Vamos, para coger los atracadores!
10: Sí, sí, en la tienda, debajo de la caja.
6: ¡Pues venga, escopeta. Vamos por ella! ¡Corre!
2: Charlie observa su tienda destruida y en llamas.
10: Mi tienda. Todos mis instrumentos. Los han...
6: Vamos. Esto es una invasión.
5: La escopeta.
10: Sí, sí.
2: Charlie le da la escopeta.
6: Tú quédate aquí.
10: Desde luego.
2: Lubick va tras los centuriones.
5: ¡Policía! ¡Que nadie se mueva!
2: Se detienen y disparan al coche donde se cubre Lubick. Explota en llamas y humo negro. El agente se incorpora sacudiendo la cabeza cubierta de hollín. Evil Lyn se marcha con Blade y Garg delante de los soldados que la siguen hasta la nave.
11: Listos para ir. Yo voy a avisar a Skeletor.
2: Ella se detiene junto al transbordador, observa la llave en sus manos y presiona unos botones. Guimán se escabulle detrás de unos pilares sujetando su arma láser y llegan a la calle.
5: ¿Qué pasa,
3: Wildor?
2: Un portal brillante empieza a abrirse.
1: ¡La llave! ¡Están abriendo una puerta! ¡Una puerta grandísima!
3: ¡Vamos! ¡Seguidme rápido!
0: ¡Por ahí!
5: ¡Hay que esconderse en el callejón!
0: ¡Vamos!
5: ¡Por la mismísima hechicera! ¡Hay que refugiarse! ¡Vamos!
1: ¡No puedo moverme! ¡No puedo!
3: ¡Vamos, Wildor!
2: Iman le coge en brazos mientras empiezan a salir centuriones armados del portal azul y violeta. Marchan por las calles y sus figuras se reflejan en los escaparates de las tiendas. Otros soldados con cascos y viseras largas cubriendo sus rostros montan aerodeslizadores. Vuelan sobre la calle mientras aparece detrás otro transbordador donde va sentado Skeletor sujetando la otra llave en su regazo. Dos centuriones van en la parte delantera de la nave. Una luz roja brilla detrás del trono en un panel circular grande y con rejillas. Los centuriones observan las consolas, los paneles con botones y una pantalla. La nave deja una estela de humo a su paso mientras otros dos centuriones giran en torretas con cañones a los lados del trono. Skeletor apoya su mano enguantada en el reposabrazos.
12: Llamada Evil Lyn.
2: En el otro transbordador.
12: Evil Lyn, Skeletor quiere hablar contigo.

0: adelante.
1: He-Man y los demás huyen.
2: ¡Guardianes!
0: ¡Cubríos!
1: Se detienen en un callejón y He-Man les dispara. Los centuriones devuelven el fuego. Pasan sobre He-Man, que destruye a uno de un disparo.
0: ¡Deprisa! ¡Corderán!
3: ¡No os queréis ahí! ¡Adelante!
0: ¡Vamos! ¡Vamos!
1: Gildo se queda detrás.
0: ¡Cuidado!
2: ¡Ya están otra vez!
0: ¡Entrad aquí!
2: ¡Deprisa!
1: He-Man fuerza una puerta.
0: ¡Deprisa! ¡Subid! ¡Vamos!
1: Entran al edificio y He-Man le dispara al centurión en el aerodeslizador.
2: ¡Están rodeando el edificio!
3: ¡No os paréis!
1: Suben unas escaleras dentro del edificio.
0: ¡Wildor! ¡Dame tu arma! ¡Tú sube! ¡Vamos!
1: El centurión dispara a las ventanas.
0: ¡Sube! ¡Corre! ¡Sube!
1: He-Man se oculta detrás de un pilar y le dispara al centurión, que cae del aerodeslizador. Él rompe una ventana y salta sobre el vehículo. Vuela sobre el edificio.
2: ¿Dónde está He-Man?
0: ¡He-Man!
1: Le ven pasar a toda velocidad por la azotea sosteniendo un arma y el gancho. La bestia, Evil Lyn y unos centuriones avanzan por una calle. He-Man desciende sobre ellos y les dispara, eliminándoles a los centuriones alrededor de Evil Lyn. Uno se pone de rodillas y dispara al aerodeslizador que echa chispas. He-Man usa el gancho disparándolo hacia la llave en las manos de Evil Lyn, tira de él y la coge. Se marcha a toda velocidad.
2: No permitiré que la utilices.
1: Evil Lyn avanza con los mercenarios. En otra calle, más centuriones rodean el transbordador de Skeletor, que vuela abajo sobre la calle. He-Man coloca el gancho en su cinturón y le dispara a un centurión que se acerca volando. Un disparo enemigo le da en el hombro y entrecierra los ojos. Coge el gancho y su aerodeslizador gira colocándole boca abajo. El centurión levanta la cabeza y gira demasiado tarde para esquivar el espadazo de He-Man. Explota,

0: Evil Lyn y los mercenarios caminan delante de la nave de Skeletor por una calle. G-Man vuela en el aerodeslizador persiguiendo a otro centurión armado. El soldado se gira al escuchar la voz.
1: Centurión, velo hacia mí.
2: ¿Qué pasa, Wildor? ¿Recibe señal de la llave? ¿Ninguna señal?
3: Por desgracia, ni nota. ¡Nada!
4: Ya debería haber vuelto.
2: No me preocupa, He-Man. He-Man sabe cuidarse de sí mismo. Me preocupa cómo escaparemos antes de que nos encuentren.
3: Me quedan dos números tan solo. Si recuperamos la llave, estaremos a salvo en 2 minutos.
1: Yo dudo eso, Wildor.
0: Skeletor flota en la nave hasta la azotea. Duncan y Tila le disparan, pero Skeletor levanta la mano creando un campo de fuerza.
1: No es esa la forma de tratar a vuestro señor. Tirad ahora vuestras armas o moriréis.
0: Duncan tira una de sus armas y Tila hace lo mismo. Skeletor señala su otra arma y Duncan la tira mientras los centuriones suben a la azotea.
1: Wildor, pequeño rebelde, tú eres el causante de todo esto. ¡Qué pena! Yo tenía grandes planes para ti.
3: Yo jamás te hubiera servido estando en mi sano juicio. ¡Espera! ¡He-Man llegará! ¡Él te ajustará las cuentas!
1: ¿Tú crees? No sabes cómo deseo que llegue.
2: ¡Cogedlos!
0: Los centuriones corren hacia ellos y les rodean. Duncan levanta las manos. Kevin la sujeta a Julius. Esqueleto sonríe moviendo sus dedos con uñas de calavera. En otra calle, He-Man vuela en el aerodeslizador. En la azotea, los centuriones sujetan a los rebeldes.
3: ¡Ay, ay, ay, burro!
0: Se llevan en brazos a Wildor y Skeletor se reclina en el trono. He-Man dobla una esquina persiguiendo al soldado que le guía a la azotea, abre mucho los ojos.

Skeletor lanza un rayo. He-Man cae en la azotea y se estira para coger la llave, pero Skeletor lanza otro rayo desde sus dedos. Kevin va a auxiliar a Julie, que recibió el primer rayo en la pierna. He-Man lucha contra los centuriones, saca su espada de la vaina en su espalda y elimina a más soldados. Tila se levanta y, junto con Duncan, golpean a sus captores.

0: Blade le retiene apuntando su cuchillo. Los centuriones sujetan a He-Man, que forcejea, y Evil Lyn observa. Skeletor se ríe arqueando la cabeza hacia atrás. He-Man se levanta lanzándoles a los soldados.
1: ¡Quédate donde estás, He-Man! Un movimiento y tus amigos no volverán a ver la luz del día.
2: Vamos, ánimo.
1: Tienes dos posibilidades. Vuelve conmigo a Eternia como mi esclavo y les perdono la vida, o muere con ellos en este primitivo e insulso planeta. He-Man, rinde tu espada.
0: Observa de reojo a Duncan y arroja su espada.
3: ¡He-Man, no!
4: No tengo elección. Esta guerra es nuestra. No deben morir otras personas.
1: Bien dicho, He-Man.
0: Le esposan.
1: ¡Qué nobleza!
0: Skeletor hace un gesto y se llevan a He-Man.
4: Cuida de ella.
5: Buen destino.
2: Buen destino.
4: Buen destino.
0: El héroe observa de reojo a Skeletor y se marcha custodiado por los centuriones y los mercenarios.
6: ¿Qué hacemos con ellos, señor?
1: Déjalos ir. He-Man es mi esclavo. Mientras ellos sigan con vida, tendrá que honrar su palabra. Que se pudran. Que se pudran aquí.
0: La nave desciende a la calle mientras Tila y Duncan van hacia Kevin.
2: Déjame a mí, Kevin.
7: Es grave.
5: Skeletor le ha dejado su marca.
2: Uldor, tenemos que regresar a Eternia.
5: ¿Y cuánto antes?
8: Pues no creo que sea posible. El núcleo energético se ha fundido. Y los tonos se han borrado. Ya no tiene memoria. No podremos regresar. Nunca.
0: Kevin baja la cabeza. La nave de Skeletor y sus secuaces atraviesan el portal rojo de vuelta a su planeta. Una fuerte brisa emana del vórtice mientras avanzan y desaparecen. En la azotea, Duncan sostiene la capa de He-Man.
5: Toma. Tápala con esto. Til.
7: Está ardiendo. Tenemos que darle agua. Hay una fuente abajo.
5: Vamos.
0: Kevin la carga en brazos y se la lleva. El agente Lubitsch camina por la calle con la escopeta al hombro.
9: Venga, vamos, despegaos. Acordonad toda la zona. Unidad 3, cubrid el lado este.
10: Bueno, Lubitsch, ¿y ese ejército?
11: ¿Quieres callarte? Te digo que estaban aquí. Lo más increíble que yo he visto. A ver, vosotros, seguidme.
12: Chicos.
0: Unos oficiales asienten. En la fuente, Duncan humedece un pañuelo. Retira la capa de la herida en la pierna de Julie, revelando sangre y carne con burbujas verdes.
7: Dios mío.
0: Kevin desvía la mirada y Duncan coloca el pañuelo sobre la herida.
7: ¿Qué le puede pasar?
2: El veneno ya está en la sangre. La herida irá creciendo.
5: Solo la hechicera podría ayudarla. Lo siento, Kevin.
0: Kevin baja la mirada.
7: Pero tiene que haber una forma de volver a vuestro mundo, ¿no? Tiene que haberla. ¡Tiene que haberla! ¿No?
0: Duncan baja la cabeza y los ojos de Kevin se humedecen.
7: Wildor.
0: Wildor niega con la cabeza.
8: No. El hecho de abrir una puerta dimensional es relativamente fácil. Pero los tonos, Kevin... Los tonos que había grabados, Skeletor los borró completamente. Él sabía muy bien lo que se hacía. Aunque pudiera arreglar la llave, estaríamos buscando años y años y jamás encontraríamos los tonos que necesitamos.
7: Oye, Wildor, un momento. Cuando hablas de tonos, ¿te refieres a la melodía que sonaba cuando se apretaba la tecla roja?
8: Sí.
7: Espera a ver.
0: Kevin se levanta.
2: ¿Qué haces, Kevin?
0: Aprieta los labios y observa una bocina en el poste.
7: También podrían apagar esa música.
0: Tila le dispara.
7: Gracias. A ver.
0: Wildor mueve el dedo al ritmo de la música que tararea Kevin y le observa.
7: Un momento. Espera, espera.
0: Kevin silba y Wildor sonríe señalándole.
8: ¡Eso es! ¡Eso es! ¿Cómo lo has hecho?
7: No sé, si oigo una melodía dos o tres veces suelo acordarme. Y además iba a hacer una canción con ella porque me gusta.
8: ¿Sí? No sabía que fueras compositor. Pero eres un maestro. Sí, sí, lo eres, lo sé.
0: Wildor se sienta.
8: Por eso el destino nos ha traído aquí. El último acorde, Kevin, 20 metrones atrás. Tienes que sacarlo de tu inspiración.
0: Duncan y Tila le observan mientras Julie se remueve en un banco.
7: Creo que te estás confundiendo de compositor. Yo solo soy el que toca el órgano en el grupo escolar. Hay mil como yo.
8: Solamente hay un Kevin. Solo hay uno de cualquier cosa.
0: Wildor se le acerca.
5: Escúchame, chico. Dentro de medio cromón, nuestra hechicera habrá desaparecido. Así que si tienes posibilidad de hacer algo, debes hacerlo.
2: Wildor, si Kevin sabe los tonos, ¿tú podrías abrir la puerta o no?
0: Se levanta.
8: Sí. Sí, creo que sí. Pero necesitaría un ser activo o sónico.
2: Tenlo.
8: Un rectificador de octodos.
5: Yo tengo un rectificador de octodos.
8: Y algo para hacer sonar las notas.
7: Puedo ir a pedirle un teclado a Charlie. Por favor, cuidadlo.
5: Tranquilo.
0: Kevin se marcha. En el castillo de Skeletor, él avanza por el puente hacia su trono mientras la procesión de secuaces le sigue. Coge el bastón que sujeta a un soldado pequeño con hocico de cerdo y dientes afilados, y lo golpea contra el suelo mientras le traen a He-Man. Él camina despacio sin sus correas y sujeto de los brazos.
1: He vencido.
0: Skeletor se gira y observa sobre el trono.
1: ¿Cuánto falta?
12: Medio cromón para que salga la luna.
1: ¿Has oído, hechicera? Ha llegado el gran momento. Todo el poder de Grayskull, todas las fuerzas del universo serán solo mías. ¡Mías! ¿Y tú? Dejarás de existir.
2: Aún tienes tiempo de desistir de tu locura.
1: ¿Locura? Yo exijo tu destitución, tu humillación y tu eterno sufrimiento en las tinieblas. Es mi destino, es mi derecho y nadie podrá interponerse en mi camino.
2: Los hombres que ansían el poder se vuelven la mirada a los errores del pasado y no saben reconocerlos. Los convierten en su destino.
1: Oh. Gracias por tu consejo filosófico, hechicera. Esta es mi respuesta.
0: Blade levanta la espada hacia ella.
1: Sí, hechicera. La espada Grayskull.
0: Se la lleva a Skeletor.
1: ¡Mía!
0: La levanta mientras He-Man le observa serio.
1: Ahora y para siempre.
0: La clava en un soporte con luces parpadeantes y observa a He-Man.
1: Tu guerrero.
0: Los centinelas que le retienen con cuerdas le obligan a arrodillarse y aseguran las cuerdas a unos soportes en el suelo.
1: Presencia este momento, He-Man. El momento en que el poder de Grayskull será mío para siempre. Nuestra duradera guerra termina de la única forma en que podía terminar.
13: Transmisión heliosférica preparada.
1: Cuando el gran ojo se abra, el pueblo de Eternia verá cómo te humillas ante mí, antes de que mueras.
13: ¡Nunca me arrodillaré ante ti!
1: ¡Sí, lo harás! ¡Lo harás! O te infligiremos los más horribles sufrimientos que puedas pensar.
0: Skeletor levanta la mano y Blade se coloca detrás de He-Man. Evil-Lyn sonríe mientras el mercenario agita un látigo rojo carmesí azotando la espalda del héroe. La vieja hechicera blanca niega con la cabeza. He-Man se retuerce y Evil-Lyn sonríe arqueando una ceja.
14: Lubick, ¿por qué no le llevo a casa y descansa un poco?
15: Estuve en Corea y jamás vi nada semejante.
0: Lubick observa pasar el coche rosa.
15: ¡Ese es! Ah, ¡es él!
16: ¡Lubick, tranquilícese!
15: ¡Es él!
16: ¡Lubick, vamos, vamos a él. Casa!
0: Kevin lo conduce a toda velocidad y se detiene cerca de Duncan y Tila, que sujetan sus armas y vuelven a guardarlas. Weldor ha hecho una red de cables y luces.
15: Ya lo tengo. ¿Cómo sigue?
2: Igual, Kevin.
15: Bueno, con esto podremos tocar las notas.
8: ¿Cómo?
0: Un piano.
15: Pulsando las teclas.
8: ¿Teclas? Ahí ya no hay teclas.
15: No, ahí no, aquí.
8: ¡Ahí!
0: Kevin desliza sus dedos sobre las teclas.
8: ¡Fantástico!
0: Se gira y la observa a Julie retorciéndose de dolor en un banco.
8: ¡Perfecto! ¿No me habías dicho que con esto se pudieran sacar sonidos así?
15: Espero que te sirva, Willard.
5: Gracias, Kevin.
0: Va hacia Julie y se agacha a su lado.
8: Esto estará listo en un minuto.
2: Kevin, por favor, no me dejes.
15: Te lo prometo, Julie.
0: Ella le sujeta el brazo.
15: No te dejaré nunca. Nunca.
0: Wildor sonríe y hace un gesto con la cabeza hacia los jóvenes.
2: Te quiero.
0: Kevin le acaricia el cabello.
15: Te quiero.
0: La besa en la cabeza. En el castillo, He-Man se retuerce con marcas sangrientas en la espalda.
15: Basta.
0: Blade deja de azotarle.
1: ¿Dónde está tu fuerza? ¿Qué te ha pasado? Mira, tu preciada hechicera es una vieja decrépita y agonizante. Débil. ¿Sigues dispuesto a no arrodillarte? Orgulloso, guerrero.
17: La luna está llegando a su cenit.
0: ¿Eh? Skeletor observa hacia arriba.
1: ¿Has oído? Alfa y Omega, símbolos del nacimiento y de la muerte. Cuando tú mueras, yo volveré a nacer.
0: En el planeta Tierra, Lubick hace gestos con la mano para que los oficiales se acerquen tras unos arbustos.
15: Mira, mira lo que están haciendo. Hay que detenerlos enseguida. Voy.
0: Retiene al oficial.
15: Es mejor que despliegues a tus hombres. Espera mi señal.
18: Sí.
15: Estos son míos.
0: Se proyecta un enorme holograma en Eternia.
19: ¡Pueblo de Eternia! Me presento ante el gran ojo de la galaxia, elegido por el destino para recibir los poderes de Grayskull. Todos tendréis la oportunidad de presenciar este glorioso acontecimiento. El mismo He-Man será hoy mi testigo de honor.
17: El ojo se está abriendo.
1: Yo, Skeletor, al fin máster del universo.
0: Se abre una compuerta detrás.
1: ¡Adelante!
0: Las hojas de la compuerta metálica giran en espiral hasta mostrar el espacio estrellado. Luces doradas vuelan hacia Skeletor y le rodean. Su rostro brilla en amarillo y retuerce la cabeza sujetando su bastón.
1: Lo siento. El poder está en mí. Siento. El universo adentrándose en mí. Ya formo parte del cosmos. Es una sensación incomparable.
0: Electricidad amarilla rodea su cuerpo.
1: ¿Qué sois todos vosotros ahora? El planeta y sus habitantes. No sois nada para mí. El universo es poder. Infinito, ilimitado poder. ¡Yo soy el poder! ¡Yo soy ese poder! ¡Arrodíllate ante tu máster!
0: Señala a He-Man.
1: ¡Loco! Tú ya no eres mi igual. Ahora soy más que un ser. Más que la vida. ¡Yo soy un dios!
0: Los destellos brillantes se vuelven más fuertes y He-Man aparta la mirada. Evil-Lyn observa sin parpadear mientras aparece un casco dorado con cuernos en la cabeza de Skeletor. Sus ojos brillan en amarillo.

0: lanza rayos de sus ojos.
1: ¡Arrodíllate!
0: Impactan en He-Man.
2: ¿Estás listo, Kevin?
3: Sí.
2: ¡Ya está conectado! ¡Vamos allá!
0: Wildor presiona un botón y los cables conectados a un panel de electricidad chispean.
2: ¡Ahora, Kevin! ¡Ahora!
0: Kevin apoya sus dedos sobre las teclas del piano. Un fuerte viento y rayos les rodean. Lubick sale de su escondite.
4: ¡Alto! ¡Que nadie se mueva! ¡Estáis arrestados! ¡Tirad las armas y poned las manos encima de la cabeza! ¡Tenéis derecho a permanecer en silencio!
5: ¡Lubick, no sea pesado! ¡Tenemos que volver a su mundo! ¡Es que no lo entiende!
4: ¡Aquí nadie va a ningún
0: lado! Lubick intenta detener a Kevin, pero aparecen las luces multicolor y un destello les transporta.
6: ¿Dónde están tus amigos ahora? Háblame sobre la soledad del bien, He-Man. ¿Es igual a la soledad del mal,
0: Rayos eléctricos azules aparecen detrás de He-Man, que se gira observando la mitad del coche rosa, un muro, sus amigos y Lubick que se teletransportan. Skeletor retrocede y la hechicera observa asombrada. Lubick sacude la cabeza con desconcierto.
7: ¡Santo cielo! ¡Wildo, agáchate!
2: ¡Más!
1: ¡Destruidlo!
8: ¡Sucede, Lubick!
0: Los soldados le disparan y ellos se agachan. Lubick detrás del banco donde tenían a Juni. He-Man observa a Skeletor.
9: ¡Prometiste no tocarlo!
6: Te engañé. ¡Adiós, He-Man!
0: Lanza un rayo amarillo.
1: ¡Cogedlo! ¡Se ha soltado! ¡Cogedlo!
0: Los rayos de Skeletor destrozan las cadenas de He-Man.
4: ¡Hay que cubrir a He-Man! ¡Kevin, a retaguardia! ¡Tú, permanece en tu posición y dispara!
5: ¿Quiere alguien explicarme qué es lo que está pasando aquí? ¡Me siento como en una película de ciencia ficción!
4: ¡Lubick, esto es real! ¡Obedezca, haga algo!
0: Lubick sujeta su escopeta.
4: ¿Que la habéis tomado con Lubick? ¡Está bien, payasos, os vais a acordar! ¡Vamos!
0: Se levanta y dispara.
4: ¡Queréis más!
0: Elimina a varios centuriones.
1: ¡No lo matéis! ¡Lo quiero vivo!
0: Duncan, Tila y Kevin disparan con sus pistolas láser. Evil Lynn se escabulle por un pasillo con la bestia. Skeletor dispara rayos desde su mano y He-Man usa un centurión como escudo. Lucha contra Blade, coge un arma y le derriba de un golpe. Dispara a los centuriones que caen echando chispas cuando los láseres impactan en sus cuerpos.

0: La bestia protege a Evelyn y He-Man se oculta tras una estatua. Con su armadura dorada y gemas pequeñas, Skeletor observa el intercambio de disparos. He-Man se asoma, pero los centuriones le disparan.
1: ¿Ves que puedes esconderte de mí?
0: Skeletor extiende su mano lanzando rayos amarillos hacia la estatua. Un centurión también le dispara. He-Man observa hacia arriba con una herida en el labio y el cuello, pega su espalda contra la estatua y empuja. Se gira apoyando las manos y tira la estatua abajo.

0: Evelyn observa al comandante Carr.
1: Carr, prepara la estación de combate.
2: No podemos, y esqueletos. Sí. Soldado, ven conmigo.
1: Avisa que nos retiramos.
0: He-Man cuelga de una cortina dorada larga y se balancea hacia un centurión que le dispara. Le da una patada y pasa junto a Skeletor.
3: ¡No!
0: Él lanza los rayos amarillos a He-Man, que intenta coger la espada. Sujeta la empuñadura y la retira del soporte.
4: ¡Yo tengo el poder!
0: La espada brilla con rayos eléctricos.
3: ¡No! No podrás hacer nada para cambiar mi destino.
5: Te equivocas. Esta guerra es solo entre tú y yo.
3: Voy a poner punto final a tu existencia. Voy a borrar tu imagen de mi mente para siempre.
5: ¡Inténtalo!
3: ¡Sí! ¡Que sea esta nuestra última batalla!
0: Chocan espada contra bastón y un destello les cubre. La habitación se oscurece y luchan cerca del trono. He-Man bloquea los ataques de Skeletor, que baja los escalones. Un reflector al final de la habitación ilumina sus figuras mientras sus armas sueltan chispas y rayos. He-Man blande con fuerza la espada larga y ataca a Skeletor, que se cubre sujetando el bastón con ambas manos. Rayos azules cubren sus brazos. He-Man lucha con más ferocidad, y la luz del reflector cambia de color. El héroe balancea su espada rompiendo el bastón de Skeletor, y su cuerpo empieza a resplandecer perdiendo su color dorado.

0: He-Man se detiene y baja su espada.
1: Skeletor.
0: Skeletor queda de rodillas.
1: Esto es el final.
2: Sí.
0: Saca una espada.
2: El tuyo.
0: Ataca a He-Man quitándole la espada que cae por el puente. Él logra atraparla y bloquea un ataque de Skeletor que cae al vacío a cámara lenta. Con la respiración agitada, el héroe se asoma y le ve desaparecer en el fondo iluminado de rojo. Al escuchar el ruido de las compuertas de espiral, se gira entrecerrando los ojos. El campo de fuerza que cubre a la hechicera desaparece.
1: ¡Lo consiguió! ¡He-Man! ¡Victoria!
3: ¡Victoria!
0: He-Man se gira hacia sus amigos y exhala un suspiro mientras sonríe.
1: ¡Victoria!
0: Más tarde.
4: Caray, Lubick, vaya cambio. Está decidido a quedarse, ¿eh?
5: Claro, ¿qué se me ha perdido a mí en mi antiguo mundo? Mira lo que tengo aquí. Un castillo, aire puro, buena vista, una mujer hermosa.
0: Lubick junto al trono.
5: Menuda jubilación, ¿eh?
0: La hechicera se pone de pie desde el trono y baja los escalones, y le tiende la mano con algo hacia Julie.
6: Julie, lleva esto a tu mundo, y Eternia estará contigo para siempre.
0: Una esfera brillante.
7: Oh, gracias.
0: Kevin levanta la cabeza y suspira.
8: Llegó la hora de la despedida, ¿no?
7: He-Man. Tila. Guerrero.
6: No. No digas adiós. Di buen destino.
0: Julie sonríe con lágrimas.
9: Hay un viejo dicho en Eternia. Disfruta de tu viaje. Porque cada destino no es más que una puerta hacia otro. Buen destino.
0: Duncan sonríe y agita la mano a modo de saludo.
7: Buen destino.
0: Ella le devuelve el saludo y se abrazan. Wildor la observa a Julie, que abraza a He-Man.
9: Adiós, Julie.
0: Observa a Kevin.
9: Y tú cuida de ella.
4: Desde luego.
9: Ya puedes abrir la puerta, Wildor.
3: ¿Seguro que no preferís otro momento de vuestra historia? Puedo llevaros al pasado, si queréis, al futuro.
4: No, no, Wildor, llévanos a casa, al momento actual.
7: Sí, preferimos volver ahora.
0: Wildor presiona los botones de la llave que empieza a girar. Ráfagas de viento alborotan sus cabellos mientras le coge la mano a Julie y bajan unos escalones.
7: ¡Buen destino, Wildor!
0: Besa la mejilla de Wildor y le abraza. He-Man levanta la mano saludando. Lubick junto a una rubia con bata blanca también saluda.
10: ¡Buen destino!
0: Wildor agita la mano mientras Kevin observa hacia atrás y se acerca al portal. Julie le alcanza.
7: ¡Wildor, espera! ¡Espera! ¡Llévanos antes de...!
0: Un destello blanco cubre la pantalla y se desvanece mostrando a Julie acostada en su cama. Se incorpora observando alrededor de su habitación, con estantes, libros y un esqueleto de dinosaurio a escala. Coge una fotografía enmarcada y la aprieta contra su pecho. La deja y sale de la habitación. Observa las habitaciones en el rellano y baja las escaleras a toda prisa. Observa la sala vacía, solo con el sofá y unos sillones frente a la chimenea. Esboza una leve sonrisa y corre a otra habitación donde un hombre con gafas lee.
7: ¡Mamá! ¡Mamá!
11: ¿Qué te pasa?
7: ¡Estáis bien los dos!
11: ¡Claro! ¿A qué viene esto, eh?
7: Os quiero mucho a los dos. No quiero separarme de vosotros.
6: Solo nos vamos a pasar el día. Estaremos aquí esta noche.
7: No. He cambiado de opinión. Lo he pensado y estoy deseando ir a la playa. No vayáis a Catalina, ¿vale?
6: No seas tonta, cariño. Es mejor que estudies.
7: Mamá, por favor. No cojáis ese avión. Tengo un presentimiento.
6: Pero, Julie, tu padre es un excelente piloto y es un viaje muy corto.
0: Julie se acerca a un mueble y coge algo.
11: Julie, trae aquí esas llaves.
7: Os quiero. Julie, ¿a dónde vas? Ven aquí.
0: Vistiendo su bata blanca, sale corriendo de la casa.
11: ¡Julie!
7: ¡Kevin!
0: Observa la calle y corre hacia Kevin abrazándole con fuerza.
8: No dejes que tus padres cojan el avión.
7: Ya no pueden.
0: Se separan y se observan sonriendo.
7: ¿Te acuerdas?
8: Sí. Fue real.
0: Kevin levanta la pequeña esfera azul en su mano. La cámara se acerca a la esfera que emite luces brillantes y aparece el castillo de Skeletor y He-Man levantando la espada.
12: ¡Yo tengo el poder!
0: Un destello brillante cubre la pantalla y se desvanece a una vista del espacio exterior donde aparecen los créditos. Fin.
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1: El MP3 existe gracias a una canción. Así es, en noviembre del año 1981, Susan Vega, quien es considerada la madre del MP3, escribió a capela Tom's Diner. Esta canción tiene una muy buena calidad de grabación de voz, tanto así que la empezaron a usar los audiófilos para probar la claridad de los altavoces y así determinar si había una falla en la configuración de audio. Aquí aparece Karl-Heinz Vandenbock, un alemán quien, luego de oír esta canción, decidió hacer lo imposible: comprimir y hacer que sonara bien la canción. Al comienzo sonaba horrible. Finalmente lo logró, y si bien muchos audiófilos terminaron odiando el MP3, Vandenbock hizo un buen trabajo eliminando las frecuencias de audio no captadas por el oído humano, logrando crear un audio con buen sonido, pero con menor tamaño. Finalmente, el 14 de julio del año 1995, llegó el formato que cambió para siempre la industria musical, el MP3.
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1: Apple prohíbe que los villanos en las películas usen celulares de su marca. Así es, si usted está viendo una película de suspenso y ve que todos usan un iPhone y hay una persona que tiene un Android, ese será el villano.
2: ¿Qué estás haciendo?
1: Spoiler, lo siento. Pero eso fue lo que confesó Rian Johnson, director de Star Wars y entre navajas y secretos, en una entrevista para Vanity Fair.
3: Los malos no pueden tener iPhone frente a la cámara. Entonces, ahí estás. ¡Oh, no! Todos los cineastas que tienen un chico malo que se supone es un secreto quiere asesinarme en este momento.
1: Esto no es nuevo. Se vio por primera vez en eventos, como por ejemplo la serie 24 en el año 2003, cuando los buenos usaban Mac, mientras que los villanos un computador con Windows. ¿Pero por qué hacen esto? Es una forma de proteger la imagen de la marca y evitar que se asocie con personas negativas o con personas que hacen actos malvados. Así que ya saben, el próximo paso será ver qué dispositivo utilizan los protagonistas de una película.
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1: 31 de diciembre del año 1977, Nile Rodgers y Bernard Edwards con sus mejores pintas van al emblemático Estudio 54 del Templo de la Música Disco, invitados por la cantante y diva Grace Jones. Los Chic acaban de lanzar su álbum debut, así que no eran muy conocidos y Jones olvidó incluir sus nombres para el ingreso, así que el portero les prohíbe la entrada, so pena que la música de Chic muy posiblemente estaba sonando adentro. Frustrados y enojados, compran champán, se van al apartamento de Nile Rodgers, empiezan a improvisar el famoso riff inspirado en Sunshine of Your Love de Cream, con sus zapatos y trajes húmedos por la nieve, y así nació. Por la molestia al momento, fue todo un himno total. Ellos dijeron, va a ser maravilloso, pero las malas palabras no sonarían en radio, así que pasó a llamarse Freak Off. Se tropezaron mucho con el out y el off, y así se les ilumina el bombillo y ¡pum! ¡Ah! ¡Freak Out! Y así nació una de las mejores canciones disco de la historia. Si a usted le toca un 31 de diciembre estar solo, recuerde que de algo malo puede surgir algo maravilloso como esta canción.
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1: Actores que rechazaron papeles icónicos. Iniciamos con el papel de Neo. Se pensó inicialmente en Brad Pitt, pero venía de grabar la película 7 años en el Tíbet, así que necesitaba un descanso. Por eso tomó la pastilla roja. También Will Smith y el señor Nicolas Cage. Will Smith se reunió con las hermanas Wachowski y la cosa no salió muy bien, porque en parte no entendió el libreto, mientras Cage rechazó porque tendría que irse a Australia a grabar y pues tenía obligaciones familiares. Por ese motivo tampoco se fue a Nueva Zelanda y rechazó ser Aragorn en El Señor de los Anillos. Pero esto no termina aquí, porque el productor de Matrix, el señor Lorenzo Di Bonaventura, al ver tanto rechazo, pensó en su momento en convertir a Neo en mujer y darle el papel a Sandra Bullock, a lo que ella dijo no es tan interesada. ¿Qué tienen en común Al Pacino, Kurt Russell y también Christopher Walken? Pues pudieron haber sido Han Solo.
2: Por encima de mi cadáver.
1: Bueno, en realidad hubo 500 personas para la audición del papel. Walken no se sintió cómodo con su casting. Russell decidió aceptar un proyecto de ABC. Aquí está el casting de él, porque pues él no estaba seguro si ganaría el papel. Y finalmente, Al Pacino no entendió el libreto, así que, como dijo él, prefiero darle una carrera al señor Harrison Ford. Otro papel es el de el joven Manos de Tijera, que inmortalizó Johnny Depp magistralmente en el año 1990. Pero inicialmente se pensó en actores como Robert Downey Jr., Tom Hanks, Jim Carrey, John Cusack, Michael Jackson y Tom Cruise, que era el mayor opcionado, pero pues él lo rechazó porque quería que Edward le creciera las manos y terminara.

0: Leo con Madonna. ¿Usted sabía que rechazó actuar en Matrix y ser Gatúbela? Esto dijo Madonna en el show de Jimmy Fallon en el año 2021, algo de lo que aún se arrepiente, aunque sinceramente sería muy difícil superar la interpretación de Michelle Pfeiffer. Creo que tampoco ni Nicole Kidman, ni Greena Davis o Demi Moore, quienes fueron opciones para el papel, tampoco podrían haber superado la interpretación magistral e icónica que hizo Michelle Pfeiffer.
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1: La lechona es el mejor plato de carne de cerdo del mundo. No lo digo yo, lo dice el medio especializado Taste Atlas, el Atlas Mundial de Platos Tradicionales, quien le otorgó la puntuación perfecta de 5. Así es, el plato que originalmente se cree es de España y se preparaba para la gente de la más alta alcurnia.

0: se fue convirtiendo y se modificó al punto de ser un plato típico cultural de la gastronomía colombiana, y que es tan cultural que se consigue en muchos restaurantes de toda Colombia. El top 5 quedó así: 5 para la cochinita pibil de México, 4.6 de calificación; en el cuarto, el pernil de Puerto Rico; tercer lugar para las carnitas de México, 4.6 de calificación; en el segundo está el Tompon Raw con 4.8, y la lechona, que tiene su día nacional el 29 de junio, con 5 puntos, está en el primer lugar. Así que a comer lechona se dijo.
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1: Extranjerismos que más utilizamos. Romboy es una palabra adaptada al francés romboid, que significa glorieta o intersección. Ponqué proviene de pound cake, que significa torta de libra. Estos extranjerismos adaptados se unen a anglicismos como friolais, que provienen del término friolais, libre de pulgas, chuspa o bolsa, que proviene de la expresión chuspa, bolsa de zapatos. Por último, el second o el segundo, que en español pasó a ser el seco del almuerzo. ¿Cuál extranjerismo recuerda usted?
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¿Por qué KFC solo sigue 11 cuentas en la red social X? Sencillo y muy ingenioso, al igual que la Coca-Cola tiene una receta original, una mezcla secreta de 11 hierbas y especias. Por eso siguen a 6 personas llamadas Herb, que en inglés significa hierba, y las 5 especias son las integrantes del icónico grupo de los 90 llamada las Spice Girls. Buen marketing, ¿no?

¿Sabía usted que UB40 tomó su nombre de un formulario oficial al subsidio al desempleo en el Reino Unido? En el Unemployment Benefit for 40, UB40, el mismo que incluyeron en la carátula de su álbum debut de 1980, el Signing Off, eligieron ese nombre porque todos estaban desempleados. Esto les dio 3 millones de personas con subsidio como seguidores. En diciembre del año 1978, en Birmingham, donde se creó esta banda multicultural con 8 integrantes que provenían de las familias inglesas, galesas, irlandesas, jamaiquinas, escocesas y yemeníes, quienes al comienzo no sabían tocar los instrumentos, que por cierto tuvieron que robar para comenzar a tocar. Así es, para el primer concierto hurtaron instrumentos. Así partió la historia de esta banda, que una noche tocaba en pubs y clubes nocturnos y al otro estaban vendiendo 70 millones de discos y tocando en todo el mundo. Y pensar que algunos de los integrantes no les gustaba el reggae y otros muchas veces no estaban de acuerdo con las decisiones creativas. Cuéntame por favor, ¿cuál es su canción favorita de UB40?

Los juegos de Resident Evil han vendido más de 142 millones de unidades, incluyendo remakes y reediciones. El más vendido es el Biohazard, con más de 12.4 millones de copias. El éxito de este juego de Capcom ha sido tanto que hasta ha tenido adaptaciones en el cine, series, ventas de mercancías, novelas, cómics, y sin importar que algunas hayan sido no tan buenas. Este es uno de los juegos más queridos. ¿Pero cómo nació este juego? Para eso vamos hasta el año 1989 y recordamos cuando a la empresa nipona le pidieron adaptar una película japonesa de terror llamada Sweet Home. Y así lo hacen, les dan libre albedrío y crean la historia. Cinco jóvenes cineastas que se adentran en la mansión de Ichiro Mamiya, un artista famoso desaparecido de manera misteriosa desde hace unos muchos años atrás. Al entrar a la mansión abandonada, el fantasma de la esposa del artista los empieza a atormentar. Mentiras, aquí se debe buscar ítems que son limitados para avanzar y poder escapar. Esta aventura creada por la NES creó un RPG tan bueno que superó a la película. Sweet Home, a pesar de no salir oficialmente de Japón, es uno de los títulos más influyentes de la industria de los videojuegos. Eso pues lo sabía también Shinji Mikami, creador de Resident Evil, cuando su jefe Tokuro Fujiwara en 1993 lo llamó para hacer un juego de terror, como el de Sweet Home para la Super Nintendo, y luego se pensó en 3D y finalmente en 1994 se decía en tercera persona con fondos pre-renderizados por limitaciones de software, pero aún así lograron hacer algo maravilloso. Era como un videojuego, un video en los fondos mientras el personaje principal se iba moviendo en tiempo real. Esto hacía que se vieran más reales y el juego se veía como más personal. Se utilizó así también para la recién lanzada consola de Sony PlayStation y luego estuvo en todas las plataformas. El primer Resident Evil se pensó en espíritus o almas en pena. Los cambiaron o lo cambiaron para, pues, porque creían que aquellos pues no era tan real como tal, y por eso pensaron en algo más terrenal como los zombies. Para completar la experiencia inmersiva, Shinji Mikami se basó en el concepto de tiburón. Quería que la experiencia se sintiera real, por eso los sonidos influyeron demasiado. Las pisadas, los ruidos misteriosos, la música tenebrosa, hasta los silencios fueron todos intencionales para hacer que se alteraran o que las personas saltaran de la silla. Por eso rodó algunas escenas en acción real, así que contrató actores nuevos que se parecieran a los personajes. El resultado fue el conocido intro, así como cuatro finales diferentes que retratan la milagrosa huida de los supervivientes. El juego, que se lanzó en el año 1996, se llamó originalmente Biohazard para Japón y Resident Evil para Norteamérica. La versión gringa era mucho más difícil. Los personajes eran más difíciles de eliminar y no tenía una mira. Y el juego, que inicialmente se pensaba solo vender 300.000 copias, se esparció como el virus T. Así nació esta saga maravillosa llamada Resident Evil. Bueno amigos, yo los dejo, voy a aprovechar y me pongo a jugar la segunda versión remasterizada de este maravilloso juego llamado Resident Evil. Chao, chao. Resident Evil.

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1: El malo de Chucky, cuya alma se encuentra dentro del muñeco, se llama Charles Lee Ray porque es la combinación de los nombres de tres famosos asesinos: Charles Manson, líder de la secta de la familia; Lee Harvey Oswald, asesino de John F. Kennedy; y James Earl Ray, quien asesinó a Martin Luther King. Don Mancini, creador de la saga, se inspiró en estos personajes para darle vida a este malvado ser. Además, el actor Brad Dourif, que le da la voz a Chucky en inglés, también se basó en estos asesinos para crear la personalidad y el tono de voz de este muñeco diabólico.
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1: Sistema de Información de Primera Infancia. Cuéntame es un sistema de información orientado a apoyar la recolección de los datos producto de la atención a los beneficiarios en los servicios del Instituto Colombiano de Bienestar Familiar para las direcciones de Primera Infancia, Nutrición, Familias, Niñez y Adolescencia. Frente a la atención a la primera infancia, es una herramienta de gestión institucional que permite la recolección de los datos en línea de las entidades administradoras de servicios, contratos, unidades de servicio, talento humano, beneficiarios y atenciones priorizadas en la política pública de primera infancia. Integra la operación nacional, regional, zonal y territorial por medio de los contratos generados con las entidades administradoras de servicio. Permite controlar la oferta institucional y los servicios prestados. Genera información relevante para el análisis y toma de decisiones que contribuyen a la atención a la primera infancia del país. Cuéntame es un sistema de información orientado a apoyar la gestión y recolección de información de los servicios que ofrece la Dirección de Primera Infancia del ICBF en el territorio nacional. El ingreso de los datos de forma oportuna al sistema de información Cuéntame hace parte del proceso de atención a la población que ofrece el ICBF y permite identificar a los beneficiarios que por su condición de vulnerabilidad requieren acceder de forma prioritaria a los servicios. La atención de beneficiarios en cada entidad territorial debe responder a las características y necesidades particulares de los niños y las niñas en primera infancia, según el proceso de focalización y los requerimientos establecidos por el ICBF, buscando siempre el respeto por la diversidad y las características particulares de los niños, sus familias y comunidades. El ingreso de la información de los niños y las niñas al sistema es la constancia de un derecho adquirido y la oportunidad de tener de primera mano la información básica y vital de ellos. En este sentido, desde el Instituto Nacional para Ciegos reiteramos la necesidad de capacitar y actualizar al recurso humano a cargo no solo de la atención de los niños y las niñas y sus familias, sino de quienes registran la información en Cuéntame, ya que se ha evidenciado que niños y niñas registrados en la categoría discapacidad sensorial visual no corresponden a niños y niñas ciegos o con baja visión, sino a niños y niñas con alteraciones visuales. Esta situación es una alerta, ya que podría evidenciar que los niños y niñas con discapacidad visual no están llegando a los programas y por tanto no están accediendo a servicios y atención adecuada en una edad fundamental para su desarrollo integral como lo es la primera infancia. También podría indicar que las familias no tienen aún la claridad sobre el derecho de sus hijos e hijas con discapacidad visual a recibir atención integral e inclusiva. Invitamos a todos los agentes educativos responsables de la atención a la primera infancia para que hagan sus consultas y solicitudes de asesoría, capacitación y apoyo al INSI. Para ello, les recordamos que el Instituto cuenta con diversos canales de contacto para que directamente o a través del Sistema Nacional de Bienestar Familiar coordinemos acciones que favorezcan a la población con discapacidad visual en todo el territorio nacional.
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2: Los estrenos más vistos de la televisión colombiana, primera parte. Puesto número 10 para Corazones Blindados de RCN con 18.9 puntos de rating. La serie policíaca del canal RCN se estrenó en el año 2012 y fue protagonizada por Majida Issa y Andrés Sandoval. Puesto número 9 para El Desafío, El Fin del Mundo, de Canal Caracol, 18.9 puntos de rating. La versión del formato insignia del Canal Caracol se estrenó en el año 2012 y contó con Margarita Rosa de Francisco en el rol de presentadora. Puesto número 8 para Los Reyes de RCN con 19.2 puntos de rating. Esta serie se estrenó en el año 2005 y es la adaptación colombiana de la telenovela argentina Los Roldán. La serie se convirtió en el dramatizado más visto del año. Puesto número 7 para la saga Negocio de Familia del canal Caracol, 19.4 puntos de rating. Esta serie se estrenó en el año 2004 y cuenta la historia de dos familias enfrentadas entre sí a lo largo de diferentes generaciones. Puesto número 6 para A Corazón Abierto 1 de RCN con 20.4 puntos de rating. La adaptación colombiana de la serie americana Grey's Anatomy se centraba en los problemas que sufría cierto grupo de doctores en un hospital de la ciudad de Bogotá. Como dato curioso, A Corazón Abierto 1 es la serie más vista de la televisión colombiana al promediar 18.9 puntos de rating. Estos eran los estrenos más vistos de la televisión colombiana, primera parte.
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1: Los 10 videos musicales más costosos de la historia, segunda parte. En el puesto 5, un video estrenado en simultáneo en 27 países en 1991. Más de 500 millones de personas pudieron ver este video de 11 minutos, que costó 4 millones de dólares y que en la actualidad, por la inflación, alcanzaría los 8 millones de dólares. Michael Jackson y Black or White. Puesto 4 para una canción lanzada en 1995 y que costó 5 millones de dólares, unos 9 millones de dólares actualmente. El video, dirigido por Mark Romanek, quien necesitó más de 6 días para grabar el video y semanas para la postproducción. El video estrenado en cine, Bedtime Story de Madonna. Puesto número 3 para la canción lanzada en el año 2002, banda sonora de la película homónima de James Bond, una inversión de 6 millones, que actualmente sería 9 millones de dólares, Madonna y Die Another Day. Puesto 2, repite la reina del pop con un video inspirado en la película clásica Metrópolis del año 1927. Donde vemos muchos hombres musculosos a la orden de Madonna, quien al final escoge uno como su pareja. En 1989, Madonna invirtió 5 millones de dólares. El video fue dirigido por David Fincher y a valor actual llegaría a los 11.2 millones de dólares. Express Yourself de Madonna. Puesto número 1 para Michael Jackson y su hermana, quien en el año 1995 lanzaron un video que costó aproximadamente 7 millones de dólares, algo que actualmente sería 12.7 millones, video también dirigido por Mark Romanek. Hizo una inversión muy interesante para así crear esta obra maestra llamada Scream, que tiene unas cifras muy importantes para destacar. Este era el listado de la segunda parte de los 10 videos musicales más costosos de la historia.
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1: Los 10 videos musicales más costosos de la historia, primera parte. En el puesto número 10, el mejor video de rock de los MTV Video Music Awards del año 2001, que contó también con cameos de Ben Stiller y de Stephen Dorff. Un video que se grabó en la azotea de la Torre Sur del World Trade Center de Nueva York y también contó con una inversión de $3 millones en el año 2000, unos $4.8 millones hoy en día. Limp Bizkit con Roll. Puesto número 9 para el video de 15 minutos de duración con participaciones de famosos como James Brown y Jim Belushi y un gran número de estrellas, entre ellas los integrantes de los Atlanta Falcons, quienes luego usaron esta canción como tema principal del equipo. La batalla de baile que contaba la historia del guante de Michael Jackson, $2.5 millones de inversión en 1991 y que en la actualidad equivale a más de $5 millones. Too Legit to Quit de MC Hammer. Puesto 8 para la canción homónima del séptimo álbum del Rey del Pop, quien contó con la dirección de Martin Scorsese, 18 minutos de duración y un mes de grabación en Brooklyn y una inversión de $2.28 millones que hoy llegarían a los $5.4 millones, Bad de Michael Jackson. Momento del puesto número 7. Los conocimos más por su éxito de Barbie Girl. La verdad, existen muchas dudas del cómo pudieron alcanzar la inversión de $3 millones porque los efectos son con pantalla de color verde. Lo cierto es que los Aqua están en este puesto porque se supone que invirtieron lo que hoy sería el equivalente a más de $5.6 millones. Por eso el video de su canción Cartoon Heroes está en este listado. Avanzamos con el que cerramos esta primera parte. Puesto número 6 para el grupo que batió su propio récord. Un video que cuenta con diferentes escenarios y un CGI de gran calidad para la parte final del mismo, dando así cierre a la trilogía de videos de los Guns N' Roses con una inversión de $4 millones del año 1991 o en el año 1991 y unos $7.6 millones en la actualidad. Guns N' Roses y Strange. Esta es la primera parte de los videos musicales más costosos de la historia.
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1: Ni Messi, ni Pelé, ni Maradona, ni Ronaldo han podido cambiar las leyes de la FIFA. Hay que ser muy loco para poder hacerlo, por eso Higuita tiene su propia ley. El Loco fue el primer arquero en demostrar que los porteros también podían jugar con los pies. Esto sucedió en el Mundial de Italia 90, que fue muy aburrido por tener la media de gol más baja de la historia de los Mundiales, 2.2 goles por partido, y el segundo Mundial de la historia que menos tiempo efectivo de juego se vivió, con solo 40 minutos y 15 segundos por partido. Higuita deslumbró, maravilló y demostró que el arquero podría ser un líbero, y así la FIFA redefinió la norma 12 y ahora el arquero solo podría recoger dentro del área el balón con las manos si un compañero le ha pasado la esférica con la cabeza o con cualquier otra parte del cuerpo que no sean los pies. Aunque muchos arqueros se quejaron, gracias a la ley llamada Higuita, el fútbol es ahora más ágil y el arquero tiene que trabajar más con los pies para poder aportar a su equipo.
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1: Hablar de I Could Have Lied de los Red Hot Chili Peppers es recordar una corta y curiosa relación de Anthony Kiedis con Sinead O'Connor, quienes se conocieron en el año 1989 en un festival. Sinead era una de las artistas centrales y a Anthony le encantaban las mujeres calvas, porque él dice que las personas o las mujeres que se afeitan su cabeza son unas personas duras verdaderamente y no les importa nada. Kiedis y Flea se acercaron hasta hablar con ella y el manager, ya después de tanto verlos hablar, finalmente cerró la puerta del camerín. Previo a irse, Anthony sintió un flechazo, tanto que le escribió una carta. Ella solo la aceptó sonriendo y ahí pues toman caminos distintos. Anthony se va para Japón de gira y conoce a una mujer llamada Carmen Janet Hawk, una hermosa modelo escandinava de 19 años, nacida en San Diego, con quien tuvo una relación de un año, quien le ayudó a trabajar en la confianza necesaria y seguridad que necesitaba Anthony en ese salto a la fama, de pasar de ganar miles a millones de dólares en su cuenta. Pero la sonrisa gentil de ella contrastaba con su mente, que era turbulenta, al punto que se golpeaba a sí misma y era muy celosa. La situación era incontrolable, que hizo que Anthony la convenciera para iniciar terapia. Pero al ver que no había avance, la apoya para que se vaya a Italia y así seguir con su labor de supermodelo y así poder librarse en el buen sentido de ella. Los deseos carnales y desaforados de estos dos fueron tan memorables que por eso el productor Rick Rubin sugirió el nombre de Blood Sugar Sex Magic para el álbum, reflejando así la nueva, chispeante y creativa, mágica vibra de la banda. Bueno, volvamos al tema. Tiempo después, Anthony se volvió a encontrar con Sinead. Anthony la vio y se derritió. Él le recuerda la nota y ella dice, ah sí, la tengo en el cajón de la cocina de mi casa. Él se sorprende y ella dice, ¿cómo voy a botar una nota como esa? Así empiezan a andar los tres, Sinead, su hijo Jake y Anthony, quienes iban a cine, museos, pues así como tal, planes muy familiares. Y así se convirtió en la relación no sexual más maravillosa de Anthony, tanto que todos los días se despertaba y lo primero que hacía era escribirle un poema y se lo enviaba por fax. El amor creció y creció, pero un día todo llegó a su fin en los premios de la academia, porque Anthony le propuso ir los dos, pero ella finalmente decide irse con su amigo Daniel Day-Lewis. Desde aquí no hubo ninguna manifestación de cariño. Un día en la contestadora de Anthony había un mensaje de Sinead diciendo como, ya me voy para Los Ángeles, por favor no me venga a buscar. Entonces él queda desconsolado, llama a John Frusciante y le dice, hagamos una canción. John Frusciante le dice, venga para acá. Llega a la medianoche y trabajan esta canción hasta las 5 de la mañana. Van corriendo rápidamente hasta la casa de O'Connor y le dejan un cassette en el correo. Los años pasaron, un día se encontraron, ella iba en una limusina con Peter Gabriel, ella sonrió y fue una sonrisa como tan falsa que Anthony se sintió muy incómodo, ahí comprendió que era mejor dejar las cosas hasta ahí, así como yo comprendo que es mejor dejar esta historia hasta aquí. ¿Por qué creen ustedes que Sinead O'Connor alejó de esa forma a Anthony Kiedis? ¿Sería que ella pues se dio cuenta que él era de pronto o muy tóxico, o realmente ella dijo, uy, esta vida de este hombre es muy duro para mí, o pues de pronto ella no estaba preparada para una relación? ¿Qué creen ustedes? Los quiero leer. Que estén bien. Chao.
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1: Los estrenos más vistos de la televisión colombiana, segunda parte. Puesto número 5 para Colombia Tiene Talento 1 de RCN con 21.2 puntos de rating. La adaptación del formato del concurso Busca Talentos del Mundo tuvo un exitoso estreno en la televisión colombiana, pero al pasar las emisiones del programa fue perdiendo audiencia a tal punto de ser superado por la segunda temporada de Yo Me Llamo. Puesto número 4 para La Pola de RCN con 21.5 puntos de rating. La serie histórica del canal RCN relataba la historia de Policarpa Salavarrieta y su gran labor por la libertad de los colombianos entre el yugo de los españoles de la época. Puesto número 3 para A Corazón Abierto 2 de RCN, 22.5 puntos de rating. La segunda temporada de A Corazón Abierto tuvo un estreno más exitoso que la primera temporada, pero no logró superar el rating promedio de su antecesora. Puesto número 2 para El Joe, la leyenda de RCN con 23.7 puntos de rating. La bionovela basada en la vida del ya fallecido cantante cartagenero fue un éxito en audiencia, aunque su rating disminuyó con el paso del tiempo a causa de la primera temporada del concurso de imitación de Yo Me Llamo. Puesto número 1 es de Escobar, El Patrón del Mal de Caracol, con 26.9 puntos de rating. La serie del canal Caracol tiene el rating estreno más alto de la televisión colombiana. Este era el listado de los estrenos más vistos de la televisión colombiana, segunda parte.
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1: Las 10 películas mejor calificadas de la historia, segunda parte. Con una calificación de 9 sobre 10, un clásico de 1957 dirigida por Sidney Lumet. Una película intensa y magnífica que gracias a sus diálogos y un juego impecable de planos se convirtió en una obra que aún ofrece lecciones de cine.
2: Y si consideramos culpable al acusado, le enviaremos a la silla eléctrica.
1: Puesto 5 para 12 hombres sin piedad.
3: ¿Intenta usted que creamos que esta navaja se le cayó por un agujero del bolsillo? Alguien la recogió, fue a casa del muchacho y se la clavó a su padre.
1: En el puesto 4 encontramos una cinta con una narración llena de saltos en el tiempo que Francis Ford Coppola logra desenmarañar en un festín cinematográfico que nos lleva hasta los infiernos de la familia Corleone.
4: Es un hombre de buen corazón, pero es débil y estúpido. Y esto es de vida o muerte.
1: Con una calificación de 9, El Padrino 2. Viajamos hasta el año 2008 y recordamos una historia inteligente profunda, una obra maestra de Christopher Nolan, una colosal interpretación de Heath Ledger y Christian Bale, filmando una película impecable que supo manejar los tiempos, los dramas, los momentos de acción y diálogos sin algún desperdicio.
5: No empieces con la cabeza. Las víctimas quedan confusas. No sienten el siguiente. ¿Ves?
1: Puesto 3 para el filme calificado con 9 llamado El Caballero Oscuro. Para el puesto 2 encontramos la primera parte de la historia de la familia Corleone que Francis Ford Coppola como director se esmeró en adaptar. La obra original de Mario Puzo, en una película apabullante y de insuperable nivel, Coppola construyó una de las grandes tragedias del cine contemporáneo con una calificación de 9.2, El Padrino. En el puesto 1, una película que en su momento no tuvo el reconocimiento y justo cuando iba al olvido, demostró su talla y valor. Una historia basada en los relatos de Stephen King, un clásico del cine carcelario que nos muestra el valor de la amistad y la dignidad propia de la humanidad, que supuso ser una agradable sorpresa y por eso se llevó el número 1 de este listado. Con 9.3 de 10, Sueño de Fuga. Esta era la segunda parte de las 10 películas mejor calificadas de la historia, según la base de datos de cine y televisión más importante del mundo, IMDb.
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1: Las mejores canciones pop colombianas del siglo XXI según la Billboard. En el puesto 7, una canción con elementos de cumbia y pop, lanzada en el año 2020 como el primer sencillo del segundo álbum del cantante Camilo, quien junto a Edgar Barrera crearon Vida de Rico. Para el puesto 6 viajamos hasta Santa Marta y recordamos esta canción del Tropipop, que hizo parte del álbum Corazón Profundo del año 2012. Una de las canciones más emocionantes y personales de Carlos Vives, Vuelve a Nacer. Es momento de irnos hasta Hawái porque en el puesto 5 encontramos una canción escrita por Maluma y por sus antiguos colaboradores de música. Todo un himno de vacaciones tan poderoso que atrajo la atención de The Weeknd, lo que dio para, como por resultado, un maravilloso remix. Hawái de Maluma. En el cuarto puesto encontramos un himno femenino, mezclado con el calipso, un homenaje total a uno de los barrios más reconocidos de Medellín, hogar donde creció Carolina Giraldo Navarro y nació Karol G, lanzada en abril del año 2022, Provenza de Karol G. Al podio llega un ritmo cargado de afrobeats, una canción que amplió el atractivo del reggaetón, tanto que llamó la atención de Beyoncé. La colaboración del colombiano J Balvin y el productor francés Willy William, lanzando así en el año 2017, el 29 de junio, la canción que está en el puesto número 3, Mi Gente. Avanzamos ahora y nos encontramos con una fusión de pop, rock y guasca. La historia del hombre pobre y antojado y desdichado que lleva una camisa negra por el luto. Inspirado en la música del gran Octavio Mesa, el señor Juanes está en el puesto número 2 con La Camisa Negra. Y finalmente, en el puesto 1 de las mejores canciones pop colombianas del siglo XXI, según la Billboard, encontramos una canción inspirada en Antonio de la Rúa, pareja de aquel entonces de Shakira. Una canción que hizo parte de su quinto álbum y el primero en inglés, puesto número 1, para Shakira y Suerte.
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1: Las mejores canciones pop colombianas del siglo XXI según la Billboard. En el puesto 7, una canción con elementos de cumbia y pop, lanzada en el año 2020 como el primer sencillo del segundo álbum del cantante Camilo, quien junto a Edgar Barrera crearon Vida de Rico. Para el puesto 6 viajamos hasta Santa Marta y recordamos esta canción del Tropipop, que hizo parte del álbum Corazón Profundo del año 2012. Una de las canciones más emocionantes y personales de Carlos Vives, Vuelve a Nacer. Es momento de irnos hasta Hawái porque en el puesto 5 encontramos una canción escrita por Maluma y por sus antiguos colaboradores de música. Todo un himno de vacaciones tan poderoso que atrajo la atención de The Weeknd, lo que dio para como por resultado un maravilloso remix. Hawái de Maluma. En el cuarto puesto encontramos un himno femenino, mezclado con el calipso, un homenaje total a uno de los barrios más reconocidos de Medellín, hogar donde creció Carolina Giraldo Navarro y nació Karol G. Lanzada en abril del año 2022, Provenza de Karol G. Al podio llega un ritmo cargado de afrobeats, una canción que amplió el atractivo del reggaetón, tanto que llamó la atención de Beyoncé. La colaboración del colombiano J Balvin y el productor francés Willy William, lanzando así en el año 2017, el 29 de junio, la canción que está en el puesto número 3, Mi Gente. Avanzamos ahora y nos encontramos con una fusión de pop, rock y guasca. La historia del hombre pobre y antojado y desdichado que lleva una camisa negra por el luto. Inspirado en la música del gran Octavio Mesa, el señor Juanes está en el puesto número 2 con La Camisa Negra. Y finalmente, en el puesto 1 de las mejores canciones pop colombianas del siglo XXI, según la Billboard, encontramos una canción inspirada en Antonio de la Rúa, pareja de aquel entonces de Shakira. Una canción que hizo parte de su quinto álbum y el primero en inglés, puesto número 1, para Shakira y suerte.
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1: Desde los Juegos Olímpicos en Barcelona de 1992 comenzó a aplicarse la llamada Ley Guita, la modificación a la norma 12 del pase atrás, donde el arquero ahora no podía agarrar el balón con las manos a pase con los pies de un compañero de equipo. Gracias a esto pasamos de ser el mundial con la peor media de gol de la historia en Italia 90 al mejor promedio de los últimos 30 años por el 2.71 goles por partido vivido en Estados Unidos 94. Antes de la modificación los equipos jugaban para atrás para darle la pelota al arquero. Como Sergio Goicochea, el costarricense Luis Gabelo o el italiano Walter Senga tenían la pelota en las manos un montón de tiempo. Tristemente, Higuita, que inspiró esta modificación gracias a su maravillosa destreza con los pies, no pudo estar en ese mundial porque fue injustamente encarcelado durante 9 meses por un crimen que no cometió.
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1: Imagina el Señor de los Anillos sin Viggo Mortensen como Aragorn. Casi sucede, porque inicialmente el actor pensado para el papel era Stuart Townsend, quien preparó el personaje durante 2 meses, y el segundo día de grabaciones le dicen simplemente:
2: muchas gracias por su colaboración. Hasta luego.
1: Peter Jackson llevaba meses siguiendo a Townsend y le había encantado su intensidad y energía, pero a los ejecutivos de New Line Cinema les parecía que lucía muy joven para el papel. A Stuart le tocó hacer una prueba de pantalla que nunca se hizo pública, solo quedó una imagen. Desde aquí hubo tensión constantemente, la actitud de Townsend empeoró, no quería ensayar, no quería aprender a montar a caballo ni practicar las coreografías de lucha, hasta que finalmente Peter Jackson tuvo que decirle adiós. Y empiezan a buscar y hay 3 opciones. Jason Patrick, pero no era una estrella grande, Russell Crowe, venía de Gladiador y no quería ser encasillado en papeles de época fantasía, y finalmente Viggo Mortensen, quien amaba la naturaleza, sabía montar a caballo y entrenaba mucho. Y así finalmente esta escena, que no tenía una contraparte, tuvo a Mortensen como Aragorn.
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Syd Barrett, el genio creativo del comienzo de los Pink Floyd, el que los bautizó gracias a dos artistas del blues, Pink Anderson y también Floyd Council, un genio que se perdió en parte, tal vez por la mala medicación, esquizofrenia, Asperger, excesos de LSD, una mezcla de todo. Todos coinciden que las cosas cambiaron un fin de semana en el año 1967 cuando, buscando conexión con la naturaleza, se acercó tanto al sol con los ácidos que se incendió lentamente. Dicen que desde ahí no volvió a ser el mismo. Duraba entre 8 a 10 horas sin moverse, a veces en el escenario quedaba en estado catatónico y hacía ruidos extraños. A veces medio rasgaba las cuerdas de la guitarra y su cabeza fue todo un enigma que se fue apagando. El año siguiente aparece David Gilmour, amigo de la infancia de la banda, quien al comienzo era apoyo, pero cada vez se fue perdiendo más y más Syd. Pensaron hacer como Brian Wilson de los Beach Boys. Syd sería el genio creativo mientras que el resto tocaba la música en vivo. Finalmente tuvieron que decirle adiós. Poco a poco lo fueron sacando. Un día Gilmour, que empezó a vivir con él, le dijo que iba por cigarrillos, porque le tenían que decir mentiras para que él no se fuera detrás. Luego de horas y de finalizar la presentación, volvió y lo encontró tal cual como lo había dejado. Syd solo le dijo, oye, dame un cigarrillo. Barrett a veces iba a donde se presentaba la banda y se subía a cantar. Todos miraban como, ok. Y poco a poco él fue comprendiendo la situación. Y así vino dos álbumes solistas, sonidos experimentales y maravillosos que para grabarlos fue duro. Él llegaba con sus notas, se sentaba, tocaba algo genial, pero nunca volvía a tocar lo mismo. Waters y Gilmour fueron dos de los cuatro productores que ayudaron a grabar el álbum. Tal vez en parte como culpa por la amistad de la infancia, que siempre estuvieron ahí, y además de eso porque sin querer queriendo lo tuvieron que sacar de la banda. Al punto dicen que Gilmour fue el encargado de finalizar el álbum. Por esa amistad es que los cogieron para ser el guitarrista y vocalista, para apoyar a la banda frente a otras grandes estrellas guitarristas de aquel entonces como Jeff Beck, que era el opcionado número uno, pero por eso escogieron a Gilmour por ser el amigo de la infancia, y obvio por el talento que tiene. En el año 1971 se separan oficialmente de Syd Barrett. La hermana lo acompaña en el proceso, Syd crea una banda llamada Stars, pero sucedió lo mismo que con Pink Floyd. Mientras la luz artística de Syd se apagaba, la de los Pink Floyd iluminaba hasta el lado oscuro de la luna. En el año 73 todo esto fue una maravilla. Y así luego siguieron avanzando y llegaron hasta el año 1975, cuando lanzaron o grabaron el Wish You Were Here. Mientras Waters piensa en una canción que representara la ausencia de su amigo de la infancia, en plena grabación aparece un hombre que aparenta 50 años, con sus manos en los bolsillos, calvo, obeso, con un abrigo en pleno verano, todos fastidiados por esa intrusión, finalmente empiezan a correr las lágrimas. Todos se dieron cuenta que era Syd Barrett, quien llegó justo cuando estaban haciendo la canción que llevaba sus iniciales, Shine On You Crazy Diamond. Le preguntan a Syd qué le parece la canción. Dice, suena algo vieja, y se aleja lentamente. Esta fue la última vez que todos estuvieron juntos a él. Syd vuelve a Cambridge a vivir con su madre y a vivir de las regalías que sus amigos le consignaban muy puntualmente. ¿Qué pasó con el genio Barrett? Una de las hermanas dijo que podría ser esquizofrenia, una enfermedad familiar, lo que hizo que el brillo del diamante Syd se apagara pronto, y su vida al final la pasó en medio de las pinturas, jardinería y los dulces. Barrett falleció a los 60 años en el 2006. ¿Qué habría pasado si hubiese tenido una buena medicación? ¿Será que si aquel fin de semana de excesos no hubiese pasado, algo hubiese cambiado? Esta es una historia corta que quería contarles del gran Syd Barrett, el genio, o bueno, como lo dicen sus amigos, el diamante loco, que se opacó muy pronto. Come on.

Hablemos de la canción favorita de los miembros vivos de Led Zeppelin, Kashmir, una canción positiva que habla de la importancia del viaje y no del destino como tal. Y ese viaje nació en el año 1967 cuando Jimmy Page hace una escala en la India. Aquí es donde queda enamorado de la música india y árabe. Esto llevó a que Page comenzara a crear atmósferas melódicas y texturas sonoras únicas, llevándola a jugar con una afinación llamada Dadgad. Una afinación muy similar a la de un sitar. Aquí nace la consentida afinación Sia de Jimmy Page, celta, india y árabe. Con esta técnica creó canciones como White Summer, elemento que sirvió para ser parte de la base de Kashmir, que junto a la batería de John Bonham, una batería muy al estilo militar, crearon un sample que parecía que iba a quedar guardado, porque esa base creada en Hinley Grange, la que luego se convertiría en la canción perfecta, como lo han llamado sus integrantes, estuvo a punto de no existir, porque esta canción se crea cuando ellos estaban en la peor parte. Estaban en la cima, pero internamente las cosas estaban tensas. Tanto así que John Paul Jones pensaba renunciar, pero Peter Grant, el manager, lo convenció en tomar unos días de descanso. Es que vamos, estamos hablando del hombre que consiguió firmar un acuerdo de 5 años con Atlantic Records sin que la empresa hubiese visto o escuchado antes a los Led Zeppelin. Pero bueno, volvamos al tema. La base creada entre Jimmy Page y John Bonham a finales del 73 se guarda. Pero en febrero del año 1974 vuelve John Paul Jones y vuelve a trabajar en la canción. Jones regresa renovado y, como el genio creativo que es, siempre fue, aporta una orquestación maravillosa grabada en un melotrón con los sonidos de una orquesta pakistaní. Pero la canción no estaba completa. Esta canción necesitaba una letra. Así que este viaje ahora nos lleva un año atrás, cuando el señor Robert Plant, inspirado en el otoño del 73, creó una letra luminosa, optimista, que hablaba sobre un viaje largo e interminable. Si bien se inspiró en el sur de Marruecos, habló de Cachemira, una región entre la India, pakistaní y China, algo lejos del lugar de donde se inspiró. Ahí nace la letra de una canción futurista con unos acordes hermosos que con el tiempo se convirtieron en las bases del rock alternativo del futuro. La obra maestra de los Led Zeppelin, que con unos sonidos en paneo que se abren y luchan entre sí y llegan a encontrarse en contratiempo, entrelazan de una forma increíble, tan maravillosa que tratar de radiar una canción de 8 minutos 37 segundos era algo imposible, pero esta obra maestra se vendió muy fácil en todas las radios. Muchas personas han pensado que Robert Plant odia Stairway to Heaven. Se ha mencionado en varios lugares, pero simplemente, como lo dice en este video, tomar un monstruo melodramático y mezclarlo con una letra que no fuera ambigua y que no fuese exagerada era algo difícil de hacer. Es que la voz aquí es perfecta, no hay histerias vocales, sino más bien una voz más plena que va yendo y viniendo a un ritmo perfecto. Toda una obra maestra, una lucha de métricas y melodías que finalizó incluyendo todos los elementos primordiales de la banda. La canción definitiva, como lo mencionó Robert Plant en el año 1998. Un sonido épico de guerra tipo Batalla de Vikingos. La canción que hizo parte del Physical Graffiti, lanzado el 24 de febrero del año 1975, el primero bajo el sello discográfico creado por la banda. Además, el primero doble, un álbum con canciones descartadas de álbumes anteriores, pero que para muchos es uno de los mejores. Tal vez por la diversidad de temas como tal que viene en este álbum. Coronando así, digámoslo así, a los Zeppelin como una de las mejores bandas de la historia. Un año maravilloso aquel 75, tanto por la crítica de su música como las presentaciones. Sin embargo, el ritmo se vio interrumpido por el grave accidente en auto de Robert Plant en Rodas, momento que casi muere su esposa Maureen. Esta es la historia corta de la canción que inicialmente se llamó Driving to Kashmir, una canción sin estribillo, o bueno, que su estribillo es su guitarra. La canción que nos recuerda a sus inicios, al blues con olor a Led Zeppelin. Una obra de arte esta maravillosa canción, y es que todo artista debe tener una obra que quiere que siempre lo recuerden por esa obra. Y Kashmir es esa canción. Por eso quería aprovechar para contarles esta historia corta de esta maravillosa canción.

0: ¿Por qué Messi celebra los goles siempre mirando al cielo y levantando sus dedos índice apuntándose al firmamento? El mismo Lionel Messi, en una entrevista en La Cornisa, nos cuenta el porqué.
1: La primera vez que lo hiciste por tu abuela, ¿no? La que te llevaba, uh-huh. Celia, uh-huh. La que te llevaba la mano, qué sé yo. Y cada vez que lo haces, aunque sea por una décima de segundo, ¿la tenés presente a Celia?
2: Sí, sí, que sobre todo en ese momento, ¿no? Que la recuerdo a ella y no solo a ella, también el agradecimiento a Dios por todo lo que me dio, no solo en lo futbolístico, sino en la vida. También soy un agradecido a él, pero obviamente que sí que la recuerdo en ese momento también.
0: La abuela Celia Olivera Cuchitini siempre creyó en él y en sus capacidades como jugador. Por eso lo forjó fuerte y lo ayudó a soñar en grande. Por eso, cuando vean a Messi mirando al cielo, está celebrando su legado con Dios y con su abuela.

10 famosos que podrían haber sido futbolistas. Puesto número 10 para Sean Connery. Tuvo que elegir entre ser futbolista profesional o actor, y aunque estaba fascinado con el deporte, eligió actuar, sin importar que el entrenador del Manchester United, Sir Matt Busby, le ofreció un contrato. ¿Por qué lo rechazó? Porque tenía 23 años y sabía que la media del fútbol regularmente no pasa de los 30. Puesto número 9 para Gordon Ramsay, uno de los chefs más temidos, estuvo a nada de convertirse en jugador profesional de los Rangers de Glasgow, pero la de todos, me incluyo, la rodilla hizo sus estragos y este hombre decidió mejor dedicarse a la cocina por su rodilla. Puesto número 8, Luciano Pavarotti. No lo sé ustedes, pero yo no me imagino un mundo sin Luciano Pavarotti como tenor, pues casi pasa. El italiano fue portero de las categorías inferiores del Módena en su juventud. Puesto número 7 para Conor McGregor. Antes de ser el gran ícono de las artes marciales mixtas, el irlandés estuvo en las ligas amateur de Dublín. Imagino que peleó todos y cada uno de los balones. Puesto número 6 para Andy Murray. A los 14 años tuvo que decidir si jugaba fútbol o tenis. De nuevo los Rangers en este listado. Vaya que tienen buenos ojos estos muchachos para el talento. Pero Murray le dio un duro revés y escogió el tenis. Puesto número 5 para Rob Stewart. Sí, originalmente quería jugar fútbol, pero por su familia que amaba el fútbol. Rob era el que destacaba entre todos ellos. Se probó en el Brentford, pero como lo dijo en su autobiografía en el año 2012, en la música puede emborracharse. Siendo futbolista, no lo podría haber hecho. Cuarto, Rafael Nadal. Su tío Miguel Nadal jugó en su tiempo para el Barcelona y para el Mallorca. Nadal casi se inclina por el fútbol, pero el tenis fue el elegido para este maravilloso e icónico zurdo. 3 para Julio Iglesias. Julio equilibró su vida entre el derecho y el fútbol. Se graduó de abogado. Siendo arquero del Real Madrid, tuvo un accidente automovilístico, donde se destrozó la parte baja de la columna y una enfermera le dio una guitarra y pues ya sabemos qué pasó después, ¿no? Puesto número 2 para Kobe Bryant. Black Mamba se enamoró del fútbol. Cuando vivió en Italia, en su infancia, este hombre fue seguidor del Milan y el Barcelona, donde jugó también su gran amigo Ronaldinho, como manifestó de no haberse ido de Italia, se hubiese dedicado al fútbol. Puesto número 1 para Carol Botila, el Papa Juan Pablo II, un gran deportista en su juventud, portero del MKS de Cracovia, igual que a Iker Casillas, yo creo que posiblemente lo debieron haber llamado El Santo. Y pues extras, Chad 85, Steve Nash, y también recordamos a Louis Tomlinson y también a Albert Camus. Este era el listado de los 10 famosos que podrían haberse dedicado al fútbol.

Hablemos del primer gran éxito de Beck, Loser. Para eso tenemos que ir al año 1991, cuando Beck en Los Ángeles tocaba en cafeterías improvisando canciones medio absurdas para ver si le prestaban atención o no. Lanza dos álbumes y aparece Tom Rolrock, dueño del sello independiente llamado Bungload, y él lo pone en contacto con el productor de hip hop llamado Carl Stephenson, quien nota el gusto de Beck por el género, pero pues como ve que no hay bases reales, pero si hay ganas, él decide crear una base sampleando un fragmento de guitarra de Beck, agrega la batería de un disco de Johnny Jenkins y le graba una melodía con un sitar. Esta mezcla entre rock, blues, folk, hip hop y música india da ritmo a una improvisación de Beck en la cocina de Stephenson. Beck pues se ve rapeando como Chuck D de Public Enemy, pero cuando escuchan la grabación se dan cuenta que no tiene talento para el rap y se autodenomina perdedor. Así, y pensando en ese momento, nace el estribillo bilingüe que su canción, digámoslo así, necesitaba. Soy un perdedor, I'm a loser, baby, so why don't you kill me? Y luego le agregan este fragmento de la película The Kill the Moonlight, que suena así. 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La canción se graba en 6 horas y media y ¡pum! Esa letra que habla de los fracasos e ironías se convierte en un himno para la generación X. Se prensan 500 copias en formato EP y se lanzan en el año 1993. Si bien Beck decía que la canción era mediocre, empieza a rotarse en radio y sale de Los Ángeles y empieza a sonar en Seattle y también en Nueva York. Y tiene tanto éxito que Geffen la reedita en el año 1994 y la lleva al puesto número 10 de la Billboard. La mejor canción del año 1994, la 203 de todos los tiempos según la Rolling Stone, un costo de $200 no más para hacerla. Señoras y señores, esta es la historia corta de esta maravillosa canción llamada Loser del cantante Beck. Ya después de todo eso, historia se viene adelante, canciones maravillosas y muchos grandes himnos.

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2: Es mejor cargar un libro que un fusil.
3: Negro eres tú, negro soy yo, orgulloso yo me siento de haber nacido en el Pacífico.
2: En el libro está la ciencia, o la poesía, o lo que hay allí de contenidos. Una exploración cerebral que es mucho más profunda que la simple exploración de un dedo apretando un gatillo.
4: Con esta estrategia, Universidad en tu territorio, educación superior de calidad para la libertad y la dignidad, le presentamos al país una apuesta histórica de financiamiento del sistema de 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presupuestales. También Universidad en tu territorio presenta la apuesta del Plan Nacional de Espacios Educativos como centro de la vida comunitaria, que va a significar la apertura de nuevas sedes en múltiples territorios para garantizar que sea una infraestructura en dignidad. 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El quinto eje de Universidad en tu territorio es la consolidación de un sistema de educación superior que responda a estos tiempos, es decir, que sea integral, que sea incluyente y que sea antirracista. De esta manera le presentamos al país una apuesta que va a atraer a millones de seres humanos al sistema de educación superior, porque hemos establecido un punto de no retorno, que es financiar las bases presupuestales de las universidades, y eso va a permitir que garanticemos que cada estudiante que busque una oportunidad de acceso al sistema de educación superior sepa que con esta visión de gobierno la educación es un derecho.
1: Universidad en tu territorio, la estrategia nacional para impulsar la educación superior como motor de cambio, tiene asignado un presupuesto del Presupuesto General de la Nación para el cuatrenio 2023-2026 cerca de 9,2 billones adicionales para fortalecer la educación superior pública y avanzar en el proceso de ampliación de cobertura del sector. Como lo menciona la ministra en el audio anterior, la estrategia consta de 5 ejes de acción. Escuchemos en qué consiste cada eje.
5: El Gobierno del Cambio, comprometido con brindar más y mejores oportunidades de acceso a la educación superior para miles de jóvenes en el país, presenta el programa Universidad en tu Territorio, 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integrales, incluyentes, interculturales y antirracistas, como ejes transformadores de la sociedad y la consolidación de la paz. Con este nuevo programa, miles de jóvenes a lo largo de la geografía nacional tendrán la oportunidad de ingresar a las instituciones de educación superior para adelantar sus estudios técnicos, tecnológicos o profesionales, permitiéndoles potenciar sus capacidades y convertirse en líderes para sus territorios y para el país. Para materializar esta apuesta, Universidad en tu Territorio contempla 5 ejes de acción. Primero, ampliación de cobertura y política de gratuidad. Fomentar el acceso al sistema de educación superior con 500.000 nuevos cupos, fortaleciendo financieramente a las IES públicas con 2.5 billones de pesos adicionales del Presupuesto General de la Nación, y consolidar la política de gratuidad en la matrícula de los estudiantes en condiciones de vulnerabilidad por 1.8 billones adicionales a la asignación actual. Segundo, Plan Nacional de Espacios Educativos como Centros de la Vida Comunitaria. Implementar, de la mano de aliados estratégicos, un plan de infraestructura educativa con un enfoque territorial y nuevos modelos constructivos y amigables con el medio ambiente. Por ello, se invertirán cerca de 5 billones de pesos entre 2023 y 2026 para la dotación y construcción de más de 100 sedes educativas, bajo sistemas constructivos convencionales y no convencionales. Tercero, programas de tránsito inmediato a la educación superior. Garantizar el acceso inmediato de los jóvenes de la educación media a la superior bajo metodologías flexibles que reconozcan las dinámicas propias de cada municipio. Se invertirán 87 mil millones de pesos para beneficiar a 30 mil estudiantes de grado 11 y bachilleres recién graduados en 72 subregiones del país. Cuarto, transformación del sistema de aseguramiento de la calidad de educación superior. Se implementarán acciones para ampliar la cobertura y mejorar la calidad de la educación superior. Esto incluirá la simplificación de trámites de registros calificados y acreditación a programas e instituciones. Además, se promoverá el mejoramiento tecnológico y la integración de herramientas que respalden el sistema de aseguramiento de la calidad y se brindará asistencia técnica para agilizar los trámites administrativos asociados. Quinto, consolidar un sistema de educación superior integral, incluyente, intercultural y antirracista. Universidad en tu territorio tendrá como prioridad una educación superior incluyente y equitativa. Para ello, se trabajará en promover el acceso y admisiones equitativas a estudiantes, desarrollar círculos interculturales diversos y antirracistas, definir las instituciones de educación superior como espacios seguros y libres de discriminación y racismo, vincular docentes y administrativos de manera equitativa y, por último, promover la transformación cultural y la generación de conocimiento. Así es como llega Universidad en tu territorio, educación superior de calidad para la libertad y la dignidad. La apuesta del gobierno para que la educación sea el motor del cambio y para que cada día más jóvenes puedan acceder a la educación superior, materializar sus sueños y potenciar sus territorios.
1: 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Para ello, les sugerimos elegir carreras técnicas, tecnológicas y profesionales de su preferencia, pero también aquellas en las que puedan desarrollar sus habilidades y competencias al máximo, de manera que puedan competir en el mercado laboral en condiciones de equidad. 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

0: Ecuador inició las eliminatorias para el Mundial 2026 con menos 3 puntos debido a una sanción impuesta por el Tribunal de Arbitraje Deportivo TAS por el caso del jugador Byron Castillo, que juega como lateral en el Pachuca de México, quien fue acusado por Chile y Perú de tener una nacionalidad falsa y de haber utilizado un documento de información errónea para jugar con la selección ecuatoriana. Si bien su pasaporte era auténtico, contenía información falsa sobre su lugar y fecha de nacimiento.
1: ¿Cuándo eres nacido?
2: En el 95.
1: 95, sí. ¿Y en la cédula de qué año tienes?
2: 98.
1: 98.
0: Sanciones en el fútbol ha habido muchas, como la de Luis Suárez, cuando mordió a Chiellini y le dieron 4 meses de sanción sin jugar un partido oficial tanto con la selección como con su nuevo equipo, el Barcelona.
3: Son situaciones que pasan ahí dentro de la cancha, que choco con el hombro de él nomás, nada más, y bueno, son jugadas casuales que pasan ahí.
0: Hoy les quiero hablar del bengalazo, uno de los escándalos más grandes que ha existido en la historia del fútbol.
4: Tonto lo que se hizo, pero bueno, él pensó en el momento en Chile, a lo mejor... Yo también lo hubiese hecho a lo mejor, pero bueno, salió mal.
0: Era Alejandro Isis, jugador de la selección de Chile del año 1989. Esta historia tiene como personaje principal a Roberto El Cóndor Rojas.
5: Eso por la pasión.
0: El que es para mí, y para muchos, el mejor arquero de la historia de Chile, por encima de arqueros como Nelson Tapia o Claudio Bravo.
6: Según Prodom, es el mejor arquero que él vio en su vida.
7: Prodom el belga.
6: Sí.
0: Es que Roberto El Cóndor Rojas físicamente era perfecto. Tenía brazos largos que llegaban casi hasta las rodillas, manos grandes y reacciones increíbles.
8: Solo Velázquez, gran tapada de Roberto Rojas, excepcional Roberto Rojas, ante el remate a 1 metro de Velázquez. Realmente notable, amigos telespectadores.
0: Se encaminaba para ser toda una leyenda, no solo en su país, sino también en su equipo, el Sao Paulo de Brasil.
9: Extraordinario Roberto Rojas, al igual que el San Paulo, al igual que el Morumbí.
0: Pero el 3 de septiembre de 1989 cambió la historia.
10: Sí, el 3 de septiembre de 1989, cuando terminó la carrera de Roberto Rojas, lamentablemente.
0: Pasaría a ser una leyenda, no exactamente por su juego, sino por un hecho lamentable que empañó su carrera.
11: Cuando las personas toman una decisión así, si pararan para pensar, creo que no lo harían. No habrían falta en el mundo, a todo nivel. Pero como no somos perfectos, cometemos este tipo de falta. Y yo le digo a la gente, el que está libre de pecado que tire la primera piedra.
12: Era Roberto El Cóndor Rojas.
0: Para aquella clasificación había 3 cupos. En el grupo 3 se encontraba Venezuela y nuestros 2 protagonistas del bengalazo, Chile y Brasil. Los brasileños eran los favoritos para clasificar, pero aún estaba vivo el recuerdo del 4-0 de la Copa América de 2 años antes, donde Chile se impuso con autoridad.
13: ¡Gol de Chile! Se equivocó la defensa brasileña y Letelier lo capitalizó con un sombrero.
0: Chile tenía de capitán a uno de los mejores arqueros del mundo, Roberto El Cóndor Rojas. El primer round de este duelo se vivió el 13 de agosto en Santiago, donde se enfrentaron contra los Brazucas.
14: Copa FIFA, Grupo 3, Zona Americana, fase eliminatoria, Chile-Brasil.
0: El ambiente era tenso de lado a lado, tanto que apenas iniciando el partido, Raúl Ormeño lesionó a Branco.
15: Una falta fuerte de Ormeño en contra de Branco y Jesús Díaz mostró la tarjeta de inmediato.
0: Ormeño recibió solo una tarjeta amarilla por una barrida que golpeó en la pantorrilla a la estrella de Brasil. Romario, segundos después, luego de tanta presión del partido, no aguantó y se hizo expulsar.
16: Ay, ay, ay, en el otro sector, agresión.
15: Una agresión de Romario.
0: En el minuto 15, Ormeño sale expulsado.
15: La ley de las compensaciones va a tener que tener mucho cuidado los jugadores chilenos, especialmente Ormeño, e inmediatamente la primera de cambio lo han expulsado del campo de juego.
0: Y el partido finaliza 1-1.
17: Chile 1, Brasil 1.
18: Hay problemas con Lazzaroni, ¿eh? Hay problemas graves de Lazzaroni con la policía chilena.
0: Pero la FIFA sanciona a Chile y no puede jugar en su casa contra Venezuela.
19: Alejandro Isis.
4: Por tirar unas naranjas, nos castigaron, hicieron ir a Mendoza a jugar con Venezuela. Nos sentimos todos perjudicados.
0: Y allí, Chile golea a Venezuela por 5-0.
20: Y este triunfo sin duda que nos levanta el ánimo para el próximo domingo en Maracaná. Sí, como tú viste, las condiciones del partido se dieron como para hacer 8 goles y a lo mejor más.
0: Y aquí es donde empieza la historia del bengalazo.
11: En ese momento yo pensaba que era injusto, porque Chile venía con problemas ya de la otra eliminatoria contra Uruguay.
0: Para eso nos citamos el 3 de septiembre del año 1989 en el Maracaná.
21: 180.000 personas en el estadio Maracaná.
14: Vamos de inmediato a Río de Janeiro,
0: donde se enfrenta Chile contra Brasil para el partido definitivo para adquirir boleto para ir al Mundial de Italia 90. Chile, si quiere ir, tiene que ir por la hazaña. Ganar sí o sí.
5: Señoras y señores, se inició el partido.
0: Y así comenzó el primer tiempo en Río de Janeiro. La estrella fue Roberto "El Cóndor" Rojas.
5: ¡Cuánto peligroso! ¡Roberto Rojas!
0: Quien no desilusionó y sacó al menos tres pelotas del arco que eran gol.
5: Franco presiona a Brasil. ¡Roberto Rojas notable!
0: Una espectacular actuación del Cóndor Rojas.
5: Silbato del juez cortando la salida porque el primer tiempo ha finalizado exactamente en 45 minutos.
0: Brasil y Chile empataban 0-0, pero en estadísticas, ¿cómo iban?
7: Tiros al arco por parte de Brasil, 14 por parte de Chile, 1. El tiro libre de Jorge Aravena desviado, atajados, 5 grandes atajadas de Roberto Rojas.
0: Pero al comenzar el segundo tiempo, Careca marcó el primer gol de la tarde.
19: Le meto a Careca, una muy buena acción. Se esforzaron los centrales, se esforzaron los laterales, pero no fue posible el tiro. Careca abajo de zurda, cruzado.
0: Con el que dejaba prácticamente eliminado al equipo de la estrella solitaria. El partido pasó a una meseta, al control normal de Brasil. Pero en el minuto 67 sucedió algo increíble.
5: Claro, y ahora a ver qué pasó. Ha quedado lesionado el portero Roberto Rojas.
0: Una bengala cayó en el arco de Rojas. El cóndor está en el piso.
5: Lamentable. Esto es en el arco sur respecto de lo que es el Estadio Nacional. Están llamando a los asistentes.
0: En medio de un sofocante humo que despliega una bengala.
5: Le dio en la cara, eso es indudable.
0: Se ve dolorido.
5: Lo tiraron de la tribuna. Realmente tener mala suerte.
0: Cuando muestran la cara, está bañada en sangre. Fernando Astengo, el segundo capitán de La Roja, habla con sus compañeros y los instiga a retirarse por falta de garantías. Y así sucede.
21: Yo estúpidamente, y lo reconozco, dije que yo asumía la responsabilidad del retiro. Que una frase en caliente, el doctor Stoppel argumenta en su declaración que él es el único responsable del retiro de la cancha. Porque yo como jugador no tengo ninguna autoridad.
0: Aquí comenzó una gran investigación de parte de la FIFA y la Conmebol. Mientras los ciudadanos chilenos recibían como héroes a sus jugadores y pedían sanción a los brasileños y obtener la victoria sobre el escritorio. La policía logró encontrar a la persona que había lanzado la bengala. Esta era Rosemary Mel, quien apenada confesó que había lanzado dicho elemento. Este momento de cámaras fue beneficioso para Melo, quien luego sería llamada por la revista Playboy para aparecer en su portada. Y por esto recibió una gran suma de dinero. Finalmente, y gracias al fotógrafo argentino Ricardo Alfieri, se demostró que la bengala nunca impactó a Rojas y que esta había caído a casi un metro del arquero.
22: No, yo lo que vi es que cayó la bengala y no le tocó, no hizo nada. Es decir, el arquero le cayó la bengala atrás y él se sentó y se acostó con el humo, pero yo no vi en ningún momento que le tocó.
0: Rojas, que era el arquero de Sao Paulo de Brasil, era ahora el hombre más odiado de ese país por este intento de fraude. Y ante la evidencia, el arquero chileno tuvo que confesar que él mismo se había cortado con una cuchilla de afeitar oculta en sus guantes y que le había pasado y a su vez ocultado el utilero Nelson Maldonado.
23: Los dirigentes son mafiosos, nosotros vamos a responderle con algo similar.
0: ¿Qué pasó después de esto?
5: A ver qué es lo que dirá la FIFA ahora.
0: Tanto el técnico Orlando Aravena, el utilero Nelson Maldonado, el segundo capitán, quien también jugaba en Brasil en el Gremio, Astengo, fueron sancionados por 5 años.
21: A mí cuando me sancionan, esto fue inmediato, porque la FIFA quería rápidamente sancionar gente. Y tuve que pasar 2 años para que la gente de la FIFA me escuchara y diera mi argumento, que eran súper sólidos, porque efectivamente yo no tenía ninguna autoridad para retirar un equipo.
0: Mientras Roberto Rojas y el presidente de La Roja, Sergio Stoppel, fueron sancionados de por vida.
24: Yo creo que fui el conejillo de India, como le llaman, porque fue ejemplo para todo. Y sabemos que no fue ejemplo para todo, porque hubieron otras personas que cometieron los mismos errores 2 o 3 veces y no fueron castigos que le permitieron a ellos volver a hacer lo que a ellos les gustaba, y yo no lo tuve.
0: El exjugador sintió cómo se alejaron todos y esto le generó depresión.
24: Dios sabe por qué hace las cosas.
0: En el año 1994, Sao Paulo lo perdonó y lo convirtió en entrenador de arqueros.
24: Siempre mi pensamiento era trabajar con los arqueros, dar continuidad dentro de mi profesión, dentro de lo que yo podía aprender. y Sao Paulo me abrió las puertas.
0: Mientras la FIFA en el 2001 le dio una amnistía y así a los 43 años fue perdonado por dicha acción.
24: Y yo le digo a la gente, el que está libre de pecado que tire la primera piedra.
0: Pero entonces Chile como selección, ¿qué pasó? Chile se quedó sin ir al Mundial en 1990 y para 1994, por sanción, no pudo participar en la clasificación, mientras Brasil en el Mundial de Italia 90 fue eliminado por el famoso bidón de Branco.
1: O Brasil fue eliminado justamente por la selección de Argentina.
0: Y en 1994 fue campeona del mundo. Esta es la historia del maracanazo, o bueno, el bengalazo.
2: Cuando uno miente y cuando uno quiere ir por el lado trucho, siempre paga, en alguna parte.

0: Hay una teoría que dice que los colores de las banderas de Colombia, de Ecuador y de Venezuela están inspirados en una mujer rubia, de ojos azules y de labios rojos. Es lo que dice una leyenda en la cual el general Francisco de Miranda, quien fue el que propuso estos colores, se había inspirado de una mujer que se llama Amalia Van Schifflin, con la que sostuvo una relación amorosa en el año 1786. Según dicen, quedó impresionado con ella y lo plasmó en su diseño de la bandera. Otra teoría dice que Miranda se inspiró en los colores de una mujer holandesa llamada Catalina Dahl, con quien se casó en el año 1790. Según esta teoría, dice que Miranda le regaló a Catalina un pañuelo con estos colores que simbolizaban su amor por ella y por la libertad de América. Otra teoría habla de la emperatriz Catalina la Grande, de quien dicen que fue la amante y también fue la encargada de financiarlo. Estas teorías no tienen evidencia que la respalden, pero Miranda ondeó por primera vez la bandera el 12 de marzo del año 1806 a bordo del bergantín Leandro. Esta fue la bandera de la Gran Colombia que se diluyó en el año 1830 por algunos conflictos entre los federalistas y Bolívar. Por eso Ecuador, Venezuela y Colombia tienen los mismos colores, salvo algunas diferencias. Si la Gran Colombia no se hubiese diluido, sería el décimo país más grande del mundo, con 2.5 millones de kilómetros y tendría alrededor de 100 millones de habitantes.
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1: El universo de Star Wars sigue y sigue creciendo.
2: El muchacho que entrenaste ya no existe.
1: Cada vez hay más precuelas y nuevos capítulos del universo creado por George Lucas. Los Jedi son uno de los personajes más importantes de esta saga.
3: Valiente, pero tonto, mi buen amigo Jedi.
1: Si bien cuando tuvimos contacto por primera vez con ellos en el año 1977, los únicos conocidos eran Obi-Wan Kenobi, Yoda y el joven Luke Skywalker.
4: Por más de 1000 generaciones, los caballeros Jedi fueron los guardianes de la paz y la justicia en la antigua república. Antes de los días oscuros.
1: A lo largo de estos años, la lista de estos guerreros aumentó de forma exponencial. Estos seres quienes nos defienden del lado oscuro han demostrado que no todos tienen el mismo poder y las mismas habilidades. Por eso, creé este podcast con los 10 mejores Jedi, teniendo en cuenta la fuerza, el conocimiento, la autodisciplina y, por supuesto, la pericia en el uso de las habilidades tanto en telequinesis como también con los famosos sables de luz.
4: La fuerza es lo que le da al Jedi su poder. Es un campo de energía creado por las cosas vivientes. Nos rodea, nos penetra y mantiene unida a la galaxia.
1: Puesto 10.
5: Me informaron que estarías aquí.
1: El único Padawan

0: es odiado por muchos.
1: Pero sí es la irritante y desesperante mascota de Skywalker.
0: Es imposible olvidar duelos como el vivido contra Zack Ben 3.
2: Reconozco el estilo de pelea del Conde Dooku. Tu versión es poco refinada, de principiante, burda.
0: O contra Darth Vader, una de las batallas más memorables que se ha vivido en Star Wars.
3: Entonces morirás.
0: En el 9 encontramos a un gran líder militar.
4: Es vital que lancemos un grupo de ataque de inmediato. Tiene razón.
0: Gracias a su poder de ver los puntos de ruptura, le sirvió para prever situaciones y así ganar batallas que parecían perdidas.
5: Maestro Windu, supongo que terminaron con el general Grievous.
0: Dominio magistral en el arte de la telequinesis.
4: Está decidido.
0: El segundo mejor espadachín de los últimos días de la República.
3: Maestro Windu, es muy gentil en acompañarnos.
0: Solo superado por Yoda.
6: El mejor maestro. El fracaso es...
0: creador de la séptima forma de combate con sables, el famoso Vapa, una técnica que rozaba muy de cerca el lado oscuro. Mace Windu.
7: Han fracasado.
8: Será tu caída.
0: En el 8 encontramos a un Jedi que siempre mantuvo su libertad de pensamiento.
9: Recuerda siempre, tu concentración determina tu realidad.
0: El maestro del arte Ataru, que lo convirtió en un incuestionable genio en el uso del sable de luz. El primer Jedi que fusionó su naturaleza con la fuerza, logrando así regresar de la muerte.
10: Qui-Gon Jinn se ha vuelto uno con la fuerza. Es hora de dejarlo.
0: Algo que posteriormente le enseñó, tanto a Obi-Wan como también a Yoda. Este descubrimiento fue clave para que Luke pudiera completar su aprendizaje. Uno de los más grandes en el uso del sable.
11: Él es el elegido, deben sentirlo.
0: Qui-Gon Jinn. En el 7 encontramos una de las Jedi más poderosas, la encargada de inclinar la balanza hacia la luz contra los Sith. Empírica en su aprendizaje del sable, casi sin entrenamiento logró demostrar un poder increíble. Una experta en meditación de batalla marcando la pauta para las futuras generaciones. Como un gran maestra de la Orden Jedi, Nomison Rider es responsable de su refundación antes de los sucesos históricos que ya conocemos todos en las películas. En el puesto 6 encontramos la hija de un clon de Darth Sidious.
12: Vengan a mí.
0: Si bien vivió como chatarrera, logró despertar su potencial sin ningún tipo de entrenamiento.
13: A Rey, no debemos.
0: Rey aprendió muy rápido la fuerza. Luke Skywalker solo le enseñó un par de técnicas.
13: Fuerza, dominio, pero debilidad, error y fracaso también. Sí, fracaso en especial.
0: Estas fueron suficientes para que Rey tuviera control de la fuerza de una forma increíble, al punto de vencer a uno de los Sith más poderosos de todos. Su poder fue tan grande que Luke se preocupó por las posibles consecuencias de tomarla como discípulo.
14: No soy capaz de ser quien ella me pide ser.
0: Posteriormente, cuando Rey tomó los antiguos textos Jedi de Acto, obtuvo todo lo que necesitaba para mantener Rey fuerte el legado de la fuerza.
15: Rey. Devuelve el equilibrio, Rey, como yo lo hice.
0: Puesto número 6 para Rey Palpatine, o bueno, Rey Skywalker.
16: Rey, Solo nunca está más.
17: I've always searched for more in the galaxy.
0: En el 5 tenemos a un personaje muy desconocido para quienes solo han visto las películas y series de Star Wars.
18: I was the Jedi who defeated Mandalore the Ultimate.
0: Puesto que Revan hace parte del universo expandido de la Antigua República. Este prominente Jedi fue un personaje muy interesante, ya que alcanzó el más grande poder tanto como Jedi como Sith.
18: I was a great Sith, betrayed by my own kind.
0: Por eso era respetado y a la vez temido por los dos mandos.
18: After remembering who I am, I gained vengeance, peace, and purpose.
0: Como Jedi demostró no temerle a nada aunque usaba métodos desligados a la luz y a la fuerza. Gracias a su liderazgo, gallardía y terquedad, atacó en su tierra a los Sith, retrasando 300 años la invasión de ellos.
18: Now, I am owned by no one.
0: Revan también fue seducido por el lado oscuro. Fue uno de los Sith más poderosos, hasta que fue capturado y borraron sus recuerdos. Si bien luego volvió a recaer, finalmente su mitad buena logró imponerse. Cuarto puesto para un hombre conocido como el negociador.
19: Descubrirás que muchas de las verdades que aceptamos dependen bastante de nuestro punto de vista.
0: Esto por su forma de resolver los conflictos en el campo de guerra.
20: Confía en la fuerza. No regreses al templo. Esa época acabó.
0: Un hombre diestro en el sable. Algo que se

0: pudo evidenciar en incontables batallas, como cuando se convirtió en el primer Jedi en derrotar un Lord Sith, esto cuando eliminó a Darth Maul.
1: Ahora los Jedi se han casi extinguido.
0: También sobrevivió a tres Sith, Maul, Dooku y Vader.
2: ¡Tú eras el elegido!
0: Un hombre muy modesto, pero aún así es uno de los más representativos de los Jedi.
3: Y con el tiempo surgirá una nueva esperanza.
0: Su sabiduría lo hace un ser sin igual, uno de los Jedi más completos de la historia.
4: Adiós, amigo. Que la fuerza te acompañe.
0: Puesto número 4 para Obi-Wan Kenobi. Nacido para ser el Jedi más poderoso. En el 3 encontramos a un Jedi que poseía el mayor número de midiclorianos de la historia.
4: Las midiclorias son microscópicos organismos que residen en todas las células. Y somos simbiontes con ellas, organismos que viven juntos en mutuo beneficio. Sin las midiclorias, la vida no existiría y no conoceríamos la fuerza.
0: Superando el potencial de todos los Jedi, incluido el del Maestro Yoda. Por eso fue considerado como el que traería el equilibrio entre el lado oscuro y la luz.
5: El lado oscuro de la fuerza es el camino a muchas habilidades que varios consideran nada natural.
0: El mejor piloto natural desde los 4 años, con magníficas habilidades cognitivas. El mejor estratega de guerra. Si bien tenía un gran potencial, el consejo le limitó mucho sus habilidades, por miedo a que los destruyera.
6: Grave riesgo en su entrenamiento, 100.
0: Y eso fue lo que finalmente sucedió, al ser seducido por Darth Sidious al lado oscuro.
6: Corrompido por el lado oscuro, el joven Skywalker se ha vuelto.
0: Pero luego volvió a la luz y así salvó a su hijo y venció al emperador.
7: Ahora, Luke Skywalker, morirás.
0: Puesto número 3 para Anakin Skywalker. En el puesto 2 encontramos a uno de los Jedi más completos de la saga.
8: Quiero aprender las lecciones de la fuerza y ser un Jedi como mi padre.
0: Hijo del elegido, Luke siempre estuvo frente a situaciones adversas.
9: Yo no mataría a mi padre.
10: Entonces el emperador nos ha ganado ya. Tú eras nuestra única esperanza.
0: Su visión poco ortodoxa de la orden le permitió desarrollar su propia fuerza. Se enfrentó sin entrenamiento a Vader y logró sobrevivir. ¿Cómo olvidar su proyección años luz logrando engañar a Kylo Ren?
11: Hasta luego, niño.
0: O su hazaña de destruir la Estrella de la Muerte.
12: ¡Genial! ¡Ese fue un tiro en un millón!
0: Si bien en las películas no pudimos ver el potencial de Luke, gracias al universo expandido hemos evidenciado su poder como cuando aniquiló a toda una flota de destructores usando solo la fuerza. Dominó el lado oscuro sin caer en él.
13: ¿Cómo distinguiré el lado bueno del malo?
6: Tú lo sabrás.
0: Y así también rescató a su padre del mismo.
13: No te abandonaré, debo salvarte.
14: Ya lo has hecho.
0: Puesto número 2 para Luke Skywalker. Finalmente en el puesto 1, el más grande de los Jedi de todos los tiempos. Un gran maestro que instruyó a todas las generaciones de Jedi, incluidos a los más fuertes que también están en este listado. Una fuente inagotable de sabiduría.
6: El miedo es el camino al lado oscuro. El miedo lleva la ira al odio, el odio lleva al sufrimiento.
0: Campo en el que nadie le gana.
6: Lo que te digo no escuchas.
0: En el área de la fuerza, entraba en la mente de los individuos y los engañaba.
6: Tan solo en tu mente lo es.
0: Al punto de poder controlarlos. Por su desempeño en batalla y su manejo del sable, es catalogado como el mejor en el uso de esta herramienta de la historia de los Jedi.
6: Mi aliada es la fuerza, y una poderosa aliada es.
0: En cuanto a la telequinesis, es recordado por mover objetos enormes. Por esto y muchos puntos más, es difícil encontrar otro Jedi más completo. Puesto número 1 para Yoda.
15: Ya está todo despejado. Acaba este, vámonos a casa.
0: Antes de finalizar, hago una mención importante a varios que no ingresaron en este listado, por diferentes motivos. A Leia, que si bien no recibió el entrenamiento Jedi, el mismo Luke reconoció que ella era más fuerte que él.
16: Dile a tu hermana que tenías razón.
0: O personajes con fuerza increíble, pero que no son canon de la historia, como Starkiller, Jason Solo y Ben Solo, entre otras leyendas que nos ayudaron a inclinar la balanza hacia la luz y la fuerza. Este era el listado de los 10 Jedi más fuertes de Star Wars.
14: Vete, hijo mío.
17: ¿Qué?

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0: Muy bien lo decía Gustavo Cerati en su canción Adiós. Suena paradójico, pero escuchar música triste cuando tenemos depresión nos ayuda a sentirnos bien.
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0: Esto lo dice un estudio realizado por la Universidad del Sur de Florida. Esto porque la música taciturna nos inspira a la calma y a su vez es estimulante.
1: Que no te
0: Hace unos días, ChatGPT, que es consultado constantemente para resolver este tipo de preguntas, nos dijo lo siguiente.
2: No existe una única canción más triste de la historia, ya que la percepción de la tristeza en la música puede variar según la experiencia y las emociones de cada persona.
0: Mas sin embargo, y luego de hacer esta salvedad, arrojó un listado con las 5 canciones que según Spotify y un algoritmo que analiza la letra, la melodía y el ritmo de las canciones, logró asignar las más tristes desde el año 1958 hasta hoy, y esas son las siguientes. Say Something de Agnes B. Ward y Christina Aguilera.
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0: Someone Like You de Adele.
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0: Hallelujah de Leonard Cohen.
5: Hallelujah.
0: Hurt de Nine Inch Nails en la versión del rey del country, Johnny Cash.
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0: The Sound of Silence de Simon & Garfunkel.
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0: La ciencia en el año 2022 también nos dio respuesta a esta pregunta. La Universidad de Durham utilizó los datos de Happy or Not y encontraron que estas son las 3 canciones más tristes. Everybody Hurts de R.E.M.
8: Everybody hurts.
0: Black de Pearl Jam. Something in the Way de Nirvana. Pero ¿cuál será la canción más triste en español? Le preguntamos a ChatGPT y nos arrojó las siguientes 5 canciones. Morir o Matar de Nacho Vegas.
9: Dijiste hay cosas que tenemos que aprender.
0: Nada Fue un Error de Coti, Julieta Venegas y Paulina Rubio. La Llorona de Chavela Vargas.
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0: El Patio de Pablo López.
11: No queda nada más que tu fantasma.
0: Y Adiós Amor de Cristian Nodal.
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0: Para finalizar, preguntémosle a ChatGPT si nos tiene alguna recomendación.
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0: ¿Qué opina usted? Por favor, cuénteme a través de mis redes sociales en X e Instagram como Henry Díaz Che.

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La revista Billboard reveló los 50 mejores cantantes de rock de todos los tiempos. Y la verdad, como siempre con este estilo de listados, siempre da mucho de qué hablar. En este podcast tendremos los 10 mejores de ese listado, pero no antes de hacer mención especial

49 de este listado. Estos son los cantantes más legendarios de las 7 décadas de la historia del rock. En el puesto 10 encontramos al miembro del Salón de la Fama del Rock del año 2012, Axl Rose de los Guns N' Roses. Tal vez no sea uno de los rangos vocales más amplios, pero siempre ha sido y sigue siendo uno de los vocalistas más influyentes de todos los tiempos, en parte por sus presentaciones en vivo y su voz inconfundible. En el puesto 9 encontramos al rockero más rico del mundo, reconocido por su rango vocal, su carisma en escena y su nobleza frente al mundo, siendo empoderado de causas sociales que lo llevaron a recibir el Nobel de Paz en el año 2005. Bono de U2. En el puesto 8 encontramos al hombre que alimentó el ascenso del hip hop. Repito, hip hop. Miembro de una de las mejores bandas estadounidenses de todos los tiempos, reconocido por la misma Billboard, quienes agregan que la voz de Clinton es una mezcla entre la dulzura de su falsete seco y la convicción de su interpretación vocal general, que agregaron capas inimitables de matices a cada canción. George Clinton, The Parliament y Funkadelic. En el 7, la rubia que cambió la historia del rock, empoderando a las mujeres para ser líderes de bandas. Una de las mujeres más queridas de la música, Debbie Harry de Blondie. En el puesto 6 encontramos a un cantante que con su banda pasó por varios géneros como el punk y el new wave. El ganador del Oscar por la banda sonora del Último Emperador, el escocés David Byrne de los Talking Heads. En el puesto 5 encontramos la voz desgarrada, triste e inconfundible que marcó el himno de la generación X. El hombre que tristemente hizo parte del Club de los 27, Kurt Cobain.

En el cuarto puesto encontramos al creador del hard rock y también del heavy metal, uno de los fundadores de la tradicional banda británica Led Zeppelin, banda con la que grabó 8 álbumes de estudio. Personalmente pienso que debería ser la segunda voz de este listado, Sir Robert Plant de Led Zeppelin. En el puesto 3 encontramos el que para la mayoría en redes sociales, me incluyo, es la mejor voz de todos los tiempos del rock. Es que su voz era algo único, tanto que muchos expertos en la ciencia han tratado de descifrar qué ocurría en sus cuerdas vocales para crear sonidos tan maravillosos que aún nos estremecen como la primera vez que lo escuchamos. Freddie Mercury de Queen. En el puesto 2, la segunda mujer en este listado. Una voz en contraalto, algo ronca y etérea, comparada muchas veces con otros grandes artistas como Bob Dylan, Tom Petty, Carole King, entre otros grandes. La integrante del Salón de la Fama del Rock and Roll desde el año 1998 por su banda Fleetwood Mac y en 2019 como solista, Stevie Nicks. En el puesto 1 tenemos una voz con muchos matices, a veces áspera, otras suave, con algo de femenino. Un hombre con movimientos sensuales e incomparables presentaciones en vivo. El líder de los Rolling Stones, Mick Jagger. She's like a rainbow, coming colors in the air. Este era el listado de las 10 mejores canciones del rock según la revista de la Billboard.

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1: Dentro de las urgencias oftalmológicas está el desprendimiento de retina. Es decir, esta es una enfermedad que de no ser detectada a tiempo y tratada adecuadamente puede conducir a la pérdida total e irreversible de la visión. La retina se encuentra en la parte posterior del ojo. Está conformada por 10 capas y la función principal es transformar la luz en impulsos nerviosos que son transmitidos al cerebro donde se interpretan las imágenes. El desprendimiento de la retina se presenta cuando 9 de sus capas se separan, acumulándose líquido en el espacio que queda entre ellas y de esta manera provocando que la retina se quede sin riego sanguíneo, lo que en ocasiones pues lleva a la pérdida irreversible de la visión. ¿Cuándo debo acudir al oftalmólogo? El desprendimiento de la retina es una urgencia, así que si usted experimenta de forma súbita la visión de moscas volantes o percibe que se han incrementado respecto a las que ya existían, si se perciben destellos luminosos o la visión de las imágenes es distorsionada, y finalmente, si aparece una cortina oscura que va tapando la visión de manera progresiva, debe acudir al servicio de urgencias. Un posible desgarro o ruptura de la retina se puede estar presentando y de ser tratado a tiempo evitará un posterior desprendimiento de la retina. Sin embargo, cuando el desprendimiento de la retina ya se ha presentado, el tratamiento generalmente es quirúrgico y urgente. De lo contrario, se puede perder la visión. Recuerde, la detección temprana es fundamental.
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0: American Film Institute, conocido por sus rankings relacionados con el cine, lanzaron hace unos días el top 10 de los que son para ellos los mejores villanos del cine de todos los tiempos.
1: ¡Disfruta tu sueño!
0: Es que para que un héroe...
2: Eres un chico fuerte, ayuda a los demás.
0: O antihéroe...
3: Cuando tu espalda esté contra la pared, debes tomar acción.
0: Tenga éxito, debe tener una contraparte igual... o hasta más carismático u odiado. Así que comencemos rápidamente. Para el puesto 10, viajamos hasta 1937 y recordamos a la actriz Lucille Laverne.
4: ¡Desdichada! ¿Quién es ella? ¡Su nombre, dilo ya!
0: Quien le dio voz y vida a la reina malvada de Blancanieves y los siete enanitos de Disney.
5: Piensa en tu deseo.
0: Una mujer cegada por la vanidad, quien engañó a la heroína dándole una manzana envenenada para así seguir siendo la más bella del reino. 9. Terror. Eso es lo que nos hizo sentir la joven Linda Blair en el año 1973 cuando interpretó a Regan McNeil en El Exorcista de William Friedkin. Toda una sensación en los seguidores del terror, quienes vieron cómo la protagonista era poseída por el violento espíritu de Pazuzu.
6: ¡Oh, Dios!
0: Convirtiéndola así en todo un monstruo. Del terror pasamos a la ambición. En el puesto número 8 encontramos una femme fatal.
7: Es horrible lo que dice.
0: No tuvo escrúpulos para usar todas sus... habilidades.
7: ¿Pero qué le pasa?
0: Para cautivar a un agente de seguros para que este matara a su marido.
8: ¿Por quién me ha tomado usted?
0: Barbara Stanwyck es Phyllis Dietrichson.
7: Es usted un canalla.
8: Usted no, mientras yo no sea su marido.
0: En la película La Perdición de 1944, con la que recibió una nominación al Oscar por su actuación.
7: ¿Y en qué estás pensando ahora?
0: 7. Hay personas tóxicas y otras que sobrepasan los niveles.
9: El mundo es pequeño.
0: Como es el caso del puesto 7 de Glenn Close en su papel de Alex Forrest.
9: Creo que tú pensabas que te librarías de esto.
0: Una mujer que en la película Atracción Fatal nos muestra lo que puede hacer alguien con trastornos de personalidad y una obsesión diabólica por Dan Gallagher.
9: Pienso en ti.
0: Un hombre casado,
9: te
0: interpretado por Michael Douglas en la película.
10: Yo solo quiero ser parte de tu vida.
11: ¡Ay, esa es la forma de hacerlo, eh! ¿Merodeando por mi departamento?
10: Bueno, ¿y qué iba a hacer? No contestas mis llamadas, cambiaste tu número y no voy a ser ignorada, Dan.
0: En el sexto puesto tenemos otro gran clásico.
12: Señor Bob.
0: ¡Qué hermoso es vivir! Del año 1946.
13: La vida está muy difícil. Mucha de esa pobre gente está parada. Embárguelos. No tengo valor. Son familias con hijos.
0: Una película dirigida por Frank Capra, quien nos presentó una historia memorable y atemporal, donde resalta sin lugar a dudas su antagonista, el codicioso y despiadado hombre de negocios Mr. Potter.
14: Soy Potter.
0: De Lionel Barrymore.
14: ¿Regenta usted un negocio o una institución de caridad? No, con mi dinero no.
0: Un hombre que, para enriquecerse, no conoce límites sin importar sobre quién deba pasar.
14: Siempre ha sido orgulloso. Estaba seguro de conquistar el mundo.
0: En el quinto puesto de los mejores villanos del cine, según American Film Institute, encontramos a la enfermera Rachel. De alguien voló sobre el nido del cuco. Lois Fletcher interpretó una directora y jefa de departamento de enfermería de Salem, Oregon State Hospital.
15: Los locos también tienen votos.
0: Que se encargaba de dar un trato inhumano y férreo a sus pacientes a base de electrochoques.
16: Es la hora de la medicación.
0: Fue tan real y brutal que Fletcher ganó un Oscar por su actuación. En el cuarto puesto nos encontramos con la pérfida bruja malvada del oeste del Mago de Oz de 1939.
17: ¿Qué hiciste con ella?
0: Margaret Hamilton.
17: ¡Fuiste tú!
0: Nos asustó a todos con su piel verde, escoba, pociones y hechizos. Una antagonista perfecta en un mundo de felicidad y fantástico de Oz. En el puesto 3 encontramos a un ícono de la cultura pop. Una presencia oscura y aterradora de una galaxia muy lejana. Gracias a la voz de James Earl Jones,
18: en absoluto,
0: le dio esa personalidad única e icónica a Darth Vader de Star Wars.
18: No lo he convocado para oír sus quejas.
0: Es difícil pensar en un villano que sea tan memorable y haya influido en tantos otros más que Darth Vader.
19: Su falta de fe resulta molesta.
0: Para nuestro puesto número 2 recordamos el maestro del suspenso, Alfred Hitchcock.
20: Good evening.
0: quien le dio a Anthony Perkins uno de los villanos más desquiciados y, por supuesto, más recordados del cine. Norman Bates, quien en Psycho, con su apariencia amable, escondió a un asesino a sangre fría. Él es el culpable que sintamos miedo al entrar a ducharnos y creer que alguien puede ingresar sorpresivamente y... Si bien faltaron muchos villanos, creo que el puesto 1 es indiscutible. El gran doctor Hannibal Lecter, quien gracias a sus juegos mentales,
6: puedo ver tus credenciales,
0: y a la actitud magnética de Anthony Hopkins, el actor que lo interpretó,
6: acércate,
0: se convirtió en uno de los más espeluznantes villanos.
6: No es aceptable.
0: Tanto que a pesar de solo aparecer 16 minutos en pantalla,
6: No. Ibas muy bien.
0: Le valió el Oscar como mejor actor en el año 1992.
12: And the Oscar goes to Anthony Hopkins.
0: Hizo pena que también la película contaba con otro memorable malvado ser como Buffalo Bill.
6: Buffalo Bill, qué chico tan terrible.
0: Quien fue interpretado por Ted Levine. Este personaje tenía como objetivo hacer un traje perfecto, sí, creado con la piel de mujeres.
16: La mayoría de los criminales guardan trofeos de sus víctimas.
6: Yo no.
16: No, no, usted se las comió.
0: Este era el listado de los 10 mejores villanos de todos los tiempos del cine, según American Film Institute.

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1: Dentro de las enfermedades de los ojos que causan ceguera o pérdida completa de la visión, está el desprendimiento de retina. Para comprenderlo mejor, debemos tener claridad sobre esta estructura tan importante del ojo. Pues bien, la retina se encuentra en la parte posterior del ojo y está conformada por 10 capas. Su función principal es transformar la luz y los estímulos visuales del medio externo en impulsos nerviosos que son transmitidos al cerebro, donde se interpretan las imágenes. Cuando 9 de sus capas se desprenden, se separan, se presenta efectivamente el desprendimiento de retina, lo que en ocasiones conduce a una pérdida irreversible de la visión, dado que esta importante parte del ojo se queda sin riego sanguíneo. Existen algunos factores de riesgo que predisponen a que se presente un desprendimiento de retina. Por ejemplo, si usted tiene miopía alta o en su familia ha habido personas con desprendimiento de retina, al igual que un historial de trauma ocular o si ha tenido complicaciones posterior a una cirugía de catarata. Los síntomas de un desprendimiento de retina son muy variados. Se puede experimentar la sensación de ver moscas volantes o destellos luminosos. También se puede experimentar visión distorsionada de las imágenes o aparición de una cortina oscura que va tapando la visión progresivamente. Pero, ¿cuándo debo acudir al oftalmólogo? Bueno, pues la aparición súbita de cualquiera de los síntomas indican un posible desgarro o ruptura de la retina que, de ser tratado precozmente con un tratamiento láser, evitará que se presente posteriormente el desprendimiento. Pero si el desprendimiento ya se ha presentado, el tratamiento por lo general es quirúrgico. No hacerlo urgentemente puede conllevar a la pérdida total e irreversible de la visión del ojo afectado. Recuerde, el desprendimiento de retina es una emergencia que pone en riesgo la visión. Realizar revisiones periódicas con un especialista, como mínimo una vez al año, es importante. La detección temprana es la clave.
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0: Más triunfos seguidos de la Fórmula 1.
1: And that long-standing record is gone. 12 wins in a row for Red Bull in Formula 1. They take the consecutive win record away from this team, from McLaren.
0: El 23 de julio del año 2023 superaron las 11 al hilo de los McLaren de Prost y Senna del año 1988.
2: Is it possible to be equal in the championship?
3: No. Can only be one winner.
0: Max Verstappen en la temporada actual lleva 10 al hilo, superando así a Sebastian Vettel, que se quedó con 9. Piloto que ostentaba este récord desde hace 10 años.
4: 10 carreras consecutivas para el campeón del mundo. Récord absoluto en la historia de la Fórmula 1.
0: El récord de la parada más rápida en pits es de 1.82 segundos y pertenece a la escudería de Red Bull, quienes lo lograron con el auto de Max Verstappen en el Gran Premio de Alemania en el año 2019. El top 10 de las paradas más rápidas lo acapara el equipo de la bebida energética. Cabe señalar que para el año 2022 cambiaron las configuraciones de los neumáticos de la Fórmula 1. Los cuales dejaron de ser de 13 pulgadas para ahora ser de 18 pulgadas. Por ende, son más pesados y toma más tiempo. Mas sin embargo, con las nuevas llantas, el equipo de Red Bull también tienen el mejor tiempo, el cual es de 1.98 segundos.
4: 1.9. Ah, bueno. 1.9 es el récord absoluto para estas gomas nuevas de 18 pulgadas.
0: Tiempo logrado con el coche de Sergio Checo Pérez el 23 de julio del año 2023 en el Gran Premio de Hungría. Dato número 7. Los tubos de escape del vehículo pueden llegar a alcanzar una temperatura de casi 1000 grados Celsius. Y el habitáculo no se queda atrás, porque el piloto puede llegar a perder 600 calorías en cada gran premio y hasta 4 kilos de peso. Esto primero a las altas alturas y a las fuerzas G. Esto es lo que menciona Lewis Hamilton al respecto. Si tengo un kilo de sobrepeso, puedo perder hasta 2 segundos por vuelta. Mi peso es muy importante y además puedo perder hasta 4 kilos en la carrera en 1 hora y 45 minutos. Sexto dato. 2.6 segundos es el tiempo que tarda un Fórmula 1 de ir de 0 a 100 kilómetros y 4 segundos de ir de 0 a 160 kilómetros y regresar a 0 kilómetros. Pero cuidado, porque si un piloto llegara a pisar a fondo el freno de su auto, puede experimentar una fuerza de desaceleración comparable a un choque normal contra una pared de concreto a 300 kilómetros por hora. Ahora bien, ¿sabía usted que estos coches no tienen palanca para reversa? Para poder dar reversa deben engranar presionando el botón neutral y empujar hacia abajo la palanca de cambios durante más de medio segundo. Quinto dato. Desde su creación, en 1950, han muerto 51 pilotos en un automóvil de la Fórmula 1. El más reciente es Jules Bianchi en 2015. Y el primero fue Cameron Earl en el año 1952 en un entrenamiento. Si bien al comienzo la Fórmula 1 no era tan segura, gracias a los años se ha ido incorporando mejoras de seguridad, como el polémico halo, que le salvó la vida a pilotos como Romain Grosjean y Lewis Hamilton.
5: Se partió el auto.
6: Vean cómo quedó el coche, es increíble.
5: No puedo creer esto.
0: Cuarto, hablemos de los cuatro neumáticos. Los de un auto convencional duran entre 60.000 y 100.000 kilómetros. Los de un Fórmula 1 están diseñados para durar entre 90 y 120 kilómetros. Los cuatro neumáticos no son iguales. La anchura de los delanteros es de 24.5 centímetros, mientras que, si nos vamos hacia la parte trasera, nos sorprenderemos con sus imponentes 32.5 centímetros de ancho y 21 kilos de peso. Pirelli es el actual y exclusivo proveedor de llantas. Ellos cuentan con 6 compuestos de seco: C0, C1, C2, C3, C4 y C5. Uno de condiciones mixtas, intermedio de color verde, y el menos frecuente, el neumático de lluvia extrema, dibujado de color azul en sus laterales. Por cierto, el color rojo es la llanta blanda, amarillo medio, y el compuesto más duro es de color blanco. Todos los equipos pueden llevar 12 juegos de neumáticos a cada fin de semana de carrera, teniendo que seleccionar los tipos de compuestos en los que deben centrarse para cada premio, de acuerdo a la degradación y los posibles casos de graining y blistering que se presenten en los neumáticos. Tercer dato curioso de la Fórmula 1. El piloto más joven en disputar una carrera de la Fórmula 1 es Max Verstappen, con 17 años y 166 días. Esto el 15 de marzo del año 2015 en el circuito de Albert Park en Australia.

0: A su vez, dos semanas después, fue el más joven en conseguir puntos en un gran premio. Y más adelante, con 18 años, 7 meses y 15 días, Max Verstappen se convirtió además en el piloto más joven en ganar un premio.
1: The sun is out, the smiles will be out, and 18 years and 227 days old, Max Verstappen wins a Formula One Grand Prix, wins the Spanish Grand Prix, and is the youngest driver ever to win a Formula One World Championship Grand Prix.
0: Estos récords nunca se van a poder batir, porque desde el año 2016 hay que tener al menos 18 años para debutar en la Fórmula 1. En contraste, mucha atención, porque el piloto con más edad en tomar partida en un gran premio ha sido Loïs Chiron, quien en el año 1955 en su hogar Mónaco participó en el gran premio con 55 años, 9 meses y 19 días.
2: Well past the halfway mark, and Loïs Chiron driving a new French Talbot is well up.
0: Segundo dato. Un piloto cambia de velocidad entre 2.500 y 4.000 veces durante una carrera. ¿Pero alguna vez se ha preguntado cuál es la velocidad máxima en carrera alcanzada por un bólido de la Fórmula 1? Para responder esta pregunta tenemos que ir hasta Bakú y recordar en el año 2016 cuando Valtteri Bottas en su Williams, gracias al rebufo de Max Verstappen, logró alcanzar los 378 kilómetros por hora, superando así la marca de los 372.6 kilómetros de Juan Pablo Montoya. Durante los ensayos privados realizados el 25 de agosto del año 2005 en el circuito de Monza en Italia. Aunque se trata de una velocidad impresionante, está muy lejos de la plusmarca no oficial lograda por el piloto sudafricano Alan van der Merwe, quien alcanzó 413.205 kilómetros por hora. Hablando de Montoya, este es Juan Pablo cantando la canción de un producto colombiano.
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0: Dato número 1. El piloto con más premios disputados con 331 participaciones ha sido Kimi Raikkonen. El finlandés rompió el 28 de marzo de 2021 en Bahrein las 322 salidas que ostentaba el brasileño Rubens Barrichello. Ahora bien, ¿usted alguna vez se ha preguntado cuál es el campeón del mundo más joven de la Fórmula 1? La respuesta es el joven maravilla Sebastian Vettel, quien con 23 años, 4 meses y 11 días en el año 2010 se consagró campeón en su Red Bull RB6.
4: 23 años y 134 días. De alguna forma ese abrazo que le ha dado Hamilton es como entregarle el testigo de la juventud, la alternativa, ¿no? Como los toreros cuando se abrazan, cuando se abrazan.
0: Un dato importante que ni el piloto más joven de la parrilla, Oscar Piastri, actualmente con 22 años, podrá batir. Estos eran 10 datos curiosos y una que otra ñapita de la Fórmula 1.

0: Los videojuegos de plataformas son un género que consiste en seguir caminos por los que se debe ir saltando para obtener objetos y esquivar enemigos. Este estilo nació en 1980 gracias al juego Space Panic, un juego de arcade donde debíamos subir unas escaleras y cavar hoyos para capturar a todos los aliens. Este creó el concepto de mover arriba, abajo y a los lados. Bajo esta idea, en 1981, Nintendo y un joven e inquieto Shigeru Miyamoto lanzaron el primer gran hit del género y el primero de una seguidilla de éxitos para la empresa nipona, Donkey Kong. El juego se basó en el concepto de un triángulo amoroso entre Popeye, o bueno, Popeye, quien era el héroe, el bribono malo, Brutus.
1: ¿Qué tal una cita después del show, linda?
0: Y la damisela en apuros, Olivia.
2: Hombre sobre la tierra no tendría una cita contigo.
0: Como no se pudo tener los derechos,
3: yo no bailo con gorilas.
0: Se decidió reemplazar a los personajes por un gorila, un carpintero y su novia. El carpintero luego se convirtió en plomero y tomó el nombre de Mr. Video, luego Jumpman y finalmente se llamó Mario.
4: ¡It's me, Mario!
0: En honor a Mario Segal, un estadounidense de padres italianos, quien era el propietario de un centro empresarial que había sido alquilado por Nintendo. Uno de los ingenieros de Nintendo de la época nos recuerda por qué se diseñó a Mario como finalmente se hizo. El saltador era un pequeño duendecillo, con un bigote y un sombrero. Pero se veía así por las limitaciones del hardware. Sin el bigote, Mario se habría visto raro, porque no se podría ver la nariz en la cara. Así que decidieron darle una mano. El overall se incluyó para que se viera más fácil al caminar y evitar que se viera tan raro. Así que aquí tenemos el nacimiento de un ícono de la cultura. Miyamoto tenía la tarea difícil de reemplazar el juego Radar Scope, que había sido todo un fracaso. Para esto se despidió de sus amigos y familia, para encerrarse entre 4 o 5 meses. En este tiempo, y gracias también a las noches en el cual podía acceder a una bañera, decidió relajarse y organizar sus ideas e incorporar una innovación, un botón dedicado al salto. Si bien esto hoy es básico e intuitivo, en su momento fue toda una revolución, pero faltaba un gancho. Un hombre atrayente, divertido, que estuviese relacionado con el éxito. Miyamoto y sus compañeros pensaron en llamar al juego como el billar. Así que para bautizarlo tomaron un diccionario de inglés. Y buscando sinónimos para tonto, ridículamente tontísimo.
5: Eres un tonto, muchacho.
0: Encontraron la palabra donkey, que significa burro en español. Pero en la lengua inglesa no se tiene el concepto arraigado de tonto para esta palabra como lo hacemos en Latinoamérica y por eso sonaba muy raro.
6: ¡Qué mal inglés!
7: En cuanto los norteamericanos vieron el juego, pensaron que sus homólogos japoneses estaban completamente locos.
0: Miyamoto, al notar que había generado tanta impresión entre los integrantes de Nintendo of America, dijo de inmediato, debe ser una buena campaña de éxito. La aprobación final del nombre Donkey Kong provendría o del legendario Gunpei Yokoi o del mismísimo Hiroshi Yamauchi, el tercer presidente de Nintendo, quien estuvo al mando hasta el año 2002. Temiéndose lo peor, el equipo norteamericano de Nintendo tomó la decisión de poner a prueba el juego en un bar, tal cual como lo había hecho en una década atrás la empresa de Atari.
8: Al día siguiente, volvieron a la taberna Spot, abrieron la caja del dinero y había 30 euros en monedas de 20 céntimos. Estaba casi a rebosar. Eso quería decir que la máquina había estado funcionando sin parar todo el tiempo que el bar había permanecido abierto, desde la mañana hasta la noche. Comentaron, vaya, qué aberración es esta. Es toda la investigación de mercado que necesitamos. Adelante con ello.
0: Audio extraído del documental de Discovery sobre la historia de Nintendo. Luego de esquivar el barril gigantesco del nombre, como en el juego, vendría otro mucho más grande. La palabra Kong.
9: ¡Qué monserga! ¡Llame a mis abogados!
0: Porque Universal, dueña del gigante King Kong, no les pareció buena idea que se lucraran usando la palabra Kong. Por eso tomó partida vía jurídicamente. Algo que si se aceptara y siguiera avanzando el proceso, supondría un futuro algo arriesgado por las propinas y royalties que tendrían que pagar por los derechos de uso del nombre. Aquí es donde aparece ahora un genio en litigios de derechos de autor, John Joseph Kirby Jr.
10: No soy un jugador,
5: Mi ambición siempre fue ser abogado. Creo que la gente me ve como un interrogador, despiadado y agresivo.
0: Quien dicen inspiró a un personaje llamado Kirby, un héroe valiente, sonrosado y muy capaz de todo. Muy parecido literalmente al abogado. Según el propio Miyamoto, la palabra Kong se usaba de manera generalizada en Japón para referirse a grandes simios. Este argumento lo usó John Kirby, quien no solo demostró que Nintendo no había transgredido ninguna marca comercial.
5: Subir al edificio Empire State es ciertamente distinto de subir rampas y escaleras, pero hay muchas similitudes.
0: Y además recordó que en 1975 Universal ya había ido a juicio con RKO Pictures para establecer que incluso la trama de King Kong era de dominio público.
1: ¡Voy a vengarme! ¡Voy a arruinar su acto!
0: En el juego se esperaba que hablaran en inglés los personajes, pero la pronunciación se sentía extraña. Por eso quitaron las palabras. Inicialmente, cuando Mario saltaba los barriles, decía agradable, mientras la damisela gritaba ayuda, ayuda. Al notar que se entendía más como kelp, kelp, algas marinas, pensaron en hacer ajuste, pero en ese punto de desarrollo del juego era difícil hacer el cambio. Así que reemplazaron el sonido de help por el gruñido del gorila y un efecto de sonido característico que a día de hoy aún lo tenemos en nuestro recuerdo. Tal vez el nombre de burro gorila no tenga ningún sentido, pero un año después de su lanzamiento, el nombre de Donkey Kong sonaba genial, tanto que significó un recaudo de 180 millones de dólares y ventas de 60 mil unidades. El videojuego fue todo un éxito, derivando así en una secuela de juegos que a día de hoy siguen siendo, sí señores, un éxito. Gracias a Donkey Kong, hoy existe Nintendo y los videojuegos resurgieron. Mientras nuestro gorila inspirado en Brutus, por si quieres saber, con el tiempo pasó a llamarse Cranky Kong. Y su nieto Donkey Kong, o simplemente DK, es el gorila que conocemos en la actualidad.

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0: En este podcast haremos un listado de los jugadores que, si bien lograron ser los mejores, infortunadamente nunca han sido campeones. Este es uno de los rankings donde ningún jugador quisiera estar. Iniciamos este listado en el puesto 15 con Tracy McGrady, el hombre que llegó a ser 7 veces All-Star y 2 veces máximo anotador de la NBA. Él, infortunadamente, no tuvo suerte en la elección de sus equipos. Tras iniciar con su primo los Toronto Raptors, luego estuvo en Orlando y Houston, donde tuvo sus mejores años en la NBA. Y en el ocaso de su carrera, por allá en el año 2013, llegó por primera vez a la final y luego de 7 partidos y participar 14 minutos nomás, perdió el anillo contra los Heat de Miami.
2: The 2013 NBA Championship resides once again in Miami.
0: En el puesto 14 tenemos al jugador con más temporadas en la NBA, 22 en total. Novato del año 1998, 8 veces participante del All-Star Game, el rey de la competición de volcadas del año 2000, una de las más recordadas de la historia. 25.728 puntos en 1.541 partidos. El primo de Tracy McGrady, Vince Carter. En el puesto 13 tenemos a lo más parecido a una estrella del rock que el baloncesto haya conocido. El hombre que inspiró a Bob Dylan para componer la canción Dignity, Pete Maravich, o más conocido como Pistol Pete. En el baloncesto universitario, la NCAA maravilló a todos, porque nadie en la historia ha anotado tanto como él por su promedio de 44.2 por partido, algo que hoy por hoy todavía sigue siendo algo increíble e insólito. Sorpresivamente, fue fichado como número 3 del draft en el año 1970, lo digo por su número, ¿no? De haber sido el primero. Así, este hombre llegó a los Atlanta.
3: Estamos felices de anunciar que Pete Maravich va a jugar para los Atlanta Hawks de la NBA.
0: Un mago con la pelota, pero que nunca tuvo la oportunidad de estar cerca de ganar un anillo. Se retiró a los 40 años en los Celtics, donde acababa de aterrizar Larry Bird, luego de presentar muchos problemas personales y de salud. Si bien quería ser recordado como un cristiano que sirve a Jesús y no como un jugador de baloncesto, sus shows sobre la cancha quedaron en el recuerdo. Falleció en 1988 y, como la gran leyenda que fue, sus últimas palabras fueron: "Me siento genial". En el puesto 12 tenemos uno de los jugadores más fundamentales de la NBA de la última década. 9 veces All-Star, 4 MVP. Junto a Oscar Robertson, es el jugador con más triple dobles en puntos, rebotes y asistencias de la historia, con un total de 181. A pesar de esta cifra, ha tomado unas decisiones cuestionables en muchos momentos importantes. Señoras y señores, Russell Westbrook. Avanzamos al 11 y encontramos uno de los mejores jugadores defensivos en toda la historia de la NBA. No tenía los números de otras superestrellas que no aparecieron en este listado, pero no hay duda de que era un jugador clave en sus equipos. Uno de los mejores jugadores que ha pasado por los Denver Nuggets, Dikembe Mutombo, el hombre que tuvo que cambiarse de equipos para llegar a las finales de la NBA, pero tanto en 2001 con los 76ers como en 2003 con los Nets no logró el objetivo. Uno de los jugadores más espectaculares de la historia, máximo anotador en 1986, reconocido y recordado por el gran duelo que sostuvo con Michael Jordan en el concurso de mates de 1988. Su gran momento en los playoffs fueron los 47 puntos ante los Celtics de Larry Bird en el séptimo partido de semifinales de conferencia. Nunca pasó esa barrera. De hecho, es el jugador que más veces ha ido al All-Star, 9 veces, sin jugar una final de conferencia. El ícono de los Atlanta Hawks, 10 en este listado de los mejores jugadores sin título, Dominic Wilkins. Patrick Ewing fue la gran razón por la que los New York Knicks fueron determinantes a finales de los 80s y comienzos de los 90s. El pívot terminó con números espectaculares en su carrera. 11 veces All-Star, 7 veces mejor quinteto NBA, dos medallas olímpicas y casi 25.000 puntos anotados, a pesar de llegar dos veces a la final, 1994 contra los Houston Rockets y en 1999 contra los Spurs del almirante David Robinson y Tim Duncan. Este señor, infortunadamente, no logró el preciado anillo. Puesto 8 para el hombre con dos MVP en su espalda. Un base increíble, con altos índices ofensivos, cifras que infortunadamente no le alcanzaron a sus eternos y amados Suns para alcanzar el anillo. Ni siquiera pudieron pasar las semifinales de conferencia mientras él estuvo presente en el equipo. Señoras y señores, el canadiense Steve Nash. Para el puesto 7 tenemos uno de los mejores tripleros de la historia, solo detrás de Ray Allen y Stephen Curry, el ex escolta de los Indiana Pacers. 25.000 puntos, 4.000 rebotes, 4.000 asistencias y 1.500 robos. Perdió 3 séptimos partidos en finales de conferencia. Cuando finalmente logró llegar a la final en el año 2000, los Lakers se llevaron el preciado anillo.
4: Busca quien pasar, Jackson, tiene que sacar. Miller lanza el triple, falla y termina.
0: ¡Ay, el Barbas! En Houston se consagró como uno de los mejores jugadores de la liga. Por eso fue MVP en el año 2018 y máximo anotador 3 veces. ¿Será que con el nuevo proyecto de los Nets sí será? Lo cierto es que la única oportunidad de acariciar el anillo fue hace 11 años, cuando era suplente de los Oklahoma, pero los Heat del Big Three no se lo permitieron. El mejor ladrón de la historia.
5: Necesito un plan y mucha gente.
0: No, George Clooney, no estamos hablando de la película La Gran Estafa. Y por favor, para que no haya más confusión, digamos que también es el mejor pasador. De sus manos nació el triple que le dio a su amado Utah las primeras finales de su historia en el año 1997. Pero los Bulls de Chicago no le permitieron la gloria en dos ocasiones seguidas.
6: 9 segundos, 8 segundos, balón para Jonas Stockton, Stockton para Sandon Anderson. ¡Sandon Anderson se ha salido!
7: Pedía falta, igual que lo hizo Pippen en la anterior acción.
0: El 9 veces líder de estadísticas de la NBA y quinto en este listado, John Stockton.
8: With the first pick in the 1996 NBA draft, the Philadelphia 76ers select Allen Iverson from Georgetown University.
0: Cuarto puesto para el 4 veces máximo anotador de la liga. Ganó casi todo en el año 2001. Fue MVP de la temporada, solo se le escapó el anillo contra Shaq y Kobe. El jugador que revolucionó la NBA a finales de los 90 y comienzos del siglo, Allen Iverson.
9: Join me in congratulating you, Charles Barkley, the 1992-93 National Basketball Association Most Valuable Player. Congratulations.
0: Bronce para el MVP de 1993, que tuvo la mala fortuna de cruzarse en finales de ese año con Michael Jordan y compañía. Uno de los mejores ala pivot de la historia. Uno de los integrantes del Dream Team. Uno de los 4 jugadores en la historia en registrar al menos 20.000 puntos, 10.000 rebotes y 4.000 asistencias. Sir Charles Barkley. Al puesto 2 teníamos que incluir a la primera leyenda de la NBA, Elgin Baylor. En la época de los Celtics de Russell y del dominio de Chamberlain, este señor llevó a los Lakers a 8 finales de la NBA. Perdió todas ellas. Y el mismo año su retirada prematura por sus problemas de rodilla, en el año 1971, los Lakers ganaron con récord de victorias consecutivas la NBA. En el primer lugar tenemos al segundo máximo anotador de la historia, el 2 veces MVP, otra leyenda que Jordan y compañía dejaron sin anillo.
10: Los Chicago Bulls han ganado su 6th NBA Championship.
0: Cuando fichó por Los Ángeles Lakers para tener una última oportunidad a un campeonato, el Big Four, como se le llamó a ese gran equipo, cayó ante los Detroit Pistons. Con ustedes, el cartero Karl Malone. Antes de decir adiós a este podcast, quiero hacer una mención. Esperamos que para esta nueva temporada, Chris Paul, luego de llegar a los Golden State Warriors, por fin logre salir del listado de los mejores jugadores de la NBA sin anillo.

0: Las películas siempre nos dejan grandes recuerdos, anécdotas y datos curiosos, como por ejemplo el acuerdo entre Brad Pitt y Eric Bana por los golpes que se dieron en Troya. Uno de ellos acabó debiéndole al otro $750.
1: Hablarán sobre esto durante cientos de años.
0: Los actores protagonizaron junto a Orlando Bloom el filme de 2004 dirigido por Wolfgang Petersen.
2: Ama a tu esposa y defiende a tu nación.
0: La producción, con guion de David Benioff, showrunner de Juego de Tronos, está basado en el poema de la Ilíada, que comienza con el rapto por parte de Paris de Helena, la mujer del rey griego Menelao. Esto provoca la guerra entre los griegos, liderados por Aquiles, y los troyanos, comandados por el príncipe Héctor.
3: El sol brillaba cuando te abandonó tu mujer.
0: Hay un momento en Troya en que Aquiles y Héctor, hermano de Paris, pelean. Brad Pitt dio vida al primero y Eric Bana al segundo.
4: Debemos pactar.
0: Los dos intérpretes estuvieron de acuerdo en rodar la secuencia ellos mismos. En la gran pantalla vence... No, eso no se los puedo contar. Pero sí les puedo contar que al que mejor se le vio esa pelea fue al actor Eric Bana.
5: ¿Se supone que hay que temerle?
0: Esto contó Brad Pitt para el medio de comunicación Today en el año 2004. Hicimos un trato, que íbamos por todo. Decidimos que pagaríamos $50 por infracciones leves y $100 por golpes mayores si uno de los otros golpeaba al otro.
6: Ahora ves a quién enfrentas.
0: La secuencia de la pelea se rodó a lo largo de 6 días y Brad Pitt quedó debiéndole a su compañero de reparto $750.
5: ¿Por qué no peleas tú con él?
0: Eric Bana contó que acabó con una pequeña cicatriz al lado de la nariz de un golpe que le dio su compañero de reparto Brad Pitt.
6: Los leones no pactan jamás con los hombres.
0: Según Chicago Tribune, Bana quedó debiéndole $200, mucho menos dinero que lo que Brad Pitt quedó debiéndole a él.
3: La pelea terminó.
0: No obstante, Aquiles lleva muchos movimientos de ataque y Bana muchos más de defensa. Por lo tanto, Brad Pitt tenía muchas más posibilidades de salir perdiendo en esa secuencia de combate. ¿Ustedes qué piensan? ¿Será que si es así o al contrario Aquiles, por tener la ventaja de atacar, hubiera tenido más posibilidades de golpear al príncipe Héctor?
2: ¿Ningún otro lo hará?
0: Esperemos, Brad, que haya otro contrincante para ti en alguna otra pelea. A ver si en este caso sí le puedes ganar el combate. Yo soy Carlos Quintero, INCI Radio, la radio incluyente.

0: A través de redes sociales, una persona con discapacidad visual nos pregunta cómo escuchar la emisora con el lector de pantalla.
1: Abre la página, pero no se activa la reproducción. Doy clic, clic, clic, clic, clic y nada.
0: Camilo Guernica, gestor de contenido y encargado de las redes sociales de Inci Radio, nos da un paso a paso.
2: Para escuchar la emisora, bueno, hay dos maneras. La primera es por medio de nuestra página web. Voy a hacer el ejercicio aquí desde el celular, entonces simplemente tengo el link guardado o pues otro lo digita desde el navegador preferido. Yo aquí lo tengo, como les digo, guardado y le voy a dar clic. Ahí, como se dan cuenta, ya abrió la página. Vamos a movernos por la página hasta encontrar el reproductor de la emisora. Ahí están los diferentes logos de los de las entidades oficiales del gobierno.
3: Logo, marca, país, gráfico, inicio, enlace, inicio, imagen, logo, Ministerio de Educación de Colombia, contraída, botón, menú, fotografía, Inci Radio, la radio incluyente.
2: Ahí está el logo de la emisora.
3: Pausar, botón.
2: Ese botón que aparece pausar, no, ese botón no es seguimos.
3: Señal en vivo, encabezado 3.
2: Ahí, señal en vivo.
3: Al aire, Biblioteca en Acción.
2: Ahí nos dice que el programa que está al aire es Biblioteca en Acción. Seguimos.
3: Reproducir, botón.
2: Y ahí encontramos el botón de reproducir, simplemente le damos clic.
4: Lectores, un llamado vehemente a recordar.
2: Si le damos otra vez clic, pues se pausa la grabación.
3: Reproducir,
2: sí, botón. Ahí está el botón de reproducir, otra vez.
4: Que leer es una fuerza que significa emancipación, resistencia y resiliencia.
2: Hay otra manera y es descargando nuestra aplicación. Vamos a la tienda, pues, de nuestro dispositivo móvil y buscamos Inci Radio.
3: Play Store, tocar dos veces para activar, tocar dos veces y mantén presionado para buscar información. Buscar en Google Play, botón. Más opciones, botón. Inci Radio.
2: Aquí, pues yo ya encontré la aplicación y simplemente le damos instalar.
3: Instituto Nacional para Ciegos, tocar, desinstalar, botón.
2: En este caso, pues yo ya la tengo instalada, por eso me parece desinstalar, pero la voy a abrir.
3: Abrir, botón. Inci Radio, en vivo.
2: Ahí ya abrió la aplicación y de igual manera buscamos el botón de reproducir.
3: Inci Radio, vista web, ventana Inci Radio, banner pal, nueva línea. En vivo, abrir menú, botón, estás escuchando, Biblioteca Nación.
2: Ahí de igual manera nos muestra qué programa está al aire.
3: Reproducir, botón.
2: Y le damos reproducir.
3: Ellos
5: se quedaron súper bien. Y ahí viene ese evento que tú dices, Eliana. ¿Cuándo ir? Hay que ir cuando...
2: Y listo, de esta manera podemos escuchar la emisora con los lectores de pantalla.
0: Recuerde que si tiene alguna duda o sugerencia nos puede escribir al WhatsApp +57 316 528 1236. 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

0: ¿Qué es el trabajo decente? Tenemos en cuenta dos aspectos. Uno está relacionado con la oferta laboral. ¿Qué es la oferta laboral? Para que ustedes lo tengan claro, pues es aquello que representa la cantidad de personas que están ofreciendo un servicio, ya un servicio laboral para ofrecerlo a un mercado. Y es importante entonces tener en cuenta que esta oferta está relacionada es con el mercado laboral o el de trabajo, donde se compra y se vende, un factor de producción o de trabajo. Entonces allí la oferta es lo que nosotros como personas estamos ofreciendo en nuestros servicios, en nuestra profesión. Y el otro aspecto a tener en cuenta es la demanda laboral. La demanda laboral entonces es como ese instrumento mediante el cual una persona puede hacer responsable a otra por algún tipo de daño o patrimonio. La demanda laboral en lo laboral se refiere a lo que está solicitando el mercado laboral.
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2: El mercado del trabajo es la unión de la oferta con la demanda de empleo en un país o una región, es decir, el punto de encuentro entre el empleo disponible y las personas en búsqueda de trabajo. 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Lo ideal es que exista un equilibrio entre el nivel de empleo y las personas que están buscando ese empleo para que la economía fluya. Pero a veces existen factores que determinan este nivel de empleabilidad versus el mercado laboral.
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1: El ojo seco se presenta cuando hay escasez de la cantidad de lágrima o deterioro de su calidad. Dentro de las causas más comunes están algunas enfermedades como el síndrome de Sjögren, caracterizado porque el sistema inmune de nuestro cuerpo, entre otras cosas, ataca las glándulas que mantienen lubricados los ojos y la boca. También la artritis reumatoidea, algunas enfermedades de la tiroides y el lupus. Los procesos de inflamación, enrojecimiento o alteraciones de los párpados también lo causan, así como el frecuentar lugares con humo, viento, estar en climas muy secos o estar expuesto a pantallas digitales durante mucho tiempo. La ingesta de determinados medicamentos también predispone a que se presente. Por eso, informe a su oftalmólogo sobre los medicamentos recetados o no que toma. Usted puede ayudar a controlar la resequedad ocular evitando la exposición al viento, al humo y al aire acondicionado, siendo consciente del parpadeo y las pausas activas cuando usa pantallas digitales, manteniéndose hidratado y usando lágrimas artificiales diseñadas para lubricar los ojos.
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0: Incontables son los comentarios positivos del que, para muchos, es el mejor momento de Dragon Ball y uno de los más recordados del año. Cuando Goku se transformó en Super Saiyajin por primera vez. Akira Toriyama, un experto en crear momentos cumbres y memorables en su narrativa, previo a este momento icónico, comenzó a lanzar guiños sobre la llegada del legendario Super Saiyajin.
1: Sí, la leyenda dice que cada 1000 años aparece un Super Saiyajin. Ese guerrero puede sobrepasar cualquier límite que parezca imposible. Pero esa historia es solamente un cuento lleno de fantasías.
0: Sus seguidores mostraban interés increíble.
2: ¿No lo crees?
0: Por eso, desde su primera mención con Nappa,
2: un Super Saiyajin,
0: fue ideando la cereza del pastel, y ese clímax se vivió en el combate contra Freezer.
3: Eso es verdad.
0: Pero bueno, volvamos al tema principal, el por qué los Super Saiyajin son rubios. Hasta el momento, y como lo mencionó en repetidas ocasiones Vegeta,
4: solamente los Saiyajin puros como nosotros no presentamos cambios en el cabello desde que nacimos.
0: Por eso el creador de Dragon Ball, Akira Toriyama, pensó en una estrategia para la transformación del Super Saiyajin.
5: ¿Pero qué le pasó a Goku? ¿Por qué se puso así? No entiendo.
0: La primera vez que vimos la transformación del Super Saiyajin fue el 19 de marzo de 1991, en el capítulo 317 del manga, llamado Vida o Muerte.
1: El resultado fue como esperaba.
0: Mientras en el anime fue en junio de 1991. Sí, señores, en el capítulo 95, titulado
6: Finalmente Goku se transforma en el legendario Super Saiyajin.
7: Dime, ¿en qué estás pensando?
0: El dato ñoño. Porque Goku no fue el primer Saiyajin en alcanzar el estado de Super Saiyajin.
5: ¿Y apenas te diste cuenta de eso?
0: En realidad fue Yamochi.
8: ¿A qué te refieres?
0: Un antiguo guerrero que se rebeló contra unos Saiyajines malvados.
9: Creado accidentalmente por un grupo de Saiyajines rectos que alguna vez cuestionaron los actos malvados de sus semejantes.
0: Aunque, infortunadamente, el número ganó esta vez.
9: Y encabezaron una revuelta en su contra.
0: Y Yamochi no pudo vencerlos a todos.
10: ¡Ay, esta historia es muy larga!
11: Estoy sorprendido.
0: Si bien Vegeta parecía sería el primero en la saga de los Guerreros Z en convertirse en Super Saiyajin,
12: ¿cómo te atreves?
0: No lo logró.
1: Si hubieras visto mi infinito poder con esa máquina, te aseguro que saldrías llorando inmediatamente de este lugar.
0: Porque no tenía el suficiente potencial y células S.
13: Tu angustia debió ser muy grande, Vegeta.
0: El cual parte de lo gentil que sea el corazón del guerrero.
14: Como tú, ¿verdad?
12: ¿Qué dijiste?
0: La ira o tristeza también permiten desencadenar la transformación.
12: ¡Ya lo entendí!
0: Y estas células también la llevan en su sangre los guerreros híbridos.
15: Mucho más de lo que imaginaba.
0: Guerreros que no son de sangre pura como Goku o Vegeta.
5: ¡Gohan!
0: Como es el caso de Gohan cuando se transformó por primera vez. Y también cuando alcanzó la fase de Super Saiyajin 2.
16: Solamente tienes que soltar la furia que se encuentra en tu espíritu.
0: Otra forma de lograr la transformación consiste en canalizar el poder en la parte superior de la espalda. Aquí el Saiyajin siente un cosquilleo que permite activar las células, como sucedió con Trunks entrenando con Vegeta.
16: ¡Trunks, ven de inmediato!
5: ¿Sí?
1: Esto parece una invasión de Super Saiyajines, vaya.
0: Pero a todas estas, y respondiendo la pregunta del por qué Akira Toriyama hizo al Super Saiyajin rubio, la respuesta no es por racismo ni nada por el estilo.
2: No digas tontería.
0: En enero de 2016, en el famoso Dragon Ball Z Super, 30º aniversario del superlibro de la historia, Akira dice que, en parte, era para hacerle el trabajo más fácil a su asistente y de paso ahorrar tinta.
10: Me parecía muy extraño.
0: Porque pintar el cabello negro intenso de los Super Saiyajin era muy tedioso.
10: Ah, es por eso que no me creció el cabello.
0: Sí, señores. Básicamente y principalmente es por la comodidad y rapidez.
14: Excepcional, tal y como me lo habían contado. No, quizás sea más que eso.
0: En el manga, como manejaba la gama de grises y negros, dejaron en blanco tanto los ojos como el pelo de Goku.
16: ¿Es esa la apariencia de un Super Saiyajin?
0: Además, modificaron la forma de los ojos.
10: Admito que es muy poderoso.
0: Akira tomó de base la mirada de Bruce Lee y gracias a esta modificación de intensidad de color pudo lograr que Goku mirara hacia un punto en concreto, porque previamente no podía hacer este efecto. Esto sirvió también para que el lector pudiera a primera vista notar que Goku se había hecho más fuerte.
3: Son más fuertes de lo que me imaginaba. Me has dejado sorprendido.
0: Ok, pero ¿por qué el pelo rubio y los ojos verdes?
16: Siento mucho haberlos hecho esperar.
0: Cuando muchos de nosotros conocimos a Goku, lo hicimos gracias al anime. Es que conseguir el manga en Latinoamérica no era una tarea muy fácil. Por eso lo recordamos con los ojos verdes y pelo rubio cuando hacía la transformación.
16: ¡Este es el Super Saiyajin!
0: Pero, ¿usted sabía que inicialmente la transformación de Super Saiyajin tenía los ojos rojos?
17: ¡Detente!
0: Esto se hizo tal vez para reforzar la idea que la transformación se realizaba del enojo. La razón por la que se hizo la modificación es desconocida.
16: Aún no me acostumbro a esta transformación.
0: Tal vez porque sinceramente la mirada con sus ojos rojos lo hacían ver como un personaje malvado y le restaba la personalidad de Goku, que es más amable.
18: Todo ha cambiado mucho, ¿verdad?
0: Con el paso de los años llegaron nuevas transformaciones y el pelo de los Super Saiyajins adoptó nuevos colores. Dicen que muy reflejado y de acuerdo a los chakras. Por ejemplo, el azul del Super Saiyajin Blue o Super Saiyajin Dios refleja la renovación de fuerza, así como la calma y la pureza de los dioses. Pero bueno, ese es otro tema que podemos incluir en un próximo podcast.
19: Bueno, ¿qué te parece si dormimos por un largo tiempo?
20: Sí, todo será muy divertido dentro de un año.
21: ¿Qué no lo entiendes, Gohan? ¡Vete de aquí antes de que sea demasiado tarde! ¡Obedece!
16: Adiós.
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0: No, no es por estética. No es que el negro salga con todo. El color negro en los neumáticos tiene una explicación lógica. Por eso los fabricantes de automóviles no pueden darle un toque especial. O bueno, se dieron cuenta de esto justo en los hermosos 60. Década en la que Goodyear intentó fabricar un neumático de color que combinara con cualquier ocasión, pero fracasó. Los ingenieros de la época, para lograr tornar de color los neumáticos, comenzaron a trabajar con el neonato, un material sintético que era translúcido. Este se podía teñir de cualquier color. Sumado a la incorporación de 18 bombillas, se logró tener llantas de cualquier color que combinaba con la ropa o el estado del ánimo del conductor.
1: Rojo.
0: Además, la empresa los creó pensando en la seguridad vial. Según Goodyear, estas ruedas formaban parte de un estudio sobre la posibilidad de crear llantas que mejoraran la visibilidad con el mal tiempo. El proyecto con el tiempo se tuvo que dejar de lado, primero por el gran valor que significaba la investigación de este producto. Segundo, por seguridad, porque los conductores quedaban cautivados por la luz y no miraban la carretera. Además, los neumáticos no soportaban las frenadas fuertes. Con la lluvia se hacían inseguros y el calor los agrietaba. Y sí, después de unos kilómetros de uso, la suciedad cubría la rueda. Aquí ya tenemos una idea del por qué son negros los neumáticos. Pero para que no nos queden dudas, es momento de viajar a 1895, año en el que nació el neumático de caucho. Como el líquido natural extraído de árboles era blanco, las llantas tenían este color, pero infortunadamente se ensuciaban muy fácil. Y además, se volvían blandos y pegajosos ante el calor.
2: ¡Ay, qué calor! ¡Estoy pegajoso!
0: Rígidos en frío.
3: Totalmente congelado, tal como pensé.
0: Fue hasta 1904 cuando el equipo de experimentadores ingleses, encabezados por Sidney Charles Mould, descubrieron que la sustancia llamada negro de humo, un derivado de la combustión incompleta de petróleo crudo o gas natural, que al mezclarlo en el proceso de fabricación, se lograba estabilizar más de 20 compuestos químicos del caucho y le daba un color negro. ¿Qué se logró con esto? Que los neumáticos se mantuvieran más tiempo siendo flexibles y con mayor resistencia, brindándole mayor rendimiento y longevidad. Este hollín, un siglo después, sigue siendo tan importante como siempre, porque hace que los neumáticos tengan mejor rendimiento y durabilidad. Así que ya sabemos por qué el color negro de los neumáticos.

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0: Bienvenidos a este podcast de artistas ciegos. Hoy hablaremos de Keith Salmon. Él es un británico que disfrutó del arte desde temprana edad. Estudió Bellas Artes en la universidad y trabajó como pintor y escultor después de graduarse. Un diagnóstico de retinopatía diabética lo dejó ciego.
1: La retinopatía diabética es la complicación de la diabetes mellitus que se produce cuando esta enfermedad afecta al fondo de ojo, es decir, la retina. En esta situación, los pequeños vasos sanguíneos de la retina se alteran, produciéndose un aumento de la permeabilidad, es decir, salida de líquido y de proteínas de estos vasos que se depositan en el tejido de la retina, produciéndose también hemorragias en estas localizaciones y, por último, isquemia, es decir, cierre de estos vasos que pierden el riego sanguíneo.
0: Keith Salmon se dedicó aún más de lleno a su arte después de que le diagnosticaron retinopatía diabética. Es mejor conocido por el arte de paisaje abstracto, principalmente de colinas en Escocia que disfrutaba escalando incluso después de quedarse ciego. Las pinturas de Salmon presentan exposiciones abstractas de color y pinceladas detalladas. Él asegura que su ceguera lo ha convertido en un pintor más decidido y talentoso.

0: Hola, bienvenidos a estos podcasts de artistas ciegos. Hoy hablaremos de Sergi Mann. Es un artista británico que perdió la vista a los 30 años debido a cataratas en ambos ojos.
1: Normalmente, el cristalino del ojo es transparente, permitiendo que pasen los rayos de luz y se enfoquen en la retina. Al formarse las cataratas, el cristalino se va nublando. Cuando la luz pasa a través del cristalino nublado, no se puede enfocar claramente en la retina y los objetos se ven borrosos.
0: Sergi Mann, antes de quedarse ciego, se consideraba a sí mismo un pintor de paisajes. Después de perder la vista, se volvió experto en retratos. Particularmente le gustaba pintar a su esposa, a quien dijo que podía ver a través del tacto. Además de paisajes y retratos, es el creador de una serie de pinturas abstractas misteriosas en colores vivos.

0: Bienvenidos a esta serie de podcast de artistas ciegos. Hoy hablaremos de Michael Williams, nativo de Memphis, Tennessee. Este pintor tiene una forma de degeneración macular llamada enfermedad de Stargardt.
1: La degeneración macular es un envejecimiento de la mácula. ¿Qué es la mácula? La retina es un tejido sensible, que es lo que el ojo usa para ver, y el centro de la retina es la mácula, que usamos para visión fina. Cuando este tejido se va haciendo viejo, se va lastimando, poco a poco deja de funcionar, es lo que llamamos una degeneración macular.
0: Michael Williams comenzó a pintar cuando era un niño y no dejó que la pérdida de la visión le disuadiera de sus sueños. Afirmó que para los artistas la percepción es mucho más importante que la vista. Williams ha ganado numerosos premios por su contribución como artista con discapacidad visual, incluyendo una carta de felicitación de Barack Obama. Las pinturas de Williams han aparecido en varias exposiciones, tanto en Estados Unidos como en Londres.

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0: El próximo lunes, el mundo católico celebrará como fiesta de la esperanza la ascensión de Jesucristo después de 40 días de la resurrección. Y a propósito de la celebración, el Día de la Madre, que recién pasó, y digo otra vez, el Día de la Madre son todos, pero hoy les voy a decir. Muchas son madres, mujeres colombianas, sin norte y sin paz. Son madres sacrificadas las que imploran en el templo de la injusticia. Son madres explotadas las que ruegan en el templo del abuso. Todas son madres colombianas invisibles en la memoria estatal. Bueno, pero entonces ahora, señorita Virginia.
1: Bueno.
0: su novela.
1: Perdón, me vuelvo un poquito para que se entienda el sentido. Así que tú eres Mariela, dijo al fin la madre de Antonio. No era una pregunta, era una afirmación. Mariela sintió que el corazón le golpeaba el pecho con fuerza. Sí, señora, respondió. Elisa guardó silencio unos segundos más, como si pesara aquella respuesta. En su rostro no había sonrisa, pero tampoco un rechazo abierto. Era algo más difícil de descifrar, una mezcla de sorpresa, reserva y una firmeza que imponía respeto. Antonio dio un paso al frente, dispuesto a intervenir, pero su madre levantó ligeramente la mano. No necesitaba hablar más alto para hacerse obedecer. Las decisiones apresuradas suelen traer consecuencias, continuó con serenidad. Y en esta familia las consecuencias siempre se enfrentan con dignidad. Las palabras flotaron en el aire como una advertencia. Mariela no supo qué responder. Solo comprendió en ese instante que el verdadero desafío no había sido el matrimonio inesperado ni el engaño del paseo. El verdadero desafío comenzaba ahora, frente a aquella mujer malvada y fría de mirada firme, que parecía capaz de sostener sobre sus hombros todo el peso de su apellido. Y en lo más profundo de su intuición, la chica sintió que ganarse el respeto de Elisa Larón sería una batalla difícil, lenta. Después del matrimonio de Antonio, Elisa continuó invitando a Clemencia Robledo, la exnovia de Antonio, como si nada hubiera cambiado. Cada celebración familiar, cada reunión social o velada musical parecía ofrecer siempre un lugar para ella. Clemencia llegaba con la misma elegancia de siempre, saludaba con seguridad y se movía por la casa con una naturalidad que revelaba cuánto la conocía. Mariela, en cambio, rara vez era mencionada en esas invitaciones. Mientras Clemencia compartía la mesa, las conversaciones y las risas de la familia Larón, la joven esposa de Antonio permanecía al margen como una presencia incómoda que Elisa prefería mantener lejos de aquellos encuentros. No hacía falta decirlo en voz alta, el mensaje era claro. Y esa silenciosa exclusión comenzó a pesar en el corazón de la chiqui como una sombra persistente, recordándole cada día que aunque el matrimonio ya era un hecho, la aceptación de la familia estaba muy lejos de haberse ganado. La noche de bodas en el apartamento de Antonio fue tan extraña y perturbadora que marcaría la vida de Mariela para siempre. Aquella noche dejó en su alma una huella profunda de dolor, de pánico, de angustia y de desconcierto. Uno a uno se fue deshojando los pétalos que hasta entonces había guardado sus sueños. El amor imaginado, las ilusiones que había tejido en silencio, las fantasías inocentes que como toda niña había cultivado en su corazón. Continuamos la próxima semana.
2: Culturalmente, se creía en Bogotá que visitar exposiciones de pintura era la costumbre de personas estudiosas, de directores de galerías, de comerciantes con el arte. Así que es inolvidable la presencia de la crítica Marta Traba, hacia mitad del siglo pasado, que abrió espacio en televisión y dictó conferencias cambiando la valoración prejuiciada. Entonces comenzó otro público que crece. Sabemos que es importante observar obras de arte, aún con invidentes a quienes se les describe la obra y ellos la componen en su mente. Admirarlas de cerca y de lejos para observar el tratamiento de los materiales que en la literatura son como el cómo se emplean las palabras comunicando emociones al lector, al igual que en el observador del arte. En la pintura, por ejemplo, un paisaje o una persona cuenta una historia. Además, habla la naturaleza, el ambiente, el agua. También describe la capacidad económica del personaje, si es obrero o campesino, si tiene mascotas, si es ignorante o si es sabio, rey o religioso, como sucedía con obras de la ayer.
1: Otro aspecto es la arquitectura que impusieron los colonizadores o invasores españoles en los primeros templos para imponer la religión. Fue recurrir a la imagen para mostrarle a los nativos el dios que traían. También trajeron la cruz, las imágenes de la Virgen, y poco a poco les enseñaron otras imágenes católicas. Pero todo ese mundo del arte no fue solo religioso. Pasada la época libertaria, surgieron programas como la Expedición Botánica en el siglo XVIII, que dejó valiosos dibujos detallistas de las plantas junto con los escritos de los sabios, describiendo la zona de la naturaleza. ¿Qué significaron el aporte más importante al desarrollo de la ciencia en Sudamérica, surgiendo la literatura científica que promovió el sabio Caldas con sus mapas geográficos y su diario sobre sus estudios?
0: De los momentos libertarios, creció el arte como testimonio con obras al óleo de algunas batallas libertarias, porque Bolívar llevó un afamado pintor para que tomara notas y después elaborara la pintura. Dicen que inclusive el pintor también guerreaba y hacía expresiones pictóricas textuales después. Ya ahora en el siglo XIX, más cerquita, surgió otra influencia en la literatura con Jorge Isaacs y su novela María, denunciando la economía esclavista y elitista con los negros, a la vez que escribía las escenas pintándolas con las palabras. El tiempo pasa y marca los cambios. En Europa hubo movimientos artísticos como el llamado Renacimiento. A Colombia llegaron las influencias de esa y otras corrientes en las artes y la literatura, y cada quien la aplicó como pudo o como quiso, principalmente en el arte religioso y en las versiones escritas de los religiosos catequizadores sobre cómo veían América, que nunca se la habían imaginado. Pero hay que distinguir, de acuerdo a la cultura en formación, por ejemplo, el romanticismo fue criollo, acorde con la cultura, diferente al romanticismo que surgió en Alemania y se extendió por Europa.
2: Cierto. Al comienzo nos referimos a épocas casi contemporáneas. Entonces saltémonos al nadaísmo en el siglo XX, porque marcó la historia de la literatura. Los llamaban los camisas rojas o nadaístas, que invadieron la ciudad como una peste de los bares saxofónicos al silencio de los libros, de las sociedades al ruido, de las muchedumbres de sur a norte. Según dicen algunos artículos de prensa de la época, para muchos críticos dejó poesía sin terminar y sin amor, que salpique y consienta el corazón. Su mirada de camisas rojas hacia la vida fue bruñida en su alma de inconformes, como esta frase: al encenderse de rosa el día hasta el advenimiento de los neones, y más tarde la consumación de los carbones nocturnos, hasta la bilis del alma. Y en las artes plásticas surgió el arte abstracto, ocupando galerías y nuevamente el desconcierto de observadores tradicionalistas.
0: Eso ha sido un desconcierto, sí. Recordemos a la pintora de Medellín de quien hablamos en el programa pasado, Débora Arango, la primera mujer en pintar desnudos femeninos. Me parece posible que ese fue el comienzo de la liberación expresiva y el protagonismo de la mujer. Más tarde, una artista bogotana expuso sus esculturas con movimientos repetitivos como vibraciones. En ese momento, la expresión pictórica se ejerce con escenas filmadas y varias de ellas en pantalla sobre las paredes de las galerías, formando una obra. Y en cuanto a la mujer escritora, sí ha surgido, pero las narraciones o relatos son más cercanos a su vida personal. Y en la feria del libro, en los puestos de venta, se repetían obras clásicas. Uno de los dirigentes, en entrevista radial, dijo que entre 50 y 100 es la edición actual de los libros. Pero, regresando a la escultórica histórica en diferentes plazas de ciudades, la escultura se convirtió en objeto de protesta social tumbándolas, cuando son de personas de la invasión española, o escribiendo firmas sobre ellas. Entonces, voy a tomarme un atrevimiento y recordarles un poeta, ni siquiera poeta, yo diría que un narrador, que fue José Vargas Vila, tan perseguido, ¿lo recuerdan? Sí.
2: Claro, por supuesto.
0: Tan perseguido por la iglesia y todo, que al fin decidió irse a vivir por fuera y le fue muy bien. Él escribió, miren esto, tan diciente para ahorita. Dice, mi actitud. Ah, pero dicho sea de paso, era un poquito como, pues seguramente por tanta perseguida, un poquito como antipático. Escribió, mi actitud. Poetas. Mi desdén orgulloso es una cumbre a donde llegan tenues los clamores. Desdeño la insidiosa muchedumbre que hoy vierte abrojos y mañana flores. Mi valor en la lucha es una lumbre que ilumina y alienta mis dolores. No llevo en mi moral incertidumbre, ni he pedido el perdón de mis errores. Hoscamente visible en mi sendero, confiado en la firmeza del acero con que humillo a mis bravos agresores. Y no turba mi altiva mansedumbre el odio de la ignara muchedumbre que hoy vierte abrojos y mañana flores. Bueno, ¿no? Sí. No, muy humilde, eso sí.
1: De acuerdo. Sí, no. A propósito de tanto atropello.
0: Sí, señora, es que hay mucho. Se les ha ido la mano. Bueno, hola Virginia, le quiero pedir un favor, léame el poema que leyó la vez pasada que yo interrumpí y porque le perdimos el sentido con eso.
1: Dedicado a Josefina Klinger, que sacó adelante su departamento por su fuerza interna, por su alma. Josefina Klinger dibujó Nuquí con C

0: finalizar la Segunda Guerra Mundial.
1: Pero no se puede negar que esas actividades fueron fundamentales para mucha gente, que esas costumbres transformaron los hábitos y las formas de vida de importantes núcleos de población. Lo que hay que reivindicar en el espíritu libertario, cito a Vargas Llosa, cuando dice que en esos años los jóvenes tenían ideales, querían un mundo diferente, más abierto, protestaban contra la guerra, contra la discriminación, y eso se ha perdido.
0: En Medellín, en el año 1958, aparece en las papelerías un folleto de 42 páginas titulado Manifiesto Nadaísta y firmado por Gonzalo Arango. En el primer capítulo aparece su definición, que dice: el nadaísmo es un concepto muy limitado, es una revolución en la forma y el contenido del orden espiritual imperante en Colombia. Para la juventud, es un estado esquizofrénico consciente contra los estados pasivos del espíritu y la cultura. El periódico El Tiempo le dedica una página de 8 columnas que decía: movimiento negativo de intelectuales surge en Medellín.
1: Gonzalo Arango fue uno de los poetas y escritores más irreverentes de la literatura colombiana durante el siglo XX. Exploró los géneros de la poesía, el cuento, el teatro y la crónica. En 1958 fundó el movimiento artístico y literario de vanguardia conocido como el nadaísmo, de gran repercusión nacional y continental, con bases en el existencialismo francés, el surrealismo, el dadaísmo y los preceptos de la generación Beat y otras de las principales vanguardias artísticas de la época en todo el mundo.
0: El escritor de ateísmo declarado intentó siempre romper con los valores tradicionales de la literatura, la cultura, la moral, la iglesia, la educación, diciendo: usan estas herramientas para mantener un sistema social construido sobre el miedo, la injusticia, el despojo. Las élites bipartidistas logran excluir política y socialmente a los que plantean alternativas para la construcción del futuro de Colombia. Inspirado por el escritor y filósofo Fernando González, quien escribió libros de filosofía, sociología, historia, arte, moral y ética, influenciado por Carrasquilla, Nietzsche, Kant, Sartre y Schopenhauer, Arango en su obra procuró el uso de un léxico renovado, un humor agudo, una ironía constante y penetrante y el continuo roce con el escenario urbano para darle paso a la crítica fundamentada de la sociedad.
1: El 10 de mayo de 1957, Colombia despierta con la renuncia del presidente Rojas Pinilla, quien gobernó durante 4 años a partir del 13 de junio de 1953, en ese momento apoyado por los partidos de oposición, y luego de perder el apoyo social a su proyecto político llamada Tercera Fuerza y recibir la presión de estudiantes, iglesia, banca, sindicatos, industrias y el bipartidismo tradicional, entrega el gobierno a la Junta Militar y se retira a España.
0: La ciudadanía entonces persigue a sus funcionarios para sacarlos a la fuerza. Buscan a Gonzalo Arango, quien a sus 26 años se encargaba de la redacción del vespertino La Paz, medio oficial del rojaspinillismo en la ciudad de Medellín. El periodista decide esconderse en el baño de mujeres de la redacción para evitar a la turba, disfrazarse de cura y perderse entre la multitud vestido de sotana. Se confina durante un año en Cali, apoyado por Hernán Nicolás, donde redacta el primer manifiesto nadaísta y funda en 1958 un movimiento artístico de vanguardia.
1: A este movimiento se unen muchos jóvenes intelectuales, poetas y escritores de la época, inspirados por las tesis expuestas por Arango en diferentes conferencias en las ciudades de Medellín y Cali. Entre ellos, J. Mario Arbeláez, quien movió el nadaísmo en el Valle del Cauca, Patricia Ariza, Jaime Jaramillo Escobar, Humberto Navarro, Jaime

0: Espinel, Amílcar Osorio, Diego León Giraldo, Elmo Valencia, Eduardo Escobar, Alberto Escobar Ángel, Darío Lemos, entre otros.
1: Arango considera que existe una crisis en la cultura de Colombia y escribe: nuestro nacimiento como cultura es un aborto engendrado por la madre España, madre de todos los idealismos bastardos de Europa. Para desacreditar al orden establecido, redacta una serie de manifiestos incisivos que arremeten contra instituciones del país como la iglesia, la academia y la política. Acompaña sus textos de actos performáticos llevados a cabo en colectivo, y estos actos son ya parte de Nadaísmo.
0: La quema de libros fue el acto fundacional del Nadaísmo. Sucedió en 1958 en la plazoleta San Ignacio, cuando los jóvenes que pertenecían al movimiento apilaron libros y crearon una gran fogata mientras invitaban a los demás estudiantes a quemar nuestros libros para probarle al mundo que desdeñamos el saber hereditario, pues ya no hay nada en qué creer. Y manifestando: el fuego purifica, viva el fuego. Cuando el fuego se extinguió, los nadaístas orinaron sobre las cenizas. Los nadaístas de Cali solicitaron al alcalde de la ciudad que retiren el busto de Efraín y María de la novela Jorge Isaac y en su lugar colocaran el busto de Brigitte Bardot desnuda, actriz francesa, ícono de la diosa del sexo.
1: En 1959 se celebra en Medellín el primer Congreso de Intelectuales Católicos en el Paraninfo de la Universidad de Antioquia. En ese momento, los nadaístas deciden esparcir en el recinto un ácido fétido, mientras el gobernador de Antioquia leía su discurso, lo que provocó que muchos asistentes empezaran a vomitar y salieron inmediatamente del lugar, mientras los jóvenes lanzaban sobre ellos copias del manifiesto contra escribanos católicos. Por esta acción, Gonzalo Arango fue capturado y encarcelado durante un mes en la cárcel de La Ladera.
0: Tratando de cuestionar las tradiciones que hablaban de que los hombres no pueden tener el cabello largo o no deberían usar prendas rosadas, muchos nadaístas, en especial Gonzalo Arango, le dejaron crecer el cabello y salían a las calles con prendas rosadas como camisas o medias, lo que les hacía llamar poderosamente la atención, pero al mismo tiempo les implicaba insultos, acusándolos de afeminados. Además, era un escándalo que los hombres nadaístas visitaran lugares considerados solamente para mujeres, como heladerías para tomar té, y que las mujeres nadaístas fueran a billares y otros lugares considerados solamente para hombres.
1: A mediados de la década de los 60 se empieza a consolidar el hipismo en Colombia. Los nadaístas deciden unirse a ellos para impulsar sus luchas contra los valores sociales y los convencionalismos, organizando festivales conjuntos de rock y poesía. En medio del surgimiento del género canción protesta, la compositora Eliana creó un disco titulado La Internacional Nadaísta, que compilaba letras de poemas de los nadaístas y los yetis, creando canciones como Llegaron los peluqueros, en la que, con letras de Gonzalo Arango, protestaban contra los policías que les cortaban el cabello a los rockeros, hippies y nadaístas. Otras canciones con las letras de sus poemas fueron escritas por Pablo Gallinazo, entre otros.
0: Los nadaístas son especialmente conocidos por su obra literaria a manos de Gonzalo Arango, Jaime Jaramillo Escobar, J. Mario Arbeláez, Elmo Valencia, Eduardo Escobar, Amílcar Osorio, Alberto Escobar Ángel, Darío Lemos. Esta poesía rompe con las métricas y leyes establecidas por los puristas de la lengua española y empieza a tomar un estilo arriesgado, contestatario y que sacude las visiones tradicionales de la vida. Esto abre un nuevo panorama en la poesía en Colombia.
1: Los nadaístas lograron construir una relación con los sacerdotes y monjas que proclamaban la teología de la liberación. Por un lado, el sacerdocio buscando una renovación en la iglesia, y por otro, el nadaísmo irrumpiendo con sus irreverencias para cuestionar a la misma iglesia y la existencia de Dios. Así es como en 1968, los poetas Gonzalo Arango y Eduardo Escobar junto con el cura Gabriel Díaz y la hermana Rosalín, celebran en el Colegio Marymount una misa nadaísta que combinaba el rito católico con poesía y música del nadaísmo.
0: La revista Nadaísta se publicó irregularmente durante 1970 y 1971 para difundir sus obras literarias. Fue al mismo tiempo un medio cultural y de opinión que se consolidó como una alternativa a las formas tradicionales de hacer periodismo. Se convirtió en referente para la divulgación de literatura de vanguardia y movimientos contraculturales de todo el mundo. Fueron publicadas 8 ediciones. La protesta social fue uno de sus principales elementos constituyentes. En su nombre podemos ver una clarísima alusión a la nada.
1: Gonzalo Arango nació en Andes, Antioquia, en el año 1931 y muere el 25 de septiembre de 1976 en Gazancipá, Cundinamarca. Con la muerte de otros de sus integrantes, marca el fin del nadaísmo.
0: Les traemos un fragmento del texto Medellín a solas contigo. Un bus me deja a mitad de camino. Por 30 centavos compro 15 minutos de paisaje. A la montaña subo a pie, jadeando de calor hasta coronar la cumbre. A la casa donde voy se entra por una avenida de rosas cuyos botones estallaron esta tarde al sol. Todavía en el perfume del aire, mi carne percibe la cópula de la naturaleza. La visión de la ciudad es espléndida desde esta altura. Puede pensarse en un paisaje ideal para místicos, pero aquí viven los industriales antioqueños. Todavía no tomé una copa y ya estoy ebrio. La voluptuosidad del aire emborracha mis sentidos. Me niego a beber para conservarme lúcido y gozar ese paisaje fascinante, tan parecido a la gloria. Para empezar, un jugo de mora. Muchas gracias.
2: Oiga, magnífica, magnífica la información. Algunas cositas yo las sabía y las había olvidado, y otras sí son nuevas. Qué cosa tan agradable, como, hola, entre otras cosas, ahora nos quejamos, la gente se queja, ay, todo lo que pasa ahora. Mire, fue más duro el nadaísmo.
1: Uy, sí.
0: Fue más duro porque fueron los que empezaron, era.
2: Claro.
0: Fue más duro.
2: Claro, sí, señor.
0: Hubieron muchos atropellos.
2: Sí, se me hace muy bueno contar la historia, porque es que esa cosa de que no sabemos en dónde estamos ni para dónde vamos es porque no tenemos conocimiento.
0: Por eso el que no sabe la historia la repite.
2: Ah, sí, exacto. Bueno, mil gracias. Feliz viaje. Bueno, hasta luego.
1: Feliz tarde, Henry. Gracias.
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0: Hoy vamos a hablar sobre un fenómeno que nos ha estado acompañando durante muchísimo tiempo en la historia de la humanidad. Es un tema desconocido, es un tema que ha causado muchísima controversia y es un tema que sigue siendo un misterio. Les estoy hablando del fenómeno OVNI, de los objetos voladores no identificados, pues el término original viene del inglés non-flying object y se refiere a la observación de un objeto volador real o aparentemente real que no puede ser identificado por el observador y cuyo origen sigue siendo desconocido después de una investigación. Este fenómeno se ha presentado en diferentes países y se ha presentado en diferentes épocas de la historia. Pero hoy vamos a centrarnos en nuestro país, porque precisamente en el año 1964 se reportó una persecución de un objeto volador no identificado en el aeropuerto El Dorado. Esto lo explica Eduardo Rusi, excontrolador aéreo del aeropuerto El Dorado en la década de los 60. Él describe a este objeto con una forma de una rueda de carrito de balineras con esferas de color amarillo y negro rodeando el centro, y en la parte central una esfera más grande de color blanco intenso que se asemejaba al destello de luz que producen las herramientas para soldar los metales. Y no solo él, sino también sus compañeros de control aéreo y varios pilotos lograron ver el mismo objeto volador, tanto así que un avión de la Fuerza Aérea le solicitó permiso al entonces controlador aéreo poder realizar persecución a aquel objeto no identificado.
1: ¡Pum! El teléfono otra vez. Fuerza Aérea 2072, encima de la torre tengo un objeto no identificado. Informe si lo tiene a la vista.
2: Correcto, torre, lo tengo a la vista. Salgo en persecución, autoríceme sobrepaso.
1: Autorizado sobrepaso, FAC 2072. ¡Pum! El avión a máximo rendimiento, lo que daba el avión.
0: Cuando se les dio el permiso, este objeto prácticamente desapareció en cuestión de segundos y en un ángulo de 45 grados se elevó y desapareció.
1: Lo que vi, si se puede llamar aparato, no sé cómo llamarlo, no sigue ninguna de las reglas físicas de movimiento. Porque dentro de lo que nosotros conocemos, los aviones en todos sus aspectos, las diferentes calidades, cantidades de aviones, de diferentes marcas, de diferentes tipos, de diferentes rendimientos, esta cosa, ninguno actúa como lo que se vio ese día. Y cuando se desplazó hacia el oeste, que se perdió de vista del todo, pasarían, ¿qué?, 3-4 segundos hasta que se perdió de vista. Unas velocidades astronómicas. Y llega el avión y me dicen:
2: Torre El Dorado, FAC 2072, le informo, tengo nivel de vuelo 310, o sea 31,000 pies, y el avión no me da más y tampoco tengo combustible suficiente. Autoríceme descenso para aterrizaje.
1: Eso fue todo. Pero lo que sí sé es que la gente que estaba en plataforma y que miraba hacia la torre y señalizaba, estaban viendo algo, como lo vi yo. Que la gente que llamó por teléfono también lo vieron. Que el Fuerza Aérea 2072 sí quedó grabado en la grabadora. Salió a perseguir algo que estaba viendo. ¿Qué fue? No puedo decir a ciencia cierta qué fue, pero que lo vi, lo vi.
0: Por otro lado, Miguel Forero, experto en la ufología en Colombia, relata una historia de una mujer de Belén, del municipio de Duitama, que un día en una zona rural, sin querer, fotografió con una cámara de rollo a un ovni. Los negativos de la foto impactaron tanto a las personas que incluso llegaron hasta las oficinas de fotografía del periódico El Tiempo y se determinó la veracidad de la foto. Es decir, no hubo ningún tipo de alteraciones en el negativo ni en el resultado de la fotografía.
3: Pues si no, los señores del laboratorio del Tiempo me hubieran dicho, sí, mire, está, el negativo está intervenido y cosas. No, no tenía nada. Por eso le digo que para mí y para JJ Benítez es la mejor fotografía que se ha tomado de ahora.
0: Sin duda, un caso que se ha presentado en diferentes países, en diferentes tiempos y en Colombia no es la excepción. Por último, los dejo con la reflexión de Germán Puerta, reconocido divulgador científico y director del Planetario de Bogotá en el año 2019, diciendo que hay que ir por la línea de en medio, tratar de buscar más herramientas para entender qué enigma se está viendo. Pero, sin duda, este fenómeno OVNI cada vez es más real. ¿Invasión o simple turismo intergaláctico? Preguntas que les dejaremos a su merced. Y en el próximo capítulo hablaremos sobre las brujas. ¿Realidad o simplemente una excusa para asustar a los niños desobedientes?

0: Y entonces vamos a comprar unas papas fritas, miramos el empaque y nos encontramos un letrero que dice que trae más contenido. Y se las compramos, las destapamos y de pronto nos damos cuenta que cada vez viene más bolsa, pero menos contenido. Sí, yo sé que usted ha quedado con la sensación de que lo han timado. Lo cierto, y aunque usted no lo crea, este fenómeno tiene una explicación muy lógica.
1: Me da la impresión de que como que me tumbaron.
0: No es ningún engaño. Ninguna de estas empresas creadoras o vendedoras de este producto lo está estafando. Porque primero, la envoltura indica el peso neto del producto que hay en el interior. Entonces, sacamos las papas.
2: Sí, señor. Perdón, está delicioso.
0: Y las ponemos sobre la báscula. Y comprobamos que el peso es el que dice en la bolsa. Pero entonces, ¿por qué viene tan vacío el empaque? Contrario a lo que se cree, los paquetes de papas fritas no están llenas de aire. En realidad, lo que llevan en su interior es gas nitrógeno. Este gas ayuda a que las papas siempre estén crujientes y frescas. A esto hay que sumarle que se trata de un producto muy delicado y que el más mínimo golpe se rompen en mil pedazos. Por eso es necesario que vayan empacadas así, para que se mantengan completitas. Por favor, yo sé que comer papas es muy rico, pero por favor, no lo haga diariamente, porque tiene un alto contenido en grasas y otros ingredientes que son perjudiciales para la salud.

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0: ¿Cuántas veces le ha pasado esto?
1: ¡Laura!
2: ¿Qué pasó?
0: ¿Pero qué diferencia hay de una Laura a las otras Lauras?
3: Oye, oye, despacio, cerebrito.
0: El apellido. ¿Pero alguna vez se ha preguntado cómo nació su apellido o el por qué?
4: Una pregunta muy inteligente.
5: A ver. ¿Qué pregunta tan tonta?
0: Para ello nos remontamos muchos años atrás. Y luego de usar esta máquina del tiempo, nos damos cuenta que en la antigüedad los seres humanos estaban organizados en pequeñas aldeas. Y aquí se conocían unos con otros. Y usar el nombre bastaba. Pero en la Edad Media se empezaron a formar ciudades grandes y feudos con poblaciones numerosas, por lo que era necesario diferenciar a las personas, y aquí nacieron los apellidos. Vamos a acompañar a Camilo, que es mensajero.
6: Hola, buenos días.
2: Hola, Camilo. Llévale este mensaje a Juan.
6: ¿A cuál Juan?
2: Pues a Juanil del Valle.
0: Lo dice Catalina para distinguirlo de Juan el del Monte. Así nació dos de los apellidos más populares de la actualidad, del lugar donde vivía. Lo mismo que otros similares como Cuevas, Prado, Rivera, estos son apellidos topónimos.
7: Estudio el origen y el significado de los nombres propios de los lugares.
0: Otros apellidos eran por distinciones arquitectónicas que se relacionaban con la persona. Así, si nuestros antepasados vivían cerca de varias torres o cerca de algunas fuentes, al lado de una iglesia o cruzando el puente, o era dueño de palacios, pues ahora podemos comprender el por qué los apellidos de torres, puentes, iglesias, puente y palacios. Ay, Danielito Palacios, su merced tan corto de plata ahorita, se nota que no le quedó mucho de su tatarabuelo. En el caso de los nobles, estos adoptaban el apellido de su dinastía o podían quedarse con el de algún territorio conquistado, como forma de mostrar su dominación. Por ejemplo, la Casa de Contreras, Casa de los Cervantes o Casa de los Chacón de Antequera. Lo mismo sucede con algún familiar que hubiese trabajado con la flora o fauna creando corderos, cosechando manzanas o fincas ganaderas. De ahí nacieron los apellidos cordero, manzanero, vaca, toro, en fin. También en oficios o profesiones en la Edad Media, como por ejemplo labrador, pastor, monje, herrero, vaquero. Otra forma de crear apellidos era por las características físicas o un rasgo de su personalidad, o bueno, su estado civil, porque si no era gordo, era delgado. Si era calvo o tenía cabello, y si su pelo era rubio o castaño. Si no era casado, pues este era soltero. Si tenía buen sentido del humor, era alegría, o si era educado, era cortés. Ahora bien, ¿qué pasa con los que terminan con EZ, como Rodríguez, Martínez, González? El origen es muy sencillo. EZ significa hijo de, por tanto, si su apellido

apellido es González, es porque tuvo algún antepasado que era hijo de un Gonzalo. Martínez, hijo de Martín. Hola. Y así por el estilo. En otros idiomas ocurre lo mismo. Johnson es hijo de John. En Escocia, MacArthur es hijo de Arthur. Es así como los apellidos en la Edad Media fueron surgiendo para diferenciar a una persona de otra. Con el tiempo fueron una herencia y pasan de generación en generación. Finalmente, un dato llamativo es que los miembros de la familia real británica legalmente no tienen apellido. Actualmente los nobles ingleses provienen de la casa de Hamburgo, pero al ser demasiado alemán, cambiaron el apellido a Windsor.

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1: La vida en sí misma es color y luz, y eso enriquece al ser humano una barbaridad. Es más, yo diría que el ser humano, si no se deja enriquecer por todo, por toda esa luz y esa belleza que le rodea, se queda más ciego que lo que estoy yo.
0: El arte es para Ataulfo como la novena sinfonía de Beethoven, un himno a la alegría. El 14 de febrero de 1988, la vida del pintor Ataulfo Casado cambió. Iba caminando por la calle, faltaban 2 minutos para el mediodía, y de repente, al observar su reloj, todo se veía gris y borroso. Sabía que la ceguera llegaría. La retinosis pigmentaria actuó rápidamente.
2: La retinosis pigmentaria o pigmentosa es una enfermedad visual de predisposición genética. Agrupa un conjunto de padecimientos oculares crónicos que causa la degeneración de las células llamadas cono y bastiones que integran la retina, parte del ojo encargada de la recepción de luz.
3: El paciente tiene la tendencia a quedarse ciego al final de la enfermedad, pero no se da cuenta sino hasta el momento último porque es la última visión que se ve afectada.
0: Ata, como lo llaman sus allegados, se vio obligado a cambiar hábitos y eso, recuerda, le costó llorar. Acostumbrarse al bastón blanco fue de las situaciones más necesarias. Como si de un renacimiento se tratara, una década después, Casado volvió a pintar. El optimismo que lo caracteriza le ayudó a no quedarse a oscuras. Se percató de que, como él mismo dijo,
4: el sol va perdiendo todo color, pero no tiene por qué. Voy a mantener el color aunque tuviese que ocultarme en el horizonte.
0: Así, despertó un día con un montón de recuerdos de cosas que ya había pintado. Llamó a su amigo Inocente y le solicitó un lienzo. Al terminar la pieza le dijo:
4: no te dejes arrastrar por el subjetivismo de que estoy ciego. Eso no lo pienses. Piensa si vale la pena seguir o dejarlo.
0: La respuesta de Inocente fue contundente.
1: Y cuando le llamé, entonces me dijo: Ata, qué cosas tan interesantes. Sigue pintando.
0: La alegría es la materia prima de sus obras. Tal como se transforman individualmente las piezas de Casado, su línea creativa también evoluciona. Pasó de pintar formas exactas y líneas definidas a plasmar un estilo abstracto, más relacionado con las corrientes expresionistas y fauvistas. Sus obras están medidas por el subjetivismo y las emociones, especialmente por la alegría. De ahí que cada vez use más color, porque el color es el principio de la felicidad.
5: Creo que la vida es que o uno es feliz o la verdad es que no vale la pena vivirla, ¿no?

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0: La revista Rolling Stone publicó un listado con las 50 mejores películas de superhéroes y antihéroes de todos los tiempos.
1: Oiga, eso lo encontró en YouTube, ¿verdad?
0: Una lista polémica que arrojó como las 5 mejores películas a Superman de 1978.
2: Vengo del planeta llamado Krypton.
0: Avengers Endgame.
3: Eres muy talentoso.
0: Logan.
4: Aún tienes tiempo.
0: Spider-Man 2 del 2004 en el segundo lugar.
5: Es una amenaza para la ciudad.
0: Y Black Panther en el primer lugar. Pero, ¿realmente estas son las mejores películas de superhéroes y antihéroes? El portal de internet IMDb, la base de datos cinematográfica más grande en línea, nos muestra una guía más fiel gracias a la puntuación de sus usuarios. Por eso, según este portal, tendremos las 10 mejores películas de héroes y antihéroes. En el puesto 10 y con una calificación de 8 encontramos una película que, sinceramente, no esperaba nada. Pero nos dio una grata sorpresa.
6: Ok, hay que estar de acuerdo en no volver a discutir esto.
0: La divertida versión galáctica de Marvel.
7: Yo soy Groot.
0: Quien junto a Chris Pratt formaron la obra maestra llamada Guardianes de la Galaxia.
8: Yo creo que estuvo divertida.
9: Oye, Logan.
0: Con una nota IMDb de 8.1 se encuentra la despedida del icónico personaje de Hugh Jackman, que tras dos películas en solitario fallidas de Wolverine.
10: Charles, el mundo no es el mismo de antes.
0: Cerró el telón con una aventura que nos encandiló y nos abrió las puertas a futuras posibles sagas.
10: Llévatelo.
0: Logan.
10: Me encanta.
0: Para el puesto 8 viajamos hasta el año 2005.
11: Le enseñaremos cómo ser invisible.
0: Y nos encontramos con la primera parte de la trilogía del Batman de Christopher Nolan.
12: Pretendía salvar Ciudad Gótica.
0: Christian Bale.
12: Y fallé.
0: Los orígenes de uno de los mejores Batman y con una calificación de 8.2, Batman Begins.
12: Estaré donde debo.
0: Continuamos con otro antihéroe.
13: ¿Quién es?
14: ¿Quién? ¿Quién es solo la forma que prosigue la función del qué? Lo que soy es un hombre enmascarado.
0: Una de las obras maestras de Alan Moore, quien con su máscara de Guy Fawkes y el sombrero del zorro se convirtió en el ícono de cientos de protestas en el mundo y del grupo de Anonymous.
13: Sí, eso está claro.
14: Por supuesto que sí.
0: Una película donde vemos uno de los mejores papeles de la talentosísima Natalie Portman.
13: Pues.
0: Y con una calificación de 8.2.
14: Solo permíteme agregar que es un gran honor conocerte y puedes llamarme V.
0: V de Vendetta. En el puesto 6 de los mejores héroes y antihéroes según el portal IMDb.
15: Al menos usaron una buena foto.
0: Y calificada con 8.3 sobre 10.
16: Quisiera poder ver a Peter.
0: La caja maravillosa y mágica de sorpresas de la tercera entrega de Tom Holland y su Spider-Man.
17: ¡Hola!
0: Este vecino amigable nos trajo un buen listado de cameos que nos hizo vibrar en cine.
18: Oiga, ¿cómo hizo eso?
19: Soy muy buen abogado.
0: Spider-Man No Way Home. En el puesto 5 nos encontramos con el cierre de la trilogía del Batman de Bale y Nolan. Una producción hermosa que cuidó y curó muy bien la figura de Batman con actuaciones memorables.
20: No temes a la muerte. ¿Crees que eso te hace fuerte? Te debilita.
0: Como el gran Tom Hardy.
21: Dejémonos de todo este protocolo.
0: Con una calificación de 8.4, El Caballero Oscuro, La Leyenda Renace.
22: Bruce Wayne.
0: Con un chasquido llegamos al puesto 4 de la primera mitad del icónico cierre de la tercera fase del MCU de Marvel.
23: ¿Escuchaste lo que dije?
0: Espero que en este momento no esté ya solo la mitad de la población que estuvo cuando inicié este conteo, ¿no?
24: Debiste apuntar a la cabeza.
0: ¿Cómo sucedió? Con los Vengadores Infinity War, puesto 4 con una calificación de 8.4. Comenzamos el podio con la película más taquillera de la historia del cine, por ahora.
25: ¿Ustedes son? ¿De quiénes son? ¿Nos habló?
0: Con una calificación también de 8.4, la película del 2019, Los Vengadores Endgame.
26: Somos los Vengadores, compadre.
0: Otro que repite en este listado es nuestro amigable vecino Spider-Man.
27: Oh, ok, llegamos a esto una última vez.
0: Con la maravillosa y brillante película animada del Spider-Verso.
27: Siendo el único y el original. Spider-Man.
0: En un nuevo universo del 2018 con una calificación de 8.4.
3: Seguro ya se saben lo demás.
4: Un gran poder conlleva una gran responsabilidad.
0: En el puesto 1, las 10 mejores películas de superhéroes y antihéroes según IMDb.
5: ¿Qué es lo que haría sin ti? Tú eres la otra parte de mí.
0: Se encuentra...
7: Soy Batman.
0: Una de las mejores producciones de superhéroes que también hace parte del listado de las mejores películas de la historia al cine. En parte, por la interpretación de Heath Ledger como el Joker.
5: Eso es actuar.
0: Personaje que le valió para recibir el Oscar a Mejor Actor de Reparto en el año 2008.
8: El Oscar va a Heath Ledger en The Dark Knight.
0: Con una calificación de 9.0, El Caballero Oscuro. Este era el top 10 de las mejores películas de héroes y antihéroes según el portal IMDb.
9: Mi Lola dice que antes de irse recojan todas sus telarañas.
16: Ah, perdón, Lola.
18: Sí, por supuesto.
19: Me voy a dormir.
22: Buenas noches.

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1: Las gafas de sol deberían ser un complemento indispensable en el día a día para proteger los ojos de las radiaciones del sol. Al escogerlas, se debe optar por aquellas que realmente protejan los ojos y contribuyan a prevenir problemas oculares a largo plazo o retardar la aparición de cataratas o incluso degeneración macular relacionada con la edad. A la hora de adquirirlas, tenga la precaución de hacerlo en un lugar certificado donde le orienten el filtro y color adecuado de los lentes según las necesidades de luz en sus actividades, ya que no es lo mismo las que debe usar en días nublados, soleados, las utilizadas en la playa o mientras conduce por una carretera nublada.
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1: Cordial saludo, amable audiencia de INCI Radio. Les habla Claudia Valdés y les traigo un tema de interés: tecnología para estudiantes con baja visión. Cabe notar que las tecnologías son importantes para las personas con discapacidad visual en general, para lo cual les voy a hablar de los beneficios que estas ofrecen para nuestra población en mención. Con el uso de estas tecnologías se tienen diferentes posibilidades de configurar la pantalla de forma que los textos y los iconos aumenten de tamaño, que los colores varíen en función de sus necesidades y de utilizar al máximo el contraste entre la letra y el fondo. También pueden usar ampliadores de pantalla que funcionan como lupas que aumentan o disminuyen la pantalla o partes de ella. Asimismo, los sistemas operativos incorporan opciones de accesibilidad que brindan buenas respuestas al desafío del diseño universal. Pero bueno, vamos a hablar ahora un poco acerca del uso del mouse. Para utilizar adecuadamente el mouse, hay que desplazarlo y ubicarlo en la zona deseada. Se requiere una buena coordinación visomotora. El control del puntero del mouse aparece como un problema para las personas con baja visión. Esta destreza se logra con varias horas de práctica y es recomendable disminuir la velocidad de desplazamiento del puntero y modificarle ciertos atributos para facilitar la tarea. Por ejemplo, en Windows, en el icono del mouse en el panel de control, es posible disminuir su velocidad, agrandar la medida del puntero del mouse y habilitar la opción rastreo del puntero. Existen otras facilidades para visualizar el puntero en la pantalla, como agrandar en forma notable el tamaño y elegir el color. También tenemos la opción del alto contraste. Este permite seleccionar colores y tipos de letra e inversión de video a letras blancas sobre fondo negro, lo cual va a favorecer y facilitar la lectura. También existen programas que funcionan como una lupa electrónica, ampliando solo el área por donde pasa el puntero del mouse. La imagen ampliada se observa en una ventana cuyo tamaño y posición puede variarse según las necesidades del usuario. Las magnificaciones pueden variar entre X2, X4 y X8. La zona de magnificación y el puntero pueden también variar de tamaño. También tenemos programas de magnificación de pantalla. Son apropiados para aquellos estudiantes con baja visión que necesitan mejoras y ayudas adicionales, fundamentalmente para ampliar la zona de trabajo en el monitor. Estas aplicaciones ofrecen un amplio rango de niveles de magnificación sin perder la calidad de los tipos de letra ampliados. Ofrece la capacidad de magnificar áreas o ventanas en forma horizontal, vertical o en ambas. Solo la línea de texto activa toda la pantalla, incluyendo el puntero del mouse, cursor de texto, iconos, botones y barras de menú. Y la opción de cambiar el modo de pantalla entre magnificado y no magnificado. Hay otras tecnologías como el reconocimiento óptico de caracteres, el acceso a material bibliográfico actualizado. Esto es un tema de gran importancia. Las tecnologías de reconocimiento óptico de caracteres ofrecen a las personas la capacidad de escanear texto impreso que puede ser reproducido con voz sintética o almacenado en formato de archivo de texto. Los estudiantes con baja visión pueden acceder al texto mediante las tecnologías de magnificación de pantalla. Amable audiencia de INCI Radio, espero les haya gustado el tema de hoy. La próxima les traeré otro tema interesante para toda nuestra población con discapacidad visual.
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1: Cordial saludo, amable audiencia de INCI Radio. Les habla Claudio Valdés y hoy les hablo acerca de las orientaciones para trabajar con estudiantes que presentan discapacidad visual en el aula de clase. Las necesidades educativas específicas que presentan los estudiantes con discapacidad visual se relacionan directamente con las implicaciones que resultan de su condición. Es esencial establecer con ellos un vínculo desde lo personal y no desde el déficit. Esto le da permiso para diferenciarse e integrar sus propios sentimientos. Espero que este tema sea del interés pues para todos ustedes, ¿no? Entonces, debemos nosotros como docentes reducir nuestras propias vacilaciones frente al estudiante para no incrementar su inseguridad. Tenemos que permitirle que él sea autónomo, que él sea independiente. No ayudarle si no lo necesita. ¿Sí? Eso es algo que es bien importante porque a veces podemos llegar a pensar que todos los estudiantes que tengan ceguera o que tengan baja visión requieren de nuestra ayuda. Y no siempre es así. Tampoco debemos negar sus limitaciones. Es importante preguntarle sobre sus necesidades. Si se quiere saber algo de él, se le debe preguntar directamente a él. Saludarlo, no jugar a las adivinanzas ni ponerlo a prueba. Identificarnos, ¿sí?, para que él sepa con quién está hablando. No dar por hecho de que él siempre va a reconocer nuestra voz, porque pues son muchas personas y no todas las voces para él son conocidas. Decir las cosas claramente, no evitar palabras relativas a la visión. En definitiva, debemos conocer las características de esta discapacidad para así nosotros actuar con naturalidad y devolverle a los estudiantes la imagen de que son una persona valiosa en sí misma y pues ante todo está su ser, su persona antes que su discapacidad. Debemos tener en cuenta cuáles son los canales para poder obtener información del mundo en que viven y con el que han de interactuar. Y en consecuencia, cómo han de obtener de ellos el máximo aprovechamiento. Para eso, ¿qué debemos hacer? O sea, es importante, no en todos los casos, ¿no? Pero en algunos es importante de pronto una estimulación multisensorial, ¿sí? Que favorezca la utilización de todos los sentidos, sobre todo el tacto y el oído. Debemos trabajar sobre objetos y situaciones de la vida real, verbalizar todas las situaciones utilizando un lenguaje concreto, tomar conciencia de los procesos que se realizan y transmitir los datos significativos de los mismos. Debemos anticipar verbalmente algunos hechos, sobre todo si el entorno es poco conocido. Evitar sorpresas, darles la información adicional cuando el estudiante lo requiera y no pueda percibir los datos significativos por él mismo. Tenemos que controlar a veces el nivel de ruido en el aula. A veces si hay mucho ruido, pues él no se va a poder concentrar para escuchar al docente. Tener en cuenta que la percepción háptica es analítica, por lo que el estudiante pues necesita un tiempo mayor que el que se necesita visualmente para componer mentalmente la globalidad. Una vez que se ha tocado el objeto de forma sucesiva y organizada, algo que precisa de entrenamiento, o sea, no es una cosa que se dé de una, es un proceso que se va dando en ellos. Es importante también en cuenta que ellos perciben mejor los objetos reales, las maquetas, ¿sí? Así sean de baja visión, esto les va a brindar mayor información. las representaciones bidimensionales, simples y con elementos diferenciados, figuras estáticas, figuras que no estén superpuestas o con perspectiva. También es necesario trabajar la exploración con varios objetos a la vez, discriminar los que uno desea, retirar los otros, clasificar sin perder elementos. Debe entrenarse la enseñanza del dibujo a partir de formas estructurales y esquemáticas. Cuando la visión que él tiene no resulta satisfactoria para trabajar la lectoescritura en blanco y en negro, se ha de favorecer y motivar la utilización del braille, el sistema de lectoescritura en braille. Además, si queremos que imite algún gesto motor, se le ha de permitir que toque el modelo y o realizar el gesto en el cuerpo del alumno ciego o con baja visión o cuerpo a cuerpo. ¿Sí? Hay varias opciones. El lenguaje que presenta el niño también nos informa de la estructura de su pensamiento y los contenidos que posee. Es necesario potenciar las experiencias personales del estudiante en relación con la vida real. Debemos valorar sus experiencias y fundamentar en ellas el lenguaje. Si el estudiante presenta condición de baja visión, hay que tener en cuenta que nosotros como docentes debemos conocer su situación visual, sus implicaciones desde el punto de vista educativo y funcional. Debemos de permitir y facilitar la utilización de las ayudas ópticas y no ópticas que él necesite, que él requiere. En general, utilizar un material claro, con buen contraste, sin acumulación de imágenes, dar referencias de la situación de elementos en una página, entrenar el formato de los libros de texto de manera previa o simultánea a su utilización, ¿sí? Dada la especial dificultad que puede presentar la persona ciega para ubicar los objetos en el espacio y establecer referencias de posición entre los mismos, debemos de procurar referencias concretas de la situación de objetos, de personas. Es muy importante en la discapacidad visual mantener un orden fijo, ¿sí? Todo esto es importante. Entonces, recuerde que debemos respetar el ritmo del estudiante. A veces hay que darles más tiempo, hay que proporcionarles estrategias muy claras de organización del trabajo y debemos favorecer que planifique ellos, los estudiantes, su propio trabajo y que hagan un hábito de esta planificación. Amable audiencia de INSI Radio, espero les haya gustado el tema del día de hoy. La próxima semana traeré otro tema de interés para todos ustedes.
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1: Las personas con baja visión pueden experimentar algunas dificultades para el desplazamiento en diferentes entornos. Es posible implementar algunos ajustes que les favorecen. Por ejemplo, el uso de superficies de color mate en pisos y muebles reduce los reflejos y el resplandor. El utilizar cintas de colores fuertes sobre superficies transparentes como puertas de vidrio o acrílico permitirán discriminar su existencia y contribuir a evitar accidentes.
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3: Bienvenidos a INCINAUTAS. Cordial saludo para todos los oyentes que nos acompañan a través de INCI Radio. Traemos hoy temas relacionados con accesibilidad física, pero también, pues, sobre todo lo que tiene que ver con acceso a la información, ¿no? Y ese tema tiene que ver con plan de emergencias. Sin embargo, pues voy a dar también espacio, pues, mis compañeros para el saludo y ya damos inicio al tema.
4: Bueno, un saludo como siempre para nuestros incinautas, las personas que nos están escuchando en este momento, aquí a los compañeros de la mesa, y un saludo especial para nuestra compañera Adriana. Hola, Adriana.
5: Un saludo para todos los que están conectados con Incinautas.
6: Un cordial saludo a todos nuestros oyentes.
3: Teniendo en cuenta también que, pues, nuestros oyentes hacen ciertas consultas sobre los temas que tratamos acá en Incinautas, posterior al tema de plan de emergencias vamos a estar dando respuesta a una persona con discapacidad visual de la ciudad de Cali, se llama Jonathan Daza, sobre el comentario, la pregunta del texto alternativo en las publicaciones en la red Instagram. Entonces, bueno, comenzando con el plan de emergencias, este documento es una guía que, pues, muchas entidades, por lo menos la mayoría, tienen, donde se establecen, donde hay acciones preventivas y de respuesta ante situaciones imprevistas. Pues Juan Pablo nos comentaba acá detrás de cámaras, como dicen, que contiene números telefónicos ante, pues, como organismos de emergencia. Sin embargo, pues yo también he observado que, pues, contienen información tanto para los visitantes a las entidades como para personas, pues, que laboran en estas.
6: Regularmente este documento es parte de, digamos, un protocolo. El mismo, en el momento en que se elabora, tiene un apoyo gráfico en donde le puede brindar a la persona que empieza a leerlo y a documentarse, de pronto, sitios estratégicos dentro de su entidad y también acerca de su entorno. Esto le sirve para identificar cuáles son esos puntos débiles o falencias que tiene nuestra entidad y que nosotros debemos de tener en cuenta en el momento de una posible evacuación para, por ejemplo, no utilizar elevadores o ascensores en dado caso de que sea un evento que toque llevar a cabo una posible evacuación. Ahora bien, en cuanto a la parte del entorno, también es importante visualizar, por ejemplo, puntos de referencia que nos pueden servir como puntos de encuentro. Entonces, parte de esta información aparece con su texto y apoyado de manera gráfica. Y creo que de pronto dentro de esas recomendaciones podría ser la divulgación efectiva de la misma, teniendo en cuenta que muchas veces, pues, se tiene esta información, pero no es debidamente socializada, tanto con la comunidad, los visitantes y con la parte de los funcionarios.
4: Bueno, aquí, como siempre, me gusta mencionar la parte normativa, porque muchas veces la norma es la que nos da la pauta en la parte ya un poco de, digamos, de edificios, de oficinas, de entidades públicas, entidades privadas. A veces la norma nos da la pauta. Entonces, quisiera mencionar, aquí hay una norma técnica que, pues, es muy conocida por arquitectos, por ingenieros, y es la NSR 10. Esta es una norma que se hizo en el año 2010 y tiene un apartado, un capítulo que habla específicamente del tema de evacuación. Y dentro del tema de evacuación hay un título que lo voy a leer y textualmente dice: Sistema de evacuación para discapacitados. Toda obra se deberá proyectar y construir de tal forma que facilite el ingreso, egreso y la evacuación de emergencia a las personas con movilidad reducida, sea esta temporal o permanente, así como se debe procurar evitar toda clase de barrera física en el diseño y ejecución de las vías en la construcción o restauración de edificios de propiedad pública o privada. Hay algo, pues, es buena la intención. Es buena la intención de tener planes de evacuación y deben ser así, y es buena la intención de esta norma, que estamos hablando de una norma de casi 16 años, ya pasados los 16 años, pero debe actualizarse y pensar no solamente como lo dice acá, que de hecho pues el lenguaje no es el correcto, debe actualizarse y realmente pensarse en un plan que no solamente quede como material escrito interno de conocimiento de unos pocos, porque usualmente eso pasa, queda de conocimiento de algunos pocos de la misma entidad, sino que también sea un plan que pueda ser divulgado y de conocimiento y de pronto incluso no solamente socializado, sino también hacer pruebas de si esto funciona, específicamente con personas con discapacidad y, pues, en este caso, de personas con discapacidad visual. Esto es algo que yo creo que debemos comenzar a pensar en actualizar y no solamente actualizarlo y no solamente que quede en el papel y como letra muerta, sino que realmente funcione y hacer pruebas de cómo en una situación podría ocurrir. Y yo creo que esto podríamos comenzar a pensarlo desde la actualización normativa. Esto es NSR 10, 2010.
6: De pronto, complementando, hay algo, digamos, una práctica frecuente y negativa en muchas instancias. Sucede que no tienen mucha importancia estos documentos. Quiere decir que se lleva a cabo su realización, pero muchas veces se copia y se pega, por ejemplo, el del año anterior, ¿sí? ¿Qué sucede? Que efectivamente, de pronto, en ese ejercicio, se está pasando por alto, efectivamente, de pronto, la parte de accesibilidad, también contar con el punto de vista de las personas con discapacidad, y dentro de ese ejercicio monótono, pues sí está muy interesante el hecho de la reflexión, de pronto de verificar cuáles son los apuntes que nos dan de pronto para llevar a cabo de una manera efectiva una correcta evacuación.
3: Yo quisiera pues también mencionar ahí el tema de informarlo, ¿no? Pues una cosa, pues actualizarlo, que muchas cosas se han actualizado, como dice María Paula, basado también en normas que, pues, unas han salido, unas son nuevas, otras se han actualizado. También informarlo en medios digitales, en medios impresos, en medios, no sé, a veces, como ya casi no utilizamos la radio, digo yo, sino medios como las redes sociales y esto, pues se pueden usar las redes también, pero también, por ejemplo, la radio. Y, por ejemplo, tenerlo en formatos accesibles. O sea, por ejemplo, un digital accesible, compartir ciertos tips de ese plan, pues a través de varios medios para que las personas tengan conocimiento. Que a veces sí se hace, por norma se cumple tenerlo, pero pues quien debe utilizarlo, quien debe conocer esa información, no la conoce, sino solamente quien desarrolló el plan. Y entonces, pues tenemos alternativas como la digital, como el impreso, por ejemplo, macro tipo braille, y también tenerlo estructurado, ya sea en un documento o en una página web, de manera accesible, aplicando pues los criterios correspondientes.
4: Pues eso que estás diciendo es muy correcto, y también pensar que es hacer el ejercicio de aplicarlo a diferentes situaciones con diferentes grupos poblacionales. Pensemos una situación, una persona con discapacidad visual, estamos en un sismo, Y si la persona que está capacitada aparentemente para apoyar esta situación, lo único que se le ocurre es coger el bastón y jalar a la persona, pues seguramente no es la mejor, no es la forma más adecuada de ayudarlo, en este caso de evacuación. Entonces sí creo que es importante también, además de lo que estás diciendo, socializar y de pronto dejarlo en una plataforma y de pronto hacerlo público, ya sea por medio de un sistema de lectoescritura o de videos o de página web, o bueno, hay diferentes formas que podría ser público, también hacer el ejercicio, porque acá precisamente lo que les acabo de contar de la norma técnica, pues solamente hace mención al usuario de silla con ruedas, seguramente por el tamaño, por la dificultad de pronto en algún momento de pasar por un ascensor, de si está en un segundo piso, bueno, todas estas dificultades, pero nunca hemos hecho el ejercicio con personas con otras discapacidades que pues a veces quedan en el olvido. Y eso creo que es muy importante tener claro qué hacer en caso de emergencia, precisamente en una entidad donde puedo tener personas ciegas, personas con baja visión.
6: Yo creo que es muy importante lo que mencionaba hace un instante nuestro compañero Edwin acerca de cómo dar a conocer esta información, porque en muchas ocasiones estos documentos pues se quedan ahí en el archivo. Quiere decir que no todas las personas van a leerlo porque de pronto no es de su interés, y mirando medios alternativos y como muy eficientes, pues es más fácil de llegarle a las personas. Entonces, a través de piezas gráficas, sí es una muy buena opción, sobre todo para los usuarios que visitan por primera vez una entidad. Entonces, de pronto para que tengan un esquema o una imagen acerca del espacio que están visitando, también tener en cuenta de pronto los costados sobre los cuales puede llevar a cabo una evacuación, y tener en cuenta unas recomendaciones muy sencillas para una posible evacuación.
3: Yo quiero mencionar algo que hace tal vez, no sé si 2 o 3 años, conocimos una entidad que nos pidió asesoría, por ejemplo, plan de evacuación. Pues estaba en una pieza gráfica impresa donde, bueno, ellos buscaban hacerla accesible y ya la tenían digital, pero por ejemplo temas de imágenes que podrían estar pues tanto en la pieza pegada, por ejemplo en la pared, o un folleto que le entreguen a uno impreso en tinta y braille. También hay que tener presente que hay información que las damos a través de un solo canal. Muchas veces se dice ubíquese de la siguiente manera debajo de la mesa y está la imagen. Y está entonces un muñequito allá dibujado y está debajo de la mesa, no sé, por ejemplo con las manos sobre la cabeza, bueno, la forma que ellos lo indiquen, que a veces es tan fácil de solucionar diciéndolo dentro del mismo texto antes de la imagen, ubíquese de esta forma, no sé qué, ponga las manos así en el texto, y luego sí representarlo de manera gráfica, porque pues hay personas que de un golpe de vista también pues acceden más fácil a eso, pero pues quien va a leer el texto también se quede con la información.
4: Sí, esto me recuerda un poco lo que estás diciendo cuando estamos, por ejemplo, en algún evento y lo primero que hace una persona se para al frente y nos dice, bueno, las salidas están allá, allá y allí. Y uno queda como, bueno, ¿y dónde estaban? Yo me pongo en la situación de una persona con discapacidad visual. ¿Dónde eran? No nos están dando una indicación real, sino el allá, allí, allí y más cerquita. Entonces sí, claro que eso hace parte también de ese protocolo de evacuación que deberíamos tener, y ese lenguaje claro y saber comunicar las cosas. No optar por la obviedad pensando que pues, quien nos está escuchando es una persona que no tiene discapacidad. Entonces sí hay que pensar pues lo que siempre hemos dicho, en todas las personas, en la mayor cantidad de personas, y que puedan tener toda la información de manera clara.
3: Ahí dentro de lo que mencionas también hay veces que dicen, algunos dicen que está, no sé, la salida de emergencia está al lado derecho, y están tomando como referencia su ubicación y están frente a un público. y pues no sería la derecha, sería la izquierda de ese público. Entonces también es importante saber dar como esas indicaciones, pues cuando se hace de manera verbal.
6: Claro que sí, es bien importante tener el uso de lenguaje claro, y también es bien importante dentro de esa socialización, pues esas recomendaciones como muy, muy precisas para brindar mayor claridad.
3: Bueno, entonces continuando con nuestro programa de hoy, tenemos el tema pues sobre la pregunta que nos hace Jonathan desde Cali. Jonathan mencionaba que en un programa anterior donde explicábamos el tema de alternativas textuales, textos alternativos sobre redes sociales, por ejemplo, sobre contenidos digitales, pues que Jonathan quedó como con la inquietud sobre la ubicación de la opción de texto alternativo en Instagram. ¿Sí? Entonces, ese día mencionábamos que teniendo el lector de pantalla activo, cuando ingresamos al botón para agregar la imagen, debemos hacer una serie de pasos. Lo que pasa es que de pronto si cambió fue la ubicación, digamos, y ahora hay que dar más pasos para llegar al punto de texto alternativo. Entonces voy a hacerlo acá con mi lector de pantalla activo.
7: TalkBack activado. Te damos la bien. Pantalla inicio, página 1 de 2. Instagram. Botón fuera de la lista. Se ha detectado icono añadir texto más. Toca dos veces para activar. Toca dos veces y mantén pulsado.
3: O sea, acá voy a dar dos toques. Es botón para agregar la imagen.
7: Cancelar.
3: Aquí, bueno, ahí está el foco en el botón cancelar, pero al elegir la imagen.
7: No seleccionado, se ha creado contenido de miniatura de foto el 13 de mayo de 2026, 5 y 21 de la madrugada.
3: Voy a dar dos toques. Seleccioné la imagen. Ahora me voy al botón siguiente. Bueno, estoy usando un dispositivo Android. Entonces, en la parte superior derecha voy a buscar un botón.
7: Nueva publicación.
3: ¿Qué dice siguiente?
7: Siguiente. Botón. Toca dos veces para activar. Instagram.
3: Dos toques. Ahora.
7: Cuadrado. Cambiar recorte.
3: Hay una cosa propia de la aplicación y es que el botón siguiente en la pantalla anterior está en la parte superior derecha. Ahora pasó a la parte inferior derecha. Sí. Siguiente.
7: Siguiente. Botón. Toca dos veces para activar. Procesando. Instagram.

0: Más opciones. Toca dos veces para activar. Regresar. Botón. Toca dos veces para activar.
1: Y en esta hay una lista de elementos también. Con dos dedos voy a mover hacia arriba, de abajo hacia arriba. Y en la parte inferior está...
0: En el texto alternativo se describe el contenido de las fotos para personas con problemas de visión. Se creará de forma automática o puedes escribirlo tú. Describe el contenido de tu foto para aquellas personas con problemas de visión.
1: Y acá voy a deslizar
2: fuera de la lista
1: hasta la parte inferior.
0: Escribe un texto alternativo.
2: Cuadro de edición. Toca dos veces para editar texto. Toca dos veces y mantén pulsado.
1: Ahí voy a pulsar a dar dos toques.
0: Escribe un texto alternativo.
2: Cuadro de edición.
1: Y ahí me
0: mostrando español escribir. España QWERTY Ñ.
1: Entonces tengo el teclado en pantalla, ya puedo ya sea dictar a través del botón del micrófono que tiene el teclado o escribir el texto alternativo de esa imagen que tengo seleccionada. Y luego me voy a la opción listo, que pues visualmente está en, pues es un botón, pero aparece en la parte superior derecha de la pantalla. Ahí quedaría agregado el texto alternativo para la imagen.
3: Bueno. La invitación también para nuestros oyentes es, así como lo hizo Jonathan, pues que pueden llevar a cabo sus preguntas de las distintas sesiones que llevamos en el día a día. Si surge alguna inquietud, nos la pueden hacer llegar a través de los distintos medios del Instituto Nacional para Ciegos.
1: Entonces, emisora insi@insi.gob.co, el correo electrónico, a través de Facebook, emisora INSI, a través de WhatsApp tenemos el número
3: 316-528-1236.
1: Listo, entonces esperamos sus comentarios, inquietudes, sus recomendaciones sobre los temas que tratamos acá en INSI en Autas, tanto en lo digital como en lo físico.
3: Como siempre ha sido un placer acompañarlos y les deseamos un feliz resto de día.
1: Muchísimas gracias y nos volvemos a encontrar con más Insinautas.
4: Gracias a todos y los esperamos en una próxima sesión.
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1: Si presenta una disminución importante de su capacidad visual sin llegar a la ceguera y no es recuperable con gafas comunes, tratamiento médico o cirugía ocular, usted es una persona con baja visión, que adicional a la pérdida de visión puede experimentar deslumbramiento, visión borrosa o distorsionada y problemas de adaptación a la luz o a la oscuridad. Para disminuir estas molestias y trabajar cómodamente, es preciso hacer uso de una iluminación adecuada. Gradúela acorde con su potencial visual, pues en algunos casos mucha iluminación deslumbra, mientras que a otras personas les favorece.
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1: Cordial saludo, audiencia de INCI Radio. Les habla Claudia Valdés y hoy les voy a hablar acerca de los beneficios de la estimulación visual en niños y niñas con baja visión. Les cuento, la estimulación visual tiene como objetivo mejorar el funcionamiento visual de estos niños, es decir, aquellos que tienen una reducción en su agudeza visual o una pérdida en su campo visual debido a una enfermedad ocular o cerebral congénita o adquirida y que ni siquiera con corrección óptica puede mejorar la visión. Por estimulación visual entendemos la serie ordenada de experiencias visuales según la edad y maduración del niño. Estas están encaminadas a que su desarrollo visual se aproxime al considerado como normal. Es importante considerar el desarrollo del niño de una manera globalizada, procurando que la intervención sea lo más temprana posible, teniendo en cuenta la plasticidad cerebral y de esta manera lograr mayores resultados que favorecerán su desarrollo en general y por ende su proceso educativo. Existe mucha variedad en los niños con baja visión en relación a su potencial visual, tanto por sus diferentes enfermedades causantes de la baja visión como por la funcionalidad que cada niño consigue. Incluso a veces dentro de una misma enfermedad, dependiendo de su carga genética, la estimulación recibida, su entorno familiar y social. Es importante familiarizarnos con las etapas del desarrollo visual, pues el aprendizaje a través de un sistema visual alterado ocurre lentamente. Pero recuerden, sigue la misma secuencia que el de la visión que no tiene baja visión, tanto óptica como perceptivamente. Esto nos lo dice la doctora Natalie Barraga. También debemos conocer la psicología del desarrollo, ya que todos los niños sin distinción recorren el mismo camino evolutivo y comparten las mismas necesidades básicas. Es relevante tener presente los aspectos emocionales. Solo un desarrollo emocional suficientemente bueno posibilita el desarrollo general del niño de una forma integrada. Tener en cuenta a la familia en su doble vertiente de prevenir que las dificultades propias que se puedan presentar por tener una discapacidad visual puedan ser causa de limitaciones en el desarrollo general del niño y de habilitar a los padres para que desarrollen sus capacidades como tal. Para un niño sin discapacidad visual, pasar por las etapas evolutivas que se producen mientras aprende a ver, pues es relativamente fácil, pero un déficit visual inhibe este proceso. ¿Por qué? Porque el desarrollo de las estructuras visuales, de la función de la retina, de las vías ópticas, del área cortical, todo esto se ve gravemente comprometido, lo que repercute en un limitado bagaje de experiencias visuales por la incapacidad para recoger información de forma incidental a través de la vista. Por lo tanto, para un niño con baja visión, las oportunidades de aprendizaje que le proporcionemos van a ser fundamentales y requieren un conjunto de actuaciones específicas dirigidas al niño que debe recibir una estimulación visual lo más temprana posible para que potencie sus experiencias visuales y su maduración general. A su entorno familiar, social, que ha de entender y aceptar la naturaleza de las dificultades de estos niños, cuyas respuestas visuales, aunque no son ciegos, no son las que manifiestan los niños que no presentan esta condición. Un programa de estimulación visual se realiza teniendo en cuenta las características de cada niño, y atendiendo siempre a su globalidad. Para ello se establecen las tareas visuales que se pretenden trabajar, se seleccionan los materiales más idóneos para realizarlas y se organiza la intervención, siempre con recomendaciones tanto para los padres como para los docentes o los profesionales que de pronto atiendan al niño en el área de salud. Audiencia de InciRadio, la próxima semana les hablaré de otro tema de interés para todos ustedes.
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1: La exigencia visual, es decir, qué tanto requerimos usar nuestros ojos, depende del tipo de actividad a realizar. Cuando se tiene baja visión, la disminución de visión no se recupera con el uso de gafas convencionales, medicamentos o cirugía. El empleo de contrastes altos, es decir, objetos oscuros sobre fondos claros, permitirá aumentar la visibilidad de los objetos, sitios y ambientes, favoreciendo el desempeño visual.
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1: Cordial saludo, amable audiencia de INCI Radio. Les habla Claudia Valdés y aquí con un tema bastante interesante en cuanto a educación que debemos de tener en cuenta con nuestros niños en condición de baja visión. Hoy les voy a hablar de cómo podemos ayudar a través de la estimulación visual a los niños y a los niños con esta condición visual. Les cuento, estos ejercicios se pueden desarrollar en casa o en la guardería o en el jardín infantil donde se encuentren los niños. Una buena visión ayuda a mejorar su coordinación ojo-mano, cogiendo los objetos a su alcance o buscándolos con la mirada. Sus primeros pasos están facilitados por la visión y la conquista del espacio, y la salida al ambiente no familiar exigen una capacidad visual funcionando a pleno rendimiento. La estimulación visual enseña a aprender a ver mejor. Cuanto más se usa la visión, mayor es la probabilidad de un mejor funcionamiento visual. La idea motora de la estimulación visual es ayudar al niño a desarrollar todas sus capacidades físicas y emocionales. Uno de los objetivos de la estimulación es favorecer estos procesos de aprendizaje. Bueno, pero ¿qué ejercicios podemos nosotros realizar para estimular la visión de bebés de 0 a 6 meses? La visión borrosa que tienen los bebés al nacer se va quedando cada día más nítida y eso se nota en el despertar de su interacción con las cosas y personas a su alrededor. Lógicamente, debemos tener en cuenta que tanta visión tiene este niño con la que quedó y también pues el origen, la enfermedad o la patología que le causó esta condición visual. Para estimular su capacidad visual, los padres pueden utilizar algunos juegos y ejercicios caseros. Y pues no solamente los padres, sino como hablábamos anteriormente, el jardín o el sitio donde el niño se encuentra. Los móviles para bebés. Un móvil de diferentes colores y formas sobre la cuna del bebé puede no solo decorar su habitación, como convertirse en un recurso muy estimulante para el bebé. Y puede contribuir a su desarrollo visual y también auditivo, si tiene sonidos, como también a su percepción cromática y a la coordinación. Cuando hablo de percepción cromática, me refiero a los colores. Los juguetes, un objeto llamativo que el bebé pueda manipularlo o llevarlo en la boca, puede convertirse en un juguete muy estimulante para él. Con un juguete pueden jugar con la distancia, es decir, acercando o alejando el objeto de la vista del bebé, para ejercitar el movimiento de sus ojos, como también con la diferencia de la textura y los colores. Es interesante observar cómo el bebé consigue identificar las diferencias entre pelotas de colores u otros objetos de colores. También podemos mirar otros ejercicios para los bebés de 6 a 12 meses, ¿sí? A partir de los 6 meses, por lo general, los bebés ya consiguen agarrar los objetos con sus manos o incluso mantenerse sentados. Están listos para desarrollar la visión periférica. ¿Cómo practicar la estimulación visual en estas edades? Bueno, acá les voy a contar cómo se puede hacer. Por ejemplo, un libro con imágenes, ¿sí? En los libros, en internet, fichas, ¿sí? Podemos encontrar juegos para que los bebés relacionen la imagen con un sonido. Por ejemplo, animales. Eso puede no solo estimular su visión, sino también los demás sentidos. Jugar con las formas. Con el juego de encaje, por ejemplo, ellos pueden aprender las diferentes figuras geométricas. Además de estimular su visión, también le ayudará a coordinar sus movimientos de ojos y manos. Los globos de colores, ¿sí? Este es un juego que es estimulante, es divertido para ellos, inflar los globos y luego pues los podemos atar con hilo, con cordón, con mucho cuidado, ¿sí? A la muñeca del bebé. Y él va a aprender que al mover sus manos podrá también mover los globos y eso pues va a estimular su visión. Jugar con el espejo, ¿sí? Este juego no solo estimula la visión del bebé, sino que también le hará conocerse y descubrirse. Poco a poco, él irá notando el reflejo de su rostro en el espejo y podrá también ir identificando las partes de su cara. Amable audiencia de INCI Radio, espero les haya gustado el tema de hoy. La próxima semana les hablaré de otro tema de interés para todos ustedes.
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0: Bienvenidas y bienvenidos a Bitácora, un espacio que nos invita a viajar a través de historias que dejan huella, voces que inspiran y experiencias que transforman realidades. Les saludamos con la mejor energía desde la cabina de INCI Radio en Bogotá. Somos Camilo Garnica y quien les habla, Alexandra Celis. Y es un verdadero gusto reencontrarnos con ustedes en este lugar donde cada palabra abre caminos hacia una sociedad más incluyente, solidaria y consciente de la riqueza que hay en la diversidad. Hola Camilo, qué emoción compartir nuevamente este espacio y sentirnos tan cerca de quienes nos escuchan.
1: Hola Alexa, ¿cómo vas? Un gusto saludarte y así como lo dices, pues estamos cada vez más cerca de nuestros oyentes y con invitados e invitadas que nos muestran esa gran diversidad que hay en Colombia.
0: Así es, cada emisión de Bitácora es una oportunidad para conectarnos, reflexionar y descubrir iniciativas que nos mueven, nos enseñan y nos invitan a seguir construyendo juntos. Y como siempre, queridos oyentes, queremos recordarles que pueden mantenerse conectados con nosotros a través de INCI Radio en nuestras redes sociales, en X como arroba INCI Radial Piso Radio y en Facebook como emisora INCI. También pueden acompañarnos en cualquier momento descargando nuestra aplicación móvil disponible para Android y iOS. Hoy, tal cual como lo mencionas Camilo, nos acompaña una invitada muy especial cuya trayectoria y compromiso son un reflejo del poder transformador del trabajo con sentido social. Se trata de Sonia Janet Melo Peña. Ella es psicóloga y especialista en promoción de la salud y desarrollo humano, con una amplia experiencia en procesos comunitarios y en el fortalecimiento de acciones con enfoque diferencial. Su historia, además de estar atravesada por su experiencia como persona con discapacidad visual, lo que enriquece, por supuesto, profundamente su mirada sobre la inclusión, la garantía de los derechos y el acompañamiento a la primera infancia. Sonia ha trabajado con diversas poblaciones en situación de vulnerabilidad, incluyendo comunidades afectadas por el desplazamiento y procesos de reincorporación, consolidando un valioso recorrido en el acompañamiento psicosocial y la articulación institucional. Su compromiso, sensibilidad social y capacidad técnica la ha llevado a aportar significativamente en la construcción de entornos más equitativos e incluyentes. Actualmente, acompaña procesos desde la Dirección de Primera Infancia del Instituto Colombiano de Bienestar Familiar, ICBF, en la sede nacional. Con enorme alegría y gratitud le damos la bienvenida a este espacio a Sonia Janet Melo Peña. Gracias Sonia por acompañarnos hoy en Bitácora. ¿Cómo estás?
2: Muy bien, muchas gracias, verdad que es un gusto poder compartir con ustedes el día de hoy.
0: El gusto también es para nosotros y sé que a nuestros invitados, nuestros grandes oyentes, pues sé que va a ser una experiencia muy especial poderte escuchar y aprender de tu historia. Sonia, bueno, para comenzar, cuéntanos un poco sobre tu trayectoria personal y profesional. ¿Qué te motivó a trabajar en el ámbito social y especialmente con temas de primera infancia?
2: Bueno, ¿qué me motivó a mí trabajar con la parte social? Pues realmente el poder ayudar a las poblaciones más vulnerables, porque allí es donde uno tiene que tener su mirada, ¿sí?, para poder ayudar a las personas. Y en el tema de primera infancia, pues las niñas y los niños son la nueva generación para la paz. Y lo que hagamos por ellos el día de hoy es lo que se va a reflejar en el futuro del país, porque ellos son los futuros de nuestro país, serán los gobernantes, serán, bueno, lo que sean. Sí, cada niño va a tener una misión en su vida, una profesión en su vida, pero desde aquí es donde nosotros podemos orientar a las niñas, a los niños y a las familias para que esto se logre. Y pues realmente a mí siempre me ha gustado trabajar con la comunidad, con la parte social, puesto que allí es donde uno puede escuchar, entender, dar un abrazo, limpiar una lágrima, porque ahí es donde lo necesitan a uno las personas para poderlas fortalecer y ayudar en lo que se requiera.
0: Mira que me llama la atención cuando tú dices que pues es muy importante trabajar en primera infancia, porque finalmente el hecho de que acompañemos a nuestros niños, nuestras niñas, pues va a marcar diferencias importantes, sobre todo para trazar su misión de vida. Yo quisiera que nos devolviéramos un poquito precisamente a tu vida y nos contaras cómo fue tu infancia? ¿Cómo fueron esos primeros momentos, sobre todo de desarrollo con tu familia, con tus amigos? Cuéntanos un poco sobre ello.
2: Bueno, entonces mi infancia fue un poco difícil porque yo nací con glaucoma congénito. Entonces en ese momento no había muchas, la medicina no estaba tan avanzada como lo está hoy en día. Entonces los médicos y todo era prohibido para mí. Entonces no podía tener el desarrollo o hacer las mismas actividades que hacían los demás niños porque decían que no lo hiciera, que porque si lo hacía entonces iba a perder la visión y una cantidad de mitos y creencias que hoy en día me dan más bien risa, ¿no? Uh-huh. Pero con todo y eso se logró salir adelante. Mi madre es una mujer perseverante, porque pues mi padre muere cuando yo tengo 5 años, entonces pues más difícil porque quedamos sin papá. Mi mamá hizo el rol de mamá, papá, de todo, ¿sí? Pero mi madre fue una mujer perseverante y ella siempre creyó en mí, creyó en mis habilidades, en mis potencialidades. Y como familia, lo que les decía, la familia es fundamental. Entonces, uh-huh, la fortaleza fue pues mi familia, ¿sí? Y después ya posteriormente, pues yo ya me caso, tengo mi esposo, mi hijo, entonces ya mi esposo es parte fundamental en mi vida, porque pues un hombre que también creyó, un hombre que le dio una apuesta, porque pues no es fácil a veces que una persona con discapacidad pueda casarse o cosas así, porque por creencias, no porque la persona no tenga la capacidad de hacerlo, uh-huh, sino porque a veces las creencias, los mitos, la parte que todavía culturalmente en las novelas, en las películas, cuando muestran una persona con discapacidad visual, un alto porcentaje muestran es aquella persona que no puede hacer nada, aquella persona lastimera, aquella persona que hay que darle una limosna, ¿sí? Entonces, culturalmente romper esos paradigmas no ha sido fácil, pero lo hemos venido logrando a través de la trayectoria, ¿no? Uh-huh. Y pienso que nosotros, las personas con discapacidad visual, muchos de nosotros nos hemos encargado de hacer esos cambios de paradigma, porque pues también conocemos personas con discapacidad visual que pues a veces les gusta que les tengan como lástima, ¿no?
0: Uh-huh, sí, de acuerdo.
2: Como en todo.
0: Ajá, así es, como en todo, encontramos de todo. Pero bueno, esta experiencia que nos estás compartiendo, sobre todo teniendo en cuenta esos primeros momentos de tu vida, pues obviamente fueron importantes para que comenzaras a delimitar ese camino que querías comenzar a transitar desde la parte, por supuesto, personal, pero también profesional. Desde esa experiencia que nos estás compartiendo, ¿cómo entiendes hoy la inclusión, el enfoque diferencial, sobre todo para el trabajo con nuestros niños y niñas en primera infancia?
2: Bueno, el enfoque diferencial es que me permite garantizar los derechos de las niñas y los niños con discapacidad. Porque desde allí se equiparan, o sea, se hace el trabajo con equidad para las niñas y los niños, todas las herramientas pedagógicas, las vivencias pedagógicas, tienen en cuenta la política pública de primera infancia, y allí, desde allí, es un mandato que dice que las niñas y los niños con discapacidad deben de tener una atención con equidad e igualdad. Entonces, este enfoque permite que ellas y ellos estén más involucrados en todos los procesos, ¿sí? Y se ve, y desde allí se empieza a trabajar todo lo que es la inclusión efectiva, porque es que a veces las personas creen que la inclusión es llevar al niño o la niña al jardín o a la escuela, a estos lugares, y ponerlo en un espíritu. Eso es inclusión. No es inclusión. Inclusión es que esta niña y este niño participe con sus padres en las diferentes actividades y experiencias pedagógicas vivenciales que se tienen en los diferentes servicios que tenemos en el ICBF. O sea, las experiencias pedagógicas siempre son pensadas para todas las niñas y todos los niños con discapacidad o sin discapacidad.
0: Y bueno, Sonia, me encanta que también mencionas todo este tema del Instituto Colombiano de Bienestar Familiar y por supuesto esa labor que desde esta entidad se está gestando para garantizar precisamente los derechos de nuestros niños y nuestras niñas. Y un poco precisamente desde ese rol actual que tienes en esta entidad, ¿cuáles son esos principales retos que has identificado en la atención integral a la primera infancia aquí en nuestro país?
2: Bueno, los retos son amplios, amplios, amplios, porque tú sabes que cada regional tiene sus creencias, sus costumbres, su cultura. Y lo que les decía anteriormente, romper con esos paradigmas no es fácil. O sea, acá en Bogotá de pronto se ven muchos avances, pero si nos vamos para el Chocó, si nos vamos para la Guajira, por allá en esos municipios bien lejanos, tener una niña o un niño con discapacidad para las familias no es fácil, porque ellos todavía están en la parte del modelo religioso, el modelo donde es un castigo, sí, o sea, lo están viendo de esa manera. Entonces, son retos grandes cambiar los paradigmas. Pero mira que desde aquí, desde el instituto, nosotros hacemos diferentes comunidades de aprendizaje en los territorios de manera virtual y presencial, donde se les muestra qué es la discapacidad, cuáles son las categorías de discapacidad, las 7 categorías que tenemos de discapacidad, cómo podemos tener unos ajustes razonables, cómo podemos mitigar las barreras, ¿no? Y a veces la barrera más fuerte es la barrera actitudinal, que es los prejuicios, la gente, las miradas. Entonces, esa es de las barreras más fuertes. Pero mira que se está haciendo un ejercicio, pues, bonito. Igual falta mucho, pero se ha logrado. Se ha logrado que ellos entiendan que las niñas y los niños con discapacidad aprenden de diferente manera, pero aprenden. O sea, ya por lo menos se sabe que se aprende. Antes no, un niño con discapacidad no aprende. Un niño con discapacidad no puede, no. Haciendo esa mirada de que sí aprende de diferente manera, y lo importante, que ellos estén con sus pares, que comparten mediante el arte, el juego, la literatura, el entorno, el medio. Eso es fundamental para el desarrollo de las niñas y los niños con discapacidad.
0: De acuerdo, totalmente de acuerdo contigo, Sonia, porque creo que ahí está la riqueza precisamente de la diversidad. Todos aprendemos de manera diferente.
2: Exactamente.
0: Y tal como tú lo mencionas, creo que nuestra sociedad ha venido avanzando, afortunadamente, digamos, ha hecho avances importantes, muy significativos, para comenzar a transformar esos imaginarios que, como bien tú lo citabas, pues nos decía que ciertos grupos poblacionales quizás no tenían el derecho o no podían acceder, por ejemplo, a la educación. Y ya hemos venido ya hablando, no solamente en esta entrevista, creo que en otros escenarios también, con nuestros compañeros del Instituto Colombiano de Bienestar Familiar, sobre la importancia de seguir trabajando para la garantía de los derechos y para valorar a nuestros niños y niñas desde esa diversidad. Yo sé que últimamente, ¿cierto?, en nuestro país, pues hemos venido fortaleciendo toda esta normativa para la garantía de los derechos de nuestros niños y niñas. Yo quisiera preguntarte, y más porque tú hablabas precisamente del trabajo en los territorios, ¿cómo se materializa ese trabajo específico de garantía de derechos, teniendo en cuenta también la diversidad de regiones que tenemos y también los contextos que pueden ser bien diferenciales aun cuando se encuentren en una misma entidad territorial?
2: Bueno, el tema de la materialización es bastante complejo, porque tú puedes, dentro de la institución, sí, y de diferentes modalidades de atención que nosotros tenemos, hacer todo para que la niña y el niño esté incluido, participe, esté con sus pares, sí, se haga todo. Pero a veces las familias son las barreras más grandes que tienen nuestros niños y nuestras niñas con discapacidad. No puedo entrar a generalizar y decir que todas las familias, pero un gran porcentaje de las familias son la principal barrera. Porque ellos, se entiende, son papás, tienen miedo, les asusta las cosas diferentes, los cambios. Entonces tienden a sobreproteger y no permitir que las niñas y los niños tengan su desarrollo como debe ser. Entonces, si es una niña con alguna categoría de discapacidad, entonces empiezan a la sobreprotección. Entonces, en el jardín se les enseñan muchas cosas para la independencia, instrumentos para la vida diaria, que las niñas y los niños interactúen con sus pares, que participen en las experiencias pedagógicas vivenciales. Todo eso se hace, pero cuando se van para la casa el fin de semana, todo eso se pierde y vuelven a la siguiente semana y toca a veces arrancar nuevamente. Entonces creo que una tarea bastante importante son las familias, aunque a las familias se les muestra todas las bondades, todo lo que pueden hacer las niñas y los niños con sus particularidades, ¿sí? Con la flexibilidad que se debe tener para que ellos puedan participar y puedan hacer sus interrelaciones con los demás, con las demás niñas y niños. Entonces, a veces la tarea fuerte es la familia para poder materializar esto. Uh-huh. También a veces, lo que les decía, las barreras actitudinales. ¿Sí? A veces encontramos muchas barreras actitudinales, las creencias, los prejuicios, las personas a veces no creen en las personas con discapacidad y menos en las niñas y los niños. Entonces, esa es una de las barreras más fuertes. Y realmente somos muy ricos en normatividad, tenemos las convenciones, tenemos COMPES, tenemos la ley 1618, bueno, tenemos toda una gama de norma amplia, somos ricos en la norma, pero materializar esa norma todavía nos falta un montón, porque no se ha logrado. O sea, para mí realmente es una letra como muerta, está ahí, pero a la hora de garantizar los derechos, no se da. Uh-huh. Falta todavía mucho. ¿Y cómo lo podemos lograr? Todo viene desde el gobierno, los diferentes gobiernos. Bueno, esos son como apuestas más políticas, y pues en este espacio no creo que hablemos de ese tema.
0: Uh-huh, de acuerdo, pero sí quiero hablar de algo que mencionabas, precisamente cuando hablabas de las barreras, como esos obstáculos que podemos encontrar en el entorno, y de manera particular me llamó la atención cuando tú decías el papel precisamente de las familias, ¿no? Porque pueden ser facilitadores, pero también pueden ser, digamos,

0: familias, bueno, es que ellos comprendan, porque a veces la familia no comprende que su niña o su niño sí presenta una discapacidad, pero tiene un aprendizaje diferente, necesita unas herramientas diferentes, unos ajustes razonables, ¿sí? Requiere de unos apoyos, ¿sí? Entonces, cuando la familia toma conciencia que esta niña y este niño tiene una diferencia y que podemos equipararla, ahí es donde se logra. Porque las familias siempre creen que yendo donde el especialista X, Y, Z se va a recuperar. Pero cuando la familia toma conciencia de que ya mi niña y mi niño tienen esta patología y tengo que salir adelante con él, la cosa cambia. Pero cuando la familia está en esa elaboración de ese duelo, porque es un duelo, ¿sí? Entonces es difícil porque siempre están con la expectativa de que X tratamiento le va a servir. Llevémoslo allí, llevémoslo acá, saquémoslo del país si se puede, ¿sí? Pero ya cuando toman la conciencia, la cosa cambia. La cosa cambia.
1: Sí, de acuerdo. Te escuchaba y bueno, sabemos también que nuestras familias de alguna manera cuando reciben pues el diagnóstico de su hijo, pues inician también un proceso de duelo, ¿no? Y también dentro de
0: Sí,
1: esas
0: total.
1: fases, pues es importante también guiarlas y acompañarlas para que ya ese último, esa última fase que es la aceptación, pues la lleven de la mejor manera. Y precisamente en esa línea con lo que tú nos estabas comentando en términos de acompañamiento psicosocial, ¿qué estrategias consideras claves para trabajar no solamente con las familias, sino también con las comunidades en las cuales pues se presentan algún tipo de condición particular, en este caso la discapacidad?
0: Bueno, pienso que es importante como empezar a sensibilizar la comunidad para que tome conciencia, ¿no? Porque lo más importante es que se tome la conciencia de que hay personas diferentes. Y estas personas diferentes pueden estar en el entorno y pueden hacer las cosas de diferente manera, pero las hacen. Por lo menos tenemos una experiencia muy bonita, que se está haciendo, se está desarrollando en este momento en Antioquia, en el municipio de Itagüí. Resulta que allí se está haciendo lo de la vida en comunidad de las personas con discapacidad. Allí tenemos personas con discapacidad adultas. Resulta que del instituto, en articulación con los demás entes, o sea, gobernación, alcaldías y demás, se tienen 10 casas. Y en esas 10 casas, en cada casa, viven 6 personas con discapacidad. Y ellos son autónomos de su vida. Y a la comunidad se le enseñó, se le mostró de que ellos son personas con discapacidad, pero pueden tener una vida independiente al igual que todas las demás personas. Entonces, eso se está haciendo. Y es una experiencia muy bonita de mostrar. En algún momento acá en el Distrito Capital también se hizo. En Engativá se tuvo una casa de vida en comunidad. Entonces, es eso. Y cuando la comunidad empieza a ver a las personas con discapacidad como que sí, tiene su discapacidad, pero hace lo mismo que yo hago de diferente manera y lo logra. Entonces la comunidad empieza a tomar esa conciencia de que, pues nada, empiezan a ya se les olvida que existe la discapacidad. Y eso es importante y eso es bueno, por lo menos a mí me pasa. Aquí en mi casa a veces se les olvida que yo no veo.
1: Sí, de acuerdo.
0: Entonces es eso, pero es la sensibilización y la toma de conciencia de las comunidades frente al tema de la discapacidad.
1: Sonia, muchas gracias de verdad por compartir con nosotros esta parte tan significativa de tu historia personal, de tu historia profesional, de ese ejercicio tan interesante que has venido desarrollando con las comunidades. Y por supuesto, escucharte nos permite reconocer que cada proceso de vida es profundamente diverso y está atravesado por experiencias únicas donde convergen, por supuesto, desafíos estructurales, las

barreras que tú mencionabas y al mismo tiempo múltiples formas de resistencia de aprendizaje. Tu voz realmente nos acerca a una realidad que nos invita a comprender la discapacidad desde un enfoque diferencial y de derechos, entendiendo que no se trata únicamente de una condición individual, sino de la relación con entornos que pueden y deben transformarse para ser más inclusivos, más accesibles y, por supuesto, sensibles a la diversidad humana. A quienes nos escuchan, gracias, queridos oyentes, por acompañarnos en este primer momento de conversación cargado de reflexiones que nos invitan a mirar la primera infancia, la inclusión y el trabajo comunitario desde una perspectiva más humana y consciente. No se desconecten, queridos oyentes, ya regresamos con más en Bitácora.

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0: Hacemos una pausa informativa y ya regresamos. No se desconecte. No se desconecte.
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0: Continuamos en Bitácora, este espacio de ENCI Radio donde abrimos el diálogo a historias, experiencias e iniciativas que contribuyen a la construcción de una sociedad más inclusiva, equitativa y respetuosa de la diversidad humana. Un espacio en el que reconocemos que las diferencias no nos separan, sino que nos enriquecen en la manera en que habitamos y comprendemos el mundo. En nuestro primer segmento tuvimos la oportunidad de acercarnos a una parte muy significativa de la historia de Sonia Janet Melo Peña. A través de su testimonio conocimos no solo su trayectoria personal, sino también su experiencia como líder en procesos de acompañamiento en primera infancia. En este segundo segmento, Sonia, queremos profundizar en la incidencia de tu trabajo en escenarios de participación y articulación interinstitucional. Sonia, nuevamente muchas gracias por acompañarnos en este espacio y continuemos esta conversación para seguir comprendiendo y visibilizando tu aporte en la transformación social desde un enfoque de derechos e inclusión. Entonces, quisiera que nos contaras, ya comenzando a ahondar un poco más en este trabajo que has venido desarrollando en los territorios y sobre todo con el talento humano en el Instituto Colombiano de Bienestar Familiar, ¿cómo pueden los agentes educativos y los equipos territoriales promover prácticas más inclusivas en los entornos de atención en primera infancia?
1: Bueno, desde allí se trabaja y se hacen las comunidades de aprendizaje relacionados con las categorías de discapacidad, ¿sí? Uh-huh. Las 7 discapacidades que tenemos. Uh-huh. Y también tenemos una ficha de caracterización pedagógica. Okay. Con esa ficha de caracterización pedagógica, tiene una serie de preguntas que se le hacen a la familia y en esa ficha me permite identificar las habilidades, las potencialidades y las necesidades que tiene la niña y el niño y la familia. Entonces, con base a la ficha, entonces se empiezan a elaborar las experiencias pedagógicas vivenciales para que esta niña o este niño con alguna categoría de discapacidad pueda tener un proceso efectivo de la inclusión. Entonces, así es que se realiza. Uh-huh. Eso es lo que hemos venido nosotros haciendo.
0: Okay, hay algo que me llama mucho la atención y probablemente nuestros oyentes dirán, bueno, ¿qué será eso de comunidades de aprendizaje? Porque no es tan común escucharlo en ciertos entornos, sobre todo de acompañamiento social, pero sé que esta figura es muy potente. ¿Podrías explicarle un poco más a los oyentes de qué se trata?
1: Pues las comunidades de aprendizaje se escogen temas, ¿sí? Uh-huh. Digamos, vamos a hablar del tema de la categoría de discapacidad visual. Entonces, en esta comunidad de aprendizaje se habla de qué es una discapacidad visual, qué la conlleva, ¿sí? Qué herramientas podemos brindar para el tema de la categoría de discapacidad visual, qué actores territoriales y nacionales nos pueden servir en la articulación. Entonces nosotros pues inmediatamente el Instituto Nacional para Ciegos INCI es nuestro aliado, ¿sí? Uh-huh. Si encontramos casos de niñas o niños con discapacidad visual, al igual si encontramos niñas o niños con discapacidad auditiva, el INSOR es parte fundamental. Nosotros desde la Dirección de Primera Infancia tenemos nuestro modelo lingüístico, que es aquel que está ayudando a que las personas tengan un acercamiento a la lengua de señas colombiana, ¿sí? Uh-huh. Entonces las comunidades de aprendizaje van enfocadas a eso, a desarrollar estos temas, ¿sí? Uh-huh. Entonces, hablando puntualmente de estas dos categorías de discapacidad, pero también podemos hablar de la discapacidad intelectual, de la psicosocial, de la múltiple, ¿sí? Uh-huh. De la sordoceguera, bueno, de todas ellas. Entonces se hace es de esta manera.
0: Okay. Muy importante, me parece bien importante, sobre todo porque me imagino que en esos escenarios pues hay un trabajo también interdisciplinario importante y desde esos saberes también, desde diferentes miradas, pues esos temas pues se abordan de una manera muy nutrida y creo que potencializa mucho el trabajo en territorio. Por eso siento que es muy importante que nuestros oyentes pues entiendan muy bien este concepto y me parece maravilloso que esta estrategia desde el ICBF se siga trabajando y se siga abordando. Y bueno, Sonia, sabemos que también has trabajado con poblaciones diversas, incluyendo personas en procesos de reincorporación. ¿Qué aprendizajes destacarías de estas experiencias?
1: Bueno, las personas en proceso de reincorporación es una población también bastante sensible, bastante vulnerable. ¿Qué he aprendido? De que todas las personas tenemos derecho a una segunda oportunidad. También he aprendido que no somos nadie para hacer una estigmatización frente a lo que pasó, frente a lo que hizo. Porque muchos de ellos también han sido víctimas, ¿sí?
0: Claro.
1: Entonces, son casos bastante sensibles. Nosotros también estamos trabajando desde acá, del instituto, estamos trabajando con todos los firmantes del acuerdo de paz y tenemos unos municipios y unas regionales priorizadas. Son 24 municipios y son 13 regionales las que están priorizadas. Desde allí estamos atendiendo niñas y niños de hijos o familiares de los firmantes de paz. Y es un ejercicio bien interesante, bien bonito que se está haciendo.
0: Claro.
1: Me ha gustado ese tema, por lo que les digo. Todos tenemos derecho a una segunda oportunidad en la vida. Cuando yo empecé a trabajar con el tema de la población reinsertada, yo hace ya bastante tiempo, habían unos casos bastante difíciles y complejos de hombres y mujeres, ¿sí? Tuve un caso de un hombre, ya tenía, iba a cumplir 50 años. Y este señor, bueno, se desmovilizó y, bueno, quiso tener una nueva vida. Pero imagínense que al cumplir casi 50 años, él nunca había estado en la ciudad. O sea, para él era terrible que los semáforos, o sea, él no entendía nuestro sistema. Porque él toda su vida había estado en la selva, en el monte. Entonces, para él, todo lo que pasaba acá era su novedad. Y era muy difícil su historia de vida era muy fuerte, al igual que de muchas mujeres. Dios me puso allí para escucharlos, para fortalecerlos y para decirles de que pues no estaban solos y tenían una nueva oportunidad en su vida, que la aprovecharan y que salieran adelante. Entonces, siempre me ha gustado ese tema, porque es poder escuchar, poder ayudar al otro, poderle orientar, poderle decir, mire, vaya al sector de salud en tal parte que allí le van a atender, vaya a tal parte que allí te van a ayudar con estudio, ¿sí? Porque algo que siempre orienté a estos grupos que tuve era a estudiar, a salir adelante, ¿sí? Hay personas que no tenían ni la primaria, hacer la primaria, validar el bachillerato. Y siempre les decía que miraran más allá, ¿sí? Que no se quedaran con el poquito o con el subsidio o con el bono. Sí, eso es temporal para poder salir de la crisis, pero tener una mirada hacia el futuro de ellos y sus familias, ¿sí? Entonces, y después con el tiempo, a veces en la calle, yo voy en un bus o algo y la gente me saluda y yo, ay, es que usted me ayudó en tal tiempo, no sé qué. Eso es tan bonito. Y yo digo, claro. Eso pasa acá en Bogotá. O sea, entonces, eso es bonito. Eso es bonito porque la gratificación más grande de estos grupos poblacionales es saber que salieron adelante y que están en otra historia de vida. Y como les contaba, acá desde el instituto también se está trabajando con todo el tema de los acuerdos de paz.
0: Creo que esta es una apuesta muy importante, ¿no? Todos estos procesos para seguir fortaleciendo estos acuerdos de paz. Y hay procesos que desde las diferentes instituciones públicas, privadas, pues se vienen desarrollando con los territorios para lograr esa atención integral y de calidad. ¿Qué importancia tendría, por ejemplo, que sigamos hablando del tema? Sabemos que estos temas de a veces generan mucha controversia. ¿Qué le dirías tú también a la sociedad en general para que sigamos trabajando para la garantía de esas personas que en efecto pues tuvieron una historia muy compleja, pero ahora quieren apostarle a la paz?
1: No, pues es que es darles una nueva oportunidad en la vida. ¿Sí? La gente a veces, como lo dijera, se estigmatiza. Uh-huh. Y resulta que no podemos entrar a estigmatizar, o sea, como yo decía en alguna reunión algún día, no solamente están estigmatizando a aquellas personas firmantes de paz, también existe la estigmatización hacia la población LGBTI, hacia las personas con discapacidad, hacia los afro, hacia los palenqueros, o sea, hay mucha estigmatización, ¿sí? Entonces, estas personas merecen una segunda oportunidad en la vida, ¿sí? Uh-huh. Y yo siempre soy dada a eso. Todos somos seres humanos. Seres humanos no somos perfectos por X, por Y motivo, por muchas variables llegaron a tomar armas, pero también por muchos motivos también dicen no más, no más y quiero una segunda oportunidad en mi vida. Entonces yo invito a las personas de que no señalemos, no juzguemos, sin saber una historia de vida, sin saber cuál fue el entorno, sin saber qué fue lo que pasó, ¿sí? Uh-huh. Porque a veces entramos a juzgar y a señalar porque sí. Entonces yo invito a que más bien tengamos una mirada de perdón. Yo sé que no es fácil, pero hay que hacerlo. Y cuando tú perdonas, liberas y también dejas de estigmatizar.
0: Sí, es una apuesta importante y creo que esperamos que con estos, digamos, estas apuestas, pues avancemos como sociedad y por supuesto podamos avanzar hacia espacios que sean más conscientes, más empáticos y más incluyentes para todos y para todas, ¿no? Reconociendo tal cual como tú lo mencionas, la potencialidad desde la diversidad, ¿no? Que es algo tan importante. Y bueno, retomando un poco, me voy a devolver un poco a ese trabajo que haces también desde ICBF. Sé que trabajas con muchos actores, ¿sí? No solamente en la parte administrativa, sino en territorios con agentes educativos, equipos psicosociales, con madres, padres, digamos que están acompañando estos procesos. ¿Cuáles serían esas recomendaciones que tú les darías, no solamente a ellos, sino a aquellos que hacen parte de, digamos, de la sociedad en general, para que sigamos fortaleciendo el desarrollo de nuestros niños y niñas en cada uno de los entornos en los cuales estamos?
1: Bueno, algo fundamental es cambiar el paradigma y la mirada frente a las niñas, los niños y a las personas con discapacidad, ¿sí? Uh-huh. Eso es uno. Lo otro, el tema de las barreras, sobre todo las barreras actitudinales. Uh-huh. Esa es una barrera fuerte, que a veces hasta en el mismo entorno laboral hay personas que ponen esa barrera actitudinal. Uh-huh. ¿Sí? Entonces pienso que esa es una de las barreras más fuertes que hay que empezar a cambiar y a trabajar, ¿sí? Lo otro, como te decía, el tema de la norma, empezar a materializar la norma. O sea, porque tenemos mucha norma, pero realmente no se está materializando y a muchas personas con discapacidad se le han vulnerado muchos derechos. Uh-huh. Y por más que hagan valer sus derechos, no pasa, no pasa. Conozco un caso de es una mujer de Armenia, tenía su trabajo y bueno, sus cosas por orden de prestación de servicio y allí a ella le cancelaron el contrato, que era normal, ¿no? Uh-huh. Entonces ella pues pide su trabajo porque lo necesita y la argumentación del señor juez es que como ella se casó, entonces no necesita trabajar, ya no es vulnerable. Entonces uno dice, ¿es en serio? Entonces todas las mujeres casadas no deberían de trabajar. que no son vulnerables. Claro. Entonces son cosas que pasan, esas son cosas de la vida real.
0: Hay mucho por hacer, ¿no, Sonia? Creo que tenemos una tarea, bueno, por algo el universo y como tú decías, la vida nos puso en estos caminos y bueno, hay mucho por hacer. Y bueno, Sonia, yo estoy tan encantada de tenerte en el programa. Yo sé que nuestros oyentes también están encantados escuchándote y bueno, ya nos aproximamos al cierre de esta entrevista, pero queremos invitarte a realizar un ejercicio muy sencillo, pero para nosotros que es muy significativo. En realidad es una dinámica que nos permite conocer en pocos segundos las ideas, emociones y valores que surgen de manera espontánea. Este ejercicio lo hemos denominado 10 por 10, es decir, 10 segundos por 10 palabras. ¿Cuál es la idea? ¿Listo? Yo te voy a compartir 10 palabras, una a una. ¿Listo? Y tú vas a tener 10 segundos para responder con una sola palabra que asocies de manera inmediata a cada una de las que yo te brindo. Eso es sencillito, ¿listo? Vale. No se trata, bueno, Sonia, de pensarlo demasiado, no te lo pienses demasiado, sino más bien déjate llevar por la primera palabra que te llegue a la mente, ¿vale?
1: Ok, vale.
0: Listos. Entonces vamos a comenzar. Inclusión.
1: Inclusión. Experiencias pedagógicas vivenciales para todas y todos.
0: Súper. Diversidad.
1: Diversidad, equidad, igualdad.
0: Uh-huh. Derechos.
1: Derechos. Modelo de enfoque diferencial.
0: Equidad.
1: Equidad, equiparar uh-huh. las cargas.
0: Uh-huh. Accesibilidad.
1: Ajustes razonables.
0: Empatía.
1: Ponerse en los zapatos del otro uh-huh. y creer en ese otro.
0: Qué bien. Resiliencia.
1: Salir adelante.
0: Comunidad.
1: Bella, para apoyar.
0: Primera infancia.
1: Ah, lo más bello del país.
0: Sonia Janet Melo.
1: Sonia Janet Melo. Sí. ¡Ah! Historia de vida.
0: Estás ahí en la lista, Sonia.
1: Sonia Janet Melo, historia de vida. Historia. Mujer guerrera que le gusta a las poblaciones vulnerables para poderlos ayudar en lo que más pueda y lo que más esté a su alcance.
0: Muy bien, yo voy a agregar algo a lo que tú dices. Tú dices historia de vida, yo diría potente historia de vida.
1: Entonces,
0: bueno, Sonia, yo quisiera que le mandaras un mensaje a todos los oyentes, sí, a toda nuestra audiencia, invitándolos a, no sé, a reconocer esa diversidad como una oportunidad para crecer como sociedad.
1: Bueno, yo los invito a que después de haber escuchado tantas cosas que hemos hablado, es a pensar de manera diferente sobre las personas con discapacidad y en especial de nuestras niñas y nuestros niños, porque ellos son el futuro del país, son la generación para la paz. Y si nosotros no hacemos nada por nuestros niños en este momento, pues es muy difícil, porque no sé qué vaya a pasar en un futuro. Entonces, lo que podamos hacer por las niñas y los niños de primera infancia, hagámoslo. Con amor y con dedicación.
0: Uh-huh. Ay, Sonia, muchísimas gracias. De verdad ha sido un verdadero gusto contar contigo aquí en Bitácora. Gracias, gracias por compartir con tanta generosidad tu recorrido, tus aprendizajes, tus reflexiones, que sin duda pues se convierten en una fuente de inspiración y en un llamado para seguir construyendo caminos más justos y, por supuesto, más incluyentes. Tu voz nos recuerda la importancia de reconocer la diversidad, de transformar miradas y de seguir trabajando por la garantía de los derechos de nuestros niños y niñas desde cada uno de los espacios en los cuales nosotros habitamos. A quienes nos acompañaron en esta emisión, gracias por hacer parte de este encuentro. Su escucha también constituye un elemento muy, muy valioso para seguir transformando realidades. Desde INCI Radio reafirmamos nuestro compromiso de visibilizar realidades diversas y de promover acciones que aporten a la inclusión, la equidad y el reconocimiento de todas las personas, avanzando hacia entornos más accesibles, sensibles y conscientes. Antes de despedirnos, queridos oyentes, les recordamos que pueden seguirnos y estar en contacto permanente con nosotros a través de nuestros canales. Pueden escribirnos al correo emisora.insi@insi.gob.co. También encontrarnos en X como @INSI_radio y en Facebook como emisora INSI. También los y las invitamos a continuar conectados con nuestra programación y ser parte activa de esta comunidad que cree en el poder de las historias para transformar realidades. Gracias por acompañarnos en este nuevo episodio de Bitácora. Nos despedimos con la certeza de que cada conversación deja huella y abre nuevas posibilidades. Hasta pronto.

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1: La propiedad industrial es la rama del derecho que consiste en incentivar el avance de las ciencias, de la tecnología y de la construcción de reputación en el comercio a través de diferentes figuras contempladas en la ley. Si la creación cumple con los requisitos establecidos para la figura de protección que se pretenda, tal creación podrá considerarse como un activo protegido en tanto que otorga derechos exclusivos a su titular. Y específicamente es aquí donde aparece la importancia de la propiedad industrial. Precisamente es la herramienta que nos va a ayudar a evitar que terceros se copien de nuestras creaciones intelectuales para las cuales hemos desarrollado tanto esfuerzo y tanto esmero en realizar. Precisamente ahí radica la importancia de acudir ante la Superintendencia de Industria y Comercio para solicitar nuestras marcas, patentes y diseños industriales.
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1: Y en Easy Radio aprovechamos también para hacer un homenaje a Aretha Franklin, esta mujer que nació el 25 de marzo del año 1942 en Memphis y creció en Detroit, lugar donde fallecería a los 76 años, el 16 de agosto del año 2018.

Era hija del predicador Batista Clarence LeBow Franklin, apodado La Voz de Millón de Dólares. Su padre quiso que tomara clases de piano, pero ella lo rechazó y prefirió aprender por sí sola con la ayuda de grabaciones. En el año 2008 consiguió el puesto número uno de la lista de los 100 cantantes más grandes de todos los tiempos según la revista Rolling Stones. Y además de esto, un dato muy importante sobre ella: fue la primera mujer afroamericana en aparecer en la portada de la revista Time.

En el año 1967 hizo historia y consiguió 2 premios Grammy, siendo la segunda mujer en hacerlo. Obtuvo 17 premios Grammy a lo largo de su carrera. Pero ella tuvo que convivir con algo en toda su vida. Rechazó muchos conciertos y giras por su fobia a volar.

Esta canción fue su primer single en llegar al número 1. La canción fue compuesta por Otis Redding en el año 1965. Aretha la grabó en los estudios de New York en Atlantic el día de San Valentín del año 1967.

Besar tiene muchos beneficios y la ciencia lo demuestra. Por eso aprovechamos también a esta hora en la radio incluyente, pues para darle uno que otro datico sobre los besos. ¿Usted sabía que según un estudio las sustancias químicas que contienen la saliva nos ayudan a evaluar a una posible pareja para decidir si es la más idónea? Además de esto, besar tiene muchos beneficios porque un beso nos puede hacer quemar 15 calorías en pocos minutos. Durante el beso se liberan hormonas como la dopamina, la adrenalina y la oxitocina, que nos provocan sensaciones de felicidad, placer y apego. Besar reduce los niveles de cortisol, la hormona del estrés, y hace que nos sintamos más relajados. Los besos favorecen la dilatación de los vasos sanguíneos, por lo que ayudan a bajar la presión arterial. Además, dar y recibir besos mejora nuestra autoestima. Pero mucha atención porque en un beso intenso se pueden intercambiar unos 80 millones de bacterias. Estos eran unos pequeños datos, pero muy importantes relacionados con los besos. 3, 2, 1.

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0: Alba y la duende que comía puntos. Alba, la gata blanca con ojos azules de la biblioteca Don Punzón, diariamente ayudaba a Cody, el bibliotecario, a ordenar los libros. La misma era visitada por tres animales muy particulares a quienes les encantaba leer: Luisa la lechuza, Arturo el búho y Dante el murciélago. Ellos leían con sus patas, bueno, más exactamente con sus dedos. No había cosa que a Alba le gustara más que deslizar los cojines de sus patitas sobre esas páginas llenas de puntos, al principio difíciles de entender y más tarde capaces de hacerla imaginar mundos llenos de ratones de caramelo y tazones enormes de leche. A Luisa le gustaban las novelas de amor, porque le hacían desear el colibrí perfecto. A Arturo le gustaban los libros de cocina, porque soñaba con participar en el concurso anual de búhos chef del bosque. Y a Dante, el murciélago, le encantaba la medicina. Soñaba curar a todos los animales del bosque. Estos tres amigos solían visitar la biblioteca de noche. Cuando Alba se apoderaba de los libros en braille que tenían muchos cuentos donde habían gatos aventureros y los leía uno tras otro. Una mañana, en que Alba casi no sale de la cama por haberse acostado muy tarde leyendo, llegó a Don Punzón y encontró a Cody muy asustado.
1: ¿Qué pasa, Cody?
2: Todos los libros en braille han desaparecido.
1: ¿Desaparecido?
0: Preguntó Alba.
2: Sí, esta mañana cuando llegué, la biblioteca estaba vacía.
0: Alba prometió a Cody investigar dónde habían ido los libros. Olió cada estante donde siempre se ponían. Haciéndolo, descubrió que olían a chocolate y que tenían huellas de dedos, unos muy pequeñitos. Cuando fue a contarle a Cody lo que había descubierto, este le dijo que el robo tenía que ser obra de Jade, la duende que comía libros en braille. Le dijo que Jade era una duende muy traviesa que robaba los libros solo para comerse los puntos y luego los regresaba totalmente lisos.
1: Yo lo buscaré e impediré que se los coma,
0: prometió Alba. Pero cuando Alba volvió a la biblioteca, encontró todos los libros en su puesto. Abrió el primero, puso la pata derecha sobre la hoja y no sintió ni un solo punto. Todos los libros tenían las páginas lisas. Muy triste, fue a buscar a Jade para pedirle una explicación. Pero cuando la encontró, tenía la panza gordísima con tantos puntos en braille que había comido y estaba por comenzar un libro de medicina.
1: Si te comes eso, te va a dar una indigestión.
3: ¡No importa!,
0: dijo mientras se comía 5 páginas de una sola vez. Alba se dio cuenta que aunque Jade comía y comía, tenía unos ojos muy tristes. Así que decidió preguntarle qué le ocurría.
3: Lo que pasa es que yo no puedo ver nada y no sé leer ni escribir en esos puntos tan raros que tus amigos y tú sí pueden leer. Por eso me los como, porque si yo no lo puedo leer, nadie puede.
0: Alba, llena de mucha paciencia y amor por la lectura en braille, empezó a enseñar a Jade a leer y escribir.

Esta aprendió muy deprisa, y cada vez que aprendía a leer una nueva palabra, devolvía a cada libro los puntos que les correspondían. Desde entonces, cuatro animales y un duende van a la biblioteca a leer juntos en braille.

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1: Síndrome visual informático. No se puede discutir que los dispositivos electrónicos se han convertido en indispensables para mantenernos informados, comunicarnos y hacer posible el trabajo en casa. Sin embargo, mantener los ojos fijos durante horas continuas en aparatos tecnológicos como computadores, teléfonos móviles y tabletas desencadena una serie de alteraciones en nuestra salud que los especialistas han definido síndrome visual informático. La aparición de alguno o varios síntomas y la intensidad con la que se manifiesten dependerá, además del número de horas que se pasa delante de la pantalla, de dos factores decisivos. Primero, el funcionamiento del sistema visual de cada persona. Hay incluso quienes no presentan ninguna molestia, pero los síntomas se suelen agravar cuando existen alteraciones visuales que requieren corrección con anteojos, por lo que se recomienda visitar al especialista. El segundo factor que incrementa los síntomas es la distancia de observación, es decir, lo lejos o cerca que estemos del dispositivo electrónico. Cuanto más lo aproximemos a nuestros ojos, más se intensificarán los síntomas, puesto que al mirar de cerca, se activan los músculos de los ojos encargados de moverlos y los que permiten el enfoque, implicando mayor esfuerzo para nuestro sistema visual. Pero, ¿cómo darnos cuenta que nuestros ojos están comenzando a experimentar las consecuencias? Los síntomas o molestias que se presentan pueden ir desde los provocados por la fatiga visual, es decir, por el esfuerzo que tienen que hacer los músculos oculares para sostener durante tanto tiempo un trabajo visual, provocando dolor tipo picada, cansancio en ojos y párpados, dolor de cabeza, visión borrosa, visión doble y sensibilidad extrema a la luz o fotofobia. También puede experimentar sensación de ojo seco, que aun cuando no es una molestia exclusiva del uso de pantallas, se presenta en personas alérgicas cuya sintomatología se agrava con el uso del computador, ya que la falta de parpadeo por el exceso de concentración puede producir lagrimeo constante, sensación de arenilla, irritación, quemazón y el enrojecimiento de los ojos. Recuerde que las alteraciones para nuestra salud por el uso excesivo e inadecuado de la tecnología pueden ir más allá de las netamente visuales, como rigidez y dolor de cuello, espalda, muñecas o manos. Por lo anterior, el Instituto Nacional para Ciegos recomienda realizar pausas activas que incluyan la observación de objetos lejanos que permitan a nuestro sistema visual relajarse. La distancia a la que utilice su computador no debe ser menor de 60 centímetros, controlando el ángulo de observación, es decir, que la parte superior del monitor esté a la altura de sus ojos, incluso un poco por debajo, pero nunca por encima. De lo contrario, el área de exposición ocular es mayor y habrá más evaporación de las lágrimas, incrementando las molestias de ojo seco. Finalmente, recuerde que los dispositivos pequeños, como el teléfono celular o la tableta, debe utilizarlos a una distancia entre 30 y 40 centímetros.
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0: No hay nada como tener un excelente asistente.
1: ¡Increíble! ¡Tom y Oliver están rematando juntos!
0: Alguien que nos ayude a lograr lo que queremos.
1: ¡Gol!
0: Esa mano derecha que nos apoya y acompaña a cumplir nuestros objetivos.
2: ¡Ganaste!
3: ¡Muchas gracias!
0: Lookout es una app para los usuarios de Android que cumple a cabalidad esa función. Esta app no es que sea nueva y no la habíamos mencionado porque aún no está disponible en español. Pero señoras y señores, les cuento que ya está en nuestro idioma. Lookout utiliza aprendizaje automático, es decir, garantiza un acceso más rápido y fácil a la información. Sin la necesidad de estar conectado a internet, puede analizar con su cámara el entorno que lo rodea y reconocer si está captando una silla, unas llaves o un libro, entre un sinfín de otros objetos. Ahora, por ejemplo, podemos ir al supermercado y gracias a la cámara podemos identificar las etiquetas de los alimentos. Lookout es una gran herramienta porque, por ejemplo, estando en la tienda, si agarramos por la parte trasera un envase, este le dirá el nombre del producto y nos dirá una tabla nutricional y demás indicaciones. Si lo hace de frente, lo hará con la marca del producto y el precio. Así que sin excusas, Juan Pablo ahora puede ir hacia el mercado tranquilo y podrá diferenciar entre todos los productos que están en las góndolas los que él quiere llevar a casa. Para RCN Digital e Inci Radio, yo soy Henry Díaz.

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Ellos han sido siempre nuestros mejores amigos. La mejor compañía. Nos han enseñado a amar. Y también se han convertido en nuestros perros guía. Pero infortunadamente, no todas las personas que quieren tener un perro de asistencia lo pueden obtener. Por eso hoy les quiero hablar de un perro guía robótico y portátil, una obra del ingeniero Anthony Camu de la Universidad de Loughbrook en Inglaterra. ¡Tía! Así se llama este invento que le hace referencia a la diosa de la luz Titán en la mitología griega. ¿Pero cómo funciona esta herramienta? Camu se basó en los controladores de los juegos de realidad virtual y por eso, y gracias al reconocimiento de voz, se puede programar el destino al que se desea ir. Tía sugiere rutas seguras y rápidas, como lo haría aplicaciones como Waze o Google Maps. Pero bueno, ¿cómo es físicamente Tía? Imagine un auricular gigante. Este tiene un mango para tomarlo de la mano y una parte circular en la cabeza. Aquí es donde tiene todo el sistema integrado. Este a su vez tiene un sistema que ayuda a dirigir al usuario gracias a una sensación de tirón que simula el perro alando a su amo para llegar a la ruta deseada. Yo los dejo porque mi perrita ya me quiere llevar a un nuevo destino, el parque. Para RCN Digital e Easy Radio, yo soy Henry Díaz.

Seguramente usted ya ha escuchado este sonido cuando está frente a un semáforo. Este aditamento sonoro ayuda a las personas con discapacidad visual para saber si el semáforo está en rojo y puede pasar. Este invento se le atribuye al argentino Mario Dávila, quien en el año 1983 inventó esta ayuda que en un comienzo fue un gran aporte, pero que presentaba muchas limitaciones como el costo, no le daba referencia a las personas ciegas, ni tampoco la dirección que debía cruzar. Este invento se ha ido perfeccionando, por eso los semáforos sonoros cuentan con un sonido diferente para determinar si el cruce peatonal es por la calle o carrera. En muchas ciudades se puede activar mediante una app o por Bluetooth. En Colombia, el poste que sujeta el módulo del semáforo se localiza en una cajilla con un botón luminoso en su parte superior y una flecha en relieve y vibratoria en su parte inferior. Cuando esta casilla se activa al tocarla, el altavoz produce un sonido, el cual indica que el semáforo está en rojo y la persona con discapacidad visual puede pasar la calle. La cajita se encuentra a 1,15 m del suelo. Infortunadamente, muchos de estos semáforos que ayudan al libre desplazamiento de las personas ciegas se han averiado, sea por uso o por terceros. Por eso usted que está escuchando esta sección, por favor, cuide esta herramienta. Muchos amigos con discapacidad visual se lo agradecerán. Para RCN Digital e Easy Radio, yo soy Henry Díaz.

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0: Eso que escuchamos es el sonido de alerta que emite un dispositivo creado para alertar a las personas ciegas de posibles obstáculos que puedan estorbar su libre movimiento. Y es el sonido que acaba de oír y sentir vibrar Mauricio Padula, un argentino con discapacidad visual que está probando este dispositivo para bastones diseñado en Tucumán. Este producto se elaboró por el Departamento de Robótica del Centro de Innovación, que depende del Ministerio de Educación en Argentina, y surgió a raíz de los constantes problemas con los que se enfrentan las personas con discapacidad visual.
1: ¡Chao!
2: Señora, más cuidado, me rompió el bastón.
1: ¡Ay, qué pena, señor!
0: Si bien por el momento esta herramienta solo se ha podido probar en Argentina, es bueno aprovechar y mencionar esta alternativa que podría llegar a Colombia muy pronto. Este dispositivo, que aún no tiene un nombre, es de color blanco. Tiene un orificio para introducir el bastón y hace también de mango para sostenerlo. Cuenta con dos lentes que funcionan de sensores que detectan elementos a la distancia. Una muy buena opción, definitivamente, tecnología desde Argentina para todas las personas con discapacidad visual. Para RCN Digital e Inci Radio, yo soy Henry Díaz.

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1: Hola a todos y todas quien hoy nos escucha en el programa Interactuando con la Baja Visión. Como me conocen, mi nombre es Fabio Leiva. Bienvenidos a un nuevo espacio, programa donde compartimos experiencias, vivencias e historias de vida de personas que conviven con su condición de baja visión y abordamos intereses enmarcados en la discapacidad visual. Bueno, a todos mis estimadas audiencias, recuerden que pueden seguirnos a través de la red social X en @INSI_radio, en Facebook emisora INSI, a través de Instagram @INSI_radio. También nos pueden escuchar fácilmente a través de su celular descargando la aplicación móvil de INSI Radio en la tienda para Android y iOS. Bueno, a toda mi estimada audiencia, hoy vamos a abordar un tema muy importante y es un tema que todos nos compete, que es la inclusión para personas con discapacidad visual en los contextos universitarios o en la educación superior. Que ha sido un reto, un gran trabajo que se ha venido realizando articuladamente con organizaciones, secretarías, ministerio, esto con el propósito de favorecer y promover la inclusión de las personas con discapacidad visual en los diferentes escenarios de la educación superior. Y para abordar este tema, mis estimadas audiencias, hoy contamos con un invitado muy especial de la casa que hace parte del equipo de educación del INSI. Se trata de Juan Sabogal. Él es licenciado en educación básica, magíster en educación y actualmente cursa estudio de doctorados en ciencias sociales. Bueno, Juan, te damos paso para que saludes a nuestra audiencia que hoy te escucha y está sintonizado en nuestra emisión de INSI Radio.
2: Bien, pues muchísimas gracias por esta invitación. Un saludo para todos y todas. Espero que este diálogo pues sea muy fructífero para reflexionar un poco sobre algunos temas de educación y educación superior.
1: Muchas gracias, Juan, por este saludo muy importante para toda nuestra audiencia. Y bueno, yo creo que la audiencia está interesada y quiere conocer más sobre inclusión de personas con discapacidad visual en educación superior, haciendo énfasis a todo lo relacionado a los contextos universitarios. Cuéntanos, Juan, ¿cómo defines tú una universidad verdaderamente inclusiva para las personas con discapacidad visual?
2: Bien, yo creo que una universidad realmente inclusiva tiene que ser una universidad que se piense su formación para todos y todas. Debe ser una universidad que no solo desde su discurso, sino desde su praxis, desde el quehacer diario, construya sus estructuras formativas, sus currículos, construya sus espacios físicos, forme a sus maestros en una atención inclusiva, en una atención desde una perspectiva amplia, desde una perspectiva holística, que no solo plantee como la respuesta a las normativas o a los decretos que han ido pues reglamentando la inclusión en el país, sino que por el contrario sea una mirada crítica, una mirada académica, una mirada que busque resolver estas necesidades objetivas de la población con discapacidad, que digamos en la educación superior hay un vacío profundo en la medida en que las universidades no se pensaban para personas con discapacidad. O sea, las universidades se han pensado también desde un planteamiento muy occidental, se han pensado de una forma muy eurocentrada, muy desde la normalización de los cuerpos, desde la normalización de los individuos, y creo que es hora de pensar otro tipo de educación, otro tipo de profesionales, que nos pensemos una sociedad más abierta.
1: Muchas gracias, Juan. Yo creo que con este contexto de lo que sería o debe ser una universidad verdaderamente inclusiva para todos y todas, hay mucho trabajo que hacer. Hay mucho trabajo que hacer y muchas cosas que entretejer entre colectivos. Y creo que también existen barreras dentro del contexto universitario. Y queremos saber, o que de pronto la audiencia, según tu experiencia, tus conocimientos, ¿cuáles son esas barreras que enfrentan los estudiantes de baja visión o ceguera al ingresar, solamente al ingresar a una institución de educación superior?
2: Yo creo que la principal barrera, y no solo en la educación superior, sino en la sociedad en general, tiene que ver con un tema actitudinal. O sea, tiene que ver con el desconocimiento de lo que es una persona con discapacidad, de las condiciones concretas, objetivas que requiere esta persona. Y creo que ese es el principal elemento a transformar. Es cómo formamos a los maestros, maestras, cómo formamos a las comunidades académicas, pero también cómo formamos a los estudiantes para que tengan una conciencia sobre lo que es la discapacidad. Ahora, esto no implica la lógica, y digamos, esta es una perspectiva personal, eso no implica la lógica de la empatía, que es esa idea de póngase los zapatos del otro. Yo creo que la cosa no va por ese camino, porque nadie realmente va a saber lo que es vivir con una discapacidad hasta que la tiene. Creo que la lógica tiene que ver con una construcción social que nos permita reconocer al otro desde la diferencia, pero reconocerlo como parte de la sociedad. Y ese es el trabajo fundamental de las instituciones. Ahora, también hay que decir acá que hay dos perspectivas grandes que entran en conflicto, y una es la educación como un servicio público, como un servicio para todos y todas, y la educación como un negocio. Y eso genera otras dificultades, porque las universidades, cuando perciben al estudiante como el cliente, claro, van a tener contento al cliente. Si llega un cliente con discapacidad, pues van a hacer las reformas necesarias para sostenerlo, pero no va a haber una conciencia profunda alrededor de las necesidades del individuo. Mientras que la universidad pública, la universidad que se piensa la educación como un derecho, va a pensar también en la garantía de derechos desde una mirada amplia de esa persona. O sea, que no solo es el ingreso a la universidad, también va a ser la pelea o la defensa de que esa persona se pueda trasladar cómoda en un servicio de transporte, de que esa persona tenga andenes por los cuales movilizarse. Y eso nos lleva a pensarnos que no es solo la universidad, es la ciudad, es el país, es el territorio. Es una lógica cada vez más amplia en donde debemos hacer ese ejercicio del reconocimiento del otro.
1: Muchas gracias, Juan. Yo creo que nuestra audiencia se ha venido contextualizando con base a todo este tema de educación superior inclusiva. Desde tu experiencia, yo creo que hay una... ahorita nos hablabas de una disyuntiva entre una universidad verdaderamente inclusiva cuando se enfoca o tiene de pronto ese horizonte institucional basado en promover desde el ingreso la inclusión de personas con discapacidad visual, pero también dentro y después de ese ingreso existen otros retos, que es pues la permanencia y también el egreso de personas con discapacidad visual. Con base a esto, es la audiencia se preguntará, y yo me pregunto, ¿realmente las universidades están preparadas para atender estos tres momentos: ingreso, permanencia y egreso de las personas con discapacidad visual?
2: Yo creo que ahí es la expresión, o la máxima expresión de un problema que es estructural. Y digo que es estructural en la medida en que la persona ingresa, o sea, digamos que el común denominador de las personas que ingresan en el mundo de la educación superior, los estudiantes, las estudiantes, ingresan porque quieren hacer un desarrollo para su vida personal, que es conseguir mejores empleos, ¿sí? Si uno con el bachillerato consiguiera un muy buen empleo, pues muy probablemente sería poca la población que entraría a la educación superior, ¿sí? Pero pues digamos que las condiciones materiales, el sistema en el que estamos, indica que con un título profesional tú puedes conseguir un mejor empleo. Entonces ese es el primer objetivo. Si la persona con discapacidad sabe que puede ingresar a una universidad, pero además tiene seguro que cuando egrese de la universidad va a poder conseguir un buen empleo, pues digamos que la estructura va a ser mucho más funcional para la persona. Porque digamos que si yo cuento con, si yo tengo alguna discapacidad y egreso, pero no consigo trabajo porque los trabajos no están adecuados, no tienen ajustes razonables, no hay empleabilidad para personas con discapacidad, pues pierde sentido la permanencia, el ingreso y el egreso dentro de la educación superior, bajo esa lógica estructural en la que nosotros nos encontramos. Entonces, considero que no es solo el hecho de que la universidad adecue sus espacios, haga los ajustes dentro de su currículo, forme a los maestros, sino que también tiene que ver con una lógica mucho más amplia, que es la empleabilidad. Si no hay empleabilidad, ¿para qué la formación? ¿Sí? O sea, digamos que ahí hay que eliminar un poco, y lo digo tristemente porque en mi ideal debería ser así, pero hay que eliminar un poco la lógica de que la academia es un lugar ilustrado donde tú aprendes porque quieres, porque quieres entender la sociedad, porque quieres transformar el mundo desde el conocimiento. Pues yo creo que esa mirada es un poco utópica, y la gente realmente ingresa para tener mejores condiciones laborales. Y si esas condiciones laborales no están, pues el sostenimiento dentro de una universidad se hace también imposible.
1: Muchas gracias, Juan. Yo creo que aquí nuestra audiencia está haciéndose un contexto más a fondo de lo que realmente significa incluir para la diversidad, incluir para las personas con discapacidad visual. Hay otro cuestionamiento que se hace muy importante de velar en esta entrevista, en este diálogo con nuestro invitado del día de hoy. Realmente, ¿cuáles son esas diferencias que existen entre dos categorías que igual se sigue mencionando, que es integrar e incluir a una persona con discapacidad visual dentro de un contexto universitario?
2: Digamos que dentro de los modelos sociales o el modelo social de la inclusión, hay una perspectiva, digamos, histórica, que era una mirada médica. Entonces, lo que debemos hacer es hacer terapia para que la persona pues desarrolle unas habilidades y la persona se pueda integrar a la sociedad. Entonces, lo que buscaba era que la persona con discapacidad se acomodara a las lógicas de la sociedad. Mientras que la perspectiva de la inclusión lo que plantea es que la sociedad genere las condiciones para que la persona pueda desarrollarse libremente dentro de cualquier espacio en el que esté. O sea, es, digamos, el matiz entre esas dos perspectivas. Ahora, si nosotros miramos la política pública actual y la práctica que tiene la sociedad, gran parte de las prácticas tienden a una integración, no a una inclusión, ¿sí? Los ajustes razonables, gran parte de las adecuaciones que se hacen terminan siendo como acomodar fácilmente un espacio físico para que la persona pueda entrar, pero no está entrando directamente en la sociedad, porque la sociedad sigue teniendo unos prejuicios profundos que son la barrera más difícil de transformar. Entonces, esas son las dos perspectivas, y bueno, y hay otras en la historia. Sin embargo, también frente a esas perspectivas hay críticas profundas. Y hay críticas inclusive en términos académicos, críticas epistémicas, en cuanto a que la inclusión también tiene una perspectiva muy neoliberal de los derechos. O sea, no es un derecho que se constituye desde el otro como el otro diferente, sino es un derecho impuesto inclusive por personas que no hacen parte de la comunidad con discapacidad, ¿no? Y hay un lema muy, muy importante en la comunidad, y es: nada sobre nosotros sin nosotros. Pero si miramos quién legisla, el 90% o el 100% de quienes legislan no son personas con discapacidad. Entonces, ¿cómo van a tener una conciencia alrededor de la discapacidad si no la tienen? Entonces, ahí es donde hay que hacer todo un ejercicio de empoderamiento alrededor de este trabajo, que también es un trabajo político y educativo, que tiene que ver con que las personas con discapacidad estén cada vez más en el Estado, tengan roles decisorios para sus comunidades. Entonces, creo que ese debate o esa mirada sobre la integración o la inclusión también va hacia un debate sobre el empoderamiento de las comunidades.
1: Muchas gracias, Juan. Yo creo que aquí hemos traído a coalición esas tensiones que se han dado en torno a la inclusión de personas con discapacidad visual en los contextos universitarios o de educación superior. Y hoy nuestra audiencia está reconociendo no solamente esas tensiones, sino también ese abordaje teórico y práctico sobre la inclusión en la discapacidad y también cómo se van derribando esos imaginarios y esos estereotipos que hay con relación a la inclusión de esta población, que hoy día pues también lo necesita. Pues antes de hacer una breve pausa comercial, hablemos de tecnología. ¿Cómo estamos en materia de tecnología en contextos universitarios y cuál es el papel que juega la tecnología en los procesos de formación dentro de la universidad?
2: Bien, pues la tecnología. Digamos que hoy hay unos debates muy fuertes alrededor de la tecnología y tiene que ver sobre todo con el uso de la IA. Creo que la IA ofrece grandes herramientas para las personas con discapacidad, porque antes lo que hacían con 20 programas, hoy lo hacen con uno, ¿sí? Entonces un lector les puede funcionar muy bien, les puede ayudar como a hacer ejercicios de ubicación, ejercicios de movilidad inclusive, pero el problema sigue siendo la sociedad. O sea, las tecnologías pueden existir, las tecnologías pueden generar transformaciones profundas en las dinámicas sociales, pero mientras no exista eso que mencionabas antes, que es la fractura del pensamiento, el prejuicio alrededor de la discapacidad, mientras eso no se transforme, el resto va a terminar siendo herramientas que sí son útiles, pero no están cambiando la condición social de las personas. Y creo que hacia allá es donde debemos apuntarle. Y las instituciones se están llenando de mucha tecnología, pero creo que poco de esa conciencia social alrededor de la discapacidad.
1: Muchas gracias, Juan. Y bueno, a mi estimada audiencia que hoy nos sintoniza en tu programa preferido Interactuando con la Baja Visión, vamos a hacer una breve pausa para escuchar unos mensajes institucionales y ya estamos con ustedes nuevamente.
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0: Bueno, mi estimada audiencia, volvemos a tu programa Interactuando con la Baja Visión. Agradecemos su sintonía y fidelidad. Continuamos con nuestro invitado especial de la casa, Juan Sabogal, que como mencionamos anteriormente, pertenece al grupo de educación de nuestra entidad. Vamos a seguir con este diálogo, esta discusión sobre educación superior inclusiva y de calidad. Hay una pregunta que nos compete a todos, y yo creo que en el abordaje de la discapacidad visual son las herramientas tiflotecnológicas, ¿cierto? ¿Cuáles conoces tú o desde tu experiencia has identificado que se emplean para la atención educativa de estudiantes con discapacidad visual en la universidad?
1: Pues realmente en la experiencia que he tenido en las instituciones de educación superior que he trabajado, las máximas herramientas que se trabajan tienen que ver con los lectores de pantalla y la interacción con los equipos de cómputo. Pero que uno vea maestros, maestras, utilizando otro tipo de dinámicas dentro del aula, o por ejemplo acercándose más al braille o acercándose más a otros, digamos, otros medios de acceso a la información, muy poco. O sea, el desconocimiento alrededor de la discapacidad es altísimo y sigue siendo altísimo en muchas instituciones. Ahora, evidentemente hay instituciones que se adecúan cada vez más porque llega población que necesita esos ajustes. Pero en la medida en que no llegue ninguna población o que, digamos, la población no tome como opción esas instituciones, ellas no, por autonomía, no lo hacen. Y eso es un problema grave, porque volvemos a lo mismo. Quiere decir que hay unas instituciones con más accesibilidad y más desarrollos para la accesibilidad que otras. Y eso ya implica una barrera para la persona. Quiere decir que la persona no tiene la libertad que tienen el resto de la población para acceder.

0: una institución, sino que tiene que buscar aquellas instituciones que por su historia, por el azar del destino, ha tenido más ajustes dentro de su infraestructura, dentro de su currículo, frente a otras que de pronto no lo han tenido. Entonces, fijémonos que ahí ya hay una barrera en las instituciones. Y más aún con los profes. O sea, digamos que en la educación básica y media hay una gran ventaja, o por lo menos una ventaja porcentual, y es que gran parte de los maestros y maestras son licenciados. O sea, tienen una formación pedagógica que implica un conocimiento por lo menos básico de lo que se denomina como educación especial. Pero en las universidades no pasa esto, porque gran parte de los docentes son profesionales, son sociólogos, son economistas, son ingenieros, son personas que dentro de su formación profesional nunca han tenido el acceso a un conocimiento base sobre discapacidad, y eso es un problema, ¿sí? En la medida en que pueden tener todo el conocimiento teórico sobre el área específica en la que trabajan, pero al no tener un conocimiento pedagógico, pues eso los distancia del ejercicio docente. Entonces creo que frente a eso también hay que hacer un análisis profundo.
1: Muchas gracias, Juan, por hablarnos de cómo se han implementado y cómo se han ejecutado de forma interactiva e innovadora las herramientas tiflotecnológicas, haciendo especialmente énfasis, y yo creo que hoy abordamos y dejamos sobre la mesa una invitación muy importante a las universidades, que es no solamente pues tengan esa preparación cuando ingresa un estudiante con discapacidad visual, sino también que se interesen por abordar esos temas, tengamos o no tengamos la población, porque pues de cierta medida en algún momento vamos a tener población con discapacidad visual. Y una vez ellos ingresen, yo creo que ya vamos derrumbando ese desconocimiento que puede existir entre la práctica pedagógica, ese desconocimiento de la implementación de herramientas tiflotecnológicas, ese desconocimiento desde la adecuación al currículo y todos los aspectos que el docente debe conocer y debe saber, pues haciendo énfasis en lo que hoy nos dices, que pues la gran mayoría de los docentes en educación superior son personas que no son licenciados, pues en este momento son profesionales en áreas específicas, ingenieros, arquitectos, y que pues desde la inclusión buscamos es que todas las personas, todos los profesionales se preparen a favor de esto. Y aquí entramos a un tema muy importante. ¿Por qué se hace relevante la capacitación a los docentes sin importar pues su profesión?
0: Yo pienso que y bueno, lo he dicho en diferentes escenarios, y es que el tema de la discapacidad, normalmente las personas llegan a estos temas, uno, por formación académica, dos, porque tienen alguna condición de discapacidad, tres, porque tienen un familiar en condición de discapacidad. Entonces, digamos que la población que trabaja estos temas es un nicho demasiado cerrado. Sí, es un nicho, digamos, muy concreto, muy específico, con unas relaciones muy particulares. Y eso también es un problema, porque precisamente la formación para toda la sociedad debería ser algo fundamental. O sea, qué bacano sería, y lo pienso, digamos, de esta manera, que los niños y niñas en los colegios públicos no solo estudian inglés, sino que bacano sería que estudiaran braille, que estudiaran lengua de señas, ¿sí? O sea, que tengan otros accesos a la información, que si bien no, o sea, digamos que en la lógica mercantil de la sociedad, pues de pronto es un conocimiento que no puede valer mucho, pero socialmente sí puede valer mucho. O sea, qué bacano sería que una persona sorda pudiera tener un diálogo con cualquier persona libremente, como todos lo hacemos, sin esa distinción de que tiene que ser una persona específica que ha hecho unos estudios muy particulares o porque la vida lo llevó a conocer lengua de señas. Creo que ahí hay unas lógicas bien interesantes sobre la inclusión y tienen que ver con que la sociedad se deformara a profundidad para ello. y por eso la formación es fundamental. Ahora, formar a la gente cuando ya es adulta, pues digamos que eso es un camino que digamos en los trabajos lo suelen hacer mucho, ¿no? Cuando uno entra a un trabajo hay una curva de aprendizaje sobre el trabajo, sobre la dinámica, sobre las políticas internas de cada empresa, y pues digamos que ahí dentro de esos procesos se suele incluir temas de inclusión. Pero yo creo que la formación debe partir desde la más tierna infancia. O sea, si nosotros hacemos procesos de formación con niños, niñas, jóvenes, desde que entran al sistema escolar, pues cuando sean adultos no van a tener ni siquiera que preguntarse por qué la inclusión. La inclusión va a ser parte de su día a día. Entonces creo que ahí sí debe haber una modificación de la lógica, y no solo la lógica de resolver la situación cuando me encuentro con la situación, sino de formar a la gente durante todo el ciclo de vida escolar para que seamos realmente una sociedad más incluyente.
1: Bueno, muchas gracias por esta respuesta. Es importante que todos nuestros oyentes hoy que están fielmente escuchando este programa puedan auto preguntarse, yo creo que también conocer más si de pronto son personas que están incluidas en las universidades, cómo estas los han recibido, cómo estas los han acompañado en los procesos, no solamente de aprendizaje, sino también de inclusión en todas estas etapas que debe vivir el sujeto con discapacidad visual. Apuntándole a la práctica docente, yo creo que existe un reto, y muy bien lo has dicho, Juan, y es que son personas que pues tienen disciplinas muy específicas, o profesionales que son desde la arquitectura, la medicina, por ejemplo, las matemáticas, pero que de pronto desconocen este tema de inclusión. Hoy podrán decir, bueno, ¿cómo adoptar metodologías flexibles? ¿Cómo pueden adoptar evaluaciones inclusivas que permitan garantizar la participación? Y no solamente la participación, sino el aprendizaje de los estudiantes con discapacidad visual. ¿Qué les puedes decir con base a eso?
0: Yo creo que parte de la conciencia sobre el otro. Sí, yo cuando estoy en dándole charlas a los profes de educación básica y media, sobre todo alrededor de la discapacidad, yo les digo, venga, el paso uno es reconozca a sus estudiantes. Yo creo que cuando un profe hace muy bien el ejercicio de caracterización de la población, cuando un profe entiende qué necesidades tienen sus estudiantes, qué requieren dentro del aula, el profe mismo va a ir adaptando el material que ya ha ido construyendo en su experiencia docente hacia otros caminos, ¿sí? Digamos, no necesariamente con la discapacidad. Yo siempre les digo que la idea no es centrarnos únicamente en la mirada de que la discapacidad existe, sino por el contrario, olvidarnos que la discapacidad existe y ver cómo puedo construir metodologías que le sean funcionales a todos y todas. Si yo tengo una niña que en el aula que de pronto es malísima escribiendo, o sea, no escribe tres palabras, pero cuando narra cosas las narra muy bien, pues yo puedo trabajar fuertemente en esa producción oral que va a tener este niño o niña. Entonces creo que parte de ese principio del reconocimiento del otro. Y creo que lo he dicho muchas veces en esta entrevista, y es que reconocer al otro es complejo. O sea, reconocer al otro implica entender cada vez más cuáles son los retos, cuáles son las formas como el otro aprende, cuáles son las metodologías que cada uno usa. Ahora, eso también debe llevar ¿a qué? A que la persona se reconozca a sí misma, ¿sí? Que ahí también hay que entrar en un debate frente a la discapacidad. Y es que hay muchas personas que para el ojo externo son personas con discapacidad, pero esas personas no se perciben como personas con discapacidad. Entonces ahí también hay que entrar en el debate de qué es una persona con discapacidad. Sí, es solo lo que dice el marco legal, que establece ahí toda una estructura alrededor de eso, o si parte de un reconocimiento social de las capacidades y habilidades del individuo. Entonces, todo eso se integra en eso, y ahí mi mensaje para los maestros y maestras es: reconozcan a sus estudiantes y sean creativos. Yo creo que no puede existir un maestro que no tenga creatividad. O sea, la creatividad debe ser la esencia de la enseñanza, porque tenemos que entender que los estudiantes aprenden de múltiples formas. No solo hay una forma. Ahora, nosotros tenemos unas sociedades muy visuales y muy auditivas. O sea, nos cuesta usar los otros sentidos para aprender cosas. Y creo que, bueno, eso es una larga historia alrededor de cómo nos han enseñado cosas y cómo el sistema educativo se ha estructurado. Pero creo que es momento de empezarnos a pensar otras lógicas de la educación, y en la medida en que cambiemos las lógicas, creo que vamos a transformar a profundidad la sociedad.
1: Muchas gracias, y yo creo que este panorama sobre cómo adaptar metodologías y evaluaciones partiendo del reconocimiento individual del sujeto con discapacidad es muy importante, y como hoy lo ha venido comentando Juan Sebastián, hace parte fundamental para implementar estas formas y estos métodos inclusivos que atiendan a la diversidad y que promuevan una evaluación integral y participativa. Ahora, yo creo que toda nuestra audiencia, nuestros oyentes que hoy están sintonizados con nuestro programa, se preguntarán, y hemos hablado de todo este recorrido o esta línea de tiempo en torno a la inclusión educativa de personas con discapacidad visual en las universidades. Ellos de pronto preguntarán sobre las familias. ¿Qué pasa con las familias? ¿Cómo pueden estas apoyar los procesos de autonomía e inclusión en la educación superior? Desde tu perspectiva.
0: Yo creo que hoy vivimos una crisis alrededor de la familia, y eso complica aún más los procesos formativos. Y la crisis, digamos que va como en múltiples vías. Por un lado, las familias cada vez se están distanciando más. O sea, no como pareciera que no están inmersas en los procesos de formación de los chicos y chicas. Pero en las personas con discapacidad ocurre algo muy particular, y es que a veces hay también un ejercicio de sobreprotección, porque hay todos unos miedos que también parten de una serie de prejuicios alrededor de la discapacidad, que a veces no permiten que la persona sea. Y creo que ahí también hay que implementar unos ejercicios de formación muy profundos, ¿sí? Y esos ejercicios de formación tienen que ver con la construcción de confianza, con la construcción de la eliminación de prejuicios dentro de las familias, tiene que ver con toda una serie de procesos sociales en los que las instituciones de educación superior se tienen que meter. Ahora, creo que ahí también vivimos un intento de las universidades por cada vez más integrar a las familias. De pronto en otras épocas, o sea, yo me gradué en el 2017, por ejemplo, pero cuando ingresó a la universidad no existían reuniones de padres de familia en la universidad. Hoy existen. O sea, casi todas las universidades públicas y privadas están haciendo ese tipo de procesos. Entonces, creo que es un ejercicio interesante. Creo que requiere reflexiones cada vez más profundas alrededor del por qué y para qué hacer este tipo de dinámicas, pero creo que específicamente en las personas con discapacidad hay que hacer un trabajo muy particular con las familias, sobre todo por esta lógica de la sobreprotección. O sea, hay unos miedos que digamos que tampoco son miedos sin fundamento, pero pues también hay que permitir que las personas desarrollen su libre personalidad y que construyan su forma de ser y relacionarse con la sociedad, incluso si eso implica caerse de vez en cuando, tropezarse o digamos que otro tipo de cosas con las que se pueden encontrar en la vida. Pero creo que eso también genera unas preguntas a las familias. Entonces, ahí lo principal es confiar, y confiar es muy difícil, pero sigue siendo el ejercicio principal de las familias con sus miembros que tengan alguna discapacidad.
1: Muchas gracias, Juan. Y yo creo que aquí entramos a un tema muy importante que aún parece increíble, pero todavía se está dando, y es la sobreprotección. Incluso ya personas con discapacidad visual llegan a la educación superior todavía con ese modelo o pauta de crianza. Y todavía pues los papás y las madres de estas personas quieren mantenerlos pues aparentemente aislados y también pues, cuidados de la sociedad, pero es cuando empieza también esa dicotomía para poder emplear e implementar rutas que permita la participación y la inclusión de personas con discapacidad visual en la educación superior. Y yo creo que el apoyo de la familia es muy importante, si muy bien lo has dicho. Antes no existía, por ejemplo, yo también soy de esa época, la misma época tuya que me gradué, no existían eso y que es las reuniones de padres de familia, o ¿cómo se llaman en las universidades? En el colegio se llama escuela de padres, ¿cómo se llama la universidad?
0: Creo que van por el mismo camino, creo que se llaman como similar. Pero sí, hoy el tema de la dinámica es bien particular en ese sentido. Y es curioso que lo hagan, pero también a veces es necesario frente a todo lo que un chico se enfrenta cuando entra a una universidad.
1: Sí, es muy importante y me parece como curioso porque ahorita lo están haciendo y yo creo que es parte fundamental del proceso. Me resulta una pregunta partiendo de esta. ¿Solamente esas reuniones o escuelas de padres, por llamarlo así, en las universidades se realizan una sola vez al ingreso o ellos tienen algún tipo de como de cronograma donde se involucren a los padres? Porque pues yo veo lo que está en redes, que solamente al ingresar los estudiantes los convocan, les hacen la socialización de cómo es el proyecto, no sé qué, pero ¿eso trasciende o solo queda hasta ahí? ¿Qué pasa en la realidad?
0: Pues digamos que eso depende de muchas variables, ¿no? En principio, las universidades lo hacen al ingresar, sobre todo porque muchos de los estudiantes siguen siendo menores de edad al ingresar a la universidad, hablando de chicos de 16, 17 años. Posteriormente, ya dependiendo de la situación particular de cada estudiante, a veces sí se les hacen seguimientos. Ejemplo, estudiantes que tengan diagnósticos de depresión, estudiantes que tengan algún tipo de problemática particular, pueden tener un seguimiento por psicología desde la universidad y también se le hace llamado a las familias pues para que se conviertan como en una red de apoyo del estudiante. Entonces varía mucho según las instituciones, pero creo que sí han venido construyendo protocolos en donde cada vez se tiene como más en cuenta la familia. Ahora, eso es funcional cuando existe familia, ¿sí? Pero, digamos, no sé, o sea, el ejemplo de muchos compañeros y compañeras que estudiaron conmigo que venían de otras regiones, que sus familias no se podían trasladar hasta acá, sino que veían pues que Bogotá era como la única opción para estudiar, pues eso dificulta la dinámica. Entonces, digamos que también, por eso planteaba que hay que pensarlo, el por qué y para qué, pero pues también viene mucho de la lógica de tener contento al cliente. Finalmente el padre de familia es el que paga, en muchos casos. Entonces ahí hay que pensar muy bien cómo es la dinámica. Creo que es una dinámica que puede ser funcional, pero tal vez sí requiere como algunas reformas y algunas transformaciones en cuanto al sentido de para qué integrar a la familia en la educación superior.
1: Muchas gracias, Juan. Y yo creo que este tema es muy importante. Aquí nos podemos quedar muchísimo tiempo hablando de educación superior inclusiva para personas con discapacidad visual. Pero yo, antes de irme, tengo una inquietud y eso yo creo que también se lo preguntarán nuestros oyentes el día de hoy. ¿Qué pasa con esos programas que tienen las universidades con relación al fomento de la educación superior inclusiva? ¿Qué pasa con esos programas? ¿Cómo tú los puedes visualizar desde una postura crítica? Y si realmente estos programas están atendiendo el tema de discapacidad de una manera pertinente. Me gustaría como conocer ese punto de vista antes de cerrar.
0: Yo creo que ahí hay un tema también social profundo y es que tiene que ver con los roles de género. cuando miramos, por ejemplo, la población que estudia educación especial o la población que estudia, digamos, carreras muy cercanas a las lógicas del cuidado, en su mayoría son mujeres quienes estudian esto. Y eso tiene que ver con unos roles de género que se han estructurado desde la sociedad patriarcal, y es la lógica de que solo la mujer tiene unas labores del cuidado con la sociedad. O sea, no solo es con su familia, es también con la sociedad. Entonces yo creo que ahí también hay que construir miradas críticas que inviten a que toda la población pueda acceder, digamos también de una forma simbólica, a estos espacios de formación. Muchos de estos espacios siguen, por ejemplo, reproduciendo la lógica del asistencialismo, siguen reproduciendo lógicas capacitistas, lógicas de una mirada médica, lógicas que no van más allá de esa integración y no alcanzan a llegar a una inclusión real. Entonces, creo que se hacen trabajos también importantes, se hacen reflexiones contundentes, pero todavía falta mucho. Hace poco estuve en una conferencia en la Nacional y un estudiante con discapacidad decía que él le había solicitado a la profe un ajuste razonable en una evaluación o un tema así, y que la profe le había dicho algo así como: yo no voy a ser la culpable de que usted pase fácil, en digamos aclarándole que no le iba a hacer el ajuste. Entonces él planteaba que el tema no era pasar fácil. El tema era acceder de forma libre a la información partiendo de su condición de discapacidad. Entonces fíjate cómo la conciencia alrededor de eso sigue siendo tan nula que creemos que eso es hacer que los chicos pasen fácil. Y eso parte también de un principio, y es que no todos conocemos sobre la discapacidad. Entonces todo eso se mezcla y genera unos roles, una reproducción de roles de género del cuidado. Entonces las mujeres son las únicas que estudian eso. Dos, reproduce unas dinámicas de sobreprotección dentro de la sociedad. Tres, hace que las instituciones pues no se miren críticamente porque se convierte en un tema casi tabú. Entonces hay temas que no toco, hay temas que no profundizo. Entonces un estudiante no puede perder un semestre porque ¿qué va a pasar? Me va a demandar. Entonces se mezclan muchas cosas y creo que esos espacios de formación tienen que ir hacia la crítica precisamente de esas dinámicas y no hacia la reproducción de ellas.
1: Muchas gracias, Juan. Bueno, mi estimada audiencia, lastimosamente hemos llegado al final de esta emisión en el día de hoy. Pues antes de cerrar, queremos agradecer profundamente a ustedes que son pieza fundamental y nos escuchan en todas nuestras emisiones. Desde el Grupo de Educación del INSI es un gusto contar con su sintonía en nuestro programa Interactuando con la Baja Visión. Extendemos un agradecimiento especial a nuestro productor Camilo Garnica, quien dirige la consola realizando el control máster y hace posible que este espacio llegue a ustedes con calidad. Los esperamos en una próxima emisión de Interactuando con la Baja Visión. Y a ti, Juan, gracias por acompañarnos. Y bueno, yo creo que nuestra audiencia queda con muchas ganas de seguir escuchándote, de seguir aprendiendo de inclusión para personas con discapacidad visual en las universidades. Y bueno, puedes despedirte de nuestra audiencia.
0: Vale, pues muchísimas gracias por esta invitación, muchísimas gracias a Fabio, a Radio INSI, a INSI Radio, y nada, pues ahí estaremos dispuestos a seguir resolviendo dudas y seguir pensando la inclusión.
1: Hasta entonces.
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1: Hola, ¿qué tal? Soy Sergio González. Vamos a presentar una serie de cápsulas educativas que van a ser de utilidad para su quehacer como docentes que tienen a cargo personas con discapacidad visual. Y hoy hablaremos acerca de unos tics muy importantes para el aprendizaje del sistema Braille. Primer tip: empiece por las destrezas táctiles básicas. Practicar movimientos suaves, reconocer texturas y seguir líneas rectas ayudan a preparar la percepción táctil. La alfabetización inicial es similar a la de un niño que puede ver bien, pero todo se reemplaza por la yema del dedo. Segundo tip: ahora conoce la estructura del sistema Braille. Recuerde que el Braille se basa en una celda de 6 puntos en alto relieve organizados en 2 columnas de 3 filas. Cada combinación representa letras, números, signos y símbolos, y comprender esta lógica facilita memorizar el alfabeto. Tercer tip: ahora aprenda de forma gradual y multisensorial. Empezar por el alfabeto y avanzar hacia palabras y frases cortas, así como combinar lectura táctil con apoyo auditivo y visual, sobre todo para personas que ven bien, acelera el aprendizaje. Y el INSI ofrece materiales adaptados, tales como el signo generador de texturas, para que pueda practicar de manera divertida. Cuarto tip: ahora practique todos los días, aunque sea poco. La constancia es más importante que la duración. Sesiones de 10 a 15 minutos diarios fortalecen la memoria táctil y la fluidez lectora. Repetir patrones y leer textos sencillos ayuda a ganar velocidad. Quinto tip: adapta el proceso a cada persona. No todos aprenden al mismo ritmo. La edad, la sensibilidad táctil y la experiencia previa influyen en niños con discapacidad visual, por lo tanto se recomienda respetar su ritmo y afianzar las habilidades durante su exploración táctil. Sexto tip: el rol del docente o acompañante es clave. La enseñanza debe ser clara, paciente y motivadora. Un buen acompañamiento incluye retroalimentación constante y actividades que integren el Braille en la vida. Ahora, como séptimo y último tip, es importante que integre el Braille en actividades reales. Etiquetar objetos del hogar, leer recetas, escribir notas o mensajes. La utilidad práctica aumenta la motivación y consolida el aprendizaje.
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0: con una sola mano, sin mirar y sobre todo sin un lector de pantalla.
1: Por favor, espera.
0: Así se puede operar una tecnología inclusiva en desarrollo creada y diseñada por Doug Imani, un recién graduado de la maestría de Ingeniería Mecánica y Diseño de Producto del Imperial College London y The Royal College of Art, donde diseñó Typecase. Así se llama el teclado gestual, impreso en 3D y que funciona gracias a la áptica. Siri, ¿qué es áptica?
2: También conocida como comunicación sinestésica, proporciona una forma de recrear el sentido del tacto mediante la aplicación de una serie de vibraciones y movimientos para generar una experiencia más realista.
0: Gracias, Siri.
2: De nada.
0: Gracias a esta tecnología se logró incorporar en una funda 5 botones que están en los laterales del móvil, simplificando así un teclado de 50 botones. Typecase funciona de manera similar al braille, mostrándole al usuario cómo presionar los botones correctos cuando se sostiene el teléfono. Todo gracias a la retroalimentación táctil que permitirá a los usuarios sentir el texto, gracias a las vibraciones de cada uno de sus dedos. Es decir, que Typecase hará que las personas con discapacidad visual puedan usar su móvil sin la necesidad de lector de pantalla y también nos ayudará a todos para poder escribir si deseamos, sin la necesidad de sacar nuestro móvil del bolsillo, en lugares que no deseamos o con quien no deseamos.
3: Henry, ¿quién es Andrea?
4: En ese momento, Cell sintió el verdadero terror. ¡No!
0: Esta tecnología aún está en desarrollo. Repito, tanto en hardware como también en su diseño, incluso aún hay mucho más que se puede desarrollar con el software. Esto es lo que dice el joven británico Doug Imani, quien a su vez trabaja con Google, grandes y buenas alternativas. Así que estaremos a la espera de todo lo que se puede hacer con esta y otras herramientas creadas por el joven Doug Imani. Para RCN Digital e Easy Radio, yo soy Henry Díaz.

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1: Tengo tres números repetidos y entre ellos hay unos signos de operación que al ejecutarlos me da como resultado 6. Veamos un ejemplo de ello. 2, 2, 2 = 6. ¿Cuáles son los signos de operación que hay entre los números 2? Pues el signo más y más. Veamos por qué. 2 + 2 = 4. Más 2 = 6. Ahora te invito a que lo hagas, pero con el número 3. 3 = 6. ¿Cuáles son los signos de operación que hay entre los números 3? Respuesta: pues el por y el menos. Veamos por qué. 3 × 3 = 9. -3 = 6. Ahora te invito a que lo hagas con los números 5. 5 = 6. ¿Cuáles son los signos de operación que hay entre los números 5? Pues el dividido y el más. Veamos por qué. 5 dividido 5 = 1. +5 = 6. Ahora te invito a que lo hagas, pero con el número 6. 6 = 6. ¿Cuáles son los signos de operación que hay entre los números 6? Pues el más y el menos. Veamos por qué. 6 + 6 = 12. -6 = 6. Ahora te invito a que lo hagas con los diferentes números. El 7, con el 8, con el 9, con el 4. Continúa así.
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hace años, la Organización Mundial de la Salud estimó que alrededor de 285 millones de personas tienen algún tipo de discapacidad visual. También, según la OMS, esta cifra irá en aumento, ya que las personas cada vez vivimos más años y eso significa que nuestra visión tiene más años para ir degradándose gradualmente. El diseñador gráfico Applied Design Works ha colaborado con el Instituto Braille en el desarrollo de una tipografía hiperlegible, diseñada pensando en las personas con discapacidad visual. Estas letras tienen formas distintas y exageradas, para que así sean más fáciles de reconocer. Priorizan la distinción de forma de letras claramente definidas sobre la consistencia visual y el atractivo estético. Rompen con la larga tradición de la armonía y se centran, en cambio, en la distinción de las letras para aumentar reconocimiento de los caracteres y la legibilidad del contenido escrito. Lo mejor de todo esto es que es de uso gratuito para toda aquella persona o institución que busque que sus materiales sean escritos de una manera más accesible. Además,

0: ¡Hola! ¿Estás ahí? Tenemos un pequeño asuntillo entre manos y requiero tu ayuda.
1: La aplicación de Audiomagos es un juego de audio accesible, lleno de acción tipo arcade y de gran encanto al alcance de la mano. Embárquese en un viaje sonoro para defender el mundo de Zombiu, domine los sonidos y derrote a las malvadas distorsiones y descubra quién ataca a ese mundo junto a su mentor, Sundaman. Póngase los auriculares y sumérjase en el modo historia para descubrir los misterios detrás de las distorsiones en 20 niveles, cada cual más difícil y con cantidad de sorpresas.
2: ¡Oh, botón.
3: Buenas!
2: Doble toque para seleccionar.
3: Lo que sea. ¡Por fin has llegado! Así que tú eres el nuevo recluta que el director me ha conseguido, ¿eh? Bueno, en fin. ¿Están preparados tu audio y tú? ¡Porque me parece que tenemos compañía!
1: ¿No está listo para un cuento antes de dormir? Desafíese a usted mismo y a sus habilidades auditivas en el modo infinito para competir por la puntuación más alta y conseguir todos los sombreros de mago. Este juego de audio mago tiene sonido de alta calidad. Reconozca todo lo que sucede a su alrededor solo por los increíbles sonidos. Escuche los sonidos que hacen las distorsiones y contraataque con el elemento correspondiente.
3: Están apareciendo monstruos elementales de tierra. Desliza hacia arriba para preparar tu hechizo de fuego. Una vez tengas preparado el hechizo, tienes que apuntar y lanzarlo. Para ello, desliza hacia la izquierda, arriba o derecha, dependiendo de dónde venga el enemigo.
1: Totalmente accesible para personas con discapacidad visual, incluye soporte para lector de pantalla y navegación auditiva. Es fácil de aprender, difícil de dominar. Audio Wizard es rápido, intenso y desafiante. Tiene una banda sonora impresionante, música hecha el 95% por músicos ciegos o con discapacidad visual. Los 9 temas elegidos para la banda sonora fueron elegidos por competición, únicamente abierta a los músicos ciegos de todo el mundo. Atención, porque tener el Talkback habilitado mientras se juega puede cambiar la forma en que el juego usa las funciones de accesibilidad. Se recomienda desactivar las funciones de Talkback mientras se está jugando, ya que el juego tiene sus propias funciones de accesibilidad activadas automáticamente desde que usted lo instala.

Para RCN Digital e INCI Radio, Adriana Pardo desde el Instituto Nacional para Ciegos, INCI. Oh.

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Papa Sangre. Esto más que un juego es una experiencia. Antes de explicar de qué se trata, debemos advertir que desgraciadamente esta aplicación solo está disponible para iOS y completamente en inglés. Mientras que los juegos convencionales recurren a espectaculares efectos visuales para llamar la atención, Papa Sangre nos presenta un desafío diferente. Lo que nos propone es una aventura con toques de terror, que viviremos únicamente a través de los oídos y por eso recomendamos el uso de auriculares. En Papa Sangre creamos un mapa mental de lo que tenemos alrededor. Nos movemos e interactuamos con el entorno mediante la pantalla táctil y seremos perseguidos continuamente. Esto hace que la sensación de terror y urgencia sea increíble. Si el jugador toca cada botón demasiado rápido, el personaje caerá y mientras viaja por el mundo se escuchan varios efectos de sonido para guiarnos. Funciona con audio binaural, que es el que intenta crear para el oyente una sensación de sonido 3D. El jugador puede determinar en qué dirección o qué tan lejos o cerca están los objetos y hay un total de 25 niveles para completar. No les contamos nada de la historia para no dañar la sorpresa, pero sí les advertimos que en ciertos puntos puede aterrorizar. Para RCN Digital e INCI Radio, Adriana Pardo desde el Instituto Nacional para Ciegos, INCI.

0: Twitter quiere ser una red social accesible para las personas con discapacidad visual y poco a poco va añadiendo más funciones inclusivas en su plataforma. Las características propias de Twitter la convierten en una plataforma muy interesante en términos de accesibilidad. Solamente el hecho de contar con un número de caracteres determinado para tuitear hace que la información sea concisa y fácil de leer. Y aunque esta restricción podría ser un problema cuando hay que contar mucho, con la aparición de los hilos y tweets encadenados podemos crear historias más o menos breves, pero con sentido. Esto hace que tanto personas con discapacidad como aquellas con problemas de atención, por ejemplo, puedan conseguir, en cierto modo, una mejor comprensión del texto sin mucho esfuerzo. Sin embargo, lo importante de la cuestión para las personas con discapacidad visual es la accesibilidad de las imágenes. El material visual, como imágenes, videos, GIFs o memes, es muy llamativo para un público general. Incluso hay expertos en esto de las redes que recomiendan usarlos si queremos dar más visibilidad a nuestra marca o mensaje. Pero para las personas con baja visión o ceguera, esa información se pierde, ya sea total o parcialmente. Por este motivo, Twitter quiere ser una aplicación inclusiva en la que todos podamos participar, y una de las primeras acciones que llevó a cabo para hacer su plataforma accesible fue la posibilidad de que los usuarios puedan añadir descripción a sus imágenes.
1: La imagen en la parte superior tiene una pizarra con punzón, un cuaderno braille y alfabeto INSI. De otro lado, en la parte inferior está el texto de pie de página con el logo institucional del INSI. Imagen.
0: Desde entonces, cualquier persona puede contribuir a hacer de Twitter una red más inclusiva y a la vez ayudar a miles de personas en el mundo a acceder a un contenido que antes se perdían. Para poder poner descripción o texto alternativo en las imágenes o GIFs, es necesario activar dicha función. Para eso, hay que seguir los siguientes pasos. Primero, haga clic en el botón Publicar un tweet o presione la tecla N para usar el atajo del teclado. Segundo, adjunte las imágenes. Tercero, para insertar texto descriptivo, haga clic en Agregar descripción. Cuarto, escriba la descripción de la imagen y haga clic en el botón Listo. Para editar la descripción, vuelva a abrir el cuadro de diálogo Agregar descripción antes de publicar el tweet. Usted tiene un límite de 1000 caracteres. Y quinto, usted puede agregar una descripción a cada imagen en un tweet. Adriana Pardo, desde el Instituto Nacional para Ciegos, INSI.

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0: leer textos e identificar objetos, colores y dinero en más de 35 idiomas es lo que hace la aplicación para personas con discapacidad visual que les presentaré hoy.
1: Plátano, 0.53 metros.
0: Se llama Speakless Vision y fue desarrollada por dos jóvenes ecuatorianos cofundadores del emprendimiento Talop, tecnología accesible para todos por sus siglas en inglés. Inicialmente, estos jóvenes lanzaron la aplicación dirigida a las personas con discapacidad auditiva. Llegaron a más de 78 países en el mundo. Y en marzo del año pasado, descubrieron que mezclando la información de la cámara del teléfono con la inteligencia artificial y realidad aumentada o lector de pantalla VoiceOver, Speakless también era útil para la población con discapacidad visual.
1: Señal de pare. Persona.
0: Desde su lanzamiento, apenas hace 10 meses, la aplicación ha sido descargada por 2.153 usuarios. Una de las grandes ventajas es que funciona sin internet, puesto que todo está precargado en el teléfono. Eso explica la rapidez con la que responde ante las exigencias del usuario.

0: En Easy Radio hacemos la segunda entrega de 5 datos que posiblemente usted no conocía.
1: Mucha atención, en especial para usted que está haciendo mercado o que va a hacer mercado.
0: ¿Sabía que los carritos del supermercado están más sucios que un baño público? Un estudio de la Universidad de Arizona, según recoge el portal de noticias Fox, afirma que estos carritos son más sucios, incluso que un baño público. Sí, señor, como lo escucha bien. De hecho, solo en el mango hay más de 1,000,000 de gérmenes. Así que si usted está en el mercado o va a ir a hacer mercado, por favor lleve a su mano también antibacterial. Y mucha atención, en especial para aquellas personas que tienen perritos. ¿Sabía usted que los bebés que viven con mascotas desarrollan menos alergias? Esto es un nuevo estudio que sugiere que, pues, los niños que viven con perros y gatos son menos propensos a desarrollar alergias a dichos animales más adelante en la vida. Aprovechamos para hablar ahora con la doctora Claudia Meredith Sánchez. Ella es otorrinolaringóloga y además de esto es pediatra. Doctora, hablemos por favor sobre esto. ¿Qué tan cierto es?
2: Tenemos el niño de arrabal y el niño burbuja. Se supone que el niño de arrabal es el niño que crece con animales de mascota, con animales de campo, que crece en el exterior, exponiéndose a no el ambiente más limpio, tiene muchas menos probabilidades de generar alergia que el niño que tenemos en una burbuja, que lo bañamos en la noche, que no dejamos que salga a la calle, que no dejamos que se acerque a los animales para que no le vayan a pasar estas cosas. Ese es el niño que va a desarrollar alergia. Obviamente tenemos un punto medio. En medicina no hay absolutos.
3: Hey John, give me some dough.
0: Eso es cuando se crece con la mascota. Pero, ¿qué pasa si yo decido adoptar un perrito y de pronto me doy cuenta que me da algún tipo de alergia? ¿Qué debo hacer, Doc?
2: Entonces, lo que tenemos que buscar es un tratamiento oportuno, sobre todo que el diagnóstico sea exacto, porque lo que tenemos que hacer es acudir con los especialistas. Es el pediatra, el neumólogo, el otorrino y, obviamente, el alergólogo. Hacemos diagnósticos diferenciales porque hay muchas cosas que nos pueden estar causando, ¿no? Entonces, es bien importante que primero tengamos un diagnóstico, demos un tratamiento adecuado y ese animalito ya tenía una casa, no tenemos que dejarlo afuera.
0: Qué linda unión, ¿no? Firulais y el pequeño Mateo. Sí, tranquilo, Firulais, vas a tener un nuevo hogar. Es muy rápido, pero es muy peligroso. ¿Sabía usted?
4: Híjole, le pegué muy mal.
0: Cuidado, cuidado, señor, por favor. Un estudio realizado por el forense español Carlos Guerrero demuestra que el impacto que puede producir una pelota de golf al golpear a una persona es más grave que un disparo de una pistola. El doctor DJ Green, cirujano de urgencias, explica lo que pasa si una pelota golpea su cabeza.
5: Si un objeto pequeño viaja a mucha velocidad, puede actuar como una bala. Puede haber una hemorragia debido a una fractura craneal, lo que puede provocar que el cerebro se vea aplastado dentro del cráneo. Y si el cerebro se ve empujado por el canal por el que sale la médula espinal, puede ocasionar la muerte cerebral.
0: Dicen que la bola puede alcanzar velocidades cercanas a los 300 kilómetros por hora, de la que se salvó Tiger Woods. ¿Se acuerdan en aquella época cuando su esposa lo persiguió con unos palos de golf? ¿Qué tal que ella hubiese escuchado este dato previamente? ¿Será que lo hubiese atacado con las pelotas? Aprovechamos también para hablar de un animalito que es muy inteligente y además vive mucho. ¿Recuerdan el que ganó aquella carrera entre el conejo y la tortuga? Hablemos del segundo. Y es que los científicos creen que las crías se pueden comunicar entre sí. Estamos hablando de las tortugas, ¿no? Antes de nacer, ellos pueden hacer arreglos para salir de sus huevos al mismo tiempo.
6: ¡Ay, por favor! ¡No te me acobardes ahora, Rafa! ¡Esto será divertido!
0: Si usted le dieran a escoger tener un superpoder, ¿cuál le gustaría tener?
7: Invisibilidad.
8: Sí, creo que sería leer la mente.
9: ¿Respirar bajo el agua?
10: A mí me gustaría volar.
0: ¿Y qué tal si yo le dijera a usted la visión de un águila?
11: ¡Sí!
0: ¿Pero por qué la visión de un águila? ¿Sabía usted que un águila puede detectar a un conejo a más de 1.6 kilómetros de distancia? Estos eran 5 datos que posiblemente usted no conocía. Yo soy Henry Díaz y los quiero invitar para que sigan conectados con la radio incluyente Easy Radio.

como Badoo. La página Glimmer nació como una app disponible para iOS y Android en enero del año 2017, pero por el momento se encuentra disponible solo en glimmerconnect.com y en el fanpage de Glimmer en Facebook. Glimmer crece así como una nueva opción para poder hacer matches, para tener parejas estables o simplemente amigos para salir. Anderson creó este proyecto porque su hermano mayor es una persona con discapacidad cognitiva y porque siempre estuvo ligado a organizaciones con esta población. Allí logró concluir que las personas con discapacidad no ingresan a sitios para ligar porque muchos se preocupan por ser descalificados de manera automática por sus posibles parejas. Por eso él desarrolló un espacio donde el usuario puede contar en su perfil su discapacidad. Esto sin excluir también a las personas sin discapacidad. Cualquier persona puede crear un perfil en Glimmer. Sin lugar a dudas es una gran opción para todos. Pero bueno, antes que busque la página, tenga en cuenta que solo está disponible en inglés y que usted puede ingresar con un nuevo usuario o puede ingresar desde su perfil de Facebook. Esto, como dicen ellos, para mejorar y fortalecer los matches según sus likes. No importa el camino que utilice para conocer a su persona ideal, lo importante es que lo haga. Recuerde, glimmerconnect.com.

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2: La caracterización es un proceso que se da en el ámbito de la educación y consiste en determinar las particularidades de los estudiantes con discapacidad visual, en el caso de los niños y niñas ciegos y con baja visión, también por supuesto de los jóvenes y adultos, con el fin de determinar claramente sus necesidades, sus requerimientos en el ámbito educativo y plantear soluciones, posibilidades, apoyos que puedan requerir los niños y niñas para hacer un proceso educativo lo más equitativo, inclusivo, pertinente.
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0: marcamos la ruta de empleo de las personas con discapacidad visual.
1: Hoy en El Camello, tips de empleabilidad. ¿Cómo mejorar tus habilidades blandas? ¿Pero qué son esas habilidades blandas? Son las habilidades asociadas con todo lo que es la personalidad y la naturaleza del individuo, tales como la capacidad de trabajo, las relaciones interpersonales y la actitud positiva. Algunos estudios sugieren que cada día más los empleadores están considerando estos factores en su proceso de selección. Para eso, hoy tenemos unos tips de empleabilidad que nos van a contar de cómo mejorar tus habilidades blandas.
2: Las habilidades o competencias blandas, o soft skills, están relacionadas con la inteligencia emocional. Este tipo de inteligencia agrupa a las habilidades psicológicas que permiten apreciar y expresar nuestras emociones, entender la de los demás y utilizar esa información para guiar el pensamiento y el comportamiento. Las soft skills son rasgos de personalidad, habilidades sociales, comunicación, lenguaje y hábitos que caracterizan a los vínculos con otras personas. En lo laboral, se relacionan con la capacidad para interactuar efectivamente con colegas y clientes y son complementarias a las habilidades llamadas duras, que son las exigencias profesionales de conocimiento técnico y capacidad para realizar una determinada tarea. De la mano de un mundo cada vez más interconectado e interdependiente, las competencias blandas se consideran cada vez más importantes en el ámbito laboral. Una persona puede tener estas competencias naturalmente, pero también las puede desarrollar si se lo propone. Algunos tips que pueden ayudar a mejorarlas son: saber escuchar. Mediante el debate y la discusión, se logra el pensamiento crítico y reflexivo para poner el cerebro a funcionar. Hay que buscar estar atento a las opiniones de los demás. Tolerancia a los errores. Aceptar y aprender de las críticas. También, en este sentido, puede contribuir a entrenar las capacidades creativas y la capacidad de innovar. Cuando se produce un error, es importante no frustrarse, sino pensar más allá y buscar formas originales de encontrar soluciones. Trabajar en equipo. El empleo actual es interdependiente por definición. Siempre será importante la relación con los otros. El trabajo en equipo suele ser productivo, porque permite capitalizar la diversidad al obtener múltiples visiones e ideas frente a una meta determinada, pero requiere dejar de lado el individualismo y generar relaciones de confianza entre sus integrantes. Comunicar con eficacia. La comunicación es clave para entendernos en un mundo signado por la sobreabundancia de información, más aún en los entornos laborales, donde muchas veces la comunicación está mediada por la tecnología. Los intercambios se deben realizar de forma fluida y productiva, presentando proyectos e ideas de forma concisa y clara. Si estamos en una reunión y surge una discusión, es necesario primero escuchar con empatía para entender el punto de vista que difiere del nuestro. Solo después de eso se puede plantear una opinión distinta, respetando siempre la mirada ajena y siendo lo más claro posible. Ten en cuenta que son muchas las empresas que han dejado de darle tanta relevancia al número de diplomas con los que cuenta un candidato para fijarse más en su bagaje de competencias blandas.
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0: 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Queremos aportar a la tarea de enseñar, aprender y acompañar a los estudiantes ciegos y con baja visión en sus labores escolares. Docentes.
1: Profes, si en tus grupos hay estudiantes con discapacidad visual, asegúrate de verificar la accesibilidad de tus guías antes de enviarlas a todos tus estudiantes. Te recordamos la ruta para que revises los archivos si están en Word. Primero, abre el documento de Word. Segundo, selecciona la pestaña Archivo. Tercero, selecciona la opción Comprobar si hay problemas. Cuarto, en esta opción Comprobar si hay problemas, elige Comprobar accesibilidad. Se abrirá una ventana con los resultados de la inspección. Realiza los ajustes de manera que tus guías sean de utilidad para todos.
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1: Dos madres y dos hijas llegan a una UCI enfermas de COVID-19. Todas necesitan respirador artificial para sobrevivir. Sin embargo, cuando las ingresan, tan solo se requieren de 3 respiradores artificiales. ¿Por qué? ¿Qué? Respuesta. Oliva es madre de Jenny. Jenny es madre de Daisy. Ahora, Daisy es hija de Jenny. Y Jenny es hija de Oliva. Por lo tanto, hay 2 madres y 2 hijas. Tan solo que Jenny es hija y madre a la vez.
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2: Padre de familia o docente, si requiere que su hijo lea un documento Word o PDF, siga los pasos a continuación. Inicialmente cargue el documento y muéstralo en pantalla. Enseguida, y teniendo el lector de pantalla activo, pulse el comando Control Inicio. Eso le ubicará al principio del documento, garantizando que se lea total y absolutamente. Enseguida, pulse el comando Insert flecha abajo y podrá comenzar a escuchar la lectura de la integralidad del documento. Si requiere regresar un párrafo, pulse el comando mayúscula más P. Y si requiere avanzar un párrafo, pulse P. Estos simples comandos le permitirán hacer la lectura completa de un documento en esta época de estudio en casa.

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2: Padre de familia o docente, permita que su hijo con discapacidad visual siga estudiando desde casa. 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Estos software le permitirán a personas ciegas y con baja visión respectivamente seguir estudiando desde casa. Recuerde www.convertic.gov.co. Siga las instrucciones, instale y licencie este software. Es un software que ha sido adquirido por el Estado colombiano para que todas las personas con discapacidad visual puedan desempeñarse haciendo uso del computador, el internet y todo lo que hoy en día la tecnología nos provee. www.convertic.gov.co.

0: El siguiente contenido puede incluir escenas de sexo o violencia. Se recomienda que los menores estén acompañados de un adulto.
1: Audes España presenta.
2: Desde la oscuridad aparece la vista del ojo de un animal. La imagen se aleja revelando la cabeza de un león rugiente, rodeada de tiras de película dorada. Metro-Goldwyn-Mayer, trademark.
3: Adaptación financiada por Esther Canto, Roger Noor y Pilar Pingarrón.
2: Varias letras C azules se unen a varias flechas formando un logotipo. Canon. El logotipo resplandece y las letras se separan acercándose. Funde a negro. Canon Group, Inc. presenta. Una producción de Golan Globus. En asociación con Edward R. Pressman y Film Corporation. Una película de Gary Goddard. Ante un fondo azul aparecen los créditos. Dolph Lundgren. Frank Langella. El fondo se desvanece mostrando una torre alta con calaveras. En el centro de las galaxias, entre la luz y las tinieblas, se alza el castillo de Grayskull. Durante innumerables siglos, la hechicera de Grayskull ha mantenido este universo en armonía. Pero los ejércitos de la oscuridad nunca descansan en su ambición eterna de conquistar Grayskull. Porque aquellos que controlen Grayskull tendrán el poder de un ser supremo, el poder de un todopoderoso, el poder de convertirse en masters del universo.
4: The power to be almighty. The power to be masters of the universe.
2: Título: Masters del Universo. Billy Batty, John Cypher, Courteney Cox, James Tolkien, Chelsea Field, Robert Duncan McNeil, Christina Pickles y Meg Foster como Evelyn. Música por Bill Conti. Diseñadora, Julie Weiss. Productores asociados, Epsan Collard y Michael Flynn. Editora de la película, Annely Coates. A.C.E. Efectos visuales producidos por Richard Edlund. Diseño de producción, William Stout. Director de fotografía, Hanania Baer. Coproductor, Elliot Schiff. Productor ejecutivo, Edward R. Pressman. Escrita por David O'Dell. Producido por Manahem Golan y Doran Globus. Dirigido por Gary Goddard. El destello multicolor que flota en el espacio exterior se aleja y desaparece de la vista mientras ocurre una explosión. Se muestra un valle desértico con escasa vegetación y montañas por donde guían a unas personas capturadas. Con un rostro calavérico, Skeletor camina por un pasillo rodeado de soldados vestidos de negro con armas y cascos amplios. Vistiendo una capa larga con capucha y guantes gruesos, Skeletor avanza en medio de ellos golpeando su bastón largo contra el suelo. Una vista más amplia muestra la caverna bien iluminada.
5: Fórmame, Lily. ¡Habla!
6: Hemos bloqueado las puertas de la ciudad. El castillo está tomado y en este momento deben de estar acorralando al Teneuquial.
5: Sí, sí. Ichiman.
6: Sigue al frente de la resistencia. Pero será nuestro antes de que el día termine.
5: Quiero verlo tendido a mis pies.
6: Al fin, después de tanto tiempo, Grayskull es nuestro.
5: ¡No!
2: Skeletor se gira en un trono y se sienta cerrando su puño mientras sujeta el bastón.
5: ¡Mío!
2: Evelyn abre mucho los ojos.
5: Creo que conozco esa voz. Sí.
2: Se gira.
5: Hechicera, mi adorable huésped, mi prisionera, por fin.
2: Baja unos escalones.
5: He vencido. He vencido. La oscuridad te envuelve ahora en su manto.
6: La oscuridad puede envolver la luz, pero nunca eclipsarla. Aún no has vencido, Skeletor. He-Man sigue con vida. Lo estoy sintiendo.
5: ¿Ah, sí? ¿Hasta dónde llega tu sensibilidad? Siente esto.
2: Abre la palma de la mano y la hechicera de blanco es rodeada por una luz brillante. Se tambalea y baja la cabeza sin fuerzas mientras Evelyn sonríe.
7: ¡Evelyn, activa el helioscopio!
2: Una luz brilla con intensidad.
7: Pueblo de Eternia, la guerra ha concluido. Mis fuerzas han vencido. La hechicera de Grayskull es mi prisionera. Y a mis poderes puedo unir ahora los suyos. Será esta mi primera victoria. Aquellos que nos entreguen inmediatamente a mí serán aniquilados. Aquí comienza mi reinado.
2: La proyección de Skeletor en el desierto se desvanece. El musculoso He-Man de cabello rubio se gira resoplando. En las llanuras rocosas, los soldados guían a más capturados. La turbina de una nave está en el suelo envuelta en llamas, y un hombre tiene una espada clavada en el pecho. Dos soldados sujetan una red con un enano dentro. He-Man, con manchas de suciedad en el rostro, observa a su alrededor y le da una patada a un soldado. Golpea con su espada a otro, saca una daga de su bota y se la lanza a un soldado. Coge el arma del soldado con el que lucha y dispara a otro. Le da una estocada al primero lanzando chispas. Dispara el arma, pero otro enemigo se la quita de un disparo. Él bloquea con su espada y los rayos láser rebotan hacia sus enemigos. Un hombre y una mujer observan.
8: He-Man, vivas gracias a la hechicera.
9: Os he estado buscando.
2: Bajan sonriendo por la colina rocosa y la mujer le abraza.
9: ¿De dónde venís?
8: De Grayskull. Ha sido horrible.
9: ¿Hay muchos supervivientes?
8: Muy pocos. Y están desperdigados. De pronto, aparecieron por todas partes. Fue el caos.
6: Alguien nos ha traicionado.
10: ¡Socorro! ¡Socorro! ¡Sacadme de aquí!
9: No disparéis.
10: ¡Socorro! ¡Socorro!
2: El enano.
10: ¡Que alguien me ayude! ¡Por favor!
8: Calla, calla, ya te hemos oído. Quita la barra.
10: ¡Con cuidado! ¡Con cuidado!
8: Ya está.
2: Le quitan la red de encima.
10: Gracias.
9: ¿Quién eres?
10: Soy Guildor de Temur, cerrajero e inventor. Los guerreros de Skeletor me habían capturado. Os estoy muy agradecido por salvarme la vida.
9: No tienes por qué agradecérnoslo. Los enemigos de Skeletor son nuestros amigos. ¿Por qué eres tan importante para Skeletor?
10: Dame la mano.
2: Le ayudan a levantarse al enano.
10: Ahora os lo explicaré. ¿Sí?
2: Le siguen hasta una puerta en la pared de una montaña. El enano de pelo rojizo tiene el rostro arrugado y orejas largas.
10: Recuerdo los tiempos en que no teníamos que cerrar las puertas, pero esos tiempos volverán. ¡Oh, sí!
2: Saca una llave con tres cristales en el borde, la coloca en la cerradura y brillan.
10: ¡Adelante! ¡Adelante!
2: Entran en la cueva.
10: ¡Pasad! ¡Pasad! ¡Bienvenidos a mi hogar! ¡Vamos, papá!
2: Se agachan.
10: ¡Entra ya!
2: He-Man entra abriendo mucho los ojos mientras Guildor cierra la puerta. Varios seguros la bloquean, y él le coloca una cadena. El hombre y la mujer observan unos artefactos.
10: Bien, y me preguntasteis por qué me persigue Skeletor. Por culpa de mi invento.
2: Le da un bastón al hombre y coge un objeto.
10: ¡Y lo tenéis! Ojalá no lo hubiese creado. Skeletor quiere matarme para que no pueda fabricar más. Y él no sabe que yo tengo esta.
11: ¿Qué es eso? ¿Para qué sirve?
2: Los demás se acercan a Guildor.
10: Yo la llamo la llave cósmica.
2: El objeto largo despliega pequeños tridentes alrededor y giran.
10: Es la llave más singular de este universo. Las notas que genera pueden abrir una puerta a cualquier parte.
9: ¿A cualquiera?
10: A cualquier parte. Una vez halladas las coordenadas gravitónicas de un destino específico, se activa el generador
9: y así es como Skeletor entró en esta ciudad sorprendiéndonos.
2: Guildor asiente.
10: Sí. allí.
2: La llave deja de girar.
10: Así es como entró.
11: Eres un enano estúpido. ¿Sabes todo el mal que has hecho?
12: Calma, Tila. Él no lo sabía.
10: ¡Claro que no! ¿Cómo iba a saberlo? Los Teneurianos somos un pueblo de paz. Nunca desconfiamos de nadie. Vino a verme una mujer. Me dijo que había oído hablar de mi fama como cerrajero. Parecía interesada en mis trabajos. ¿Y cómo iba yo a saber que la llave esqueleto era guapísima?
9: Debía de ser Evelyn.
10: Me engañó. Me robó la llave.
12: Wildon, ¿podrías llevarnos a Grayskull con ese invento tuyo?
10: Desde luego.
12: ¿Hasta la hechicera?
10: Esas fueron las primeras coordenadas que calculé incluso antes de que llegase.
12: Estupendo.
10: No, pero imposible, no podemos. Si interfiriésemos las ondas gravitónicas, la llave de Skeletor nos localizaría.
2: Se giran. ¡Oh!
9: Creo que ya nos ha localizado.
2: Unos soldados llegan fuera.
13: ¡Abrid la puerta!
2: Pisan unos cultivos y se acercan a la puerta.
10: No, no, por ahí no, por aquí. Iremos por este pasadizo. ¡Deprisa, correr!
2: Mueve una palanca y huyen.
9: ¿Por esta roca?
11: Sí. Wilda, ¿a dónde conduce esto?
10: ¡A las cavernas que hay debajo de Grayskull!
13: ¡Derribadla!
2: He-Man con un arma.
12: ¡Wilda, corre!
10: ¡Sí, sí!
12: ¡Vamos!
10: Sí. ¡Qué poco me gustan estas aventuras!
2: Coge la llave y atraviesa la puerta cavernosa que se cierra. Fuera, un soldado usa su arma que lanza un rayo hacia la puerta principal y explota.
13: ¡Hazlo todo! ¡Rápido! La llave y destruirlo todo.
2: El comandante Karg, con un gancho por mano, observa a los soldados. Otros guían a más personas por las montañas y hacia un castillo.
10: ¡Iman! ¡Lo hemos conseguido! ¡Mira!
12: Presiento que nos están esperando.
9: Sí, demasiada tranquilidad.
11: Mira, la hechicera.
2: Bajan unos escalones y se acercan a la hechicera vestida de blanco.
9: Vamos, Wildor.
2: Le ayudan a Wildor. He-Man sigue vistiendo su capa roja, espada larga, hombreras con tiras que rodean su pecho donde lleva un medallón y brazaletes en las muñecas. Suben más escalones hacia la hechicera cubierta por una capa de humo y luz cerca del trono.
12: Hechicera. Venimos a liberarte.
11: Estoy prisionera dentro de este campo de fuerza que solo Skeletor puede anular. Marchaos, aquí estáis en peligro.
9: No nos iremos sin ti, hechicera.
12: Wildor, ¿puede abrir tu llave una puerta en el campo de fuerza?
10: Pues claro.
12: ¿Y a qué esperas?
10: ¡Hace falta tiempo!
11: Empieza cuanto antes.
9: Wildor, ven, ponte aquí.
10: Y tengo que hacer los cálculos para sacar la combinación de notas.
12: Te estás robando tus poderes.
11: No podré resistir más que hasta que salga la luna. Hasta que el gran ojo se abra sobre el universo.
14: Ya viene.
12: Wildor, tú ahí atrás, sigue trabajando. Vamos.
2: Se ocultan detrás de una escultura. Los soldados corren hacia ellos. Evelyn camina en medio de ellos vistiendo un traje de cuerpo completo color gris con ornamentos, capa y un casco ornamentado. Se detiene y le abren paso a Skeletor. Él avanza sujetando su bastón que lleva una cabeza con cuernos en el extremo.
15: Sabe esperar.
2: Sonríe.
15: Yo he esperado tanto solo para ver este momento.
12: Libérala.
15: No lo sueñes. No. Mientras siga prisionera en ese campo de fuerza, sus poderes van sumándose a los míos. Y cuando la luna alcance su cenit, el gran ojo se abrirá y todos los poderes de Grayskull serán definitivamente míos. ¡Vuestra maravillosa hechicera morirá!
9: ¿Te atreves a amenazar su vida?
15: ¡A todo me atrevo! Soy Skeletor. Arrojad vuestras armas y entregaos, o de lo contrario, seguiréis su suerte.
12: No es a ella quien debes prender, sino a mí. Esta guerra es solo entre tú y yo.
15: ¡Silencio!
2: Evelyn mira a Wildor.
11: Es el cerrajero. ¡Ese maldito enano tiene otra llave!
15: ¿Qué? ¡No! ¡Que muera!
2: Skeletor toca la llave en su cintura.
12: ¡Wildor! ¡No te detenga!
2: He-Man devuelve el fuego mientras los soldados le atacan. Derriba a uno y otro se tira al suelo. El héroe se coloca detrás de una escultura con su compañero y la mujer. Bloquea los disparos con su espada y dispara con un arma láser pequeña.
8: ¿Eh? ¿Es que no vas a sacarnos de aquí?
10: Ya voy. ¿Pero a dónde?
8: A donde sea. Pero sácanos ya.
10: Ya voy.
2: Presiona un botón en la llave que empieza a girar.
10: ¡Funciona!
2: Los láseres pasan sobre ellos mientras se forma una luz multicolor encima del artefacto formando un portal.
10: ¡Guerrero! ¡Hila! ¡Lo he conseguido!
8: ¡Una puerta! ¡Hila! ¡Vámonos! ¡He-Man!
16: ¡Idor! ¡Yo no la abandono!
17: Te lo suplico. Te necesito con vida, He-Man. Hay tiempo hasta que salga la luna. ¡Vete!
2: Les dispara a los soldados. El hombre le observa a Wilder.
8: ¡Wilder, vámonos! ¡Hila, vamos! ¡Atrás, Wilder!
2: Skeletor les ve huyendo.
8: ¡Que no escapen!
2: Hila salta al portal.
8: ¡Wilder! ¡Vamos!
10: ¡Escapa! ¡Escapa!
2: ¡Uy! Skeletor avanza furioso y un láser derriba la llave de Wildor.
8: ¡Wildor!
10: ¡Llave!
8: ¡La llave! ¡Coged la llave!
2: He-Man salta al portal, sujetando a Wildor. La hechicera sonríe cuando un gancho sujeto a una cuerda sale del portal y atrae a la llave. El portal desaparece y Skeletor observa furioso.
15: ¡Traédmelos! ¡Buscadlos! Esa otra llave debe estar irremediablemente en mis manos.
6: Al parecer estaba pulsando los controles al azar. Así no hay forma de saber a dónde han ido.
15: Localiza su frecuencia. Estén donde estén, volverán a utilizarla. Y entonces sabrás dónde están. He-Man vive y tiene esa llave.
18: Yo he de poseerlo todo, no poseeré nada. Encontrad a He-Man.
2: El portal azul con ráfagas de viento del mismo color se abre en un bosque arrojando a los cuatro compañeros. He-Man cae de pie sujetando su espada y se gira cubriéndose el rostro mientras el portal desaparece. Va hacia Wildor clavado en la orilla de un río cubierto de limo, le sujeta de las piernas y le saca apartando los matorrales. Tila y el hombre con traje metálico y casco sonríen.
12: ¿Estás bien?
2: Wildor se sacude.
6: Wildor se busca un sitio blando para aterrizar.
2: Se golpea el pecho.
10: Gracias. Creía que me iba a ahogar en esa cosa tan viscosa.
6: No refunfuñes. No es más que limo.
10: No hablarías así si se te hubieran taponado los bronquios como...
2: Se aprieta la nariz expulsando agua por las orejas.
10: Perdón. Lo siento mucho.
12: Wildor. Debemos regresar cuanto antes a Eternia.
19: Si has terminado de desatascarte, ¿te importaría decirnos dónde estamos?
10: Seguro que en cualquier parte. En cualquier planeta de esta galaxia. En cualquier planeta de esta galaxia. ¿No me disteis tiempo para grabar las coordenadas?
6: Tú nos has traído aquí, enano teneuriano, y tú nos sacarás.
12: Cálmate. El problema es para todos.
19: ¿Cómo va a sacarnos si no sabe ni dónde estamos?
10: ¡No soy idiota, te enteras! Nunca construiría un invento que no guardase las coordenadas de origen. Solo hay que apretar un interruptor en el genera...
2: Observa el gancho en la mano del hombre y lo coge con curiosidad.
10: La llave se ha perdido.
12: Empezaremos a buscar. Cada uno un sector.
6: ¿Qué ha sido eso?
2: He-Man hace un gesto con la mano. Tila y el hombre se levantan y le siguen hacia los arbustos.
12: Activa tu escáner.
2: El hombre saca un aparato con pantalla.
19: Forma de vida desconocida. Grande.
6: Voy a destruir.
12: Espera, quizás se trate de un ser inteligente.
2: Observan hacia el claro.
6: Por la hechicera, qué feo es.
12: Parece inofensivo.
2: Es una vaca.
10: ¡Qué espanto! ¡Qué sonido! Voy a ver si puedo comunicarme con este horrible ser.
12: Wildor.
2: Wildor se le acerca con el bastón.
12: Wildor, no tenemos tiempo.
19: He-Man, Quedan 8,4 cromones para que salga la luna en Griscol. Debemos encontrar la llave cuanto antes.
11: ¿Cuál es el plan?
12: Cuando encontremos la llave, Gwildor marcará las coordenadas de Griscol. Utilizaremos la sorpresa.
19: Sí, y claro. Entramos en el Salón del Trono, luchamos contra los miles de soldados de Skeletor, anulamos el campo de fuerza y liberamos a la hechicera.
12: Exacto.
19: Si vamos a separarnos, sincronicemos nuestros localizadores personales.
12: ¿Estáis listos? Ya. Si encontráis la llave, activad la señal,
11: señal de posición.
12: Buen destino.
11: Buen destino.
19: Buen vecino.
2: Hacen un gesto con la mano y se van en direcciones diferentes mientras Gwildor acaricia al animal. Acerca su rostro arrugado.
12: ¡Gwildor!
10: ¡Ya voy! ¡Boba!
2: Se marcha. Un letrero en un restaurante dice: Robbie's Ribs and Chickens.
11: Gracias. Vuelvo por aquí.
20: Adiós, guapa.
2: Oye. Una camarera de ojos azules suspira y se gira.
11: ¿Cómo imaginar que me daría pena decir esa frase por última vez? No te apures, Julie. En New Jersey también hay restaurante.
21: Sí.
2: Se quita el delantal.
11: Te tengo reservado un regalo de despedida. No viene envuelto.
21: Mujer, ¿por qué te has molestado?
11: Y tampoco es de los que vienen en caja. Es un consejo que voy a darte y espero que seas sensata y lo sigas. Y es que si rompes con Kevin Corrigan, te vas a arrepentir después toda tu vida.
21: Mónica, ¿es que crees que aún estamos en el colegio? Kevin ha cambiado y yo he cambiado. Ahora todo es distinto.
11: Sí, pero olvidas dos cosas. Una, que estás enamorada. Y dos, que él también.
21: No me necesita para nada. Y menos aún con mis problemas. Si me quedara aquí...
11: Julie, sé que estás pasando por un mal momento. Pero no tienes por qué marcharte.
21: Está decidido.
11: A tus padres no les hubiera gustado que te fueras.
21: Lo mejor que puedo hacer es alejarme lo más posible de Kevin, de mi casa... y de todo lo demás para empezar desde cero.
2: Observan hacia la puerta.
21: Es Kevin.
11: Te voy a echar de menos.
2: Se abrazan. Julie corre hacia una furgoneta roja. Sube junto a un chico de pelo rubio que le sonríe. Dejan de sonreír.
22: Bueno, ¿a qué hora sale el autobús del aeropuerto?
21: 8:30.
22: Estupendo. Te da tiempo a grabar la maqueta.
2: Oh. Ella sonríe.
22: ¿Sí?
21: De acuerdo, la grabaré.
22: Bien.
21: Para cenar.
2: Un cubo.
22: Carambolas, costillas, Robbie.
21: Las he traído para variar
22: bien,
21: un poco.

0: No vuelvas a sorprenderme de esta forma.
1: Este es mi sector. Tú no deberías estar aquí.
0: Un buen soldado se guía por su olfato.
1: Siempre estás muerto de hambre.
0: Eso no es cierto.
2: Se quita el casco.
0: Durante el sitio de Cray estuve 30 días sin probar
1: bocado. Padre, piensa en la llave, en la hechicera.
0: No podremos encontrar nada si nos morimos de hambre.
1: Espera.
2: Una pareja besándose.
0: Yo también hacía esas cosas antes de que tú nacieras.
1: No me refiero a esos nativos. En los arbustos.
2: Ven a Wildor en unos arbustos. El enano se levanta y dispara el gancho al asiento trasero de la pareja que se besa en el coche. Coge un jugo de costillas.
0: Wildor.
2: Sorbe de un envase de salsa y muerde una pieza de costilla ensuciando su barba pelirroja. El padre de Tila se acerca.
0: Comiendo a escondidas.
3: ¡Ay! ¡Llegáis a tiempo! Aquí hay para todos. ¡Os estaba esperando!
0: Sí, ya, ya.
2: Les da el bote.
0: Tila. Buen sabor.
3: Sí, jamás había probado nada parecido.
2: Tila come.
1: ¿Por qué pondrá la comida en estos palos blancos?
0: Estos son huesos.
2: Wildor y Tila se detienen.
1: ¿Quieres decir que esto es de un animal?
2: El hombre sigue comiendo y Tila esboza una mueca de asco.
1: ¡Qué seres más bárbaros!
0: Nunca pienses mientras comes.
1: Bueno, ya está bien de perder el tiempo. Volved a vuestros sectores.
2: Tila se va.
0: ¿Wildor?
3: Pues sabe muy rico.
0: ¡Wildor!
3: ¡Ay, ya voy, ya voy!
2: En el cementerio.
1: Nunca le había dicho esto a nadie. Pero murieron por mi culpa.
4: Dolly, por favor.
2: Kevin la sujeta.
4: El avión se estrelló. Son cosas que pasan.
1: No lo entiendes. Aquel día íbamos a ir a la playa. Yo dije que tenía que estudiar para quedarme contigo y entonces... decidieron ir a Catalina.
4: Vamos, ánimo.
2: La besa en la cabeza.
4: A tus padres no les hubiera gustado que te marcharas por ahí tú sola. ¿Verdad?
1: No.
2: La besa de nuevo y se abrazan.
1: Quisiera poder cambiarlo todo.
4: Pero no puedes. Y no sería justo.
2: Unas farolas se encienden mientras se alejan. Se detienen y observan la llave en el suelo.
1: ¿Qué es eso?
4: No lo toques. Dulín, no lo toques.
2: La coge.
1: ¡Qué maravilla!
4: Es increíble. ¿Qué será?
1: No lo sé, se le habrá perdido a alguien.
4: ¿Perdido? ¿Qué dices? Mira qué hoyo ha hecho en el suelo. Es como si se hubiera caído de un avión.
2: Una luz brilla y gira.
4: Claro, ya sé. Debe ser uno de esos sintetizadores japoneses. Trae, déjame.
1: Toma.
2: Se la da a Kevin, que presiona un botón.
4: ¿Has oído eso?
2: Presiona otros y sonríe.
1: No deberíamos dárselo al guarda.
4: ¿Qué dices, ni hablar? Esto nos lo quedamos nosotros.
2: Julie pone cara de circunstancia. En su castillo, Skeletor se sienta en el trono.
5: Acaban de activar la llave cósmica. La hemos localizado.
0: ¿Con qué exactitud?
5: Un parsequeo.
0: En cuanto la vuelvan a utilizar, conecta con ellos y abre su misma puerta.
5: Tengo preparado un batallón.
0: No, podría ser una trampa. Enviaremos una avanzadilla. Prepara a los mercenarios.
2: Evelyn se va.
0: No sufras, hechicera. Pronto dejarás de estar sola.
2: He-Man camina en la oscuridad de la noche por el bosque, observa alrededor y corre con el arma en alto. En un gimnasio, un cartel dice: Bienvenidos graduados. Julie observa triste. Levanta la cabeza mientras Kevin está en el escenario lleno de instrumentos.
4: Julie, abre, ¿qué te parece?
2: Presiona un teclado electrónico.

0: ¿Qué tal?
1: Me gusta.
2: Kevin coge la llave.
0: Bueno. Vamos a ver qué puedo hacer con esto.
2: Un micrófono.
0: Uno, dos. Uno, dos, probando. Ahora verás.
1: ¿Qué vas a hacer?
0: Voy a amplificar el sonido a ver qué tal suena. Bien, ¿estás lista?
2: Ella se acerca.
0: Bueno. A ver qué pasa.
2: Kevin presiona un botón grande en la llave y los tridentes alrededor empiezan a girar. Encima aparecen una luz brillante y puntos coloridos. Observan asombrados.
0: Sí. Señal registrada. Vamos a localizar las coordenadas.
3: Muy bien. Perfecto.
4: Se te complace con nada, Evelyn. ¿Has olvidado que el tiempo es lo esencial? ¿Dónde está?
2: Una vista desde el espacio se acerca al planeta Tierra.
4: Ahí. Con eso bastará.
2: Muestra un local amplio.
4: ¿Has preparado a los mercenarios?
3: Ahí están, esperando tus órdenes.
2: ¿Skeletor se gira?
3: He seleccionado a los mejores guerreros. Blade.
2: Un hombre calvo con un parche en el ojo.
3: Sauron.
2: Una criatura reptiliana con armadura.
3: La bestia.
2: Un hombre peludo con dientes afilados.
3: Ikar.
2: El comandante con abundante pelo y el rostro agrietado.
4: Oh, curioso. He-Man ha escapado de mis manos. Quiero capturarlo. Y debe ser antes de que salga la luna. Escuchad, iréis al planeta donde están escondidos. Buscad la llave. Con nosotros haced lo que queráis. Pero a He-Man traédmelo vivo. ¿Lo habéis entendido?
5: Sí, eres de verdad.
4: Bien.
2: ¿Se acerca Evelyn?
4: Abre la puerta y no me decepciones.
2: Con Kevin.
0: Esto es alucinante. Pero tú has visto las luces. Ahora mismo vamos a llevárselo a Charlie. Él tiene que saber lo que es.
1: Llévaselo tú. Debe ser nostalgia, pero quiero quedarme un rato aquí sola. Para despedirme de todo esto, no voy a estar en la graduación.
0: No, bueno, si no, esto se lo puedo llevar a Charlie luego, es igual.
1: No, llévaselo, yo me quedo.
0: ¿Estás segura?
2: Ella asiente.
0: De acuerdo, dentro de un cuarto de hora estaré aquí otra vez.
1: Vale.
0: Y no dejes entrar aquí a nadie, excepto a Carl.
1: Muy bien.
2: Se besan.
0: Hasta luego.
1: Yo te vigilo el escenario.
0: Vale.
2: Kevin se marcha y ella se sienta en el escenario bajando la mirada con nostalgia y tristeza. Mientras Kevin sale por una puerta, ella coge el relicario que lleva al cuello y lo abre revelando dos fotos pequeñas de sus padres. Lo cierra sobresaltándose por el sonido. En otro lugar del local, los soldados de Skeletor salen por un portal azul seguidos por Blade. Jun se pone de pie y da unos pasos.
1: ¿Carl?
2: Los demás mercenarios salen mientras Yuri se detiene junto a una representación de la Torre Eiffel. Traga saliva y observa las puertas al final del gimnasio con una luz brillante que se filtra.
1: Kevin, si esto es una broma, no tiene ninguna gracia.
2: Un hombre con gorra abre una puerta.
6: ¿Qué pasa? ¿No dejáis entrar todavía?
2: Le golpean con un palo.
7: No le matéis aún.
2: La bestia golpea al hombre varias veces en el rostro, enviándole a volar hacia las puertas que se destrozan. Juni huye.
1: ¡No lo matéis!
2: Sauroth le dispara, pero falla mientras corre por el escenario. La bestia dispara.
7: No la matéis. Puedes saber dónde está la llave.
2: Siguen a carga hacia el escenario. Él se detiene.
7: Vosotros por ahí entrad.
2: Julie les ve y sale detrás de una pantalla de cartulina y tiras de papel dorado. La bestia destroza la pantalla y salta tras el escenario. Julie huye arrastrándose en otra dirección y aparece Carl. Ella se mete bajo la plataforma del escenario. Blade saca dos espadas y las gira en sus manos al dar una instrucción a la bestia.
8: ¡Mía!
2: Clava las espadas en la plataforma casi alcanzando a Julie debajo. Ella sale y la bestia salta, pero Julie le arroja al rostro el contenido de un envase.
7: ¡Cógela!
2: Ella sale del local y Blade dispara ballestas de su muñeca impactando en la puerta.
7: ¡Vamos, estúpido Orlando! ¡Cógela! ¡Cógela!
2: El gimnasio se incendia y los mercenarios salen tras Julie. En una calle, He-Man se detiene observando su localizador. Sale corriendo. Julie avanza por un callejón, sujetándose de una valla mientras observa hacia atrás. Atraviesa un portón encadenado.
8: ¡Ahí está!
2: Blade corta la valla con su espada abriendo un agujero por el que pasan los demás. Se detienen y Tark da instrucciones.
7: De aquí no podrá salir. ¡Buscadla!
2: Los soldados y mercenarios se dispersan. Julie se encuentra con He-Man, que la abraza.
0: Tranquila, no pasa nada. Cálmate, no te haré daño. Dime quién te persigue.
2: Ella observa hacia atrás.
1: ¡Una especie de monstruo! ¡Me quieres matar!
0: Tranquila, yo te ayudaré.
2: La coge en brazos y se la lleva.
7: ¡Mirad por ahí!
2: Karg señala.
7: ¡Tú ahí!
2: Sauron avanza entre unas cajas.
7: ¡Tú por ahí! ¡No! ¡Regístralo todo, rápido!
2: He-Man deja a Julie en el suelo mientras los mercenarios registran la zona.
0: Toma esto. Defiéndete.
2: Le deja el arma a Julie y se va.
7: Tiene que estar aquí. ¡Lo sé!
2: He-Man se oculta tras una caja de madera en el almacén. Observa a un lado a Sauron y en el otro está Karg. Julie se esconde cerca y asoma por encima de unos trastos. He-Man ve a un soldado que se acerca por una esquina y lanza algo a un lado. Cuando el soldado se gira, él le quita el arma y le da una estocada. Se gira y le dispara a otro. Un tercero aparece y He-Man le dispara en el pecho. Sale despedido contra una caja. Sauron le dispara y He-Man retrocede. Julie le dispara a Sauron. La bestia le sujeta a He-Man por la espalda y caen sobre unas cajas. Se ponen de pie y el héroe le da un codazo en el abdomen y otro en el rostro. La bestia cae y aparece Blade.
7: Llevo mucho tiempo esperándote.
2: Agita sus espadas y lucha contra He-Man, que bloquea con su enorme espada. Derriban unas cajas y el héroe le empuja intercambiando espadazos. Le quita una. He-Man le empuja a Blade y Karg captura a Julie detrás de unas cajas. Nazgator canta, He-Man lanza su espada y se clava en una caja delante de Karg. Sauron saca unas garras y ataca a He-Man junto con Blade. El héroe arroja a Sauron sobre Blade y va hacia Julie. Llegan Tila y su padre disparando sus armas láser. La bestia devuelve el fuego y huye.
8: ¡Retirada! ¡Retirada!
2: Los mercenarios derriban otra sección de la valla. Huyen mientras Tila y su padre corren hacia He-Man.
0: ¡Seguidlos! Deben de tener la puerta abierta a Eternia. ¿Estás bien? Se han ido. Estás a salvo. Estás a salvo, ¿me oyes?
2: Julie asiente y He-Man la aprieta contra su pecho.
0: Sé que estás muy asustada, pero necesito que me ayudes.
2: Kevin baja de su furgoneta y entra en una tienda de música. Un dependiente joven con gafas y gorra está tras el mostrador.
9: ¡Charlie! ¡Charlie!
10: Kevin, ¿qué tal?
9: Oye, quita eso. Bájalo.
2: Baja el volumen.
9: No imaginas lo que traigo.
10: Me han dicho que estuvisteis fenómenos anoche en el crucero.
9: ¿Sí? Gracias, gracias. Pero estaremos mejor esta noche. Quiero que me digas si conoces esto, ¿vale?
10: Vale.
9: Vale.
2: Deja la llave sobre el mostrador.
9: ¿Qué te parece?
10: Sí, lo conozco.
9: ¿Sí? ¿De qué?
10: Ah, el japonés.
9: No. Creo que no tienes ni idea. Aprieta algún botón. Anda.
2: Charlie lo hace.
9: ¿Eh? Ahora aprieta el botón rojo. Apriétalo.
2: Charlie lo presiona y se queda impresionado observando las luces que flotan encima del aparato. Ambos sonríen.
10: ¡Qué cosas!
2: Kevin lo apaga.
9: Claro que si tú ya lo conoces, no... A ti no te impresiona. Gracias, Charlie. Ya vendré por aquí otro rato.
10: ¿A dónde vas? Ven aquí. ¿De dónde lo has sacado? ¿Lo vendes?
9: No quiero venderlo. Charlie, me lo encontré en el cementerio. Si no soy yo, no me lo creo. Estaba en medio de un gran hoyo, ¿sabes? No sé, pensé que tú podrías decirme algo.
10: No había visto nada igual.
9: Charlie, tenemos que sacarle las notas.
2: A ver. Charlie observa los coches patrulla.
9: Re sostenido.
10: Vaya un oído que tienes.
2: Pasan más.
10: Oye, debe haber pasado algo gordo. Vamos a enterarnos.
2: Charlie coge una radio portátil y la sintoniza.
11: Todas las unidades a Central High School. Ha habido un tiroteo y un posible incendio provocado. Repito, todas las unidades diríjanse a Central High School. Ha habido un tiroteo y un posible incendio provocado.
2: Kevin se va.
12: Nuestra única esperanza para vencer a Skeletor es encontrar la llave cósmica. Y si esos seres han venido es por la misma razón. ¿Tú la has visto? Es de este tamaño, alargada.
1: Espera, sí la he visto. Encontramos una cosa de la que salían muchas luces y se oía música también.
12: Esa es. ¿Dónde está?
1: Se la llevó Kevin.
12: Entonces está en peligro. Vamos.
2: Fuera del gimnasio humeante hay coches patrulla y bomberos.
13: Venga, ustedes, ¿qué hacen aquí?
2: Charlie se acerca despacio a la entrada donde hay gente reunida y registra debajo de algunos objetos quemados. Furioso, golpea un globo mientras sostiene un extintor. Unos paramédicos con una camilla.
12: Carl, ¿pero qué ha pasado?
14: No me atrevo a decírtelo.
12: Escúchame, Carl. Carl, ¿dónde está Julie? ¿Le ha pasado algo a Julie?
2: Meten al hombre herido en la ambulancia y Kevin corre dentro del gimnasio. Un agente le retiene.
12: ¿A dónde vas? Oigan, mi novia está ahí dentro.
15: Chico, lo hemos registrado todo y la única persona que había era el vigilante.
12: Mire, dejé a mi novia ahí hace 10 minutos y voy a buscarla.
15: Te repito que hemos registrado hasta con perros y lo único que hemos encontrado es eso.
2: Un bolso.
12: ¿Lo ve? Es el bolso de Julie. ¿Dónde la encontraron?
15: ¿Tú dónde supones? Oye, aquí ha habido un tiroteo y Dios sabe qué más. La cosa es más seria de lo que imaginas. ¿Qué sabes tú de esto?
12: ¿Y yo qué voy a saber? ¿Es que no ve que yo acabo de llegar? Pero usted es policía. ¿Por qué no empieza a buscarla?
15: ¿Cómo es la chica?
12: Pues, 1,65 m, pelo corto, morena y lleva un suéter rosa. ¿Cree que así va a resolverlo? ¿Escribiendo? ¿Por qué no se pone a hacer algo de verdad, eh?
15: Sí, hombre, ¿sabes lo que voy a hacer? Llevarte a dar un paseo. ¡Andando!
12: Bueno, ¿qué pasa? ¿Va a arrestarme?
15: No, vamos a buscar a tu amiguita. ¿No es eso lo que querías? Empezaremos por su casa. Ya verás cómo está ahí. Oye, Harry, toma declaración a todas esas personas y hazme un informe completo. Y haz café hasta hartarte. Parece que esta noche va a ser larga.
2: Kevin y el agente calvo suben al coche policial y se marchan. En el almacén.
16: Iman, estamos aquí.
12: Tranquila, Julie. ¿Qué ha pasado?
17: Han escapado.
12: Julie, estos son amigos míos, Tila y su padre Duncan.
17: Primer guerrero del mundo de Eternia.
12: Esta es Julie.
1: Hola.
12: Sabe dónde está la llave y va a ayudarnos.
17: Bien.
12: ¿Habéis tenido suerte?
1: No tanta como tú, por lo que veo.
17: Lo seguimos hasta donde pudimos, 40 metrones.
1: Luego desaparecieron.
12: Solo era una patrulla. Hay que encontrar la llave antes de que vuelvan con refuerzos. Julie, ¿por dónde?
1: Por aquí.
2: Julie señala a un lado al aparecer un coche rosa del otro lado.
16: ¡Armas! ¡Alto!
2: Gildor detiene el coche.
16: ¿Listos?
18: El transporte de los nativos es muy primitivo, pero es lo único que hay. ¡Subid, subid!
12: Wildor.
15: Eres listo, Wildor.
18: Tenía un motor de combustión, pero lo he reconstruido. Ahora funciona con neutrino. No hacen falta hidrocarburo.
2: Suben al coche y Wildor presiona un botón en un aparato sobre el salpicadero. Baja una palanca que brilla en rojo y salen a toda velocidad. Con Skeletor.
4: Porque siguen resistiéndose.
2: Le sujeta el rostro a Irene Lynn.
4: El pueblo debe saber que yo soy Grayskull. Y confío en ti para solucionar estas cosas. Tú lo sabes.
3: El pueblo espera a He-Man. Creen que él regresará para guiarlos. Si quieres gobernar Grayskull, He-Man debe ser aniquilado.
4: He-Man. Pero si muere, se convertirá en un mártir, una enseña. No, tengo que someterlo.
2: Evil-Lyn se levanta y se gira hacia el puente al llegar los mercenarios. Se acercan al trono pasando en medio de cuatro guardias armados. Se detienen y se arrodillan ante Skeletor bajando la cabeza.
4: ¿Dónde está la llave?
2: Levantan la cabeza.
19: La llave. Fuimos hasta donde nos dio su señal, pero no pudimos apoderarnos de ella.
4: ¿Y eso es todo?
19: Luchamos contra los Eternios, pero ellos eran más. Y pensamos que sería mejor retirarnos para reunir nuestras fuerzas y
4: así... ¡Iván sigue libre!
2: Los mercenarios levantan las cabezas aterrados. La bestia tiene una herida. Skeletor se sienta de nuevo.
4: ¿Conocéis el castigo por el fracaso? ¿La pena?
20: Dame otra oportunidad, Skeletor, y no te defraudaré.
4: Hoy no me encuentro de humor para hacer concesiones.
2: Tiende su mano y desprende un rayo violeta que desintegra a Sauron el reptiliano, que se desvanece en una llama ardiente. La hechicera cierra los ojos y la bestia le suplica a Skeletor.
4: ¡Aparta!
2: Le empuja.
19: Te estás suplicando perdón igual que todos. Solo queremos vivir para poder servirte.
3: Sería desperdiciar sus cualidades.
4: Tú correrás su misma suerte si fracasas.
2: Empuja a Evil-Lyn.
4: Ve con ellos y con las tropas y el material que necesites.
3: No me estaba ofreciendo para esta misión.
4: No debiste hablar entonces. Ya podéis partir. Cuando encontréis la llave, transmitid las coordenadas. Os enviaré mi ejército. Y hasta puede que yo mismo vaya.
2: Se sienta en el trono.
4: ¡Partid!
2: Los mercenarios hacen una reverencia y se van con Evil-Lyn. En el planeta Tierra, el coche de la gente dobla una esquina y se detiene frente a una casa de dos niveles. Kevin la observa desde el asiento del copiloto.
21: No te lo dije, las luces están encendidas.
9: No, las deja encendidas para que no entren los ladrones.
21: ¿Sí? Vamos a ver.
2: Bajan del vehículo y Kevin abre la puerta de la casa.
21: Espera un momento.
2: Julie entra en una cabina telefónica y marca. Kevin contesta en casa de Julie.
9: ¿Diga?
1: Kevin, menos mal.
9: No, Julie no está en casa.
1: Kevin, soy Julie. ¿A qué juegas?
9: Sí, yo también me alegro mucho, pero estoy preocupado por Julie.
1: Kevin, ¿es que hay alguien ahí contigo?
9: Sí. Sí, muy bien pensado.
1: Kevin, esto es muy importante. Si no puedes hablar, contesta sí o no. Tienes la cosa que encontramos.
2: Kevin observa la llave y a la gente. Asiente.
1: Uh-huh. Ay, gracias a Dios. Escucha, tú no hagas nada. Es que hay tantas cosas que explicar. Tú quédate ahí, que ahora mismo vamos. No te muevas. Te quiero. Adiós.
9: Bueno, pues si ves a Julie, podrías decirle que...
21: ¡Ay, dame eso! ¡Policía! ¿Quién es usted? ¡Oiga!
2: El agente cuelga.
21: ¿Con quién hablabas, chico?
9: Con una amiga de Julie. ¿Tiene hambre?
21: No. ¿Os referíais a esto, verdad?
2: Señala la llave y la coge.
21: ¿Qué es? ¿Qué es este trasto?
9: Un sintetizador.
21: ¿Sí? ¿Y cómo funciona?
9: Pues apretando esos botones de ahí. Con cuidado.
2: Pulsa varios botones a la vez y ríe. Mira a Kevin.
21: ¿Sabes lo que te digo? Que esto a mí no me parece un sintetizador.
2: Los soldados de Skeletor llegan al almacén. Evil-Lyn baja de un transbordador espacial y avanza con los tres mercenarios restantes. Dos soldados les guían atravesando la valla. Stark se le acerca.
19: Muchos contra nosotros.
3: escáner.
2: Un soldado le da un aparato a Evelyn. Su antena gira mientras lo apunta, apareciendo una imagen en la pantalla.
3: Solo veo a He-Man.
2: Lucha contra ellos.
3: No veo todas esas fuerzas que tú dices.
19: También está.
3: Sí. Una chica nativa. Debió ser ella la que desniveló la balanza.
2: Targ le mira furioso.
3: Así que eran más. No eran más, eran mejores.
19: Han activado la llave.
3: Localiza la señal.
19: Está muy cerca, a unos 10 metros.
21: Si de verdad quieres saber lo que hace ese aparato, aprieta el botón grande rojo.
2: En la casa de Julie, el agente obedece y aparecen las luces coloridas sobre el aparato.
21: ¡Santo cielo!
2: Observa impresionado.
21: ¿Te dedicas a la magia? ¿Cómo se para?
2: Presiona un botón y se pasa las manos por las sienes observando perplejo. Se limpia la nariz.
21: ¿Y qué hace un chico como tú con un trasto como ese?
5: ¿Música? Es que no lo ve. Voy a calentar esto y le hago una demostración, ¿vale?
2: Mete un cubo de costillas en el microondas.
19: La interferencia está bloqueando la señal.
3: Pues anula la fuente de esa interferencia.
19: Es difícil. No había visto nada parecido.
3: Destrúyela. ¡Vamos!
2: El soldado presiona un botón del aparato y el microondas explota.
5: ¿Qué pasa? ¡Pum! ¡El extintor!
2: Kevin usa el extintor.
19: La interferencia ha quedado anulada. Vuelvo a recibir la señal con claridad.
3: No la pierdas, la seguiremos por aire.
2: En la casa de Julie.
15: Se acabó, siéntate. Ya basta de tonterías, ¿qué es esto?
5: No lo sé.
15: Primero unos vándalos se lían a tiros y ahora explota eso en mi propia calva. Ya puedes empezar a largar.
5: Oiga, yo eso me lo encontré, ¿entiende?
15: ¿Entonces quieres decir que no sabes de quién es?
5: ¡No! Pero pensaba poner una nota en la tienda de música de Charlie, ¿sabe?
15: Yo lo voy a hacer mejor. Voy a llevarme esto a comisaría y a pasar la descripción por el ordenador a ver si alguien ha denunciado el robo. Dime, ¿dónde lo encontraste?
2: Baja la cabeza.
5: En el cementerio Lowerwood, entre los arbustos. Oiga, si no me cree a mí, vaya a preguntárselo a Charlie. ¡Pregúnteselo!
15: ¡Qué cara! A lo mejor es lo que hago.
5: ¡Eh! No puede llevárselo por las buenas.
15: No, eso es lo que tú te crees. Y no te apures por tu amiga. He cursado orden de busca y captura y no llegará muy lejos. En cuanto a este aparato, no te preocupes. Si es verdad lo que dices, te lo devolveremos.
2: Le palmea el pecho.
15: Si es verdad.
2: Sale de la casa y Kevin golpea la pared. El transbordador espacial vuela sobre las casas y los edificios mientras Wildor conduce a toda velocidad el coche. En casa, Kevin limpia la encimera y mete la basura en el fregadero, limpiando con un pañuelo. La puerta explota y entra la bestia.
5: ¡Fuera de aquí! ¡Fuera! ¡Fuera!
2: Le lanza el pañuelo, pero el mercenario le sujeta y le golpea en el rostro. Le ahoga y le arroja hacia una mesa que se destroza. Vuelve a ahorcar a Kevin.
5: ¡No he hecho nada!
3: ¡No! Déjale.
2: La bestia se dispone a golpearle, pero se aparta. Evelyn se acerca.
3: Tienes la llave cósmica. Dinos dónde está.
5: No tengo la menor idea de qué me está hablando.
15: ¿Dónde la tienes escondida?
3: Blade, el collar.
2: Blade clava el cuchillo en la tabla de la mesa y le coloca un collar grueso a Kevin.
5: ¡No! ¡Les juro que yo no sé nada!
2: ¡Ah! Abre mucho los ojos y se tranquiliza.
3: Ahora, ¿contestarás a lo que te pregunte?
21: Sí.
3: Bien.
2: Evelyn sonríe y los soldados registran la casa oscura. Destrozan los muebles y el sofá. Karg revisa unos papeles y cajas. Encuentra un recorte de periódico de los padres de Julie muertos.
19: Conocida pareja muere en accidente de aviación.
3: ¿Has visto este objeto?
2: Sobre una base aparece un holograma de la llave. Kevin parpadea.
21: Sí.
3: ¿Dónde está?
21: Me lo acaban de quitar.
3: ¿Quién ha sido?
21: El policía.
3: ¿Dónde se encuentra?
21: No lo sé. Se marchó.
20: Podemos seguir rastreando la señal desde el aire.
3: Sí.
2: El holograma desaparece.
3: Listos para salir inmediatamente.
2: Evil Lynn y Blade se levantan y se alejan.
19: ¡Espera!
2: Ella se gira.
19: ¡Esta es la chica! ¡Esta es la chica nativa que está ayudando a He-Man!
3: Podría sernos útil.
20: Ya está listo el transporte. ¡Rápido!
2: Se llevan una foto de Julie y Kevin se queda inmóvil.
20: ¡Centuriones, a bordo!
2: Los soldados suben al transbordador alargado de color dorado, con una hélice circular cubierta en la parte trasera y sin techo. Wildo conduce el coche con su equipo dentro justo al elevarse el transbordador sobre el barrio.

0: Wildor dobla una esquina en el coche y se detiene frente a la casa de Julie. En la parte trasera lleva un propulsor con luces rojas. He-Man y los demás abren las puertas saliendo a prisa del vehículo. Julie corre hacia la casa donde Kevin respira agitado sentado en el suelo con el collar metálico grueso. He-Man entra.
1: ¡Quietos!
2: ¿Quién hay?
3: Parece que Skeletor se nos ha anticipado.
2: Esto está vacío.
1: No te fíes.
2: ¡Kevin! ¡Kevin!
0: Se agacha.
2: Dios mío, Kevin, ¿qué te han hecho? Está herido. ¿Qué ha pasado?
4: Me preguntaron por la llave. Pero yo no la tengo.
1: La llave. Kevin, ¿la han encontrado?
4: No. La tiene el policía.
1: ¿Dónde está ese hombre ahora?
2: ¿Qué es esta cosa? ¿Por qué no se la quitan?
1: Es obra de Skeletor.
3: El collar de Altrumas. Le han estado interrogando. Enseguida se lo quito.
2: Se recuperará.
1: ¿Quién te puso el collar?
4: Una mujer. Con ojos claros.
2: Evelyn. Está aquí.
3: Y a juzgar por cómo han dejado esto, no venía sola.
1: Cierto.
0: Duncan le quita el collar. Observa al grupo.
5: ¡Julie! ¡Julie, corre! ¡Escápate! ¡Corre!
0: Coge una silla y la le dispara.
2: ¡Kevin! ¡Son amigos míos!
5: ¿Pero qué amigos? ¿Julie? ¿Pero quiere alguien explicarme qué está ocurriendo aquí? ¿Eh? De pronto entran unos monstruos por la puerta y me dan una paliza.
2: ¡Kevin,
5: y...
2: escúchame! ¡Estos están luchando contra esos monstruos! ¡Me salvaron la vida! ¡Confía en mí!
5: ¿Confiar? Julie, te juro que entraron unos monstruos. Pero no ves cómo lo han dejado.
6: Mirad, ropa nativa. Hay mucha por todas partes.
0: Wildor lleva gafas oscuras y un sombrero.
6: Si nos vestimos así, nadie nos reconocerá.
5: ¿Qué es esa cosa?
6: ¿Lo veis?
2: Es Wildor. Kevin, te lo explicaré por el camino. Tienes que ayudarles a encontrar esa llave. ¿Crees que podrás acompañarnos?
5: ¿Acompañaros?
3: Dinos a dónde fue ese policía y será suficiente.
2: Kevin, por favor.
5: ¿Quién me mandaría a mí encontrar ese trasto? Muy bien, a ver. Él dijo que iba a informarse a la tienda de Charlie. Esta tienda está en Glenmark Mall.
1: ¿No puedes guiarnos?
2: ¡Claro!
5: ¡No!
0: Van en un coche rosa por las calles oscuras. Bajo el cielo nocturno despejado, el transbordador vuela hacia la ciudad.
7: Charlie, el chico dice que tú conoces esto. No me digas que es ruso.
0: Charlie niega con la cabeza.
7: ¿Qué?
0: Charlie le entrega la llave y se giran hacia la puerta cuando el coche rosa se detiene derrapando y echando chispas. He-Man sale.
7: Mira tú por dónde la montaña viene a Mahoma.
0: Los demás bajan y entran.
7: ¿Por qué tengo la impresión de que tú eres el vándalo que busco?
1: Tú tienes un objeto que nos pertenece.
7: A ver si lo adivino, ¿el cacharrito de la música?
3: ¡Quietos todos!
0: Saca un arma.
7: Bastante conseguido. ¿Qué es esto? ¿Un baile de disfraces? Vamos a ver quién empieza a contestar a mis preguntas. Primero tú, Rubito.
1: No vamos disfrazados.
3: Si nos entregara eso, le quedaríamos eternamente agradecidos.
8: Yo no le doy a nadie nada hasta que esto no se aclare.
6: ¡He-Man! ¡He-Man! ¡Ya viene!
8: ¿Qué diablos es ese?
6: ¡Un deslizador a 18 metrones! ¡Es neutrínico!
2: ¡Son ellos!
6: ¡Ya viene!
3: Han localizado la llave.
8: ¡Dejad esas armas o disparo!
0: Dila se la quita.
2: ¡He-Man!
1: Wildor, ¿cuánto tardarás en calcular las coordenadas para volver?
6: No lo sé. Han tocado todos los botones.
8: No sabéis el lío en que os habéis metido.
3: 0,61 glomones para que salga la luna.
1: Dila, todos a la parte de atrás.
2: Vamos.
8: Usted a mí no me da órdenes.
2: Si prefieres quedarte y enfrentarte a los monstruos de Evelyn, a mí no me importa.
5: Le recomiendo que no se quede.
0: Evelyn baja del transbordador y pasa junto a sus cañones.
9: ¡Evelyn! ¡Está! Es como indicaba la señal. Los nativos tienen la llave. ¡Podemos destruirlo!
2: ¡Lo sé,
9: He-Man!
0: Ella se detiene.
9: Los Eternios están también con ellos.
10: Bestias, listos para atacar a mi señal. Carl, Blade, seguidme.
0: Se alejan y los centuriones les siguen. Dentro de la tienda de música, He-Man y Duncan se esconden detrás de unas consolas.
1: ¿Cómo estás?
3: Tengo un hambre espantosa.
0: Wildor se quita el sombrero y teclea en la llave cósmica.
2: Wildor, date prisa.
6: ¡Ay! Intenta hacerlo lo más rápido posible.
0: El agente calvo le observa.
6: A ver, aquí está Grayskull. Y nosotros estamos aquí. Pero deberíamos estar aquí, 20 metros atrás. ¿Es eso? Si lo que queremos es llegar y atravesar el campo de fuerza de la hechicera...
5: Oye, oye, espera, espera, espera. No lo entiendo. ¿Qué quieres hacer?
6: El universo es música, Kevin.
11: Ese enano sí que es siniestro. Me recuerda a aquella película de las plantas que se reproducían en cuerpos humanos y luego iban andando por ahí como vegetales queriendo apoderarse
7: del mundo. ¡Venga! Hemos topado con unos chiflados que se habrán escapado de algún manicomio, con una secta de locos.
0: Observan a los centuriones fuera.
7: Bueno, ya están aquí.
0: Varios de ellos saltan atravesando el escaparate de cristal. Intercambian disparos con He-Man y Duncan, que les elimina. La bestia grita a los demás para que entren. Los láseres rojos vuelan de un lado a otro. He-Man dispara su láser azul mientras Wildor teclea en la llave. Se gira y observa a Kevin, que asiente.

0: segundos. ¿Cuánto te falta?
1: No lo sé, no lo sé. Daría toda la charconita de Sicilia por estar dos minutitos con un maestro de melodía.
2: Los láseres de los centuriones impactan en los instrumentos de música. He-Man y Duncan se agachan.
3: No les caemos muy bien.
4: Se sienten muy solos. ¿Recuerdos?
2: Arroja una granada.
3: ¡Vamos!
2: Saltan detrás de un mostrador y la explosión envía a los centuriones volando contra unas guitarras colgadas. Entran más por el escaparate destruido disparando a unos pianos junto a las cajas donde se cubría He-Man, y explotan. Dos centuriones se le acercan. Él le dispara a uno, que sale despedido hacia atrás. Salta y se agacha detrás de unos cajones, eliminándoles a los que se acercan. El agente Calvo y Charlie observan desconcertados.
5: ¿Pero qué han montado esos? ¿La Tercera Guerra Mundial? ¿Qué es esto? ¿Una pelea entre bandas rivales?
2: Tila observa a Kevin.
0: Kevin, ¿sabes utilizarla? No le pierdas de vista y protege la llave con tu vida. Si alguien se acerca, lo matas. ¿Me has entendido, Kevin?
2: Kevin asiente tras recibir el revólver del agente. Tila abre la puerta y sale. El agente la cierra a toda prisa.
5: ¡Se han vuelto locos!
2: Tila se une a He-Man.
3: Tila, ¿ha terminado Wildor?
0: Aún no, pero está protegido. Y me ha parecido que aquí necesitáis un toque femenino.
2: Tila se pone de pie y le dispara a un soldado eliminándolo. Se agacha y sonríe.
0: ¿La mujer guerrera?
2: Con el agente.
6: Chico, dame la pistola. Venga, dámela.
7: Oiga, es que no lo entiende, Lubick. Esto va muy en serio. Haré lo que me ha dicho.
5: ¡Que me des la pistola!
0: ¡No! Estamos con ellos y no los abandonaremos hasta que lleguen a su mundo.
7: Y tú no te distraigas, ¿eh, Wildor?
6: Corrigan, te he dado una oportunidad. En cuanto esto termine, irás a la cárcel por resistencia a la autoridad, complicidad delictiva y conducta temeraria. ¡Te lo juro! ¡Tú y tus compinches! ¡Te voy a enterrar 850 años! ¿Y tú qué vieras, enano?
2: Wildor le observa de reojo.
6: ¡Te lo juro, Corrigan! En cuanto termine, irás a la cárcel. ¿Me oyes?
7: Sí, le digo, Lubick, escúchame.
2: Julie se asoma por la ventana y observa a una mujer con un vestido acercándose. Se detiene y le sonríe llevándose una mano a la boca e indicándole que no diga nada.
7: Tranquilícese. Wildor, ¿necesitas algo?
5: ¡Dame la pistola!
2: Lubick y Kevin forcejean.
3: ¡Kevin, ¿qué haces?
2: La mujer fuera hace un gesto.
3: ¡Cuidado con la pistola, se puede disparar!
2: Julie sale de la tienda y camina por el callejón trasero brumoso mientras se acerca a la mujer. Se detiene junto a un letrero de salida, sonríe y niega con la cabeza. Es su madre.
0: Mamá. Sí, cariño, soy yo. Pero si el avión... Mi niña, siento que hayas pasado por esto, pero tuvimos que desaparecer. Estábamos cumpliendo una misión secreta. Cariño, si supieras cómo te he echado de menos.
2: Se abrazan y la mujer queda seria observando a Julie.
0: Es increíble. Mamá. Escucha, cariño. Tus amigos tienen que ver con mi misión. Tienen algo que me es imprescindible. Es un instrumento metálico. Con muchas luces. Podrías traérmelo.
2: Dentro de la tienda.
5: ¡Charlie!
2: La pistola cae.
5: ¡Charlie!
2: Charlie salta sobre ellos y caen al suelo.
5: ¡Maldito crío!
2: Se detienen y observan a Wildor con un arma.
1: ¡Sois como niños! ¡Yo estoy trabajando en algo que es esencial y vosotros divirtiéndoos!
7: ¿Y Julie? ¿Dónde está Julie?
1: Pues no sé, yo...
0: ¡Esto es increíble! ¡Están vivos!
7: Pero Julie, ¿qué te pasa? ¿Dónde estabas?
2: Julie coge la llave y sale corriendo. Kevin intenta abrir la puerta, pero grita en violeta y no puede. Julie corre hacia su madre. Ella sonríe y la abraza.
8: Gracias, cariño.
2: Se transforma en Evil Link.
5: ¡No! ¡Julie!
2: Julie retrocede y Evil Link se va.
5: ¡No! ¡Julie!
2: Kevin sale y la derriba para evitar los disparos de los centuriones. Los demás enemigos salen de la tienda.
6: ¿Herman?
2: He-Man se levanta.
9: ¿A dónde irá?
2: Con Windows.
1: ¡He-Man! ¡He-Man, ven rápido!
2: He-Man va a la parte trasera.
1: ¡La llave! ¡Por ahí!
5: ¡Vamos! ¡Retenedlo!
2: Blade huye.
5: ¡Bueno!
2: He-Man se agacha cuando los centuriones le disparan en el callejón.
0: ¡Esa mujer tiene la llave!
5: ¡Vamos, Windows! ¡Corre!
2: Corren tras ellos saltando sobre las llamas en la calle. En la tienda.
6: Charlie, ¿no tienes tú algún arma? ¿Un arma? ¡Un arma! ¡Vamos! ¡Para coger los atracadores!
10: Sí, sí, sí, en la tienda, debajo de la caja.
6: Ay, pues venga, vamos por ella, corre.
2: Charlie observa su tienda destruida y en llamas.
10: Mi tienda. Todos mis instrumentos. Los han...
6: Vamos. Esto es una invasión. La escopeta.
5: La escopeta. La escopeta.
10: Sí, sí.
2: Charlie le da la escopeta.
6: Tú quédate aquí.
10: Desde luego.
2: Lubick va tras los centuriones.
5: ¡Policía! ¡Que nadie se mueva!
2: Se detienen y disparan al coche donde se cubre Lubick. Explota en llamas y humo negro. El agente se incorpora sacudiendo la cabeza cubierta de hollín.
6: Voy a necesitar refuerzos.
2: Evil Lyn se marcha con Blade y Carl delante de los soldados que la siguen hasta la nave.
11: Listos para irnos. Yo voy a avisar a Skeletor.
2: Ella se detiene junto al transbordador, observa la llave en sus manos y presiona unos botones. He-Man se escabulle detrás de unos pilares sujetando su arma láser y llegan a la calle.
5: ¿Qué pasa ahora?
10: ¿Qué pasa, Wildon?
2: Un portal brillante empieza a abrirse.
1: ¡La llave! ¡Están abriendo una puerta! ¡Una puerta grandísima!
10: ¡Vamos! ¡Seguidme, rápido!
1: ¡Por ahí!
5: ¡Hay que esconderse en el callejón!
1: ¡Vamos!
5: ¡Por la mismísima hechicera! ¡Hay que refugiarse! ¡Vamos!
1: ¡No puedo moverme! ¡No puedo!
10: ¡Vamos, Wildon!
2: He-Man le coge en brazos mientras empiezan a salir centuriones armados del portal azul y violeta. Marchan por las calles y sus figuras se reflejan en los escaparates de las tiendas. Otros soldados con cascos y viseras largas cubriendo sus rostros montan aerodeslizadores. Vuelan sobre la calle mientras aparece detrás otro transbordador donde va sentado Skeletor sujetando la otra llave en su regazo. Dos centuriones van en la parte delantera de la nave. Una luz roja brilla detrás del trono en un panel circular grande y con rejillas. Los centuriones observan las consolas, los paneles con botones y una pantalla. La nave deja una estela de humo a su paso mientras otros dos centuriones giran en torretas con cañones a los lados del trono. Skeletor apoya su mano enguantada en el reposabrazos.
12: Llamada Evil Lyn.
2: En el otro transbordador.
12: Evil Lyn, Skeletor quiere hablar contigo.
2: Una luz azul cubre su rostro. Ella cierra y abre los ojos.
11: Tengo la llave, mi señor. Los nativos son torpes, débiles y sentimentales. Son...
12: Y He-Man.
11: Nos ha eludido.
12: Eso es todo.
2: La luz se desvanece.
12: ¡Centuriones! ¡Buscadlo!
2: Los centuriones en los aerodeslizadores pequeños como un platillo vuelan sobre un edificio.
10: ¡Adelante!
2: He-Man y los demás huyen.
1: ¡Centuriones!
10: ¡Cubríos!
2: Se detienen en un callejón y He-Man les dispara. Los centuriones devuelven el fuego. Pasan sobre He-Man, que destruye a uno de un disparo.
10: ¡Deprisa! ¡Volverán!
5: ¡No os queréis ahí! ¡Adelante!
10: ¡Vamos!
2: Guildo se queda detrás.
10: ¡Guildo!
0: ¡Ya están otra vez!
10: ¡Entrad aquí!
0: ¡Deprisa!
2: He-Man fuerza una puerta.
10: ¡Deprisa! ¡Subid! ¡Vamos!
2: Entran al edificio y He-Man le dispara al centurión en el aerodeslizador.
0: ¡Están rodeando el edificio!
5: ¡No os paréis!
2: Suben unas escaleras dentro del edificio.
10: ¡Widor! ¡Dame tu arma! ¡Tú sube! ¡Vamos!
2: El centurión dispara a las ventanas.
10: ¡Sube! ¡Corre! ¡Sube!
2: He-Man se oculta detrás de un pilar y le dispara al centurión, que cae del aerodeslizador. Él rompe una ventana y salta sobre el vehículo. Vuela sobre el edificio.
13: ¿Dónde está He-Man?
7: ¡He-Man!
2: Le ven pasar a toda velocidad por la azotea sosteniendo un arma y el gancho. La bestia, Evil Lyn y unos centuriones avanzan por una calle. He-Man desciende sobre ellos y les dispara, eliminándoles a los centuriones alrededor de Evil Lyn. Uno se pone de rodillas y dispara al aerodeslizador que echa chispas. He-Man usa el gancho disparándolo hacia la llave en las manos de Evil Lyn, tira de él y la coge. Se marcha a toda velocidad.
11: No permitiré que la utilices.
2: Evil Lyn avanza con los mercenarios. En otra calle, más centuriones rodean el transbordador de Skeletor, que vuela abajo sobre la calle. He-Man coloca el gancho en su cinturón y le dispara a un centurión que se acerca volando. Un disparo enemigo le da en el hombro y entrecierra los ojos. Coge el gancho y su aerodeslizador gira colocándole boca abajo. El centurión levanta la cabeza y gira demasiado tarde para esquivar el espadazo de He-Man. Explota.

0: Evil-Lyn y los mercenarios caminan delante de la nave de Skeletor por una calle. G-Man vuela en el aerodeslizador persiguiendo a otro centurión armado. El soldado se gira al escuchar la voz.
1: Centurión, velo hacia mí.
2: ¿Qué pasa, Wildor? ¿Recibe señal de la llave? ¿Ninguna señal?
3: ¡Por desgracia, ni nota! ¡Nada!
4: Ya debería haber vuelto.
2: No me preocupa He-Man. He-Man sabe cuidarse de sí mismo. Me preocupa cómo escaparemos antes de que nos encuentren.
3: Me quedan dos números tan solo. Si recuperamos la llave, estaremos a salvo en 2 minutos.
1: Yo dudo eso, Wildor.
0: Skeletor flota en la nave hasta la azotea. Duncan y Tila le disparan, pero Skeletor levanta la mano creando un campo de fuerza.
1: ¿No es esa la forma de tratar a vuestro señor? Tirad ahora vuestras armas o moriréis.
0: Duncan tira una de sus armas y Tila hace lo mismo. Skeletor señala su otra arma y Duncan la tira mientras los centuriones suben a la azotea.
1: Wildor, pequeño rebelde, tú eres el causante de todo esto. ¡Qué pena! Yo tenía grandes planes para ti.
3: Yo jamás te hubiera servido estando en mi sano juicio. ¡Espera! ¡He-Man llegará! ¡Él te ajustará las cuentas!
1: ¿Tú crees? No sabes cómo deseo que llegue.
2: ¡Cogedlos!
0: Los centuriones corren hacia ellos y les rodean. Duncan levanta las manos. Kevin la sujeta a Julius. Skeletor sonríe moviendo sus dedos con uñas de calavera. En otra calle, He-Man vuela en el aerodeslizador. En la azotea, los centuriones sujetan a los rebeldes.
3: ¡Ay, ay, ay, burro!
0: Se llevan en brazos a Wildor y Skeletor se reclina en el trono. He-Man dobla una esquina persiguiendo al soldado que le guía a la azotea, abre mucho los ojos. Skeletor lanza un rayo. He-Man cae en la azotea y se estira para coger la llave, pero Skeletor lanza otro rayo desde sus dedos. Kevin va a auxiliar a Julie, que recibió el primer rayo en la pierna. He-Man lucha contra los centuriones, saca su espada de la vaina en su espalda y elimina a más soldados. Tila se levanta y, junto con Duncan, golpean a sus captores.

0: Blade le retiene apuntando su cuchillo. Los centuriones sujetan a He-Man, que forcejea, y Evil Lyn observa. Skeletor se ríe arqueando la cabeza hacia atrás. He-Man se levanta lanzándoles a los soldados.
1: ¡Quédate donde estás, He-Man! Un movimiento y tus amigos no volverán a ver la luz del día.
2: Vamos, ánimo.
1: Tienes dos posibilidades. Vuelve conmigo a Eternia como mi esclavo y les perdono la vida, o muere con ellos en este primitivo e insulso planeta. He-Man, rinde tu espada.
0: Observa de reojo a Duncan y arroja su espada.
3: ¡He-Man, no!
4: No tengo elección. Esta guerra es nuestra. No deben morir otras personas.
1: Bien dicho, He-Man.
0: Le esposan.
1: ¡Qué nobleza!
0: Skeletor hace un gesto y se llevan a He-Man.
4: Cuida de ella.
5: Buen destino.
2: Buen destino.
4: Buen destino.
0: El héroe observa de reojo a Skeletor y se marcha custodiado por los centuriones y los mercenarios.
6: ¿Qué hacemos con ellos, señor?
1: Déjalos ir. He-Man es mi esclavo. Mientras ellos sigan con vida, tendrá que honrar su palabra. Que se pudran. Que se pudran aquí.
0: La nave desciende a la calle mientras Tila y Duncan van hacia Kevin.
2: Déjame aquí, Kevin.
7: Es grave.
5: Skeletor le ha dejado su marca.
2: Wildor, tenemos que regresar a Eternia.
5: ¿Y cuánto antes?
8: Pues no creo que sea posible. El núcleo energético se ha fundido. Y los tonos se han borrado. Ya no tiene memoria. No podremos regresar. Nunca.
0: Kevin baja la cabeza. La nave de Skeletor y sus secuaces atraviesan el portal rojo de vuelta a su planeta. Una fuerte brisa emana del vórtice mientras avanzan y desaparecen. En la azotea, Duncan sostiene la capa de He-Man.
5: Toma. Tápala con esto, Til.
7: Está ardiendo. Tenemos que darle agua. Hay una fuente abajo.
5: Vamos.
0: Kevin la carga en brazos y se la lleva. El agente Lubitz camina por la calle con la escopeta al hombro.
9: Venga, vamos, despegaos. Acordonad toda la zona. Unidad 3, cubrid el lado este.
10: Bueno, Lubik, ¿y ese ejército?
5: ¿Quieres callarte? Te digo que estaban aquí. Lo más increíble que yo he visto. A ver, vosotros, seguidme.
11: Chicos.
0: Unos oficiales asienten. En la fuente, Duncan humedece un pañuelo.
5: Vamos a ver.
0: Retira la capa de la herida en la pierna de Julie, revelando sangre y carne con burbujas verdes. Kevin desvía la mirada y Duncan coloca el pañuelo sobre la herida.
7: ¿Qué le puede pasar?
2: El veneno ya está en la sangre. La herida irá creciendo.
5: Solo la hechicera podría ayudarla. Lo siento, Kevin.
0: Kevin baja la mirada.
7: Pero tiene que haber una forma de volver a vuestro mundo, ¿no? Tiene que haberla. ¡Tiene que haberla! ¿No?
0: Duncan baja la cabeza y los ojos de Kevin se humedecen.
7: Wildor.
0: Wildor niega con la cabeza.
8: No. El hecho de abrir una puerta dimensional es relativamente fácil. Pero los tonos, Kevin. Los tonos que había grabados, Skeletor los borró completamente. Él sabía muy bien lo que se hacía. Aunque pudiera arreglar la llave, estaríamos buscando años y años y jamás encontraríamos los tonos que necesitamos.
7: Oye, Wildor, un momento. Cuando hablas de tonos, ¿te refieres a la melodía que sonaba cuando se apretaba la tecla roja?
8: Sí.
7: Espera a ver.
0: Kevin se levanta.
2: ¿Qué haces, Kevin?
0: Aprieta los labios y observa una bocina en el poste.
7: También podrían apagar esa música.
0: Tila le dispara.
7: Gracias. A ver.
0: Wildor mueve el dedo al ritmo de la música que tararea Kevin y le observa.
7: Un momento. Espera, espera.
0: Kevin silba y Wildor sonríe señalándole.
8: ¡Eso es! ¡Eso es! ¿Cómo lo has hecho?
7: No sé, si oigo una melodía dos o tres veces suelo acordarme. Y además iba a hacer una canción con ella porque me gusta.
8: ¿Sí? No sabía que fueras compositor. Pero eres un maestro. Sí, sí, lo eres, lo sé.
0: Wildor se sienta.
8: Por eso el destino nos ha traído aquí. El último acorde, Kevin, 20 metrones atrás. Tienes que sacarlo de tu inspiración.
0: Duncan y Tila le observan mientras Julie se remueve en un banco.
7: Creo que te estás confundiendo de compositor. Yo solo soy el que toca el órgano en el grupo escolar. Hay mil como yo.
8: Solamente hay un Kevin. Solo hay uno de cualquier cosa.
0: Wildor se le acerca.
11: Escúcheme, chico. Dentro de medio cromón, nuestra hechicera habrá desaparecido. Así que si tienes posibilidad de hacer algo, debes hacerlo.
2: Wildor, si Kevin sabe los tonos, ¿tú podrías abrir la puerta o no?
0: Se levanta.
8: Sí. Sí, creo que sí. Pero necesitaría un ser activo o sónico.
2: Tenlo.
8: Un rectificador de octodos.
11: Yo tengo un rectificador de octodos.
8: Y algo para hacer sonar las notas.
7: Puedo ir a pedirle un teclado a Charlie. Por favor, cuidadla.
11: Tranquilo.
0: Kevin se marcha. En el castillo de Skeletor, él avanza por el puente hacia su trono mientras la procesión de secuaces le sigue. Coge el bastón que sujeta a un soldado pequeño con hocico de cerdo y dientes afilados, y lo golpea contra el suelo mientras le traen a He-Man. Él camina despacio sin sus correas y sujeto de los brazos.
1: He vencido.
0: Skeletor se gira y observa sobre el trono.
1: ¿Cuánto falta?
12: Medio cromón para que salga la luna.
1: Has oído, hechicera. Ha llegado el gran momento. Todo el poder de Grayskull, todas las fuerzas del universo serán solo mías. ¡Mías! Y tú dejarás de existir.
2: Aún tienes tiempo de desistir de tu locura.
1: ¿Locura? Yo exijo tu destitución, tu humillación y tu eterno sufrimiento en las tinieblas. Es mi destino, es mi derecho y nadie podrá interponerse en mi camino.
2: Los hombres que ansían el poder se vuelven la mirada a los errores del pasado y no saben reconocerlos. Los convierten en su destino.
1: Oh,

0: luces parpadeantes y observa a He-Man.
1: Tu guerrero.
0: Los centinelas que le retienen con cuerdas le obligan a arrodillarse y aseguran las cuerdas a unos soportes en el suelo.
1: Presencia este momento, He-Man. El momento en que el poder de Grayskull será mío para siempre. Nuestra duradera guerra termina de la única forma en que podía terminar.
2: Transmisión heliosférica preparada.
1: Cuando el gran ojo se abra, el pueblo de Eternia verá cómo te humillas ante mí, antes de que mueras.
3: ¡Nunca me arrodillaré ante ti!
1: ¡Sí, lo harás! ¡Lo harás! O te infligiremos los más horribles sufrimientos que puedas pensar.
0: Skeletor levanta la mano y Blade se coloca detrás de He-Man. Evil-Lyn sonríe mientras el mercenario agita un látigo rojo carmesí azotando la espalda del héroe. La vieja hechicera blanca niega con la cabeza. He-Man se retuerce y Evil-Lyn sonríe arqueando una ceja.
4: Lubick, ¿por qué no le llevo a casa y descansa un poco?
5: Estuve en Corea y jamás vi nada semejante.
0: Lubick observa pasar el coche rosa.
6: ¡Ese es! ¡Ah, es él!
7: Lubick, tranquilícese.
6: ¡Es él!
7: Lubick, ¡vamos, vamos a él. Casa!
0: Kevin lo conduce a toda velocidad y se detiene cerca de Duncan y Tila, que sujetan sus armas y vuelven a guardarlas. Wildor ha hecho una red de cables y luces.
8: Ya lo tengo.
9: ¿Cómo sigue?
10: Igual, Kevin.
8: Bueno, con esto podremos tocar las notas.
3: ¿Cómo?
0: Un piano.
8: Pulsando las teclas.
3: ¿Teclas? ¡Ahí ya no hay teclas!
8: No, no, ahí no, aquí.
3: ¡Ahí!
0: Kevin desliza sus dedos sobre las teclas.
3: ¡Fantástico!
0: Se gira y la observa a Julie retorciéndose de dolor en un banco.
3: ¡Perfecto! ¿No me habías dicho que con esto se pudieran sacar sonidos así?
8: Espero que te sirva, Wildor.
11: Gracias, Kevin.
0: Va hacia Julie y se agacha a su lado.
3: Esto estará listo en un minuto.
10: Kevin, por favor, no me dejes.
8: Te lo prometo, Julie.
0: Ella le sujeta el brazo.
8: No te dejaré nunca. Nunca.
0: Wildor sonríe y hace un gesto con la cabeza hacia los jóvenes.
10: Te quiero.
0: Kevin le acaricia el cabello.
8: Te quiero.
0: La besa en la cabeza. En el castillo, He-Man se retuerce con marcas sangrientas en la espalda.
8: Basta.
0: Blade deja de azotarle.
1: ¿Dónde está tu fuerza? ¿Qué te ha pasado? Mira, tu preciada hechicera es una vieja decrépita y agonizante. Débil. ¿Sigues dispuesto a no arrodillarte? Orgulloso, guerrero.
2: La luna está llegando a su cenit.
0: ¿Ah? Skeletor observa hacia arriba.
1: ¿Has oído? Alfa y Omega, símbolos del nacimiento y de la muerte. Cuando tú mueras, yo volveré a nacer.
0: En el planeta Tierra, Lubick hace gestos con la mano para que los oficiales se acerquen tras unos arbustos.
8: Mira, mira lo que están haciendo. Hay que detenerlos enseguida. Voy.
0: Retiene al oficial.
8: Es mejor que despliegues a tus hombres. Espera mi señal.
12: Sí.
8: Estos son míos.
0: Se proyecta un enorme holograma en Eternia.
1: ¡Pueblo de Eternia! Me presento ante el gran ojo de la galaxia, elegido por el destino para recibir los poderes de Grayskull. Todos tendréis la oportunidad de presenciar este glorioso acontecimiento. El mismo He-Man será hoy mi testigo de honor.
2: El ojo se está abriendo.
1: Yo, Skeletor, al fin máster del universo.
0: Se abre una compuerta detrás.
1: ¡Adelante!
0: Las hojas de la compuerta metálica giran en espiral hasta mostrar el espacio estrellado. Luces doradas vuelan hacia Skeletor y le rodean. Su rostro brilla en amarillo y retuerce la cabeza sujetando su bastón.

0: siento. El poder está en mí. Siento el universo adentrándose en mí. Ya formo parte del cosmos. Es una sensación incomparable.
1: Electricidad amarilla rodea su cuerpo.
0: ¿Qué sois todos vosotros ahora? El planeta y sus habitantes. No sois nada para mí. El universo es poder. Infinito, ilimitado poder. Yo soy el poder. Yo soy ese poder. Arrodíllate ante tu máster.
1: Señala a He-Man.
0: ¡Loco! Tú ya no eres mi igual. Ahora soy más que un ser. Más que la vida. Yo soy un dios.
1: Los destellos brillantes se vuelven más fuertes y He-Man aparta la mirada. Evil Lyn observa sin parpadear mientras aparece un casco dorado con cuernos en la cabeza de Skeletor. Sus ojos brillan en amarillo.

0: lanza rayos de sus ojos.
1: ¡Arrodíllate!
0: Impactan en He-Man.
2: ¿Estás listo, Kevin?
3: Sí.
2: ¡Ya está conectado! ¡Vamos allá!
0: Wildor presiona un botón y los cables conectados a un panel de electricidad chispean.
2: ¡Ahora, Kevin! ¡Ahora!
0: Kevin apoya sus dedos sobre las teclas del piano. Un fuerte viento y rayos les rodean. Lubick sale de su escondite.
4: ¡Alto! ¡Que nadie se mueva! ¡Estáis arrestados! ¡Tirad las armas y poned las manos encima de la cabeza! ¡Tenéis derecho a permanecer en silencio!
5: ¡Lubick, no sea pesado! ¡Tenemos que volver a su mundo! ¡Es que no lo entiende!
4: ¡Aquí nadie va a ninguna!
0: Lubick intenta detener a Kevin, pero aparecen las luces multicolor y un destello les transporta.
6: ¿Dónde están tus amigos ahora? Háblame sobre la soledad del bien, He-Man. ¿Es igual a la soledad del mal,
0: Rayos eléctricos azules aparecen detrás de He-Man, que se gira observando la mitad del coche rosa, un muro, sus amigos y Lubick que se teletransportan. Skeletor retrocede y la hechicera observa asombrada. Lubick sacude la cabeza con desconcierto.
7: ¡Santo cielo! ¡Wildor, agáchate!
2: ¡Más!
1: ¡Destruidlo!
8: ¡Luce de Lubick!
0: Los soldados le disparan y ellos se agachan. Lubick detrás del banco donde tenían a Julie. He-Man observa a Skeletor.
7: ¡Prometiste no tocarlo!
6: ¡Me engañé! ¡Adiós, He-Man!
0: Lanza un rayo amarillo.
1: ¡Cogedlo! ¡Se ha soltado! ¡Cogedlo!
0: Los rayos de Skeletor destrozan las cadenas de He-Man.
4: ¡Hay que cubrir a He-Man! ¡Kevin, a retaguardia! ¡Tú, permanece en tu posición y dispara!
9: ¿Quiere alguien explicarme qué es lo que está pasando aquí? ¡Me siento como en una película de ciencia ficción!
4: ¡Lubick, esto es real! ¡Obedezca, haga algo!
0: Lubick sujeta su escopeta.
4: ¿Que la habéis tomado con Lubick? ¡Está bien, payasos, os vais a acordar! ¡Vamos!
0: Se levanta y dispara.
4: ¡Queréis más!
0: Elimina a varios centuriones.
1: ¡No lo matéis! ¡Lo quiero vivo!
0: Duncan, Tila y Kevin disparan con sus pistolas láser. Evil Lynn se escabulle por un pasillo con la bestia. Skeletor dispara rayos desde su mano y He-Man usa un centurión como escudo. Lucha contra Blade, coge un arma y le derriba de un golpe. Dispara a los centuriones que caen echando chispas cuando los láseres impactan en sus cuerpos.

0: La bestia protege a Evelyn y He-Man se oculta tras una estatua. Con su armadura dorada y gemas pequeñas, Skeletor observa el intercambio de disparos. He-Man se asoma, pero los centuriones le disparan.
1: ¿Ves que puedes esconderte de mí?
0: Skeletor extiende su mano lanzando rayos amarillos hacia la estatua. Un centurión también le dispara. He-Man observa hacia arriba con una herida en el labio y el cuello, pega su espalda contra la estatua y empuja. Se gira apoyando las manos y tira la estatua abajo.

0: Erelin observa al comandante Carr.
1: Carr, prepara la estación de combate.
2: No podemos ir, Skeletor. Sí. Soldado, ven conmigo.
1: Avisa que nos retiramos.
0: He-Man cuelga de una cortina dorada larga y se balancea hacia un centurión que le dispara. Le da una patada y pasa junto a Skeletor.
3: ¡No!
0: Él lanza los rayos amarillos a He-Man, que intenta coger la espada. Sujeta la empuñadura y la retira del soporte.
4: ¡Yo tengo el poder!
0: La espada brilla con rayos eléctricos.
3: ¡No! Tú no podrás hacer nada para cambiar mi destino.
5: Te equivocas. Esta guerra es solo entre tú y yo.
3: Voy a poner punto final a tu existencia. Voy a borrar tu imagen de mi mente para siempre.
5: ¡Inténtalo!
3: ¡Sí! ¡Que sea esta nuestra última batalla!
0: Chocan espada contra bastón y un destello les cubre. La habitación se oscurece y luchan cerca del trono. He-Man bloquea los ataques de Skeletor, que baja los escalones. Un reflector al final de la habitación ilumina sus figuras mientras sus armas sueltan chispas y rayos. He-Man blande con fuerza la espada larga y ataca a Skeletor, que se cubre sujetando el bastón con ambas manos. Rayos azules cubren sus brazos. He-Man lucha con más ferocidad y la luz del reflector cambia de color. El héroe balancea su espada rompiendo el bastón de Skeletor y su cuerpo empieza a resplandecer perdiendo su color dorado.

0: He-Man se detiene y baja su espada.
1: Skeletor.
0: Skeletor queda de rodillas.
1: Esto es el final.
2: Sí.
0: Saca una espada.
2: El tuyo.
0: Ataca a He-Man quitándole la espada que cae por el puente. Él logra atraparla y bloquea un ataque de Skeletor que cae al vacío a cámara lenta. Con la respiración agitada, el héroe se asoma y le ve desaparecer en el fondo iluminado de rojo. Al escuchar el ruido de las compuertas de espiral, se gira entrecerrando los ojos. El campo de fuerza que cubre a la hechicera desaparece.
1: ¡Lo consiguió! ¡He-Man! ¡Victoria!
3: ¡Victoria!
0: He-Man se gira hacia sus amigos y exhala un suspiro mientras sonríe.
1: ¡Victoria!
0: Más tarde.
4: Caray, Lubick, vaya cambio. Está decidido a quedarse, ¿eh?
5: Claro, ¿qué se me ha perdido a mí en mi antiguo mundo? Mira lo que tengo aquí. Un castillo, aire puro, buena vista, una mujer hermosa.
0: Lubick junto al trono.
5: Menuda jubilación, ¿eh?
0: La hechicera se pone de pie desde el trono y baja los escalones, y le tiende la mano con algo hacia Julie.
6: Julie, lleva esto a tu mundo, y Eternia estará contigo para siempre.
0: Una esfera brillante.
7: Oh, gracias.
0: Kevin levanta la cabeza y suspira.
8: Llegó la hora de la despedida, ¿no?
7: He-Man. Tila. Guerrero.
6: No. No digas adiós. Di buen destino.
0: Julie sonríe con lágrimas.
5: Hay un viejo dicho en Eternia. Disfruta de tu viaje. Porque cada destino no es más que una puerta hacia otro. Buen destino.
0: Duncan sonríe y agita la mano a modo de saludo.
7: Buen destino.
0: Ella le devuelve el saludo y se abrazan. Wildor la observa a Julie, que abraza a He-Man.
5: Adiós, Julie.
0: Observa a Kevin.
5: Y tú cuida de ella.
8: Desde luego.
5: Ya puedes abrir la puerta, Wildor.
3: ¿Seguro que no preferís otro momento de vuestra historia? Puedo llevaros al pasado, si queréis, al futuro.
8: No, no, Wildor, llévanos a casa, al momento actual.
7: Sí, preferimos volver ahora.
0: Wildor presiona los botones de la llave que empieza a girar. Ráfagas de viento alborotan sus cabellos mientras le coge la mano a Julie y bajan unos escalones.
7: ¡Buen destino, Wildor!
0: Besa la mejilla de Wildor y le abraza. He-Man levanta la mano saludando. Lubick junto a una rubia con bata blanca también saluda.
5: ¡Buen destino!
0: Wildor agita la mano mientras Kevin observa hacia atrás y se acerca al portal. Julie le alcanza.
7: ¡Wildor, espera! ¡Espera! ¡Llévanos antes de...!
0: Un destello blanco cubre la pantalla y se desvanece mostrando a Julie acostada en su cama. Se incorpora observando alrededor de su habitación, con estantes, libros y un esqueleto de dinosaurio a escala. Coge una fotografía enmarcada y la aprieta contra su pecho. La deja y sale de la habitación. Observa las habitaciones en el rellano y baja las escaleras a toda prisa. Observa la sala vacía, solo con el sofá y unos sillones frente a la chimenea. Esboza una leve sonrisa y corre a otra habitación donde un hombre con gafas lee.
7: ¡Mamá! ¡Mamá!
5: ¿Qué te pasa?
7: ¿Estáis bien los dos?
5: ¡Claro! ¿A qué viene esto, eh?
7: Os quiero mucho a los dos. No quiero separarme de vosotros.
6: Solo nos vamos a pasar el día. Estaremos aquí esta noche.
7: No. He cambiado de opinión. Lo he pensado y estoy deseando ir a la playa. No vayáis a Catalina, ¿vale?
6: No seas tonta, cariño. Es mejor que estudies.
7: Mamá, por favor. No cojáis ese avión. Tengo un presentimiento.
6: Pero, Julie, tu padre es un excelente piloto y es un viaje muy corto.
0: Julie se acerca a un mueble y coge algo.
5: Julie, trae aquí esas llaves.
7: Os quiero. Julie, ¿a dónde vas? Ven aquí.
0: Vistiendo su bata blanca, sale corriendo de la casa.
7: ¡Julie! ¡Kevin!
0: Observa la calle y corre hacia Kevin abrazándole con fuerza.
9: No dejes que tus padres cojan el avión.
7: Ya no pueden.
0: Se separan y se observan sonriendo.
7: ¿Te acuerdas?
9: Sí. Fue real.
0: Kevin levanta la pequeña esfera azul en su mano. La cámara se acerca a la esfera que emite luces brillantes y aparece el castillo de Skeletor y He-Man levantando la espada.
10: ¡Yo tengo el poder!
0: Un destello brillante cubre la pantalla y se desvanece a una vista del espacio exterior donde aparecen los créditos. Fin.
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0: Hola, vamos a ingresar a la Biblioteca Virtual para Ciegos del Instituto Nacional para Ciegos, INCI. Primero, vamos a abrir nuestro navegador.
1: Barra de direcciones y de búsqueda, cuadro de edición. Escriba texto, control más L.
0: Vamos a escribir Biblioteca Virtual, INCI.
1: Biblioteca. In. Sí, enter, en blanco. Google.com barra search Q igual biblioteca más INCI ampersand lamb. R carácter y palabra. Opciones de resultados, botón de menú contraído menú. Visitado enlace biblio, visitado nivel de encabezado 3 enlace, bienvenido a biblioteca virtual para ciegos de punto punto punto, enter, biblioteca INCI, buscar con Google, Google Chrome, bienvenido a biblioteca virtual para ciegos de Colombia barra vertical biblioteca virtual para ciegos de Colombia, Google Chrome, fin de menú principal, región navegación, lista de enlaces, diálogo, enlaces, presentación en lista, tips de accesibilidad, L.
0: Vamos a buscar en la lista de enlaces, registro,
1: R, registro, 12 de 40, enter.
0: Vamos a llenar un formulario con los datos personales.
1: Tipo de documento asterisco requerido, entrada no válida, espacio. Seleccionar. Cédula de ciudadanía para desplazarse, enter. Registro de usuario, documento de identificación asterisco, cuadro de edición requerido, entrada no válida.
0: Escribimos un número de documento de identidad.
1: 943, nombres asterisco, cuadro de edición requerido, entrada no válida.
0: Para nuestro ejemplo, utilizaremos el nombre María Pérez.
1: Apellidos asterisco, B, E, R, E, Z. Pérez, género asterisco, cuadro combinado, espacio, mujer, grupo poblacional asterisco, mestizo, raizal, afro, rom, indígena, seleccionar, fin, ninguno. Correo electrónico asterisco, cuadro de edición.
0: Debemos ingresar un correo electrónico donde nos va a llegar la información de la biblioteca virtual para ciegos.
1: P, E, R, E, C, Z, María Pérez, alt, control, Q, G, M, A, I, L, G, M, A, I, L, C, O, M, com, menú.
0: Ahora tenemos que crear un nombre de usuario que utilizaremos en la biblioteca virtual para ciegos.
1: María Pérez, departamento residencia asterisco cuadro combinado requerido, entrada no válida. Seleccionar. Magdalena, enter. Departamento municipio de residencia asterisco Algarrobo, Aracataca. Territorio asterisco cuadro combinado requerido, entrada no válida. Seleccionar. Para ser rural. Teléfono fijo cuadro de edición, escriba texto. 1234567, teléfono celular asterisco requerido, entrada no válida.
0: Le recordamos que el teléfono celular debe ir con todos los números juntos.
1: Día de nacimiento asterisco cuadro combinado requerido, 1, para seleccionar otro, 2, 3, 4, 5, 6, 7, 8, 9, 10. Mes de nacimiento asterisco cuadro combinado requerido, entrada enero, febrero, marzo, abril, mayo, junio, julio, agosto, septiembre, octubre. Año de nacimiento asterisco cuadro combinado requerido, entrada no válida. Seleccionar. Para desplazarse a cualquier elemento utilice las flechas. Año de nacimiento asterisco cuadro combinado requerido, menú. 1996. Nivel de estudios asterisco cuadro combinado requerido, entrada no válida. Ninguno. Seleccionar. Ningún. Primaria, media, técnica, tecnotec media. Condición visual asterisco cuadro combinado requerido, entrada no válida. Seleccionar. Para ciego. Baja visión diagnosticada. Archivo con documento de identidad asterisco, botón archivo con documento de identidad asterisco, para activar espacio, abrir diálogo, nombre, campo de edición de cuadro combinado, para establecer.
0: Ahora vamos a buscar nuestro archivo con el documento de identidad en formato PDF, en tamaño al 150%.
1: C, cédula al 150%, escape, región principal, requerido, entrada no válida, botón archivo certificado de EPS asterisco, para activar, pulse enter, espacio. Vista elementos, cuadro de lista.
0: Igualmente debemos subir el certificado de discapacidad.
1: C, certificado de discapacidad. Verificación no verificado. Para verificar, pulse la barra espaciadora. Espacio, verificado. Enviar.
0: Debemos verificar en el espacio y enviar. Inmediatamente se abrirá una nueva página.
1: La página tiene 10 regiones, 3 encabezados y 31 enlaces. Navegación, región principal. Imágenes, barra, subtes, gráficos y descripción. Hemos recibido su petición. En breve nos comunicaremos al correo que proporcionó para responder.
0: Usted quedó inscrito. Ahora debe esperar a que llegue un correo de confirmación con su usuario y contraseña para ingresar a la Biblioteca Virtual para Ciegos. Nos escuchamos en el próximo video para saber cómo buscar un libro.

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1: Padre de familia o docente, si tiene en su computador instalado el software lector de pantalla para personas con discapacidad visual JOS para Windows y su hijo o estudiante no sabe manejarlo, comience haciendo uso de estos pasos. Active el software lector de pantalla. Pulse el comando Insert 1.
2: Versión de JOS 2020, 2003, 3000, JOS Profesional.
1: La tecla Insert, recuerde que es la tecla del 0 de la sección numérica del teclado. Pulse Block Num para desactivar esta sección. El número 1 es el de la sección alfabética arriba a la izquierda del teclado. Ahora bien, teniendo esta opción activa, haga que su hijo ubique bien los dedos en el teclado, pulse el teclas de letras y memorice toda la ubicación de las letras.
3: Eso lo vamos a utilizar para distinguir perfectamente dónde colocar las manos, ¿vale? Dónde colocar los dedos. Y todo ello lo vamos a hacer al tacto.
1: Para complementar el trabajo, ubique y descargue desde internet un manual de mecanografía para que su hijo pueda seguir estudiando. Recuerde, puede seguir estudiando su hijo desde casa teniendo discapacidad visual.

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2: 5 formas para aumentar su empleabilidad. 1. Desarrolla habilidades digitales. La tecnología no debería ser una amenaza si es capaz de aprovechar las oportunidades presentadas por el nuevo mundo digital. Muchos profesionales se están involucrando en programas de capacitación enfocados en nuevas habilidades digitales, programación, análisis de datos, entre otros. 2. Activa una red de contactos y elige un líder del tema. La empleabilidad equivale a la reputación que se tenga con los compañeros, pares y competidores. Ser conocido y respetado por los principales líderes del área es algo que se debe alcanzar con el tiempo y esa es una tarea que hay que construir desde el primer día. 3. Gravitas y presencia. La primera impresión es la que cuenta. Es importante la autoconfianza que debe proyectar a los demás en las presentaciones y entrevistas, y también en el lenguaje corporal y la apariencia. 4. Educación continua. Actualizar los conocimientos y habilidades es esencial en todas las profesiones. 5. Cultiva una visión de largo plazo y no tome atajos. La integridad y la honestidad profesional rinden sus frutos a largo plazo, pero más que eso inspiran confianza en los demás. Por otro lado, un error ético puede dejar una marca permanente en la hoja de vida.
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0: datos que usted posiblemente no conoce de Tom Chaplin, vocalista de la banda Keane, el hombre nacido en Hastings, Inglaterra, y quien desde el año 1995, haciendo covers de U2 y Oasis, comenzó la historia de una de las mejores bandas del siglo XXI, Keane. Una de las cuatro bandas en tener dos discos en la lista Q de los 100 mejores discos británicos de todos los tiempos. Uno de esos álbumes es su debut del año 2004, el Hopes and Fears.
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0: Thomas Oliver Chaplin nació un 8 de marzo de 1979. Conoce a Tim Rice Oxley y Richard Hughes en el colegio y crean una banda llamada The Lotus Eaters, que luego, en honor a una amiga de la madre de Tom, que el resto de la banda conocieron desde muy pequeños, decidieron llamarse Cherry Keane. Luego cortaron y dejaron solo el nombre de Keane.

A sus 18 años, Tom Chaplin vivió en Sudáfrica y posteriormente se mudó a Londres, y King comenzó a ser su ocupación principal, llegando así con el tiempo a ser considerado una de las mejores voces masculinas de los últimos tiempos, y se refleja en canciones como esta. Con 20 años de edad en el año 1999 y sin contrato, Tom grabó con su banda su primer sencillo, Call Me What You Like, canción que se vendía después de los conciertos que se realizaban en los diferentes bares. Se dice que se alcanzaron a vender 500 copias. Aquí comienza un camino tortuoso que finaliza en el año 2000 cuando se regresaron a su natal Battle en bancarrota y desilusionados.

Pero llegó una nueva oportunidad. El productor James Sanger los invitó a su estudio en Francia y aquí grabaron canciones como This is the Last Time y esta canción llamada Bad Shape. Un nuevo sonido emergió, los pianos y teclados salieron a relucir, las guitarras se olvidaron y la voz de Tom encontró el espacio ideal. Por eso sus dos primeros álbumes, tanto el Hopes and Fears y Under the Iron Sea, no tienen guitarras. El instrumento principal siempre fue el piano y unos pedales y sintetizadores. Ya en el año 2008, con Perfect Symmetry, incorporaron guitarras a sus canciones.

0: En el año 2003, King tuvo la oportunidad de lanzar un disco con la compañía pequeña pero legendaria llamada First Panda, quienes los habían visto tocar en el 12 Bar Club en Londres, pero la banda regresó a Battle y grabó Everybody Change. La canción fue hecha sencillo el 19 de abril del año 2003 y las 500 copias se vendieron inmediatamente. Con un cuidado minucioso del dinero, hicieron gira por todo Reino Unido, viviendo el día a día pagando la gasolina y comida con lo que habían ganado la noche anterior. Gracias a la atención recibida por Everybody Changing, las disqueras se disputaron la banda. Pero fue Island Records la elegida, porque les dio el control creativo sobre su música, algo que hoy por hoy aún puede disfrutar la banda.
1: They're not allowed to. It was part of the luxury of getting the record deal that we got was that we had lots of people kind of vying for our attention, and so we were able to specify that we never wanted anyone to tell us what to do.
0: Tom dice que no está permitido hacerlo. Hace parte del lujo de contrato de grabación que tuvieron luego de tener a mucha gente peleando por su atención, ya que fueron capaces de especificar que nunca nadie les dijera qué hacer. Todo un lujo.

Así, junto a Andy Green, grabaron y coprodujeron el debut El Hopes and Fears. Y aquí, la historia cambió porque comenzaron a hacer giras mundiales con los U2 y vendiendo 5 millones de copias en todo el mundo. La banda, pues no podía estar mejor, ¿no? Ganaron 2 Brit Awards en el año 2005 y además fueron nominados a la mejor nueva banda en los Grammys. En cada presentación la banda estuvo creando canciones y en octubre del 2005 se regresaron al estudio. Y junto a Andy Green grabaron el nuevo álbum que se cerró ese mismo diciembre. El nuevo álbum se llamó Under the Iron Sea y se lanzó el 12 de junio del año 2006. El álbum llegó al top número 1 en su primera semana y permaneció allí una semana más. Con sonidos totalmente diferentes del debut, crearon mediante pianos eléctricos, sintetizadores, efectos de pedales, un disco totalmente ecléctico, que fue encabezado por esta canción llamada Is It Any Wonder, lanzada el 29 de mayo del año 2006.

Entre el 2007 fue un año de giras. El 2008 lanzaron el tercer álbum de estudio, la banda cambió de aspecto, el álbum vendió 752 mil copias, un disco que no vendió lo de los anteriores, y se podría decir que fue un fracaso, y que fue criticado por los sonidos que eran totalmente alejados y diferentes a los anteriores. I'm waiting for my moment to... El 7 de mayo del 2012 llegaron de nuevo al primer puesto británico por el álbum llamado Strangeland, volviendo a los sonidos que crearon en Hopes and Fears, reafirmando ese amor con sus fanáticos, volviendo a bajar la batería, subiendo el teclado y reforzando la voz madura de Tom Chapman.

0: Existen rumores sobre Chris Martin y su invitación a Tim Rice a unirse a Coldplay como tecladista, previo al éxito abismal de la banda que ya mencionamos. Pero si Tom Chaplin pudiera escoger otra banda que no fuera King, ¿a cuál banda le hubiese gustado pertenecer?
1: I don't know. I'd love to have a gig as a member of Blur. I'd love to be able to sing those songs.
0: Chaplin dice que no sabe, pero que le gustaría dar un concierto como miembro de Blur y le gustaría cantar sus canciones. 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El primer disco que compró Tom Chaplin fue Thriller de Michael Jackson. El que más le inspiró fue el OK Computer de Radiohead. Si bien Chaplin ha dicho varias veces que no tiene una canción favorita de King y que todo depende del día que tenga, en algunas entrevistas se ha inclinado en su álbum Perfect Symmetry, más exactamente dicen en la canción A Bad Dream.

0: Dos años estuvo en esta lucha, que se reflejó finalmente en su álbum en solitario, donde, como dice él, encontró su yo interior. En un álbum que está totalmente dedicado a su hija nacida en el año 2014, ayudó para dejar sus adicciones y rehacer así su vida, y que, como él dijo, estuvo al borde de la muerte.
1: I think I was a very unhappy person. I felt very self-conscious. You know, I put a lot of weight on. I started taking too many drugs. And you know, there was a part of me that really hated myself and hated where I'd ended up, which was actually, for someone who feels self-conscious, being on this

Tom Chaplin volvió con una imagen renovada y más delgado. Eso sí, con la voz icónica y única que lo caracteriza. Al conocer a la que fue su esposa y su hija, le dieron un nuevo aire.

En el 2019 volvieron. 6 años después de su último lanzamiento, Kim volvió a reunirse y anunció su álbum Cause and Effect, con esta canción llamada The Way I Feel. La historia de Kim continúa, canciones de Navidad y muy posiblemente un nuevo álbum que esperemos llegue pronto. Estos eran datos que usted posiblemente no conocía de Tom Chaplin y Kim.

0: falta de empleo de las personas con discapacidad visual.
1: Hoy en El Camello vamos a hablar sobre el liderazgo 4.0. Los líderes 4.0 se destacan por sus capacidades de pensamiento crítico y creativo como esenciales. La primera es vista como un proceso cognitivo de naturaleza nacional y reflexiva que cuestiona la realidad y el mundo que nos rodea, mientras que la segunda, que es lo creativo, se refiere a pensar cómo

0: resolver, mejorar los problemas, considerando la originalidad e innovación de las soluciones. Pero ¿cuál es el perfil que requiere el liderazgo 4.0? Según datos entregados por la Organización para la Cooperación y el Desarrollo Económico, OCDE, dicen que el 85% de las profesiones que se desempeñarán en el año 2030 todavía no existe. Pero sin embargo, sí se puede debatir sobre las competencias que se van a valorar y en el cómo serán los líderes que encabezan la llamada Cuarta Revolución Industrial. Esas competencias 4.0 son las habilidades esencialmente humanas, como la inteligencia emocional, el liderazgo personal y la influencia social. La tecnología, pues no debemos apartarnos, será un elemento fundamental para el desarrollo laboral en las próximas décadas y como lo estamos viendo actualmente. Los profesionales tendrán que encontrar un equilibrio entre sus competencias digitales y humanas. Saber usar la tecnología no será suficiente, sino que la clave estará en ejercer un liderazgo más humano sumado a la capacidad de innovar con la tecnología. Pero miremos un poco qué podrían buscar las empresas en esa época. Las empresas buscarán profesionales capaces de innovar, usando la tecnología o sin ella, para enfrentar los desafíos que les depara el futuro. La innovación digital es un factor fundamental para el crecimiento, pero para llegar a la innovación es necesario pasar por un proceso que requiere creatividad. Y aunque todos somos creativos, la clave es hasta qué nivel somos capaces de desarrollar nuestra creatividad. Eso nos lleva a cambios en la forma de trabajar y cómo se lideran los procesos de cambio. Espero que todo esto les sirva, que lo tengan en cuenta y que miremos que en la actualidad estos procesos ya se vienen dando y requerimos empezar a trabajar en eso.
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1: Hola, muy buenas tardes. Hoy vamos a hablar cómo elaborar una hoja de vida competitiva. Este es un tema muy importante porque a partir de una buena hoja de vida podemos resaltar nuestras habilidades, nuestras competencias y nuestra experiencia y convertirnos en un candidato atractivo para una empresa. Bueno, pero ustedes se deben estar preguntando qué es una hoja de vida. Una hoja de vida es una herramienta facilitadora que le permite a la empresa conocer el perfil de un aspirante y también profundizar en aspectos relacionados con sus datos personales, con su experiencia laboral, con su perfil profesional y otros datos sobresalientes como logros, aptitudes y otro tipo de características. Bueno, pero ¿por qué más es importante una hoja de vida? Bueno, la hoja de vida es el primer filtro con el que yo me promociono a mí mismo. Es determinante en el proceso de selección porque es la primera impresión que yo le voy a dar al empleador y de su correcta elaboración depende que yo pueda avanzar en el proceso de contratación. ¿Qué aspectos debe tener en cuenta una persona con discapacidad visual en el momento de elaborar su hoja de vida? Uno, utilizar un formato que sea claro y sencillo para la lectura del empleador. Dos, que tenga en cuenta el manejo de la redacción, de la ortografía y el manejo de la puntuación. Tres, que distribuya adecuadamente los espacios dentro de la elaboración de toda la hoja de vida, que use adecuadamente las negrillas para resaltar los títulos, el manejo de las mayúsculas y las minúsculas. Y finalmente, que toda la información que la persona registre en su hoja de vida sea fácil de verificar. ¿Qué aspectos adicionales debe tener en cuenta para elaborar su hoja de vida? Bueno, la hoja de vida debe ser organizada, concreta y convincente, no superior a 3 hojas. Usted debe ser capaz de convencer al empresario que es la persona más apta para ocupar el cargo al que aspira. Por eso es importante que resalte sus habilidades y sus competencias a nivel laboral. Y debe demostrar el valor agregado que tendría la empresa al contratarlo. Esto es importante y se puede realizar a partir de la delimitación de las funciones y los logros que ha tenido en cargos similares. ¿Qué información debe contener la hoja de vida? Inicialmente los datos personales, ahí debe registrar el nombre completo, 2 teléfonos si es posible, la dirección, la ciudad y el correo electrónico. El uso de la foto es opcional, solamente se utiliza para cargos relacionados con ventas, mercadeo o atención al cliente. Si va a adjuntar una foto, es importante que cuide su presentación personal y que el fondo de la foto sea en blanco. Después de los datos personales, usted debe elaborar su perfil profesional. El perfil profesional es un párrafo donde se sintetiza de manera sencilla todos los apartados o secciones que tiene la hoja de vida. Además, este párrafo capta el interés y la atención del reclutador desde el primer momento en que es leída y describe las cualidades, las habilidades y las competencias que tiene usted para asumir el cargo. El perfil profesional también es importante porque le permite al reclutador analizar e identificar de forma sencilla qué tan pertinente es el candidato para el cargo que desea ocupar. Por eso es importante que el perfil profesional sea elaborado de forma clara y contundente, es decir, que describa las habilidades y las competencias que tiene la persona para el cargo. A continuación les mostraré un ejemplo sencillo de cómo elaborar el perfil profesional. Coloque la ocupación que está muy relacionada con los estudios académicos que usted realizó. Por ejemplo, profesional en publicidad y mercadeo. Si usted no realizó estudios de educación superior, coloque bachiller académico. A continuación, relacione los años de experiencia. Por ejemplo, profesional en publicidad y mercadeo con 10 años de experiencia. Coloque posteriormente las áreas o los campos donde usted ha trabajado o la experiencia que ha tenido. Por ejemplo, para el caso del profesional de publicidad y mercadeo con experiencia en marketing digital y diseño de estrategias de consumo. A continuación, coloque las competencias o las habilidades que usted ha desarrollado laboralmente. Por ejemplo, puede colocar persona proactiva, con capacidad para el trabajo en equipo, capacidad de liderazgo, responsable y apasionado por el aprendizaje y la innovación. Entonces, finalmente, su perfil profesional quedaría de esta manera. Profesional en publicidad y mercadeo con 10 años de experiencia profesional, responsable y apasionado por el aprendizaje y la innovación, con experiencia en marketing digital y diseño de estrategias de consumo. Ese puede ser un ejemplo que le puede ayudar para poder elaborar su perfil profesional. Posterior a la elaboración de su perfil profesional, vamos a relacionar la formación académica. La formación académica se debe relacionar de manera cronológica inversa, es decir, poniendo primero aquellos estudios que ha cursado recientemente y posteriormente los más antiguos. Para ello, coloque la institución donde llevó a cabo los estudios, el título obtenido y la fecha de grado. De la formación académica también es importante que usted relacione los cursos, los talleres y los diplomados que ha llevado a cabo. Es importante que coloque los más recientes y los más relevantes que se relacionen con la vacante a la que se va a postular. Es muy común en la población con discapacidad visual que relacionen todos los cursos que han hecho hasta el momento, pero si usted se va a presentar, por ejemplo, una vacante como ingeniero industrial, solamente lo coloque los cursos que están relacionados con esa vacante. No coloque cursos como ebanistería, lácteos, marroquinería, porque estos no van a estar relacionados con la vacante y no le van a interesar al empresario. Cuando relacione los cursos, los talleres y los diplomados, es importante que coloque el título de la formación complementaria que tomó, la institución donde lo realizó, la fecha y la intensidad horaria. También para los empresarios es muy importante identificar si usted maneja algún idioma. Si lo maneja, descríbalo y coloque dónde lo desarrolló y en qué nivel quedó. Posterior a la formación académica, se va a resaltar la experiencia laboral. En la experiencia laboral, igual que en la formación académica, se va a describir la más reciente y después la más antigua, es decir, de forma cronológica inversa. Por cada línea de experiencia laboral es importante que usted al menos incluya una o dos responsabilidades o funciones que llevó a cabo en la empresa. Frente a la experiencia laboral es importante que usted se asegure que algunas de las responsabilidades o funciones que usted esté relacionando en su hoja de vida coincidan con las responsabilidades que busca el empleador. También es importante que al momento de relacionar la experiencia laboral coloque el nombre de la empresa donde laboró, el cargo que ocupó, las funciones o responsabilidades que tuvo y la fecha de inicio y terminación del contrato. Es muy común que las personas con discapacidad visual no tengan los certificados laborales de las empresas donde han trabajado. Esta es la única manera en que usted puede verificar que realmente tiene experiencia en las áreas en las que se desea presentar. Por eso es muy importante que al finalizar un empleo, usted pida o solicita el certificado laboral. Para finalizar, puede colocar dos referencias laborales. Para ello, coloque el nombre de la persona, el cargo que ocupa y un teléfono de contacto. Una vez haya terminado toda su hoja de vida, guárdela en formato PDF, no en formato Word, porque el formato de Word es modificable. Recuerde no colocar ningún documento adicional, como diplomas, cédula, sino hasta que el empleador lo solicite. También es importante que al finalizar su hoja de vida, una última persona revise la estética de la hoja de vida. Recuerde que la hoja de vida es con la que usted se promociona a sí mismo. Por eso es importante que se destaque para el observador. Como tips adicionales para llevar a cabo una hoja de vida competitiva, recuerde que la hoja de vida no debe contener más de 2 o 3 páginas. Por ello es importante que resuma y resalte de manera estratégica la información que va a colocar en ella. Si usted va a aplicar a una vacante por vía email, es importante que utilice un lenguaje formal, es decir, que no tutee. Tiene que tener cuidado con la redacción y la ortografía. Debe colocar en cortas líneas la motivación que lo lleva a aplicar a la vacante y finalmente presentar su hoja de vida. Bueno, muchísimas gracias por haber participado en este espacio. Espero que todos los tips que se dieron les sirvan para elaborar una hoja de vida que sea atractiva para el empleador. Feliz tarde para todos.
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0: Andrea Carolina Chacón Castillo, directora del INSI. Bienvenida a este su programa.
1: Lana María, muchas gracias.
0: Directora, ¿cómo ha estado? ¿Qué ha pasado en el instituto durante este 2026?
1: Uy, Ana María, esa es una pregunta gigante. Dicen por ahí, o alguna vez vi una película que decía que las mujeres tenían un mar de sentimientos y la profundidad era importante. ¿Qué hemos hecho en el año 2026? Bueno, básicamente lo que hemos hecho es dedicarnos a la planeación. Este año estamos apostándole a una estrategia territorial que venimos anunciando desde el año inmediatamente anterior. Adicionalmente, estamos explorando alternativas con el propósito de crear una escuela de formación para organizaciones de sociedad civil a nivel nacional. Queremos invitar a todas aquellas organizaciones o personas que se han dedicado a trabajar por las personas con discapacidad visual a nivel nacional y en los diferentes territorios para que se consoliden como organizaciones de sociedad civil, pero adicionalmente todas las que están creadas que sigan fortaleciéndose, porque es justamente el trabajo que ellos realizan desde el territorio lo que hace que nosotros podamos impulsar políticas públicas. Adicionalmente, estamos explorando alternativas porque nos encontramos planeando con diferentes aliados estratégicos una carrera 3K para las personas con discapacidad visual. Esperamos se dé en el marco del Festival de Verano de Bogotá en el mes de agosto de este año.
0: ¿Es una carrera para personas ciegas y con baja visión o cómo se piensa en la carrera?
1: Sí, mira, nos imaginamos en promedio 1,000 personas con discapacidad visual que se inscriban. El proceso y el programa será totalmente gratuito. Estas personas deben ir con un lazarillo. Estamos explorando la posibilidad una de dos, o que cada persona que se inscriba con discapacidad visual traiga su propio lazarillo, o en su defecto, que sea una persona que se inscriba para la carrera para acompañar a una persona con discapacidad visual. Los imaginamos que sea por toda la calle 26 y que sea en el marco del proceso que venimos adelantando con el Instituto de Recreación y Deportes de Bogotá.
0: Esto es una actividad para el Distrito Capital, pero cuéntenos un poquito de su viaje a Buenaventura. ¿Qué fue lo más bonito de este recorrido, de esta zona del sur del país?
1: Ah, bueno, estamos hablando de un evento que hubo en Buenaventura, que fue el cierre del programa de la Dirección de Cuidado del Ministerio de Igualdad y Equidad, donde se hizo la entrega de capacidad instalada a diferentes organizaciones. Aquí debo compartirte que es absolutamente enriquecedor y maravilloso volver a encontrar personas con las que nos hemos visto en los diferentes territorios reunidas en esta actividad puntualmente, y es que sus procesos han sido tan significativos o sus experiencias han sido tan significativas que lograron ser escogidas como una de las organizaciones que representaba todo este impulso dentro del territorio del Pacífico colombiano para recibir diferentes elementos e implementos.
0: Y del sur del país nos vamos para Boyacá. ¿Cómo le fue en el congreso que se desarrolló en la ciudad de Tunja?
1: Bueno, realmente fue muy significativo. Estuvimos hablando de políticas públicas y de la importancia de incluir la discapacidad y el enfoque de género en las políticas públicas en los territorios. Definitivamente hay un asunto, y es que los tomadores de decisiones tienen la obligación de ejercer un proceso totalmente responsable, y este es atender las realidades que acompañan los territorios, pero también construirlos de la mano de las diferentes poblaciones y grupos poblacionales a los que van enfocados. De nada nos va a servir tener unos presupuestos específicos si no sabemos exactamente a qué queremos apuntarle, con quién queremos trabajar y por qué es que lo estamos haciendo. Pero el mensaje siempre será la población, la gente.
0: ¿Y qué se viene? ¿Cuáles son las próximas salidas que se tendrá desde el Instituto Nacional para Ciegos? ¿Ese INSI en el territorio donde lo veremos?
1: Bueno, hay un aspecto maravilloso, y es que así como en el año 2025 el Instituto Nacional para Ciegos celebró, o más bien conmemoró, los 70 años de creación de Vida Legal, pues este año estamos en el marco de la celebración de diferentes organizaciones de sociedad civil a nivel nacional, muchas que llevan 30, 40 años desarrollando proyectos en torno a la efectivización de los derechos de las personas con discapacidad visual, así que hemos decidido que vamos a seguir recorriendo el territorio, que nuestro siguiente departamento en el que estaremos será el Valle del Cauca y que asimismo acompañaremos todos los procesos de conmemoración en el marco de creación de nuevas políticas públicas en el territorio y por supuesto reconocimientos específicos a las organizaciones de sociedad civil que a lo largo del tiempo han trabajado de manera constante y permanente por los derechos de nuestra población.
0: Directora, se vienen las elecciones. Las personas con discapacidad visual, las personas ciegas o personas con baja visión, ¿pueden votar?
1: Sí, por supuesto.
0: ¿Hay un tarjetón? ¿Cómo es el proceso en el que ellos pueden votar? ¿Cómo es este tarjetón para ellos?
1: Bueno, hay varios aspectos acá. Y es que, en efecto, los derechos civiles y políticos le asisten a todos los ciudadanos colombianos. De acuerdo con la Constitución Política de 1991, nuestros ciudadanos tienen derecho a elegir y a ser elegidos. Eso significa que el Estado colombiano, y en este caso la Registraduría Nacional del Estado Civil, debe garantizar que las personas puedan participar y ejercer sus derechos de manera efectiva en estos procesos electorales. Lo que nos lleva a que en todo el territorio nacional y en los lugares, por supuesto que de acuerdo con las bases de datos que la Registraduría Nacional del Estado Civil tenga, las personas podrán asistir a sus puestos de votación y podrán solicitar su tarjetón en braille. Este tarjetón es un tarjetón en tinta y braille que tiene unas connotaciones particulares, y es que además de que se encuentra con el sistema braille, pues son tarjetones con macrotipo que van a permitir que se elija a una de las fórmulas presidenciales y vicepresidenciales para los próximos 4 años en Colombia. De pronto aquí hay que aclarar que las personas tienen derecho a ir con un acompañante, si así lo consideran. Pueden ingresar con sus perros guías si es que lo tienen. Y lo más importante es que tienen derecho a que los jurados de votación y los jurados que se encuentren en la mesa deben disponer las herramientas y los mecanismos que les faciliten un ejercicio de derecho civil y político totalmente afable, asequible y que prime a través del derecho a la igualdad que le asiste cualquier ciudadano colombiano.
0: Directora, ya casi se cumple un año de usted en la dirección del Instituto Nacional para Ciegos. ¿Qué ha sido lo más bonito de este año? ¿Qué se ha aprendido? ¿Cuál es el gran reto? ¿Y qué se viene para este siguiente año?
1: Desde que llegué al Instituto Nacional para Ciegos siempre dije que había 3 retos. El primero era recuperar la confianza de la población. El segundo, generar articulación con la institucionalidad. Y el tercero, comenzar a trabajar con proyectos a nivel nacional recorriendo los territorios. Yo pienso que lo más bonito es ese sentimiento que me embarga y es me siento absolutamente honrada y la verdad complacida de poder decir que lideramos el instituto con mucha rigurosidad, responsabilidad, pero también con mucho amor. La humanidad es importante, no solo por el instituto, que hemos tratado de potencializar y volver a poner en la lupa nacional, sino también recuperando la confianza de los líderes, de la población en general y de las organizaciones de sociedad civil. Sin embargo, retos quedan muchos, y es que aún hoy carecemos de sistemas interoperables, de mayor cercanía con la población en términos de permanencia y constancia. Y adicionalmente, las cifras no son concluyentes. Eso significa que para que podamos tomar decisiones acertadas, eficientes, para que el gobierno logre impulsar políticas públicas eficientes para las poblaciones y particularmente la nuestra, población con discapacidad visual, es necesario que sepamos dónde está la gente, qué es lo que está haciendo, cuál es la segmentación poblacional y realmente qué es lo que necesita. Eso se trabaja con los territorios, pero también con cifras. Si no tenemos cifras específicas, corremos el riesgo de no generar el impacto que se espera.
0: Directora, algo más para cerrar. Un saludo para las personas que nos escuchan, que están conectadas con INCI Radio.
1: Sí, por supuesto, pero antes de irme, quiero compartirte que nos encontramos en todo un proceso de retransmisión de INCI Radio, de los programas de INCI Radio en diferentes territorios. En este momento estamos manejando 3 estrategias de retransmisión, una a nivel nacional y 2 a nivel territorial. Así que compartirles que todos estos programas de INSI Radio están siendo retransmitidos y seguirán siendo retransmitidos a través de otros diales que son propiedad, bien sea de RTBC o de diferentes gobernaciones. Nuestro propósito es llevar INSI Radio a los territorios y acercarlos a los oídos de todas aquellas personas que a veces se preguntan qué es lo que hacemos o que simplemente no saben que existimos, y a los que les queremos decir a qué nos dedicamos. Y nos dedicamos a transformar la vida de la población con discapacidad visual en Colombia, y confiamos en tener la oportunidad y la bendición de seguirlo haciendo. Finalmente, enviarle un saludo muy especial a toda la población. Recuerden que las puertas del Instituto Nacional para Ciegos siempre están abiertas, que estamos a un clic de distancia, que estamos ubicados en la ciudad de Bogotá, sin embargo, que a través de cualquier medio de comunicación pueden contactarse con nosotros. Nuestra oferta y respuesta institucional siempre estará disponible para ustedes, y nuestro cariño y nuestro deseo y vocación de servicio está intacto. Un abrazo gigante.
0: Y si usted quiere tomarse un café con la directora, pues bienvenido. Escríbanos a través de las redes sociales, @INSICOLOMBIA, @INSIRADIO. Ahí, a través de un mensaje, podremos conversar para que usted también se tome un café con la directora. ¡Feliz día!

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De esta manera les doy la bienvenida a todos y a todas las amantes del perreo, pero con despecho, con ese sentimiento que sale de lo más profundo de nuestro corazón. Les doy la bienvenida a esto que es Urbano Life y les doy la bienvenida con una de esas voces que, sin duda alguna, de las más auténticas de la música urbana colombiana. Y bueno, tenemos ahí de esas novedades de las cuales vamos a estar hablando durante todo el programa, adicional de nuestra sección de Back to Beat, que recuerden que es ese espacio en el que recordamos los grandes clásicos del género urbano, esas canciones viejitas, esas canciones que ya llevan más de una década, más de 15, 20, hasta más años de haber sido lanzadas, pero que independientemente de todo, independientemente del tiempo que ha pasado, suenan muchísimo mejor que antes, que nos traen muchos recuerdos, y esa es la idea de Back to Beat, recordar todas esas canciones, pero también, como les digo, todas estas novedades musicales. Y quiero que hablemos acerca de este gran